0: se quiebran, te va a tomar mucho trabajo recuperarlas y quizás nunca vuelvan a ser igual. Por eso, vive con sabiduría. No midas tu vida por lo que produces, sino por lo que conservas. No por lo que logras, sino por lo que amas. Y sobre todo, recuerda lo que dijo Jesús: ama al Señor tu Dios con todo tu corazón y ama a tu prójimo como a ti mismo. Y cuando pongas a Dios primero, todo lo demás encontrará su lugar. Ese es el orden divino y ese es el lugar donde el alma encuentra descanso. Y ahí, solo ahí, está el verdadero balance para tu vida y mi vida. ¿Quién recibe esa palabra hoy? ¿Sí? Padre nuestro, gracias porque estamos aquí con un propósito. Nos trajiste aquí con propósito y yo abrazo tu palabra, Señor. Quiero vivir mi vida para amarte a ti, Señor, para amar a los demás, para cuidar de mí, Señor. ¿Cómo podría cuidar de otros si no cuido de mí, Señor? Por eso traigo mi vida hoy a tus pies. Toma el primer lugar, Señor. Quiero amarte y honrarte con todo lo que tengo y todo lo que soy. Señor de mi vida, capitán de mi alma, toma las riendas. Soy tuyo, Señor. Soy tuyo. Dime cuál es mi lugar en el mundo y lo seguiré y lo abrazaré. Señor, te escucho decir que valgo para ti y lo abrazo y lo creo. Enséñame el camino. Señor, ayúdame a cultivar mi espíritu, ese fuego sagrado, Señor, que el mundo y sus deseos quieren apagar, pero tú eres el fuego en mi espíritu, Señor. Quiero darte ese lugar. Quiero cuidar este fuego, Señor. Señor, ayúdame a alimentar mi alma con relaciones significativas, con mi familia, mis amigos, con la belleza que encuentro en la naturaleza que me conecta contigo, con disciplinas, Señor, que alimentan la creatividad y el pensamiento y los sueños en mí, Señor. Ayúdame a beber tu palabra, la belleza de tu palabra, Señor, que sature mis pensamientos, que moldee mis intenciones. Ayúdame a cuidar mi cuerpo, Señor. Te pongo esas esferas de mi vida, Señor. Glorifícate en ellas. Quiero ser ese administrador de ellas que honra tu nombre, Señor. Ayúdame a evaluar dónde estoy, Señor, y a encontrar balance en mi vida, Señor. Padre, para aquellos de nosotros que hemos vivido años diciendo yo creo en Dios, pero no te he dado ese lugar, hoy venimos a tus pies y nos rendimos, Señor. Me rindo a tus pies hoy. Toma mi corazón, mi alma. Me confieso como lo que soy, lo que tú dices, un pecador que necesita de un Salvador y un Señor. Sé eso para mí hoy, Señor. Entra en los lugares oscuros de mi vida con tu luz y con tu verdad y quiero cambiar la dirección de mi vida para siempre. Quiero seguir de la mano, de tu mano. Quiero darle el valor eterno a lo que tiene ese valor y me entrego a ti para eso, Señor Jesús. Ven a mi corazón y a mi vida hoy, Señor. Gracias por escucharme y gracias por estar aquí para cambiarme. Gracias, Señor, en el nombre de tu Hijo Jesucristo lo pido. Amén.
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0: En Radio Auténtica UAT te informamos la hora. Son las 7:32.
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1: Nos llega noticia de última hora porque la banda La Reforma está una vez más envuelta en una polémica. El gremio considera que debe

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Eso es hermoso.

ven conmigo, tú tienes el control. Tú tienes el control. Nunca pierdes el control. Yo no sabía que esa canción yo la había escrito para mi proceso. Porque no me había pasado nada antes de que yo escribiera esa canción. Cuando yo la escribí. Pero Él sabe cómo tener detalles con nosotros cuando eres su hijo y cuando eres uno que no solo ha sido marcado por Él, sino cuando tú has causado algo en el corazón de papá. Abraza a alguien conmigo y di: somos el cuerpo de Cristo. Y algo se genera cuando Cristo es el centro. Y esta parte es la más poderosa.

0: En Radio Auténtica UAT te informamos la hora. Son las 7:59.
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1: 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Alex Zurdo.

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2: No hay ninguna idea en absoluto de que Ezequiel quizás hubiera querido trabajar en el Hollywood de la época, que fuese una especie de actor que no triunfó y terminó de profeta.
0: En nuestro recorrido por la Ruta 66 llegamos a Pasadena, donde su distrito histórico ocupa 22 manzanas. Posee muchos edificios antiguos de estilo Art Deco y arquitectura del siglo XIX. Es uno de los barrios más populares de California en cuanto a compras, restaurantes y diversión nocturna. Y en Pasadena encontramos el Teatro Rialto. Rialto es un teatro de 1.200 asientos que se sitúa en la parte sur de Pasadena, considerado como uno de los últimos cines de pantalla única en el sur de California. Fue construido el Rialto en el año 1925 por Lewis Smith, quien también fue el arquitecto del Teatro Vista de Sunset Boulevard. El estilo arquitectónico del Teatro Rialto fue descrito en el diario Los Angeles Times como un mashup de español barroco y un kist egipcio. El teatro tiene un foso de orquesta y su diseño ofrece balcones y asientos en ambos lados. El interior contiene varios murales originales y una fuente de agua potable hecha de baldosas de Bad Shelder. Hoy continuamos viajando por el libro profético de Ezequiel en los capítulos 12 al 14, donde te vamos a hacer una original propuesta. Vamos al teatro. Y es que a veces en la vida llevamos máscaras y nos cuesta distinguir entre la

tanto diferente, un tanto, digamos, extraña. Ezequiel, como que actuando a semejanza de un actor, hace algo sorprendente. Dice el versículo 3 del capítulo 12, según la Nueva Versión Internacional de la Biblia. Por tanto, hijo de hombre, prepara tu equipaje, prepáralo para el exilio, y a plena luz del día, a la vista de todos, saldrás como quien va exiliado sin destino fijo. Tal vez así atiendan, aunque son un pueblo rebelde. Saca tu equipaje a plena luz del día, a la vista de todos. Ponte en marcha a la vista de todos, como quien va al exilio. También en presencia de todos, abre un boquete en el muro y sal por ahí con tu equipaje. Al llegar la noche, mientras todos estén viendo, ponte en marcha con el equipaje al hombro. Cúbrete la cara para que no puedas ver la tierra, porque de ti he hecho una señal para el pueblo de Israel. Así que fíjate bien, mi querido oyente, que Dios quiere dar una lección invitando al pueblo a ver una actitud bastante teatral. Es casi como una invitación. Vamos al teatro. Es como un simbolismo que no era exactamente la expresión de la verdad inmediata, sino que Ezequiel está fingiendo que huye al exilio. Pero de lo que se trataba era de lo que habría de pasar en el futuro. Tanto es así que el versículo 10 nos dirá: pero tú explícales. Así dice el Señor Omnipotente. Este mensaje se refiere al pueblo de Israel que vive en Jerusalén y también a su gobernante. Diles, yo soy una señal para vosotros. Lo que hice yo os va a pasar a vosotros, pues seréis llevados cautivos al exilio. Todo apunta a que esta es una referencia directa a lo que pasó después con el propio rey Sedequías, cuando este teatro del profeta Ezequiel se manifestó como verdad ocurrida en la nación de Judá y en su representante máximo, el rey Sedequías. Por lo tanto, el texto deja bastante claro que Dios quería mostrar la verdad que habría de ocurrir para una finalidad muy clara. Eso queda bastante claro cuando dice en el versículo 15, «Entonces sabrán que yo soy el Señor. Cuando los haya dispersado y esparcido por las naciones, dejaré que unos pocos de ellos escapen de la guerra, del hambre y de la peste, para que las naciones por donde vayan se den cuenta de sus prácticas repugnantes. Entonces sabrán que yo soy el Señor». Muy bien, si crees que esta pieza teatral ya fue suficiente, si imaginas que la representación ya terminó, fíjate en lo que dice a partir del versículo 17. El Señor me habló diciendo, «Hijo de hombre, tiembla al comer tu pan, y llénate de espanto y miedo al beber tu agua. Adviértela a la gente del país que así hizo el Señor Omnipotente acerca de los que habitan en Jerusalén y en la tierra de Israel. Con mucho miedo comerán su pan, y con gran angustia beberán su agua. Por la violencia de sus habitantes, la tierra será despojada de todo lo que hay en ella. Las ciudades habitadas serán arrasadas, y su país quedará en ruinas. Entonces sabréis que yo soy el Señor». Una vez más, Dios está diciendo, «Mira, el exilio es una realidad que no podrá ser evitada. Aquello que parece una mera representación es la más pura verdad, la más dura realidad». Y eso era muy importante, porque fíjate bien, a pesar de la palabra de los profetas, de todo lo que Jeremías ya había dicho y que Ezequiel está diciendo, el Señor me habló diciendo, hijo de hombre, ¿qué quiere decir este refrán que se repite en la tierra de Israel? Se cumple el tiempo, pero no la visión. Por lo tanto, adviérteles que así dice el Señor Omnipotente. Pondré fin a ese refrán, y ya no volverán a repetirlo en Israel. Y adviérteles también, ya llegan los días que se cumplirán las visiones, pues ya no habrá visiones engañosas ni predicciones que susciten falsas expectativas en el pueblo de Israel, porque yo el Señor hablaré y lo que diga se cumplirá sin retraso. Pueblo rebelde, mientras vosotros aún tengáis vida, yo cumpliré mi palabra. Lo afirma el Señor Omnipotente. Y así como el propio Dios confirmará, ninguna de sus palabras habría de sufrir más tardanza, porque a pesar de ser una simple representación teatral, la verdad estaba sellada. Pues bien, si aquello que parecía mentira era verdad, fíjate bien, había mentiras que parecían verdad. En ese mundo de confusión entre verdad y mentira, entre ficción

realidad, entre representación y hechos reales, fíjate que en el capítulo 13, Dios levanta a su profeta una vez más para decir lo siguiente. Así dice el Señor Omnipotente, dice el versículo 3. Ay de los profetas insensatos que sin haber recibido ninguna visión siguen su propia inspiración. Ay, Israel, tus profetas son como chacales entre las ruinas. Y sigue el versículo 6. Sus visiones son falsas y mentirosas sus adivinaciones. Dicen, lo afirma el Señor, pero el Señor no los ha enviado. Sin embargo, ellos esperan que se cumpla lo que profetizan. Pues bien, mientras Ezequiel fingía que estaba fingiendo, temblando en el punto de comer para apuntar la realidad del exilio, estos otros profetas falsos están hablando en nombre de Dios, diciendo que aquello es verdad, que aquello no es teatro. Pero la gran verdad es que todo aquello no era más que mentira. Por eso Dios dice, levantaré mi mano contra los profetas, contra aquellos que tienen visiones falsas y ofrecen adivinaciones mentirosas. No participarán en la asamblea de mi pueblo, ni aparecerán sus nombres en los registros de los israelitas, ni entrarán en el país de Israel. Así sabréis que yo soy el Señor Omnipotente. Mi querido oyente, todo cuidado es poco. Aún hoy tenemos muchas personas que hablan en nombre de Dios, que se dicen profetas y en realidad están hablando cosas de su propio corazón y no saben nada de lo que pasará en el futuro. ¿Te imaginas qué pasaría si fuese verdad todo lo que oímos de personas que dicen saber el futuro? Ciertamente esas personas tendrían bastante ventaja sobre los demás, pero normalmente no es lo que ocurre. Por eso la palabra bíblica sigue adelante con más fuerza. Y ahora, tú, hijo de hombre, enfréntate a esas mujeres de tu pueblo que profetizan según sus propios delirios. Profetas hombres y también profetizas mujeres que también eran engañadas por su propia imaginación. Y el texto entonces dice, «Ay de las que hacen objetos de hechicería y sortilegios para atrapar a la gente. ¿Acaso creéis que podéis atrapar la vida de mi pueblo y salvar vuestro propio pellejo? Vosotros me habéis profanado delante de mi pueblo por un puñado de cebada y unas migajas de pan. Por las mentiras que decís y que mi pueblo cree, se mata a los que no deberían morir y se deja con vida a los que no merecen vivir». Aparentemente esas mujeres practicaban rituales un tanto extraños y anunciaban el futuro de manera equivocada. Y van a recibir el juicio de Dios también. Dice el texto en el versículo 22. Porque habéis descorazonado al justo con vuestras mentiras, sin que yo lo haya afligido. Habéis alentado al malvado para que no se convierta de su mala conducta y se salve. Por eso ya no volveréis a tener visiones falsas ni a practicar la adivinación. Yo rescataré a mi pueblo de vuestro poder, y así sabréis que yo soy el Señor. Continuando, descubriremos otra cosa terrible entre lo falso y lo verdadero, y entre lo verdadero y lo falso. Escoge la alternativa correcta. Pues bien, la profecía falsa contrastaba con el teatro verdadero de Ezequiel, pero no hay nada más terrible que creer en la falsedad plena que creer en algo vacío. Es decir, creer en el ídolo que no puede hacer nada. Es sobre eso que el capítulo 14 nos habla, trayendo el mensaje de Dios contra ese pueblo que no solo creía en profetas falsos, sino también en dioses que nada pueden hacer. Dice el versículo 4, así dice el Señor Omnipotente, a todo israelita que haya hecho de su corazón un altar de ídolos, y que después de haber colocado a su paso trampas que lo hagan pecar, consulte al profeta, yo el Señor le responderé según la multitud de sus ídolos. Así cautivaré el corazón de los israelitas que por causa de todos esos ídolos se hayan alejado de mí. Efectivamente, Dios estaba trayendo juicio para hacer regresar a su pueblo a una relación viva y real con él. Y por supuesto, rechazando toda falsedad. Los idólatras son rechazados y condenados aquí. Mientras en un primer momento aparece ese falso Dios, que no es más que una ilusión que engaña al pueblo, la realidad es que el Dios verdadero traerá su juicio sobre la nación que de él se apartó. Por eso leemos desde el versículo 12 lo siguiente. El Señor me habló diciendo, «Hijo de hombre,
Si un país peca contra mí y persiste en su infidelidad, yo levantaré mi mano contra él. Le quitaré las provisiones, enviaré hambre sobre él y arrasaré a sus habitantes y a sus animales. Y fíjate bien, tan verdadero es que el ídolo no puede hacer nada, que los profetas falsos trayendo palabras de esperanza nada pueden hacer, que Dios dice lo siguiente: aunque Noé, Daniel y Job estuvieran en esta nación, solo ellos se salvarían por su justicia. Lo afirmo yo, el Señor omnipotente. Y Dios lo repite más adelante: aun si aquellos tres hombres vivieran allí, ni sus hijos ni sus hijas sobrevivirían. Solo ellos se salvarían. Yo, el Señor omnipotente, lo juro por mí mismo. Vemos que el juicio estaba llegando. El exilio era inevitable. La gran verdad es que habría de llegar. Mi querido oyente, así es en la vida. Muchas veces necesitamos ir al teatro a observar lo que está ante nosotros, observar las escenas e intentar hacer la separación entre la mentira y la verdad. Ante las esperanzas falsas, las palabras aduladoras, queremos invitarte a reflexionar seriamente sobre el mensaje que has escuchado aquí en este estudio de hoy, y que siempre hagas la distinción entre lo que es verdad y lo que es mentira, lo que es cierto y lo que es falso. Que Dios nos ayude en este desafío.

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0: Aquí seguimos en nuestra Ruta 66, un programa original del profesor de Biblia Luis Sayao, producido por Radio Encuentro, Radio Transmundial en España, traducido por Mateus Rodríguez y presentado y adaptado por el profesor de Biblia y comunicador Fernando Díaz Sarmiento. Nuestra expedición en el libro de Ezequiel continúa ahora en los capítulos 12 al 14 y llega el turno de las preguntas que están calentitas, como recién salidas del horno y ya están esperando respuestas en nuestra Ruta 66. Recuerda tú que nos oyes que puedes enviarnos tus consultas, dudas, preguntas, comentarios en nuestro WhatsApp 601 20 32 65 con el prefijo más 34 desde fuera de España o bien en el correo electrónico info@radioencuentro.net. Vamos a ver, Fernando, estamos realmente ante un texto muy curioso. ¿Por qué tanta representación, toda esta puesta en escena de Ezequiel? Cualquiera podría pensar que Ezequiel era un artista un tanto frustrado que se hizo profeta o que tenía tantas ganas de unir su arte con el llamado de Dios. ¿Tienen algo que ver el uno con el otro, Fernando?
2: Esperanza, de hecho, vamos a ver que Ezequiel actúa. Lleva a cabo una representación tras otra. Y debe quedar claro que esa es una petición, una exigencia del propio Dios. No hay ninguna idea de que Ezequiel quizás hubiera querido trabajar en el Hollywood de la época, que fuese una especie de actor que no triunfó y terminó de profeta. No, de ninguna manera. Él era de hecho una persona que había sido llamado por Dios para traer la verdad necesaria en aquel tiempo. Un tiempo, por cierto, complicado y confuso. La cuestión, Esperanza, es que esa manera de representar, semejante al arte teatral que tenemos hoy, produce un impacto muy grande. Dios está mostrando con todo eso su gran bondad y misericordia. Así que el asunto es el siguiente. Es como si Dios dijera, déjame explicaros de manera más fácil lo que está difícil entender solo con palabras. Creo que eso sería importante para nuestras iglesias hoy en día. A lo mejor vas a una comunidad cristiana con unas maneras muy antiguas y extrañas, y parece que no hay vida ni creatividad. Pero lo que no falta aquí en el misterio de Ezequiel es la creatividad. Cada vez que él recibe una orden divina y presenta aquí en este caso una escenificación impresionante, seguramente todos están aquí mirando y diciendo, «Espera, ¿qué está pasando? ¿Qué está haciendo este hombre? Vayamos a ver qué ocurre». Y así ellos recibían con impacto el mensaje divino.
0: Ahora, parece que la competencia fue feroz, porque Ezequiel tuvo que hacer todo por sí mismo. Tenía que preparar el set, tenía que hacerlo todo. ¿Cómo saber si un profeta es verdadero o falso en medio de ese universo de profetas tan diverso?
2: Esperanza, el problema no es solamente discernir en aquel contexto, sino también hoy, en nuestros días. Muchos hablan de Dios, muchos hablan hoy de la realidad espiritual, y necesitamos tomar una actitud seria para saber si esas personas están diciendo la verdad o no. Si están hablando por hablar, desde su imaginación, si ellas son de Dios o no. Y aquí podemos darnos cuenta cómo se comporta un falso profeta. En primer lugar, un profeta falso no tiene ningún mensaje. Él no trae ninguna palabra de confrontación. No ofrece ningún mensaje específico, sino que sencillamente trae otro tipo de palabra. ¿Qué tipo de palabra? Una palabra de adulación. Es una palabra del que simplemente quiere ganar audiencia, conquistar la simpatía de los demás, sin que esas personas sean incomodadas por sus errores. Un profeta falso nunca le llama la atención a nadie. Él nunca habla en contra de su error, sino que sencillamente quiere tener sus 5 minutos de gloria, de fama, hablando cosas que agradan a todo el mundo. Y finalmente podemos decir que un profeta falso es interesado. Tiene sus propios intereses. ¿Por qué alguien se pone a adular a los demás? Podemos preguntarnos. para sacar provecho de ello. Así que una persona que simplemente mira la Biblia y al bolsillo de los demás, y con ello quiere obtener ventajas personales, ciertamente se apartó de la verdadera profecía.
0: No hablaremos de echar flores precisamente, pero ¿qué diremos de las profetisas que aparecen aquí en el capítulo 13 de Ezequiel, allí en el versículo 17? ¿Qué diremos, Fernando? ¿Qué clase de profetisas son estas que hacen hechizos y otro tipo de prácticas relacionadas con la magia? ¿Qué está sucediendo aquí?
2: Esperanza, esas personas que profetizaban, especialmente esas profetisas, no eran simplemente mujeres que hacían de mensajeras del Señor, sino que supuestamente sabían lo que iba a pasar. Era gente que traía una palabra de adivinación, una palabra sobre el futuro. Y en el caso de esas personas, algunas estaban involucradas en el ocultismo pagano. Así que había esas mujeres que manejaban ciertos objetos marcados por la hechicería. Tenían ciertos velos sobre la cabeza. Algún tipo de ritual extraño que los estudiosos hasta hoy no han descifrado en su totalidad. Y también tenemos algunas cosas más que son extrañas, como el puñado de cebada y las migajas de pan. Tal vez se trataba de algún tipo de técnica de adivinación tirando esos trozos de cebada y pan para saber el futuro. Así que en realidad lo que parecía profecía no era más que hechicería. Esa es la verdad. Es eso lo que precisamente nos está diciendo o sugiriendo el texto.
0: Ezequiel realmente es un libro fascinante. En el capítulo 14, concretamente en el versículo 14 también, se menciona a tres grandes héroes, digámoslo así, Noé, Job y Daniel. Pero se parece a Daniel, es contemporáneo de Ezequiel. Él, digamos, aún no había sido llamado, no había sido convocado para la selección de profetas y ya está siendo mencionado aquí. ¿Cómo puede ser esto? ¿Es alguna visión del profeta? ¿Cómo debemos entender este versículo?
2: Importante observación. ¿Qué pasa aquí? Podemos preguntarnos. Dios dice lo siguiente. Mira, lo de que el pueblo se va al exilio no tiene vuelta atrás. Ni aunque esos tres justos estuviesen aquí y pidieran por los demás, solo se podría librar la vida de ellos. Entonces cita a Noé y Job, que eran conocidos, y también cita a Daniel. Hay una discusión porque los estudiosos no están seguros de lo que el texto está hablando. Algunos creen que esta referencia está dirigida al propio Daniel, que de alguna manera ya era conocido porque estaba entre los cautivos de Judá, y de alguna manera Ezequiel tuvo la posibilidad de ver que Daniel debía entrar aquí, dentro de esta particular categoría. Sin embargo, esa posibilidad no es tan segura. Puede que fuese otro Daniel que estuviera aquí a la vista. De hecho, en la nueva versión internacional, hay una nota a pie de página que menciona la posibilidad de que fuese un tal Daniel, alguien honrado y conocido en la antigüedad, citado en la literatura de los ugaríticos, que eran cercanos a los hebreos, bastante vinculados culturalmente al pueblo hebreo, con una literatura escrita en la región más al norte y una lengua parecida. Si ese fuese el caso, ¿qué parece que pasa aquí? Puede ser que fuese una referencia a ese Daniel, que de alguna forma era conocido como alguien que tuvo algún conocimiento de Dios en la antigüedad. Podemos recordar que tanto Job como Noé no eran personas dentro del pueblo de Israel. Noé vivió antes del surgimiento del pueblo de Israel. Y Job era alguien que vivía en la tierra de Uz. Por lo tanto, ¿qué está diciendo? Son personas que enfrentaron una situación de confrontación contra la injusticia, en una situación de pecado, de perversidad, de maldad, en un momento difícil de la vida, tal como pasa ahora. Así que puede ser que fuese Daniel, pero la dificultad está en la época, y puede que sea esa la referencia. Seguramente en el futuro tendremos más conocimiento sobre este asunto.
0: Fernando, gracias por las respuestas que nos has dado a cada una de nuestras preguntas. Ahora vamos a correr el telón para terminar con la aplicación que tenemos especialmente preparada para vosotros que estáis aquí en nuestra Ruta 66.
2: Hoy en nuestra Ruta 66 hemos estudiado los capítulos 12 al 14 de Ezequiel con un tema que suena a invitación. ¡Vamos al teatro! Y es que has visto cómo Ezequiel, de manera escénica y teatral, mostró la verdad mientras que otras personas hablaban en nombre de la verdad, pero estaban en realidad proclamando la mentira. El pueblo también creía en ídolos, en la mentira. Y no sabía que la gran verdad es que el juicio de hecho vendría. Mi querido oyente, presta mucha atención. Esta confusión está presente también en los días de hoy. Por lo tanto, aquí va nuestra aplicación de hoy. En este mundo confuso y perdido, en relación a la realidad, jamás mezcles la mentira con la verdad. Que Dios nos ayude con ese desafío que tenemos por delante.
0: Así es, llegamos al final de otro episodio de nuestra Ruta 66. Te esperamos en esta misma emisora y a esta misma hora, no te lo pierdas. Hasta entonces, si quieres escuchar este programa de nuevo o quizá alguno de los anteriores, puedes hacerlo a través de nuestra página web o en la página RTM360, descargando la aplicación RTM360 también. 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Y en las redes sociales nos encuentras como RTM Ruta 66. Comparte con nosotros a través de un mensaje escrito o un mensaje de voz tus comentarios o tus impresiones del programa. Hazlo en el WhatsApp 601 20 32 65 con el prefijo +34 desde fuera de España, o también en el correo electrónico info@radioencuentro.net. Conocer tus impresiones, saber desde cuándo, desde dónde y desde qué medio nos escuchas es muy importante para nosotros. 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Y solamente ya decirte que en los mandos técnicos estuvo Andrés Ocampo y que te acompañó desde estos micrófonos Esperanza Suárez. Contamos contigo en nuestra próxima y particular Ruta 66, un camino abierto a la esperanza, un encuentro con el autor de la vida.
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1: Esto fue lo que escuché para usted en esta mañana. Orar sin cesar. Quiero hablar sobre la necesidad de orar. Dile a alguien, la necesidad de orar. ¿Por qué es tan importante este punto hoy? Porque resulta que todos los éxitos y todo el crecimiento de un hombre está ligado a su vida de oración. Ponga atención. ¿A qué? A su vida de oración. La necesidad de orar siempre. Jesucristo habla en Marcos, un texto que lo hemos usado muchas veces, y no me cansaré de usarlo, porque en él descubro cosas y secretos importantísimos. Pero Jesús dice a los discípulos, en respuesta a una maravilla, una señal que hizo con una higuera, Cristo dice: por tanto os digo que todo lo que pidiere en oración, creed que lo recibiréis y os vendrá. Es evidente que Cristo habla que la oración es la que trae respuesta a una vida exitosa. Alguien diga aleluya. Tú solo puedes tener lo que tú puedes orar. Dale la mano a alguien y dile: tú solo vas a tener lo que tú puedes orar. Dile, tú solo vas a tener aquello que puedes creer y aquello por lo cual puedes orar. Todo lo que yo puedo orar, lo puedo ver y lo podré tener. Hace un tiempo atrás, yo estaba en West Palm Beach, Florida. Creo, no sé si lo dije bien. Y cuando estaba en ese lugar, yo estaba buscando el rostro de Dios en la mañana. Y se me paró un personaje y me gritó con una voz tronante. Y me dijo: esta generación no ora. Hasta el momento no entiendo mucho cuando digo esta generación, pero puedo percibir que lo que Dios me quiso decir es que esta generación carece de oración. Es impresionante que la generación pasada alcanzó muchas cosas sin la tecnología de la presente. Hicieron que ciudades se doblegaran ante el nombre de Cristo. Reinos temblaron. La reina de Inglaterra decía que le tenía más miedo a un hombre de rodilla que a todo un ejército en contra de ella. Cuando alguien ora, pone el cielo a su favor, pero también pone el infierno en contra. Diga conmigo: pero si Dios es conmigo, ¿quién contra mí? Yo solo tendré aquello que oro. Solo podré tener acceso a aquello que yo estoy creyendo y orando. Jesucristo habló sobre la importancia de permanecer en la oración y no desmayar. No se trata de iniciar, se trata de permanecer hasta tener la respuesta de Dios para nosotros. No la respuesta deseada, sino la de Dios. Porque puede ser que estemos orando cosas que Dios no le interesa darnos. Alguien diga aleluya. Y Cristo habló sobre una mujer y tomó un ejemplo. Eso está en Lucas 18:1, dice: también le refirió Jesús una parábola sobre la necesidad de orar siempre y no desmayar, diciendo: había una ciudad, un juez que ni temía a Dios ni respetaba a los hombres. Y allí habla: pero también había una viuda. Presenta a la mujer. Una viuda es una mujer que no tiene quien la defienda. Imagínese, una viuda no solo carece de recursos, sino que ya no tiene su esposo que la defienda. Cristo muestra que alguien tan débil puede hacer cosas tan fuertes si se atreve a orar y no desmayar. La oración te va a llevar a niveles que nunca te imaginaste. Y Cristo, contando esta parábola, dijo: el juez injusto, poderoso, que ni temía a Dios ni respetaba a los hombres, le dijo a la mujer: vete porque yo no te voy a atender. ¿Me siguen? Vete porque no te voy a atender. Era un juez que ni respetaba a Dios ni temía tampoco a los hombres. Imagínense lo malvado que era. ni respetaba a Dios, ni temía a los hombres. Sin embargo, porque esta mujer persistió sin desmayar. Diga conmigo, era una mujer y era viuda. Era una anciana. Primero era viuda. Segundo era anciana. Una anciana pierde toda la fuerza. No es lo mismo una muchacha de 18 años que una muchacha de 70. La de 70 ya para agacharse lo va a pensar. No puede correr la misma, no tiene fuerza, no tiene la misma habilidad. Pero Cristo lo que quiere mostrar es el poder que hay en la oración. Que haciéndola una persona sin fuerza, viuda, débil, que carece de sus recursos naturales de fuerza, pudo doblegar a un juez fuerte que ni respetaba a Dios ni temía a los hombres, y lo hizo hacer lo que ella quería que hiciera. Este puede ser el mayor ejemplo de orar y de persistir en la oración hasta tener los resultados deseados. Diga aleluya. Diga gloria a Dios. La oración desde Génesis hasta los días en que vivimos ha sido realmente el método de Dios para acercarnos a Él, para escucharlo a Él, para tener dirección de Él, para conquistar cosas en la tierra. Yo meditaba en Daniel cuando aquellos gobernadores malvados formularon una idea y crearon algo en contra de Daniel, porque no pudieron encontrar en él nada imperfecto. ¿Y qué hicieron? Crearon y obligaron al rey a que firmara una ley diciendo que nadie se podía poner en contacto con otro Dios. ¿Y qué hizo Daniel? Y, oiga esto, y la pena era la muerte. El que lo hiciera iba a ser echado al foso de los leones. Sin embargo, Daniel continuó orando, aún así sabiendo que iba a morir comido por los leones. Sin embargo, prefirió arriesgar su vida con ser comido por leones que vivir un día sin oración. Ese es el secreto de este hombre llamado Daniel. Era un hombre de oración. Ahora, yo miraba esto y esto fue lo que yo dije al Espíritu, Espíritu de Dios, ¿por qué Daniel tuvo dispuesto a morir antes que dejar de orar? Y el Espíritu me dijo, ¿sabes por qué? Porque él sabía que el que no ora ya se muere. No, usted no está aquí todavía. Alguien diga aleluya. Alguien diga aleluya. Daniel sabía que el que deja de orar ya está muerto. Cuando alguien deja de buscar a Dios, porque literalmente se está muriendo espiritualmente. Diga aleluya. Diga aleluya. Diga aleluya. Yo sé que esta preciosa tarde, yo no solo le estoy predicando a ustedes, le estoy predicando a las naciones de la tierra. Le estoy hablando a gente de Dios que van a ser despertados como león dormido, como gigante que ha estado dormido por muchos años. Satanás nunca le ha tenido miedo a los evangélicos. Satanás no le tiene miedo a la Biblia. Cualquiera puede tener una Biblia. Satanás no le teme a la Biblia. Satanás le teme a alguien que le crea la Biblia y que hace lo que dice la palabra de Dios. Alguien diga ahora aleluya. ¿No se han fijado ustedes que lo más atacado en esta generación es la oración? Lo que menos se practica es la oración. Si hacemos un concierto, hay que devolver gente a las 7 de la noche, de ahí de la puerta. Si hacemos una campaña con un profeta, hay que reservar asiento para poder entrar. Pero si le digo que mañana lunes hay oración, nadie viene. ¿Por qué? Porque Satanás ha creado ideas dando a entender a la gente que no es necesario la oración. Lo único que pone al diablo de rodillas es un hombre de rodillas. Gracias por su entusiasmo. ¿Cuánto bendicen a Dios? No hay gobierno, no hay alma, no hay bomba atómica que pueda contra la oración de un hombre y una mujer de Dios. Alguien diga aleluya. Ejemplos de hombres de Dios que podemos ver. Por ejemplo, Elías. Ese era un hombre muy poderoso. Si yo hubiese vivido en los días de Elías, yo tuviera Elías comiendo taquito, pupusa, arroz con habichuela, y siempre estuviera cerca de él, porque no me hubiese gustado tenerlo como enemigo. El tipo no tenía rayos como lo tiene hoy algunos países, no tenía bomba atómica, pero abría la boca y caía fuego. Entonces una persona así tan poderosa hay que tenerlo como amigo. Usted se imagina, gracias que Elías no vivió en esta generación. Usted se imagina a Elías leyendo un Facebook en contra de él. Ay, padre. Se imagina si ese hombre dijo que si yo soy varón de Dios, que caiga fuego y te consuma, y cayó fuego y lo consumió. Imagínese Elías que lo atacaran como atacaron a Tibilloso. Ay, Espíritu Santo. Hubiera que hacer como 5 becerros, sacrificarlo en República Dominicana y ofrecer holocausto de paz para que el hombre de Dios no se enojara. Imagínese usted hablando en contra de Elías y diciéndole: Elías, tú no sirves por internet. Imagínese que Elías digo: si yo soy varón de Dios, que se queme la computadora, la compañía que se la vendió, el que le renta el internet, el que lo llevó a la... Ese hombre Elías se paró un día delante de un rey y le dijo: no habrá lluvia por mis palabras. Y los cielos se cerraron. Elías dominaba los elementos. Alabado sea la gloria de Dios. Tenía poder sobre los elementos. Alguien diga aleluya. Otro día dijo: descienda fuego, y cayó fuego. Aleluya. Tocó el Jordán y se abrió. Un hombre tan poderoso de esa magnitud. Un hombre que hacía temblar reinos y gobiernos. Buscamos cuál era tu secreto, Elías. Y Santiago, le he revelado por el Espíritu Santo lo que Elías hacía en la antigüedad. Y Santiago lo dice así, pero óigame bien, me están aquí. Elías era hombre sujeto a pasiones semejantes a las nuestras. ¿Qué significa eso, Andy? Que Elías comía, iba al baño, era un humano normal. Yo bendigo a Santiago por revelarme la humanidad de Elías. Porque Santiago me está dando oportunidad para hacer la misma cosa de Elías, porque él era humano igual que yo. Era un hombre sujeto a pasiones como las tuyas. Pero oró fuertemente hasta para que no lloviera. ¿Y qué? No llovió. ¿Qué dice Santiago? Le abre la puerta a todos los humanos y le dice: ustedes pueden ser tan poderosos como lo fue Elías. Me gusta mucho esto. Me conquista mi espíritu. Me seduce. Me hace ver que Dios, a cualquiera que lo busque, Él se va a dejar hallar. Sigo paro. Alguien diga aleluya. Sujeto a pasiones como la nuestra. Pero ¿qué lo hacía diferente de los israelitas mortales de ese tiempo? Era de carne y hueso como acá. Era de carne y hueso como los sacerdotes. Era igual, pero había algo que acá no hacía, que Elías hacía. Oraba fervientemente. Y esa será la marca de un hombre a otro. Comerán iguales, vestirán iguales, irán a la misma iglesia, pero el que ora ferviente siempre andará 7 años adelantado al que no ora. Dios nos está tratando de atraer la atención. Amashaya. Y nos está diciendo: si puedes orar fervientemente como Elías, será tan poderoso como lo fue Elías. Este no es un llamado para predicadores, este es un llamado para todos. La oración, diga conmigo, la oración. Alguien diga aleluya. Sujeto a pasiones como la que nosotros tenemos. ¿Cuántos sujetan pasiones en su vida? Nadie me quiere levantar la mano. Claro, porque usted cree que yo vivo en un cuerpo extraterrestre. ¿Qué dice aquí Santiago? La oración me ayuda a dominar mis pasiones desordenadas. Por eso alguien sabio dijo: el que peque porque no ora, Y el que no peque porque ya ora. La oración es la respuesta a un cambio en tu casa, en tu vida, en tu ministerio. Donde carece de oración, carecerá de poder, de revelación. Aleluya. Escuché un africano que dijo esto. Un amigo escuchó lo que ese africano dijo, y un amigo se lo dijo a otro amigo hasta que me lo dijo el amigo a mí. Como la historia esa que siempre dice, un amigo le dijo a otro amigo, ok. Un hombre que ha estremecido su región de África, un joven. Y él dice, si no hay oración, no hay poder. La oración no solo te hará eficaz en tu ministerio, en tu llamado, sino que la oración te hará feliz en el diario vivir. No hay una gente más aburrido que el que no ora, más odioso que el que no ora. Alma mía, alaba la gloria de Dios. Satanás hará todo lo posible para ocuparte en cosas tontas, para que no hable con Dios. El que se pone de rodilla, pone al diablo de rodilla. Lo voy a repetir. Hay alguien que diga aleluya aquí hoy. Sigo paro. Diga aleluya. Sujeto a pasiones, oró fervientemente para que no lloviese, y no llovió sobre la tierra por 3 años y 6 meses. Y oró otra vez y el cielo dio lluvia. Mira lo poderoso. Por eso es que yo, viviendo en ese tiempo, mira, Elías fue uno de mis mejores amigos. Porque tenerlo de enemigo es un problema, tenerlo de amigo es una bendición. Elías se para y le dice acá, no va a llover por 3 años, no va a llover. Y acá dice, este loco, ¿quién es? Lo llamó loco al principio. Después dijo, hay que buscar al profeta porque sin él no vamos a beber agua. 3 años y medio se secó el cielo para Israel. Porque un hombre de oración proclamó la palabra de Dios. 3 años después, la nación estaba careciendo de agua. Los burros se morían. Ahí ni hablaba el burro de Balán ya. Se morían las vacas. La tierra no producía, la semilla se secaba, la tierra estaba árida y vacía, el pueblo se moría de hambre, hasta que volvió el hombre de oración a orar. Y oró otra vez fervientemente para que lloviese, y dice que los cielos se abrieron y dieron lluvia. Lo que hizo que la lluvia llegara a Israel fue un hombre de oración. ¿Qué será lo que hace falta contigo? Alabado sea la gloria de Dios. ¿Por qué vivimos una vida tan seca y tan árida? ¿Será que hace falta alguien como Elías que ore para que la lluvia de Dios descienda? Alguien diga gloria a Dios. Diga aleluya. Diga conmigo, la necesidad de orar siempre. Si tú estudias, el apóstol Pablo dice, orando en todo tiempo. Efesios 6. Orando en todo tiempo. Yo no sé qué tenía Pablo en la mente cuando dijo eso en el cerebro, pero el tipo se volvió loco. Pero no se volvió loco, porque Cristo dijo orar sin cesar también. ¿Qué? Dios mío. Orando en todo tiempo. Yo no puedo comer todo tiempo. ¿Quién de aquí tiene tanta hambre para comer 24 horas al día? Usted no puede comer todo el tiempo. Se va a poner que para traerlo a la iglesia va a haber que levantar el edificio y ponérselo en su casa. No puede comer todo el tiempo, no puede dormir todo el tiempo, por más depresión que tenga. Yo no, me voy a dormir porque yo estoy depresivo. Sí, voy a dormir, sí, 7, 8, 15 horas, pero después usted va a tener que abrir los ojos. ¿Me siguen? No puede dormir todo el tiempo porque entonces eres un vago. Además, se va a enfermar tu cuerpo. Pastor, ¿voy a hacer ejercicio? Sí, pero no todo el tiempo. No puedes pasar el día corriendo. Te va a dar un tepapareo y te va a caer para el piso. Hay que llevarte. No puedes bañarte todo el tiempo. Te va a dar una pulmonía. Entonces, casi nada se hace constante. Pero la oración sí. orando en todo tiempo y con toda oración y súplica en el Espíritu. La oración es tan poderosa que lo único que Dios pide es que hagan en todo tiempo. Tú no puedes predicar todo el tiempo. Tú no puedes hacer milagros todo el tiempo, pero sí puedes orar todo el tiempo. Alguien diga aleluya. Donde yo mido el nivel de un hombre es cuando se le habla la oración y comienza a dormirse, a bostezar. Ya me doy cuenta el nivel bajo espiritual que tiene esa mujer. Aleluya. Porque solo la gente que de oración se emociona cuando le hablan de oración. Pastor, usted está un poquito rajatabla con los jóvenes. Ellos son de otro mundo. ¿Qué otro mundo? La oración trasciende la eternidad. Alguien diga aleluya. A su nombre. Lloró para que lloviera y llovió. Y oye esta última frase: la tierra produjo fruto. La oración es lo único que hará que nuestras tierras produzcan. Shenda la Masaya. La tierra árida y seca fue cambiada por un hombre de oración. Quiero fruto en mi matrimonio, ora. Quiero fruto en mi ministerio, ora. ¿Por qué está tan seca tu vida? ¿Será que te hace falta orar como Elías? ¿Cómo es posible que los años van y vienen y sigue teniendo la misma tierra árida y los mismos resultados? No puede ser. Mi Dios es un Dios de avance. Es un Dios que va en avance constantemente. Él nos dejó esta palabra poderosa. La necesidad de orar, dijo Cristo, orando en todo tiempo. Yo no puedo tener una vida fructífera si no oro. Escúchenme bien, jóvenes, superdotados, inteligentes. Estudie todo lo que usted entienda, pero si usted no ora, no va a pasar nada. Aleluya, a su nombre. A su nombre. Sin oración, no ministerio, no prosperan. Sin oración, el hogar se muere. Se va el gozo de tu casa. Se va la alegría, porque Satanás va a filtrarse en un hogar donde no se ora. Gracias por su entusiasmo. Necesita entender este punto que el Espíritu Santo me dijo que impartiera. ¿Por qué Dios está hablando de oración en un domingo? ¿Qué es lo que Dios se quiere provocar a sí mismo? Yo no vine a hablar a todos los normales. Dios se está provocando a sí mismo al hablarnos de la oración. Porque Él pone el querer, pero Él pone el hacer. Alguien diga aleluya. ¿A qué Dios te está desafiando en esta mañana o en esta tarde? Yo no le hablo hoy a los predicadores, le hablo a la gente normales. La oración no es para cualquier gente, para todo el que cree, para todo aquel que lo cree. No ore por tu esposa, pastor. Si Pablo dice orando en todo tiempo. Cuando yo me iba a casar, yo le oré a Dios: ¿cuál es mi mujer? Yo no le dije a mis ojos que me dijeran con quién me voy a casar. Yo le dije a Dios que me dijera con quién. Shanda la Masaya. Si los que se casaron con el permiso de Dios tienen batalla para seguir para adelante, imagínense los que se casan sin el permiso de Dios. ¿Cuántos bendicen a Dios? Yo confío en un yo. Si hubiese sido mujer, yo no miro un hombre que no ore. Un hombre que no ora da golpe. Un hombre que no ore es odioso. Un hombre que no ore abandonado. Un hombre que no ora no quiere nada con Dios. Y si es mujer es peor. Nunca busco una mujer que no ore. Siempre discierna si esa muchacha quiere a la presencia de Dios o no quiere. Si no la quiere, déjela hasta que Dios la toque o la transforme. No ligue su vida con gente que no esté ligado al Dios que usted esté ligado. La oración, diga conmigo, la oración. Sigo paro. Una vida de fruto viene a través de un hombre y una mujer que ora. Elías oró fervientemente. Se gastó en la oración. Persistió allí. Aleluya. Hay una persona de su pie izquierdo que ha venido sufriendo del pie izquierdo. Y otra persona que ayer, entre ayer y hoy, el corazón le ha dado muy fuerte. ¿Dónde está esa persona, esa mujer de la presión del corazón ahora mismo? Y la persona del pie izquierdo que viene sufriendo de algo en el pie izquierdo, la pierna izquierda, donde usted esté, levante la mano para que reciba su sanidad en este momento. Cuento hasta tres y sigo el mensaje. Donde quiera que esté, pierna izquierda, el problema de allá, ponte sobre tus pies allí. Recibe tu sanidad. Recibe tu sanidad. Usted también, póngase allí. Gracias, Señor. Reciba tu sanidad ahora. En el nombre de Jesús. Amén. Pueden sentarse. El milagro va a manifestarse mientras yo voy predicando. Diga conmigo: la oración me hace conocer cosas que la gente normal no conoce. La oración de Elías produjo fruto. Fruto. Pastor, yo no tengo fruto. Pastor, bueno, usted está orando. Ah, no, no, yo no tengo tiempo para orar. Yo trabajo tanto que apenas me da para tirarme un poquito de taco y acostarme. No, yo orar. ¿Y con qué tiempo? El que no saca tiempo para orar no merece vivir. ¿Cómo sí? El que no saca tiempo para orar no merece tener tiempo para vivir. El que no saca tiempo para orar no merece tiempo para ir al cine. El que no saca tiempo para orar no merece tener tiempo para dormir. Pastor, me golpeó, no vuelvo más. No merece entonces orar tampoco. Así de serio es el hábito de orar. Yo le dije a alguien: si usted tiene tiempo para hacer gimnasia, ejercicio y ponerse bien bonito, usted tiene que tener tiempo para orar. Si no tiene tiempo para orar, entonces usted no tiene tiempo para hacer ejercicio. Así de serio debe de ser la oración. Por eso hoy en día hay tantos líderes decaínte espiritual. Porque han dejado que las cosas le absorba el tiempo de orar. ¿Qué consejo bueno voy a recibir de alguien que no ora? Si no ha estado con Dios, ¿qué me va a decir de Dios? Dios mío, Dios me advirtió que no iban a alabar, pero yo no sabía que iba a ser tan serio. ¿Cómo puedo yo dejar que la opinión de alguien influencie en mi vida si no ora? ¿Por qué tengo que escuchar tus consejos si tú no has escuchado a Dios? ¿Por qué? Shandala Basayama. ¿Por qué? El que no saca tiempo para orar no debería tener tiempo para vivir. Sí, en Facebook, escríbanlo, díganlo. Pastor, dice, díganlo. Y me retengo y no lo voy a cambiar eso. Usted me oyó, Rodríguez. El que no saca tiempo para orar no debería tener tiempo para dormir, ni para comer, ni para viajar, ni para vacacionar. La oración es nuestra vida en Cristo Jesús. Si yo oro, tendré fruto. Mi tierra va a cambiar. Mi entorno va a cambiar. Mi ambiente va a cambiar. Mis palabras van a cambiar. Mi visión va a cambiar. Mi oído se va a afinar. Cuando yo oro, soy diferente. Santo. Aleluya. Mire esto. Yo estoy hablando de la oración y hay un espíritu de sueño. Yo nunca he visto un mensaje que tenga tanta resistencia que el mensaje de la oración. Y no tiene resistencia de que fulano habla mal. No, nadie habla mal de la oración. ¿Usted no se ha fijado? Pero a la gente no le interesa mucho la oración. Le da sueño, botezan, quieren ir al baño, tienen hambre, se quieren ir, se sienten incómodos. Qué lenta está la iglesia. Porque la gente de hoy en día solo quiere el resultado, no el precio. Traemos un profeta aquí y dale con los profetas, que me gusta mucho. Y te profetiza y tú te emocionaste, te alegraste, te gozaste, recibiste, porque recibiste una palabra. Ahora, él te dio la manifestación de lo que él pagó. Él te dio el resultado. Yo te estoy dando el secreto. Si tú llevas a ese profeta a comer y le preguntas qué hace, te va a decir: oro. ¿Me siguen? Yo quiero ver profeta que profetice sin una vida de oración. El profeta que profetiza sin una vida de oración es un adivino. Nada que no se consigue en el secreto tiene derecho a ser manifestado en el público. Todo lo que tú manifiestes en público sin haberlo recibido en secreto es un invento. Alguien tiene que alabar a Dios aquí hoy. Estoy hablando que si esta generación ora como dice Cristo, el diablo va a caer de rodillas, los brujos van a caer de rodillas, las potestades van a temblar. Hablar de la oración.

Es muy fácil para Satanás controlar a alguien que no ora, controlar sus emociones. Mira, hasta sus sueños, ya se me están durmiendo. Es más fácil controlar sus labios cuando no ora, Shamaya. Controlar sus emociones y sus pasiones y llevarlo a pecar cuando no ora. Cuando el hombre ora es como un espíritu con cuerpo. Somos un espíritu, pero es como que el espíritu gobierna el cuerpo. ¿Alguien puede decir aleluya? Por eso Cristo dijo: orad sin cesar para que no entréis en la tentación. Cuando oras, crea como un círculo, un ambiente, una atmósfera donde el ambiente del mundo quiere llegarte, pero rebota. Te quiere entrar por acá, pero rebota. Porque el ambiente de la oración te mantiene bajo una cobertura especial. Dije que si oramos, las cosas van a cambiar. Finalizo. Y finalizo de verdad. Alguien diga aleluya. Alguien diga aleluya. Si cuento historia, tanto mía como de otro, no terminamos hoy sobre la oración. La persona que esté sufriendo del corazón, ¿dónde está, por favor? Todo el que esté sufriendo del corazón, ahora mismo, levanta una mano al cielo. Uno, dos, pónganse de pie los que estén sufriendo del corazón. Pónganse de pie porque yo no quiero ya su mortorio. Pónganse de pie. Levanten sus dos manos para que reciban su milagro. Todo el que sufra del corazón aquí, ahora mismo, depresión, lo que esté sufriendo allí, ponte de pie y levanta tus dos manos al cielo. Ponte de pie. Gracias, Espíritu Santo. Gracias, Espíritu Santo. Reciban la sanidad ahora. Reciban la sanidad ahora. Reciban la sanidad ahora. En el nombre de Jesús. Pueden sentarse. Diga conmigo: la oración, la oración, la oración, la necesidad de orar. Mira si es tan temerosa para Satanás que él va a hacer todo para que se te olvide orar. Fíjate algo: a la mayoría de ustedes no se le olvida comer. Yo creo que a ninguno se le olvidó comer ayer. ¿A quién se le olvidó comer ayer? ¿Por qué se ríe tanto, Jenny? ¿A quién se le olvidó comer ayer? ¿A quién de ustedes se le olvidó comer ayer? Comé, comé. Levánteme la mano, por favor. ¿A quién se le olvidó comer ayer? ¿A ti, Andy? No, la mañana no, el día entero. ¿A quién se le olvidó? A nadie. ¿A quién se le olvidó dormir anoche? ¿Quién? Nadie. ¿A usted se le olvidó, Rodrigo, dormir anoche? No, ¿verdad que no? ¿A quién se le olvidó ponerse ropa ayer? ¿A quién se le olvidó salir en el frío y no ponerse coat y salir sin ropa aquí? ¿A quién? No, no, sin ropa, desnudo, ¿a quién? A nadie. ¿Por qué? Porque la necesidad te acuerda que la necesita. Y Jesús dijo: la necesidad de orar. Escucha esto. Voy a decir esto y espero que lo entendido se le adelanten a Dios. ¿Cómo? Escuche el misterio. Espero que los entendidos se le adelanten a Dios y no obliguen a Dios a usar un método con ustedes. Esta mujer viuda, ¿sabe por qué ella persistió? Porque necesitaba una justicia. La necesidad de algo te lleva a depender de Dios muchas veces. Ese es un nivel de oración. Entonces, si yo soy Dios y quiero mantenerte de rodilla delante de mí, ¿qué tengo que hacer? Mantenerte con necesidad. Pero si yo soy Dios, que no lo soy, y tú estás conmigo porque me amas, no necesito ponerte en necesidad para buscarme, porque tú me buscas con necesidad o sin necesidad.

0: Entonces, por eso yo les digo a ustedes, adelántensele a Dios. No dejen que Él tenga que pasarlo por un proceso para usted venir a su presencia. Haga un estilo de vida, de comunión, de intimidad, de pasión por Dios todos los días. A muchos de ustedes no se le olvidó dormir, a ninguno. Pero sí se le olvidó orar. Con honestidad. Lo que están aquí. No me levanten las manos porque no quiero que la gente te vea diferente después de esta pregunta. No levanten las manos. ¿Cuántos de ustedes oraron ayer? No bajen las manos. Porque nada más veo dos, entonces estamos mal. ¿Cuántos de ustedes no oró ayer? No levanten las manos. Pues yo no lo traje aquí para avergonzarlo. ¿Cuántos de ustedes se le olvidó orar? ¿Cuántos de ustedes leyó la Biblia? Sacó tiempo para estar en su presencia. Y eso que era sábado. ¿A cuántos de ustedes se le ha olvidado orar? ¿Cuántos de ustedes han pasado un día sin orar? Oye. ¿A cuántos de ustedes le pasó el día sin orar? A mí me ha pasado. La conciencia me ha pasado. ¡Ay! Se me olvidó orar como yo oro. Pero en el camino me conecto. Shandalaman, shandalaman, canda. ¡Gloria! ¿Cuántos de ustedes se le ha pasado un día que no han orado? ¿Saben qué? Entonces, no pueden querer tapar boca de leones si no quieren tener el estilo de oración de Daniel. Daniel oraba todos los días, tres veces al día. Pero ahora nosotros, con toda la promoción, queremos tapar la boca de leones. Y Satanás, lo tengo bajo mis pies, lo tengo bajo mis pies, lo tengo bajo mis pies. Pero no hay una vida de oración. ¿Hay alguien que pueda entender eso? La necesidad de orar. Bien. Aleluya. Yo quiero terminar, pero para esta parte le voy a pedir a Ray que me dé un tono suave, que no lo tenga nadie, por favor. Porque esta parte se va a poner sublime. El Espíritu Santo se está provocando a sí mismo. Está atrayendo tu atención para algo grande y poderoso que Él va a hacer. Alguien diga aleluya. Escuche esto. Diga conmigo: Jesús y la oración. Oigan esto, mis amados hermanos y hermanas que se tomaron el tiempo para venir aquí hoy. Escuchen esta última parte del mensaje. Pero su fama se extendía más y más. ¿Qué? Su fama. El hijo del carpintero que arreglaba tabla, de pronto lo conocía toda Jerusalén. Mientras él está bregando con tabla y arreglando madera, lo conocen los que necesitan arreglar madera. Pero en cuanto los milagros comienzan, toda Jerusalén decía: hay un hombre que es un carpintero, pero que está sacudiendo la tierra. Su fama se extendía. La fama no es mala. Lo malo es dejarse cambiar por la fama. Su fama se extendía más y más. Y por causa de ser famoso, la gente venía de todos lados. Porque escuchaban las hazañas, las maravillas que hacía Jesús. Todos querían estar cerca. Imagínense, si yo hubiese estado en ese tiempo, yo obligo a Jesús que me ponga como el discípulo número 13. Conociendo yo a Juan Carlos, yo no había ido a Jesús. No dejo ir a Jesús. Me le agarro de un pie. Y para soltarme hay que ponerme fuego.
1: Su fama se extendía.
0: Todos venían, todos lo admiraban, todos querían estar con él. Si Jesús hubiese estado aquí hoy en cuerpo, porque en espíritu está aquí, pero físicamente estuviera aquí, ninguno de ustedes me miraran a mí hoy. ¿Para qué? Pusieron los ojos en el ser físico que es mi Señor y mi Dios.
1: Le garantizo que si Cristo llega al concierto más grande, ya nadie se va a querer tirar foto con el cantante. Si Cristo llegara al congreso más grande,
0: ya nadie le va a interesar hacer un fake con el pastor que predicó ese día.
1: Todos van a querer estar con él.
0: Todos van a querer oírlo, verlo.
1: Un día, estando en una isla de Inglaterra, lloraba y lloraba y lloraba esa tarde. El sol picaba así.
0: Aquella casa era de zinc, por arriba y por los lados. Imagínense, el Caribe. Me acuerdo yo en Grand Tour, las Islas Caico allá.
1: Y el sol picaba.
0: Y yo tenía un pobre aire chiquito que gritaba el día entero. El aire estaba en todo lo que daba y yo sudaba como si fuera un caballo que corría.
1: Pero lloraba y lloraba y buscaba a Dios allí. Decía: Dios,
0: Dios, ¿qué quieres hacer hoy aquí en este lugar? Háblame, porque yo no tengo nada que dar a la gente. Solo dime algo y yo diré lo que tú digas. Y yo estuve ahí orando por los enfermos, intercediendo por los perdidos, llorando por la gente atada. Estaba allí inclinado cuando de pronto sentí que el clima cambió. Rodrigo, el clima cambió. Cambió el clima. Y dije: wow. Y seguí de rodillas. Y de pronto se me acercó un personaje y me dio un beso acá. Y cuando lo miré, era Jesús.
1: Ah, que ellos no lo crean,
0: y a mí qué me importa. Yo lo vi, yo lo sentí y yo lo viví.
1: Jesús dejó la carpintería para atender las naciones. Desde que dejó la carpintería, se convirtió en un hombre de oración. No hay registro que Cristo oraba mientras era carpintero.
0: Me imagino que sí.
1: Pero aquí dice que su fama se extendía.
0: Escuchen esto.
1: Y mucha gente, y se reunía mucha gente para oírlo.
0: Esta es la parte más importante de este mensaje ahora.
1: Todos venían por multitudes. Si yo anuncio que Cristo va a estar en cuerpo físico mañana aquí a las 7, y yo digo, yo Juan Carlos lo profetizo, vengan para que lo vean, que lo van a ver con sus ojos, le garantizo que mañana a las 3 de la tarde hay fila. Pero él va a estar aquí mañana en espíritu.
0: Ahora, diga conmigo: su fama se extendía.
1: Todos querían escucharlo.
0: Shendalai, Shandalama, Sandarama, Shayama.
1: Diga conmigo: todos lo querían escuchar.
0: Dígala a alguien: todos lo querían escuchar.
1: Escuché esto. Y para que le sanase de sus enfermedades, vinieron a él para escucharlo.
0: Señor, mira, me duele aquí, ¿me puedes sanar? Señor, me duele el oído. Señor, soy paralítico. Vinieron para que él lo sanase.
1: Y él había sido enviado para salvar, para sanar y para liberar. ¿Qué dice Lucas Onelli?
0: Dice: el Espíritu del Señor está sobre mí, me ha enviado para. Escucha esto, Andy.
1: Me ha enviado para. ¿Qué?
0: ¿Dónde está Isoro? Hay un momento donde el ambiente está bajo ambiente. Para sanar, me ungió para sanar, me ungió para liberar, me ungió para dar buena noticia. Para eso estaba ungido. Sin embargo, ese día llegó una multitud para oírlo y para que él lo sanase. Pero oiga lo que dice Lucas 5:15. Dice: mas él se apartaba a los lugares desiertos y oraba. Cuando yo leí eso, entonces me di cuenta por qué el pastor tal y la pastora tal ya no tienen la unción. Ahí me di cuenta por qué pastores que por 15 años están fluyendo y de pronto ya no hay nada. Siempre me hice esa pregunta: ¿por qué cuando yo envejezca tengo que terminar sin la unción? Conozco predicadores que en su tiempo de juventud sacudieron al mundo. Hoy tienen 60, 70 años y ya no tienen la presencia, ya no tienen la unción. Y yo decía: Dios, voy a terminar así. Pero hoy descubrí que yo termino así si yo quiero. Esto fue lo que me dijo Dios para mí y para usted. Escúchelo. La gente quería escucharlo, pero él se fue a orar. La gente quería que lo sanara, pero él se fue a orar. Porque para Cristo era más importante orar que hacer milagros. Están aquí. Para Cristo era más importante orar que brillar. Alma mía, alaba la gloria de Dios. Aquí hay algo que me estremece del maestro. Él es el ejemplo perfecto de la vida y de la oración. Jesús era famoso, pero nunca dejó que la fama le robara su estilo de oración. Gracias, gracias, gracias por su entusiasmo. Cristo nunca dejó que la necesidad de otro le quitara el tiempo de oír y buscar a su Padre. Nunca. Termino. ¿Cuál es nuestro problema de hoy en día? Somos personas de oración mientras no seamos famosos. No todos. En cuanto somos famosos, la fama no quita la vida de oración. Y terminamos acá, ¿cómo? Desenfamado. Es una invención mía ahora. Cristo estaba tan comprometido a una vida de oración que, mirando la necesidad de un ciego que quería que lo sanara, lo dejó y no lo sanó. Y se fue al desierto a orar. Ya me imagino que luego lo sanó. La oración en Cristo estaba por encima de la fama y de la necesidad de los demás. Tú no puedes dejar que la necesidad del otro te robe tu tiempo de oración. Hay gente hoy en día que la fama le quitó su estilo de oración. Y ahora son orgullosos, y ahora son prepotentes, y ahora hay que tirar una alfombra roja para poder caminar. Yo nunca he visto a alguien que ore y que sea orgulloso. No lo he visto. Querían oírlo, pero él se fue a orar. Querían que lo sanara, pero él se fue a orar. Porque Cristo estaba comprometido con un estilo de oración. Nunca dejó de orar. Y esta es la gran pregunta para ustedes: si Cristo, siendo el Hijo de Dios, Emmanuel, obra del Espíritu Santo, necesitó orar, ¿cómo quieres tú tener los resultados de Cristo sin pagar el precio de la oración? No se puede. Este es mi mensaje: la necesidad de orar. Volvamos a la oración. Aleluya. Aleluya. Aleluya. Volvamos a la oración. Busquémosle con todo nuestro corazón. llamadle en tanto Él esté cercano.
1: ¡Aleluya!
0: Pregúntele a todos los avivadores del mundo, los que han traído avivamiento a sus ciudades, pregúntele que si lo han hecho sin orar. Nadie.
1: Cristo, sáname. Ahora no, tengo que orar. Cristo, quiero que me dé una palabra.
0: Ahora no, me voy para el desierto a hablar con padre, con mi papá.
1: Dejó la multitud
0: y se fue a un desierto solo, porque Cristo no andaba detrás de la fama.
1: Cristo andaba detrás de la voluntad del Padre. ¿Escuchó bien usted este versículo? Ramashanda. Lo querían oír, querían que Él lo sanara, pero Él lo dejó y se fue a un desierto a orar.
0: ¿Qué te dice eso a ti? Que para Él era más importante orar que atender la necesidad del otro. Porque el mismo Cristo sabía que no puede ayudar a alguien sin una vida de oración primero.
1: Aleluya. Oh Espíritu, Espíritu, Espíritu de Dios.
0: Dios derramará espíritu de oración en este lugar.
1: Escuche bien.
0: Aleluya.
1: ¿Cómo me encantaría tener 25 hombres que oren conmigo? Que nos vayamos a orar hasta que el gallo hable. No importa que sea ama de casa, puede ser una mujer de oración. Estaba en una cruzada en una ciudad, Kandoshendai. El estadio estaba bien lleno. Dios había hecho muchas cosas. Yo ya estaba bajando de la plataforma cuando de pronto Dios me dijo: hay algo más que hacer. Y me volteé hacia atrás y me acerco al púlpito y me dice: Señor, esa mujer paralítica, es el día de ella. Yo le dije: señora, ¿se quiere morir en la silla de rueda? Me dijo: no, no me quiero morir aquí. ¿Quiere caminar? Sí. Y la miré y le dije: oh, Dios le bendiga, póngase de pie y vaya caminando. O sea, yo estaba en la plataforma y estaba allá a distancia. Y la mujer se paró y se fue caminando. Eso se armó un bullón allí. Y la gente aplaudió. Están mirando el resultado. Y esa mujer se fue caminando casi 10 años sin caminar y salió caminando delante de todo el mundo. Escúcheme. Yo bajé de la plataforma para montarme en el carro, porque algo que a mí no me gusta es que me alaben cuando yo termine de ministrar. Yo soy extraño, soy raro. Y voy corriendo porque me quiero ir del lugar. Y me dice uno de los ministros, que hoy es un ministro de Dios, muy amigo mío, me dice: wow, Juan Carlos, me dice, profeta, pero qué fácil se levantó esa paralítica. Y yo lo dejé que hablar. Digo: ¿tú viste lo fácil? Y yo: pastor, profeta, pero usted nada más hizo así de lejos y se le enderezaron los pies. Yo vi, los pies se le enderezaron y salió caminando. Qué fácil fue eso. Ah, fácil, sí. Porque él no tuvo la noche entera de rodillas.
0: Y yo le miré y dije: fácil, fácil, fácil. Se ve fácil. Usted, póngase de pie. Usted, póngase de pie. Usted tiene que venir a Cristo pronto. Dejar el estilo de vida. Jesús quiere cambiarte. Usted, busque a Dios rápido, porque lo veo con esposa acá y lo veo preso. Usted, acérquese a Dios, para que él lo libre. Óigame, fácil, pero no es fácil. Aleluya. Pregúnteme, pastor, ¿cuánta hora de oración fue esa noche antes de llegar a esa paralítica? Muchas. Se ve fácil, pero hay un precio que pagar. Yo te digo a ti que si tú oras, todo será posible. Hay alguien que diga aleluya. Levante sus manos al cielo.
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y molido por nuestros pecados. 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
1: Bueno, vamos a ir a la palabra y vamos a estudiar acerca de la santificación. Nos acerca a Dios, amén. ¿Qué hace la santificación? Nos acerca a Dios. Todos estamos en el proceso de la santificación. ¿En qué proceso está usted? De la santificación, ¿cierto que sí? Levíticos capítulo número 11. Y vamos a leer el verso número 44. Levíticos 11:44. Ayer miramos en la noche con los hermanos en la oración cómo Dios siempre ha mandado que estemos nosotros santificados. ¿Qué es lo que debemos de hacer nosotros? Santificarnos, ¿cierto? La Biblia dice en Salmos, eso es para que solamente usted lo escuche mientras busca Levíticos, dice que los ojos del Señor están sobre nosotros, ¿cierto que sí? Los ojos de Dios están en nuestra vida, en nuestros corazones. El que anda en el camino de la perfección, este me servirá. ¿Qué tenemos que hacer nosotros? Dice la palabra, hermano, que los ojos de Dios están en nuestra vida. Dios está observándonos, ¿cierto que sí? Entonces tenemos que estar allí siempre meditando, mirando qué cosas le agradan al Señor. Dice la Biblia, mis ojos pondré sobre los fieles de la tierra para que estén conmigo. El que anda en el camino de la perfección, este me servirá, ¿cierto? Ahora leamos el verso número 44. ¿Qué dice? Porque yo soy Jehová vuestro Dios. Vosotros, por tanto, os santificaréis y seréis santos, porque yo soy santo. Así que no contaminéis vuestras personas con ningún animal que se arrastre sobre la tierra. Acuérdense que antiguamente la gente se contaminaba comiendo cosas que no estaba bien. Ahora no es tanto lo que usted coma, sino lo que usted, hermano, en su parte espiritual viva. Amén. Antiguamente la contaminación estaba cuando uno comía cerdo. ¿Qué eran los animales inmundos antiguamente? El cerdo, el conejo, el bagre, porque era, dice la Biblia que era el pescado que no tenía escamas, ¿cierto? Que sí, ¿cuál más? ¿Qué animales más eran inmundos? ¿No se acuerda? Dice que todos los animales que tuviera pezuña hundida, descendida, dice la palabra, bueno, algunos se podían comer, otros no. Entonces uno miraba, dice que no se podía comer nada, ni siquiera un chulo ni nada de eso. Es que nadie se lo va a comer, ¿cierto que sí? Pero de todo modo la gente se lo comía, ¿cierto? Ni siquiera un quebrantahuesos, dice la Biblia, se podía comer esos animales. Ahora, no, eso ahora ya no le interesa al Señor si la gente se come un chulo, no se lo come, ¿cierto que sí? Ahora, hermano, lo que le interesa al Señor, hermano, es que su vida sea espiritualmente santificada, ¿cierto que sí? Ahora Dios nos colocó las obras de la carne, las cosas que usted y yo no podemos, hermano, contaminarnos. Con ello tenemos nosotros que luchar. Siéntese ahí, póngase incómodos y meditamos este verso número 44, lo que Dios tiene para hoy, ¿verdad que sí? Dice, porque yo soy Jehová vuestro Dios. ¿Qué es nuestro Dios? Hermano, Dios, ¿cierto que sí? Y como Dios es santo, ¿qué tenemos que hacer nosotros? También tenemos que ser santos. Como Dios es santo, también Dios, hermano, nosotros tenemos que ser santos. Vosotros, por tanto, os santificaréis y seréis santos. ¿Cuál es el mandato de parte de Dios para nosotros? Que nos santifiquemos, ¿cierto que sí? Y es que cuando nosotros miramos la palabra santificación, la santificación es el proceso que tiene un cristiano en consagrarse. ¿Cuántos queremos consagrarse a Dios? ¿Cuántos nos queremos consagrar? Entonces, cuando la Biblia nos dice que la santificación es el proceso que un cristiano tiene para poder consagrarse, yo me quiero consagrar para Dios. Entonces, si usted se quiere consagrar para Dios, entonces tenemos que hacer lo mismo que Dios hizo, que Jesucristo hizo. Por eso dice la palabra que así como Jesucristo, hermano, fue santo, también nosotros como pueblo de Dios tenemos que ser ¿qué? Santo. Y Él nos dice, yo soy el camino, la verdad y la vida. Nadie puede ir al Padre si no es por mí, la enseñanza que el Señor nos dio a nosotros. Amén. Allí miramos algo más, que la parte de la santificación es la dedicación. ¿Cuántos aquí estamos dedicándonos a Dios? Tenemos una dedicación, usted lee la Biblia, se congrega, eso es parte de la dedicación, ¿cierto que sí? Cuando usted se levanta a orar, hermano, dice la Biblia que el Señor tenía una frecuencia de que se levantaba temprano a orar, iba al templo a orar, ¿cierto que sí? Llevaba la palabra. Eso es algo de lo que cada uno de nosotros tenemos que hacer, como en ese proceso de dedicación que cada uno de nosotros tenemos, si usted se está acostumbrando. La Biblia también nos dice a nosotros que Jesús tenía una costumbre. ¿Cuál era la costumbre de Jesús? La Biblia dice que la costumbre que tenía Jesucristo era ir al templo, hermano, así como Pedro y Juan subían a la hora tercera de la oración, ¿cierto que sí? Los sacerdotes pusieron a las 3 de la tarde la hora de la oración, ¿y qué hacían ellos? Iban a la hora de oración. No sé por qué no hacían el culto en la mañana, yo no sé, pero era a las 3 de la tarde que tenían el culto de oración y se iban a consagrar, ¿cierto que sí? Entonces la Biblia dice que subió Pedro y Juan a la hora tercera y bueno, siempre lo hacían con frecuencia y también Jesucristo lo hacía con una frecuencia. Entonces allí miramos que la santificación debe ser al punto de que nosotros seguimos lo que Cristo tiene para nosotros, ¿verdad que sí? Entonces allí la Biblia nos enseña, hermano, algunos apuntes que tenemos que seguir para tener una vida conforme a lo que a Dios le gusta. Aquí vemos, hermano, que el punto que estamos limitando, hermano, es que nosotros seguimos lo que Jesucristo que Jesucristo nos ha enseñado a nosotros, ¿verdad que sí? Cristo nos ha enseñado cómo nosotros entramos al cielo. ¿Jesús fue tentado? ¿Qué dicen ustedes? ¿Sí fue tentado Cristo? En todo. Usted no puede decir, pastor, es que yo tengo una tentación tremenda. Señor, mire, si todos somos tentados, aquí todos los que estamos aquí, un día le decía a alguien, hermano, la persona que no es tentada es la persona que ya se murió. ¿Quiénes son los que no son tentados? El que está allá en la tumba, ya se salvó, ya mejor dicho, si ya hizo las cosas bien correctamente, ya se salvó, ¿cierto que sí? Ya está esperando, hermano, dice la palabra, en el paraíso, ¿cierto que sí? Porque nadie se va para el cielo. Hermano, hasta cuando Cristo venga, ahí sí todos nos iremos para el cielo, ¿cierto? Pero Jesús dijo, mire, hoy estarás conmigo ¿en dónde? En el paraíso, es un lugar que esperamos, dice la Biblia que todos los que hemos muerto en Cristo pues están en ese lugar esperando. La persona que no hizo lo correcto, ¿a dónde está? ¿No sabe? Dígale, en el lugar de tormento, está atormentados allá, hermano, siendo atormentados, esperando, hermano, que sean juzgados. Uno dice, tremendo, por eso es que buscamos la santificación. Vamos a mirar Hebreos capítulo número 4. Hebreos capítulo número 4. Hebreos capítulo número 4 nos dice a nosotros que somos tentados. Usted y yo somos tentados en todas las cosas, ¿cierto que sí? Jesús fue tentado también. Hebreos capítulo número 4 en el verso número 14 dice lo siguiente: Jesús, el gran sumo sacerdote. Para ser sumo sacerdote, el Señor Jesucristo tuvo que haber sido probado. Acuérdense que el sumo sacerdote podía entrar una vez al año, ¿a dónde? Al lugar santísimo, ¿cierto? Estaba el lugar santo y estaba el lugar santísimo que estaba detrás de las cortinas, dice la palabra, donde se colocaba el arca del pacto, donde estaban unos, dice la palabra que habían unos utensilios allí que se colocaban, que era el candelero, ¿cierto? Que sí, habían algunos instrumentos entre los cuales estaba el arca del pacto que estaba detrás de las cortinas, dice la Biblia, y en ese lugar solamente entraba el sacerdote cada ¿cuánto? Una vez al año. Una vez al año entraba el sacerdote, iba a la presencia de Dios. Pero ¿qué pasa si el sacerdote no estaba bien? Ayúdeme, ¿qué pasa si el sacerdote no estaba bien? ¿No la han leído? ¿Usted sabe qué le pasaba al sacerdote? Mire, el sacerdote, habían unos sacerdotes también que ayudaban en el templo, estaban los ayudantes del templo, como ahorita lo decía mi esposa, como Samuel en un momento que estaba allí ayudando, ¿cierto que sí? Entonces había alguien que ayudaba que el sacerdote cuando entrara al lugar santísimo no fuera a morir allá, porque la gente moría. Había sacerdotes que murieron en la presencia de Dios porque no estaban ¿en qué? En la santidad. Entonces, ¿qué hacían los sacerdotes? Se ponían unos mantos, ya lo sabemos. Abajo se colocaban unas campanillas. ¿Qué hacían las campanillas? Aquí en estos tiempos le colocan campanitas a los gatos, al perro. ¿A quién le colocan campanitas? ¿No ha visto? A las vacas. Un día miraba, hermano, un perrito ahí con una campanita y por donde iba era tlin, tlin, tlin, tlin, tlin. Así tenía el sacerdote. El sacerdote tenía unas campanitas que indicaba que cuando él entraba al lugar santísimo estaba con vida. Si no escuchaban los otros sacerdotes que estaban allí que estuviera con vida, lo que hacían era jalarlo con una cabullita porque ya se había muerto. O sea que la presencia de Dios, hermano, si nosotros no estamos en la presencia de Dios, hermano, en la santidad, por eso la Biblia dice, ninguno puede ver a Dios, ¿cierto que sí? Entonces dice el verso número 14: Jesús, el gran sumo sacerdote. Por tanto, teniendo un gran sumo sacerdote que traspasó los cielos, Jesús, el Hijo de Dios, retengamos nuestra profesión. ¿Qué es esto? Hermano, ¿qué es el ser cristiano? Dígalo fuerte, una profesión. Oiga, la Biblia nos dice que lo que usted tiene es una profesión. Por eso usted cada día está estudiando, por eso cada día usted se está capacitando, cada día está haciendo lo que Dios le manda. Eso es una profesión. Si usted va y mira a una persona que estudió una profesión, hermano, es una persona que le tocó leer, le tocó dedicar tiempo. Yo estudié, en algún momento estudié, bueno, farmacia, regencia de farmacia, administración, hermano, algunas cosas así, hermano, en las cuales, ¿qué le tocaba a uno hacer? Ir a estudiar. Para cuando yo estudié lo de la farmacia y todo eso, hermano, me tocaba leerme unos libros grandotes acerca de química, acerca de todos los la farmacología, hermano, de todo, es un libro como así de grande. Pero me tocó leerlo, ¿cierto que sí? Para poder aprender, para poder estar instruido en algo. Entonces uno dice, tremendo, cuando estudié ahorita, que estoy aquí pastoreando, también me tocó estudiar, ¿cierto que sí? Entonces, hermano, la Biblia dice que usted y yo como hijos de Dios tenemos una profesión. Y la profesión que nosotros tenemos, hermano, es hacer la voluntad de Dios. ¿Cuántos estamos aquí para hacer la voluntad de nuestro Rey Celestial? Le damos un fuerte aplauso al Rey de Reyes porque usted está con esa profesión. Entonces dice Jesús, el Hijo de Dios, dice, retengamos nuestra profesión. Entonces el verso número 15 nos dice, porque no tenemos un sumo sacerdote que no pueda compadecerse de nuestras debilidades. ¿Qué es lo que pasa con el Señor Jesús? Él no es que no se pueda compadecer de lo que usted sufre. No le podemos llegar allá diciéndole, Señor, si usted supiera la tentación que yo sentí. ¿Qué le va a decirle el Señor Jesús? A ver, léase bien el versículo otra vez. Porque no tenemos un sumo sacerdote que no pueda compadecerse de nuestras debilidades. ¿Qué quiere decir eso? Que el Señor Jesucristo también pasó por las tentaciones que usted pasó. ¿Amén? ¿Qué tentaciones hay en estos tiempos? ¿Nada? Oiga, Guate está en el, mejor dicho, qué bendición, aquí no hay tentaciones. Estamos en el paraíso. Oiga. De fiesta, de volver otra vez atrás, de tomar, ¿qué más? De pelear, ¿cierto? Claro, hermano, es una tentación. ¿Qué más tentaciones hay? ¿Cómo? La mentira, claro. Hay veces uno quiere ser, echar una mentira para quedar bien, ¿cierto? Hay veces la mentira para ver si pronto queda bien. ¿Qué más? Nada más, solamente esas tres cositas. ¡Qué bendición! No luchamos con nada. La Biblia dice que a Jesucristo lo tentó Satanás, uno, diciéndole que doblara la rodilla y le iba a bendecir, que le iba a dar fama. ¿Ustedes se imaginan en este tiempo cuántas personas son seducidas, hermanos, a que le den fama? A que sean importantes. Esas son tentaciones, ¿cierto que sí? ¿Cuántas personas, hermano, dijeron, entregaron hasta el alma al diablo? ¿Para qué? Para que el diablo los premie, para que el diablo le dé cosas. ¿Eso se escucha en estos tiempos, que sí o que no? Usted lo escucha. Mire, la Biblia dice que también el Señor fue tentado lanzando, queriendo que el diablo lanzarlo desde el pináculo del templo abajo, diciéndole, mire, es que usted tiene a la presencia de Dios y como tiene la presencia de Dios, usted puede hacer esto o lo otro. Entonces hay muchas tentaciones, ¿cierto que sí? Entonces Dios ya hizo todo y resistió a todas las tentaciones que usted y yo, hermanos, somos tentados, ¿verdad que sí? Dice, sino uno que fue tentado en todo. ¿Cómo fue el Señor? Tentado en todo. Significa que en todo lo que se le viene a su mente, hermano, ahí a bombardearlo, a Jesús también fue tentado. Entonces, ¿usted qué es lo que tiene, hermano? ¿Qué hacía el sumo sacerdote? El sumo sacerdote se presentaba siempre ante la presencia de Dios cada año y lo que hacía era interceder por el pueblo. ¿Cierto que sí? Intercedía, oraba por su pueblo, ¿cierto que sí? Ahí nos muestra la palabra, hermano, que Aarón era el que entraba y la gloria de Dios descendía, ¿cierto que sí? Ahora, por eso la palabra del Señor dice que cuando Cristo murió, la cortina del templo se partió ¿en qué? En dos, un antes y un después, ¿cierto que sí? Antes se necesitaba un sumo sacerdote físicamente para presentarse delante de la presencia de Dios y que Él se presentara por el pueblo. Ahora Cristo, hermano, lo hizo por nosotros. ¿Cuánto le damos gracias al Señor Jesucristo? Porque hizo un trabajo muy hermoso con el cual usted tiene, hermano, para poder, hermano, presentarse delante del Señor. Amén. Y dice el verso número 16. Bueno, acá en el 15 terminemos, lo dice: fue tentado en todo según vuestra semejanza, pero sin pecado. ¿Pecó Jesús? No, el Señor Jesús nunca pecó. Entonces podemos acercarnos. En el 16 dice: acerquémonos pues confiadamente al trono de la gracia. ¿Cómo nos podemos acercar ante Cristo? Confiadamente. ¿Por qué nos podemos acercar confiadamente? Que ya venció. Mire, hermano, cuando usted y yo tengamos unas debilidades, usted debería, como ayer lo estaba mirando, métase al lugar secreto. ¿Para qué le sirve a usted el lugar secreto? Primero, ¿qué es el lugar? ¿Qué es el lugar secreto? ¿Dónde tiene la plata, la chequera? ¿Será eso? No, ese no es el lugar secreto, hermano. El lugar secreto es donde usted le puede contar a Dios todo. Donde usted le puede decir: Señor, mira que se me han venido unos pensamientos. Ay, Señor, mire, Señor, que yo he echado ojo por allá donde nuevo estar mirando. Señor, mire que yo hay veces he querido maldecir a esta persona. Señor, mire que yo he querido agredir a... ¿Eso no son tentaciones? ¿Sí o no? Hermano, y ahí es donde nosotros tenemos que ir a la presencia de Dios y decirle: Señor, ayúdame, Padre amado, ¿cómo hago para yo sacar esto de mi corazón? Mire, hay veces somos tentados en odiar a otro. ¿Cuántos hemos sido tentados en odiar? Yo creo que esa es la tentación más tremenda del pueblo de Dios. Hay gente que tiene en el corazón resentimiento. Entonces, hermano, ¿qué hay que hacer? Acercarse a Dios y decirle: Señor, ayúdame, Señor, yo tengo que sacar esto de mi corazón. ¿Cómo hago para hacerlo? Entonces la Biblia dice: acérquese confiadamente al Señor, porque Él ya resistió, porque Él ya lo pudo hacer y porque Él es más que vencedor, ¿cierto que sí? Y así como Cristo ya venció, está en el trono, nos va a ayudar a nosotros, ¿verdad que sí? No estamos solos, tenemos la ayuda de parte de Dios. Por eso, hermano, antiguamente por eso nosotros no andamos en santidad. Cuando usted no tenía a Cristo, cuando yo no tenía a Cristo, hermano, nosotros no andamos en santidad. Porque buscábamos, hermano, era lo que el mundo le decía a uno, que intercediera por allá un hombre pecador. ¿Cierto que sí? Usted iba, buscaba al cura. ¿Qué hacía con el cura? Iba y se confesaba. ¿Qué hacía el cura después de que usted se confesaba? Nada, no le decía nada. Le decía: récese 12 Padre Nuestros y 12 Ave Marías y véngase tal cosa y hágase esto, pégase en el pecho, haga un montón de cosas, sacrificios humanos. Y si estaba cansado, le decía: bueno, haga ahí usted lo que quiera, rápido. ¿Cierto que decía? No, ni siquiera. Alguien me decía: pastor, eso era. Un día me fui por allá y ni siquiera me dijeron qué era lo que tenía que hacer, del afán que tenía el hombre. Por eso, hermano, dice la Biblia: no se acerque al hombre, acérquese a Dios. ¿A quién es el que nos tenemos que acercar? A Dios. En el lugar secreto nos acercamos confiadamente y le decimos: Señor, mira lo que me está pasando, yo tengo una debilidad, por favor, ayúdeme. No sienta vergüenza. Por eso dice la palabra del Señor: acérquese confiadamente. ¿Usted no ha visto que hay gente, hermano, que no volvió a la iglesia por vergüenza? Ay, es que a mí me da una vergüenza, yo le fallé a Dios. Un día una persona llega y me dice así. Llega y me dice: pastor, yo no he ido para la iglesia porque yo le fallé a Dios. Y le dije: ¿qué pasa eso? ¿De qué le sirve? Me dijo: no, es que a mí yo me siento inmundo. Le dije: bueno, ya usted entiende, vaya y no lo vuelva a hacer. ¿Qué le dijo el Señor a la mujer adúltera? Vete y ¿qué pasa? No peque más para que no se te venga cosa peor. Entonces las cosas que el Señor dice es: bueno, si usted cometió un error, vaya y no lo vuelva a hacer. Corte con eso, véngase a buscar del Señor, porque nada sirve, hermanos, presentarnos delante del Señor allá, como dice la palabra, la parábola, hermano, de los talentos, ¿se acuerda? Sabía que era un hombre como duro, que recogía donde no esparciste. ¿De qué sirvió esa, como dicen por ahí, todas las palabras que lanzó el hombre? De nada, ¿cierto que sí? El mismo Señor le dijo, mire, en las parábolas de las minas le dijo: yo te voy a condenar por tus propias palabras. Sabía que yo era duro, sabía que yo era un hombre exigente. ¿Por qué no hiciste por lo mínimo que haber hecho ir a llevar lo que yo le di al banquero para recibir, ¿qué? Los intereses, ¿cierto que sí? Entonces, hermano, nosotros debemos de tener un cuidado, porque a veces el enemigo nos confunde de esa manera. Aquí dice la palabra: acerquémonos, ¿cómo? 16, Acerquémonos pues confiadamente al trono de la gracia para alcanzar misericordia y hallar gracia para el oportuno socorro, ¿cierto que sí? Entonces, las tentaciones es la manera de ser probados. ¿Cuántos hemos sido tentados? La tentación es una manera de probar a alguien. La tentación la podemos combatir. El domingo yo les enseñaba, hermano, ¿cómo podemos combatir las tentaciones? ¿No saben, hermanos? ¿Cómo se puede combatir las tentaciones? ¿Apagando el televisor? ¿Desenchuflando el celular? Bueno, hace parte, ¿cierto que sí? Pero hermano, la manera correcta para que usted pueda derribar las tentaciones en usted, la Biblia dice, velad y orad para que no entréis, ¿en dónde? En las tentaciones, ¿cierto que sí? ¿Qué tenemos que hacer para no entrar en las tentaciones? Entonces, ¿qué lo fortalece a usted? ¿Qué me fortalece a mí? Velad y orad para que no entréis en la tentación. ¿Qué le pasó a Pedro? Hermanos, les cogió el sueño. Pedro, Jacobo y Juan, dice la Biblia que se los llevó a orar. Y cuando el Señor llegó, ¿qué estaban haciendo? Ayúdenme. ¿Qué estaba haciendo? Durmiendo. ¿Qué es lo que no podemos hacer, hermano, cuando las tentaciones nos estén sucumbiendo? No se puede dormir, hermano. Usted le toca que busque, le toca que ore, le toca que busque la presencia de Dios, hermano. Vigilar en la noche, hermano, sacar ese tiempo para poder buscar la presencia de nuestro Dios. Amén. Nosotros tomamos la decisión de hacerlo o no hacerlo. Las tentaciones están allí, se alojan en nuestra mente. Mire lo que dice Santiago, un poquito más adelante. Santiago dice en la Biblia que las tentaciones van a estar ahí. Santiago 1.12. Santiago nos dice a nosotros que todos somos tentados. Ninguno puede decir que no fue tentado. Todos somos tentados. Santiago capítulo número 1, verso número 12. Amén. Lo dice la Biblia, soportando la prueba. Oiga, ¿qué es lo que tiene que hacer usted? Sopórtela, ¿cierto que sí? Jesús nos dijo resistir al diablo. ¿Y qué pasa cuando usted le resiste? Huye, ¿cierto que sí? Lo que nos está diciendo son los pensamientos que a veces se nos vienen. Entonces, hermano, dice la palabra resistir al diablo, porque el diablo acude a nosotros con tentaciones, pensamientos. Verso número 12, ¿qué dice? Santiago 1:12. ¿Sí lo tenemos? Léalo fuerte, el verso número 12, en el título, ¿qué dice el título? Soportando las ¿qué? Las pruebas, las tentaciones que son. Pruebas, ¿cierto que sí? Las tentaciones cuando se vengan a su vida es una prueba que Dios le está permitiendo o que algo está sucediendo. Por eso hace la advertencia, dice Dios, no tienta a nadie, pero sí permite las pruebas. Verso 12. Bienaventurado el varón que soporta la tentación, porque cuando haya resistido la prueba, recibirá la corona de vida que Dios ha prometido a los que le aman. Ah, bueno, la tentación hace parte de nuestra vida. La tentación que quiere el enemigo contaminarnos, quitarnos la santidad. Entonces Dios nos dice, mire, resístale. Entonces ya supimos por ahí, ustedes me dijeron algunas tentaciones. ¿Cuáles fueron las tentaciones que me dijeron? Ayúdeme, ¿cuáles fueron las tentaciones que me dijeron? La mentira, bueno, por ahí alguien me dijo la mentira. Entonces usted cuando alguien le diga, venga, usted, bueno, de pronto lo llaman o vienen y golpean en la puerta de la casa. ¿Está usted ahí? Sale por allá el vecino, dígale al que me está golpeando allá que no estoy. ¿Qué se llama eso? ¿O será una mentira o ser abeja? Es una mentira, ¿cierto? Que le cambiamos el nombre. Es que este es muy abeja, este es muy entendido, muy sabio, muy inteligente. Uy, es que eso va de todo. No, eso son mentiras, ¿cierto que sí? Hermano, hay veces nosotros somos, como dicen, seducidos a hacer cosas que no son. Entonces la Biblia dice, resista. ¿Qué tenemos que hacer? Resistir. ¿Qué otros pecados hay? La murmuración, hermano. Usted resístale. Cuando alguien llegue y le diga, venga, usted sabe que fulano hace esto y venga para acá, camine, nos tomamos unos tinticos, camine, tomamos un tintico con una tortica y hablamos mal de aquella persona. ¿Qué tiene que hacer usted? Mire, hermano, hay veces a mí me ha tocado decir, no dejemos de hablar de esa persona, ni siquiera yo sé si esa persona es verdad lo que está pasando, más bien cambiamos el tema. ¿Qué tenemos que hacer? Cambiar el tema, hermano. Usted en momentos que tiene que decir, no, cambiemos el tema, yo no vine a hablar de eso. No se meta usted en murmuraciones ni en chismes, ¿cierto que sí? Porque los chismes también son los pecados, ¿cierto que sí? Entonces, hermano, todas las cositas que a veces vienen a nosotros, nosotros tenemos que tener, como dice por ahí, la sabiduría para resistirle. Oiga, no es sino que le digan a uno, tengo un chisme para usted, y eso yo soy el único que lo sé, y usted también va a saberlo si usted me pone cuidado, hermano. Y la gente cuando es chismosa, entonces... venga a ver, camine, nos tomamos un tintico y usted me cuenta todo para orar, porque hay veces santificamos así los chismes. ¿Sabe qué decir? Vamos y esto lo vamos a orar, vamos a colocar en ayuno. Nunca ora, nunca ayuna. Hermano, se volvió un chisme. Por eso la palabra del Señor dice, cuidado con las tentaciones. ¿Qué más tentaciones hay? Una, dígame una nomás por ahí. La ira, ¿cuántos hemos sido tentados a irarnos, ponernos bravos? Y la ira viene, hermano, con los golpes, con los puños, con las agresiones. ¿Cierto que sí? Entonces la Biblia dice, resístale. ¿Qué tiene que hacer usted? ¿Cuántos alguna vez se han puesto bravos, malgeniados? Yo me he puesto bravo. Pero entonces resistirle significa quédese calmado, respire profundo. Hermano, no reaccione a patada, no reaccione a puños, hermano. Me acuerdo tanto un hermano que en un tiempo venía aquí a la iglesia. Se fue de Guaté y resulta que cada vez que se ponía bravo cogía los televisores y los toteaba, hermano, reventaba todo por allá. Ya tenía una colección de televisores rotos. La esposa vino y me dijo, no, pastor, imagine que mi marido cada vez que se pone bravo eso rompe los televisores, ya tiene como 4 televisores rotos. Entonces vino y habló conmigo y le dije, mire, hermano, usted tiene que resistirle. Cuando el diablo le dé esos deseos de romper las cosas, usted tiene que resistirle. Cogía y rompía los vidrios, hermano, la gente ya ni le daba o no les permitía ni siquiera, los sacaban de los apartamentos, rompía los vidrios. Entonces le dije, oiga, usted tiene que cambiar, llegó a Cristo, tiene que ser una persona nueva, no puede ser igual. Entonces un día se vino la otra vez los mismos deseos y él decía que cogió y dijo, no puedo, yo no voy a romper nada. Y dice que se agarró a puño contra una pared, eso sí.

Mira gente que se aira. Un día un hermano me contaba el testimonio y me decía que en la ira, hermano, usted no ha cogido una llave, hermano, que en una ira, hermano, usted va y mete la llave que no es y le provoca ponerse bravo porque esa llave no abre. Pero si no es, ¿no le ha pasado? Ah, mire lo que hace la ira. La ira, hay veces, hermano, inconscientemente uno hace cosas. Pero ¿cómo así? La hermana fue y metió la llave por allá y se puso a hacerle así hasta que la totió, la rompió y después dijo, pues es que no abrió. Ah, pero es que no, le dijo la hija, pues es que no era, esa no era la llave. Ella dijo, pero tenía que abrir. Mire cómo es el genio, hermano. ¿Cómo es la ira? La ira quiere hacer cosas que están mal. ¿Que sí o que no? Entonces, hermano, ¿para qué tenemos que controlar la ira? Porque la ira nos lleva, hermano, a cosas que, hermano, el día de mañana nosotros nos estaríamos arrepintiendo, ¿verdad que sí? ¿Qué más tentaciones hay? Ayúdenme, hermano, porque no creo que hayan estas solamente. El odio. ¿Cuántas veces usted ha sido tentado en odiar? No perdonar, porque eso pasa es cuando usted no perdona. Ayer les enseñaba, hermano, que si usted perdona, olvida. ¿Qué es el, cuál es la finalidad del perdón? Si usted le dijo a alguien que perdonó, usted ya se olvidó, porque Cristo lo hace, Dios lo hace, cierto que sea, anoche lo miramos. Si usted dice, ya lo perdoné, y hermano, y vuelvo otra vez por allá a decir, se acuerda lo que usted me hizo, no lo perdonó. Porque es que el principio del perdón, hermano, es que usted olvida, dígale que está al lado suyo, el perdonar es olvidar. ¿O será que el Señor Jesucristo cada rato nos está recordando, usted era un borracho, usted era un mujeriego, usted era un maldiciente? ¿Será que el Señor Jesús está así? No, el Señor Jesucristo nos dice, ya les olvidé, eché a la mar. Mire lo que dice la palabra, ya lo leíamos y yo se lo quiero leer otra vez. Póngale la cintica porque vamos a volver a Santiago. Y vayamos a Miqueas. Miqueas nos dice, hermano, que si usted es la persona que perdona, usted tiene que ser santo, porque es que la persona santificada es la persona que olvida. No importa lo que le hayan hecho, yo no me voy a poner a guardar un poco de odio, de rencor, de amargura, nada de eso. ¿Para qué me sirve? Pregunto, ¿para qué le sirve a uno una amargura? Para nada, para perder la gracia de Dios, ¿cierto que sí? Sí sirve para eso, para perder la gracia de Dios. Para enfermarse, hay gente enferma, como dice la hermana. Hay gente que tiene que ir al hospital cada rato, hermano. ¿Qué tiene? Es que tengo un paro cardíaco, me quiere dar paro cardíaco, un soponcio, dicen por acá. Entonces, hermano, para que eso no le pase, es mejor que usted perdone. Miqueas capítulo número 7, en el verso número 18, nos dice que hay un principio, y el principio del perdón es que usted se olvidó. Si usted es la persona que perdona y vuelve a recordar, usted es mentiroso. ¿Listo? ¿Ya llegaron a Miqueas o no han llegado a Miqueas? Bueno, Miqueas 7:18, queda atrás de Naún, pero como también Naún es un poquito difícil, adelante de Amós, los profetas menores. Amén. ¿Ya lo encontraron? Si ya lo encontraron, diga un amén. Tres. El resto todavía están dando vueltas por la Biblia. Miqueas 7:18 dice: ¿qué Dios como tú que perdona la maldad? ¿Qué hace el Señor? Nos perdonó la maldad. Y olvida el pecado del remanente de su heredad. Levante la mano, dígale, el Señor perdona y olvida. ¿Cuál es la característica de una persona que perdonó verdaderamente? Olvidó, hermano. Si usted es la persona que cada rato, yo me acuerdo que cuando tenía 14 años, cuando tenía 20 años, usted me hizo una mueca. Uy, esa hermana, esa es una persona no ha perdonado. No, hermano, dice la palabra de Dios, dice la palabra, hermano, que esa persona no es recta. Esa persona no es sincera, hermano. Entonces, si usted es la persona que cada rato está trayendo otra vez, hermano, lo que usted hizo, no lo vuelva a traer. Amén. Yo le decía anoche, les estaba enseñando también esta parte de la palabra. Yo le decía que cuando yo iba creciendo espiritualmente, me acuerdo que en la iglesia muchos me ofendieron. Algunos me hicieron sentir mal. Algunos me hicieron unas cosas, pero tremendo. Y ahora que yo soy pastor y hay veces me ha tocado encontrármelos a ellos, hermano, no es que yo una vez como soy pastor, entonces, los voy a desbaratar, los voy a destruir. No, señor. Yo los perdoné un día y ahora ya hasta se me olvidó. Un día uno de los hermanos llegó y me dijo, pastor, súbase. Yo iba a pie, súbase en el carro, yo lo llevo hasta donde tiene que ir. Y yo le dije, bueno, listo, hermano, vamos a ver. Entonces me subí en el carro y lo primero que él me dijo, pastor, discúlpeme, ¿se acuerda algún día que yo la embarré con usted? Yo lo traté mal cuando usted era un discípulo. Le dije, hermano, ¿qué pasó luego? Yo no me acuerdo. Dijo, ¿verdad, pastor? No puede ser.

0: Claro, yo no me acuerdo porque yo lo perdoné a usted. Y él me dijo, ¿qué, pastor? ¿No se acuerda? Le dije, sí, no es que la parte del perdón es olvidar. Y si usted está recordando cada rato, ¿usted perdonó? Ayúdeme, hermano. Si usted perdonó y está recordando, lo mismo si usted pidió perdón. Si usted pidió perdón, hermano, y usted está recordando el pecado, no, hermano, usted no le ha pedido perdón sinceramente a Dios. Hay gente que llega y dice, Señor, yo me acuerdo que hace como 10 años yo la embarré. No, hermano, usted ya le pidió perdón a Dios. Él también olvida, usted también olvide. ¿Qué tiene que hacer usted? Olvidar, porque eso lo utiliza el enemigo. ¿Y por qué lo utiliza el enemigo? Acuérdese de lo que hizo con el sumo sacerdote Josué. Dice la Biblia que lo vestió de vestiduras viles, ¿cierto? Ese es el trabajo del enemigo, hacer pensar de que usted no ha sido perdonado y devolverlo atrás. Por eso nosotros debemos de entender que cuando Dios perdonó, mira hasta dónde sepultó esos pecados. Verso 18 otra vez. ¿Qué Dios como tú que perdona la maldad y olvida el pecado del remanente de su heredad? ¿No retuvo para siempre su enojo? Porque se deleita en misericordia. Mire, hermano, el enojo hace parte cuando una persona no ha perdonado. Si usted es la persona que se enoja por todo, usted no ha perdonado. Hágase un ayuno, pídale perdón al Señor porque usted no tiene la capacidad de perdonar. Mire, hermano, hay que utilizar las herramientas espirituales. Mire, yo aquí, míreme acá, allá en ese cuartico, hemos hecho liberaciones a gente que no ha podido perdonar. Que tienen odio en el corazón. Me acuerdo un día, hace mucho tiempo, que tuve que hacerle liberación a dos muchachos. Uno era, ¡no! Y el diablo ahí hablando y diciendo, no, no lo perdono, y no lo perdono, venga a perdonar, perdón, en el nombre de Cristo usted va a perdonar, no. Y el mismo diablo, y era un hermano que se congregaba, estaba en la iglesia, y hermano, apenas le dije, usted va a perdonar a esa persona, perdone, repita conmigo, la perdona, no. Salió el espíritu. Oiga, una persona que no perdona, hasta puede el enemigo darle cabida al enemigo. Por eso la palabra del Señor dice que nos tenemos que santificar por completo. Ahorita lo vamos a mirar. ¿Cómo tenemos que santificarnos? Completamente, hermano. Ni siquiera solamente es de cuerpo. La Biblia dice cuerpo, alma y espíritu. Y a veces uno solamente cuida su cuerpo. Y no es que yo, la verdad, no me tomo ninguna cerveza. Yo no vengo para allá. Pero el espíritu. Porque hay maneras de contaminarse el espíritu. Hay como maneras de contaminarse el alma. El alma se contamina cuando nosotros no somos capaces de perdonar. Cuando usted es la persona que no es capaz de perdonar, tiene un alma contaminada. Mire, hermano, el espíritu se contamina cuando nosotros confiamos en otras cosas y no en Dios. Y ahí ven, nos enseñan a nosotros para que nos contaminemos nuestro espíritu. Usted sabe que cuando no conocíamos de Dios, nosotros teníamos contaminado nuestro espíritu cuando teníamos idolatría. Cuando consultábamos por allá al brujo, eso contamina el espíritu, dígalo fuerte, eso contamina el espíritu. Un día le enseñaba a un hermano, le decía, cuando usted tiene esa gata por allá que está haciendo así, ¿cuántos han visto una gata que hace así? Muñequito, no es una gata para que diga, no, no puedo tener gato, el pastor dijo que no puedo tener gato. No, una gata es una de esas que traen de la India, hermano, que allá es un ídolo y dicen que esa gata haciendo así, entonces le trae las bendiciones. ¿No ha visto? ¿Cuántos han visto? Hay negocios que los colocan. ¿Y qué es eso? No, esa es la que me trae la bendición. No, hermano, eso contamina el espíritu. ¿Por qué contamina el espíritu? Porque tiene fe en eso. Su fe tiene que estar puesta en el Señor. La palabra del Señor nos dice a nosotros que nuestra fe tiene que estar puesta en Dios. ¿Cuántos aquí queremos que nuestra fe esté puesta en el Señor? Hay otros que confían en amuletos. ¿Eso también contamina qué? El espíritu. Por eso cuando Dios nos llama a nosotros y nos dice, saque todos esos agüeros, todas esas cosas. Mira, gente que se lo he dicho muchas veces, ven una escalera, no, por esa escalera no puedo pasar, no, son, no, se me rompió el espejo. ¿Y qué pasó con la rotura del espejo? Qué bendición, menos mal ustedes ya no saben nada de eso, gracias a Dios, ya están santificados por completos. ¿Qué pasaba cuando se rompía el espejo? Lo botaban, pero ¿sabe qué decían? 7 años de mala suerte. Eso es, así es. Entonces, ¿tiene contaminado qué? El Espíritu, porque el Espíritu es el que va a Dios, el Espíritu es el que comunica con Dios, el Espíritu es el que verdaderamente tiene una comunión plena con el Espíritu Santo y nosotros nos podemos comunicar con Él. Entonces, hermano, cuando nosotros confiamos en eso, confiamos de que, mire, eso es lo que me bendice, confiamos de que eso es lo que me va bien, hermano, por eso era que antiguamente estábamos llenos hasta de hierbas, de aguas. ¿Qué hacíamos antiguamente? Había gente que tenía hierbas, ¿qué más? Nada más. Y todo lo que confiaba, no, es que esas hierbas son las que me trae la bendición. No, esas hierbas no le trae la bendición. La bendición la trae Dios y Dios da el poder para hacer las riquezas, ¿verdad que sí? Él es el que nos da las bendiciones. ¿Cuánto le damos ese fuerte aplauso? Por eso tenemos que santificarnos por completo. ¿Qué tenemos que hacer? Ah, bueno, ya sabe que hay que santificarnos cuerpo, alma, espíritu. Que en todas las áreas hay que resistirle. En el alma hay que resistirle. Yo no voy a llenarme de odio. Yo voy a perdonar, resista. ¿Cierto que sí? No me voy a llenar de rencor, voy a resistirle. En el cuerpo ya sabemos a qué tenemos nosotros que resistirle. Ah, y en el espíritu también, ¿cierto que sí? A mí me dijeron que eso era lo que me traía la bendición. No, eso no es lo que me trae la bendición a mí. Que lleves esta agua para la casa porque eso es lo que le trae la bendición. Resístale, eso no le trae la bendición. La bendición viene de Dios. ¿Cuánto lo podemos creer, iglesia? ¿Sí lo creyeron o no lo creyeron? Entonces, hermano, las bendiciones vienen de Dios. ¿De quiénes vienen las bendiciones? De Dios, amén. Volvamos a Santiago, porque ya el tiempo se nos va pasando. Santiago 1:12 dice lo siguiente, estamos ahí. Bienaventurado el varón que soporta la tentación. ¿Qué es lo que tiene que hacer usted para ser santo? ¿Qué tiene que hacer? Sopórtela. Mire, hermano, aquí no es que usted, hermano, pastor, me va a meter, voy a meterme en algo allí o en una cápsula para que nada me toque. No, hermano. Lo que usted tiene es que decirle no. Mire, hermano, la Biblia dice, el principio de la sabiduría es el temor a Dios. Significa que usted tiene sabiduría cuando usted lee la Biblia, cuando usted escudriña la palabra, cuando usted medita en ella. Y la inteligencia, el apartarse del mal. ¿Cuántos aquí quieren ser inteligentes o son inteligentes? ¿Sabe por qué somos inteligentes? Dígale, porque me aparté del mal. Porque un día yo le dije a muchas personas, ¿cuántas veces usted tuvo que decir no? Pregunto, ¿cuántas veces usted le tuvo que decir al pecado no? ¿O le dice sí? Mire, hermano, usted imagina, Dios me hizo libre a mí de la borrachera. ¿Usted se imagina cuántas veces yo tuve que decirle no a la borrachera? Yo le dije, no, gracias. Tómese una. Me dieron un día un talonario, hermano, para que me fuera para Girardot, hermano, a tomar por allá en un lugar, en una discoteca, hermano, y que fuera a bailar barra libre, carísimo el trago que yo iba a recibir. Estaba saliendo hasta ahora, hermano, de la contaminación que el diablo me ha colocado, y me regalan ese talonario. Y yo llegué, me acuerdo tanto que en un momento de oración llegué y le dije, Señor, no, y lo cogí y lo rompí, pa, pa, pa, ni siquiera regalarlo. Porque, hermano, hay veces que la gente que, no, yo no me tomo esto, pero se lo doy a este para que lo tome. No le ayude allá al otro que está bien atado y usted también ayudándole, como el sifón. Le está echando todo lo malo, no, hermano, ayúdele porque hay gente que está atada, ¿cierto que sí? Entonces, hermano, cuando usted le dice no, ¿qué pasa cuando usted le está diciendo no? Usted se está santificando, se está limpiando, ¿cierto que sí? ¿Cuántos fueron idólatras? ¿No le van a regalar un ídolo después? ¿Después de que usted tomó la decisión, no le trajeron una con ojitos de vidrio? Y le dijeron, esta se la traje desde Fátima, esta se la traje de Guadalupe. Hermano, una hermana me contaba el testimonio, se había limpiado de todo eso de la idolatría y alguien llegó con una cajita y le dijo, mire, le traigo un regalo, este regalo vale como más de 5 millones de pesos. Y ella, uy, ¿qué va a ser? 5 millones de pesos. Uy, no, qué bendición, se la voy a dejar, vale 5 millones de pesos. Se la dejó la cajita ahí. Y llegó y dijo, y yo creí que era una grabadora, en ese tiempo me decía, una grabadora, algún equipo de sonido, plata. Cuando yo la abrí, un ídolo. Y que tenía los ojos en vidrio. y que tenía cosas que estaba en cera, que era muy natural. Eso decía dice que le entregaron la hojita y decía: tiene ojos naturales. ¿Cuáles naturales? Y ella decía: uy, no, pastor, cuando yo la vi, como que se me despertó algo por ahí que se estaba muriendo. Ay, en un momento yo la quise volver a poner por allá, pero hasta cuando llegué le dije a alguien: llévela por allá y haga con ella. 5 millones había valido eso. El diablo no le interesa la plata, hermano. El diablo le interesa que la gente quede atada, y eso ata a las personas espiritualmente. Por eso la palabra del Señor dice que usted se tiene que limpiar por completo. ¿Cómo nos tenemos que limpiar? En la noche lo vamos a mirar. Usted tiene que limpiarse por completo: cuerpo, alma y espíritu, para la venida del Señor Jesús. Si usted es la persona que todavía anda con la gatica por ahí, miau, miau, déjame traer la bendición, hermano, usted tiene un problema espiritual. Si tiene por ahí: no, es que Buda es el que me trae las bendiciones. Hermano, cuidado con eso, límpiese de todo eso. ¿Qué fue lo que le dijo Dios al pueblo de Israel? No se vaya a llenar de agüeros. Confíe en el Señor, Él es el que nos da la bendición. Por allá uno nomás dijo amén, el resto está sacando gatos, está sacando gorditos, ¿cómo se llama? ¿Cómo se llama el Buda? Entonces, hermano, todo eso va contaminando. Otras cosas que contaminan nuestra alma, ¿qué es lo que contamina en el alma? ¿Usted sabe qué contamina el alma? Dígale: el odio. ¿Qué más? El rencor. ¿Qué más contamina el alma? La venganza, la amargura. ¿Qué más? Ayúdeme, hermano. ¿El alma, qué hay en el alma? Nuestros pensamientos, nuestros sentimientos, ¿cierto que sí? Entonces, ¿qué contamina? Todo eso, resentimientos. Yo a esa no la perdona, yo no la voy a perdonar. No, la verdad, dice la palabra que nos cargamos nuestra alma. Hoy lo vamos a mirar, hermano, en la noche vamos a estudiar ese tema para poder ser santos, santificar por completo nuestra vida, porque a veces nos enseñan a que usted nos... Cuidado de la fornicación, cuidado de la mentira, cuidado de esto, pero no nos enseña la parte espiritual.
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3: Son las 10:31.
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0: En Radio Auténtica UAT te informamos la hora.
1: Son las 10
0: y 59 minutos.
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1: De hoy en adelante, nunca le creas a la palabra de la mente humana, porque esos son los que te han dañado, hermano. Usted está feliz en ayuno, oración, y de pronto llega un demonio a cortarle la bendición. Hoy renuncia a eso. Determina una cosa y siempre tenga la mente de Cristo, que es la palabra. Porque la palabra de Dios va contra la mente humana. Porque desde que Adán y Eva perdieron la comunión, Dios lo soltó. Y por eso vino Cristo, para conectarnos directamente con Papá Dios. ¿Cuántos alaban a ese Rey de Gloria? A su nombre. A su nombre. A su nombre. Hermanos, el hombre que quiere adquirir sabiduría e inteligencia es apartarse del pecado. Claro, Dios lo usa. Dios lo usa. Usted va a empezar a probarlo ya mismo. Amén. Ya mismo. Ejemplo. Si yo voy a predicar a la radio o aquí, si Dios no me usa, hermano, me voy de aquí ya. Porque ¿qué hago? ¿Con qué le voy a salir a ustedes? Si usted está en la casa y Dios no le usa, está en el taller, Dios no le usa, allá, ¿a quién le está sirviendo? Es que Dios te usa y te bendice. Dios te usa y te respalda. ¿Cuántos alaban al que vive? No a nosotros, oh Jehová, a tu nombre. A tu nombre. A tu nombre. A tu nombre. Por eso es que hay que buscarle de madrugada. Usted de madrugada, ora, papá, mire, me voy al trabajo, quiero que tú me uses, porque tengo estos compromisos, tengo que sembrar 100 semillas, tengo que comprar, señor, el local, tengo que comprar la casa, tengo que comprar el carro. Y el señor le dice, no,

0: se levanta a mentir, se levanta a pelear. Y usted se va para allá y empieza a hacer cuentas hasta en los dedos. Y de pronto la mujer le dice: mijito, necesitamos un pollito. ¿Qué? ¿Cuánto hace que le di para uno? Sí, eso fue el año pasado.
1: Ah.
0: Oiga, mi hijo, tengo ganas de comerme un pescadito. ¿Y usted qué me dijo, cara de pescado? ¿Qué? Es tremendo eso. ¿Ah? La infelicidad siempre. No, el cristiano me saca. Tome, mija, tráigase uno. Tráigase tres. De pronto llega el pastor a visitarnos y entonces. ¡Ay, Señor! Hay poder en Jesús. Tome, mi hijita. Siempre para el mercado. Cómpesela todo lo que esté estripado. Lo que no vendan, tráigale. Eso aquí oramos y el Señor lo santifica. ¡Ay, Señor de la gloria! No, hermano. Usted tiene que tener una mente amplia, adquirir posesiones ante todo, bendiciones. Que el día que Dios lo lleve de aquí para su gloria, usted es un testimonio de un hombre bendecido. ¡Bendecida! ¿Cuántos alaban al Rey de Gloria? Para eso Dios nos da la inteligencia. Solo piense en una cosa: usted tiene un Dios todopoderoso. El Dios que está en medio de todos los dioses y los avergüenza a todos. ¿Cuántos alaban a ese Rey de Reyes? A ese Maestro. A su nombre. Pero sin inteligencia y sabiduría, usted no haya qué hacer con la bendición. Usted no haya qué hacer con la bendición. Pues es que los paganos se mueven de una manera y de otra y de otra y de otra. Porque ellos son sagaces, astutos. Y usted no es así. Usted tiene un Dios que pelea por ti.

hermano, eche fuera toda esa tacañería, todo eso. Y no trabaje con la mente suya, porque la mente suya siempre no puedo. Siempre es con la desgracia de la infelicidad. Pero de la mente de Cristo, todo lo puedo en Cristo, todo lo puedo. Sí. A su nombre. Imagínense, hermano. Yo salía a las 3 de la mañana a hacer el primer programa de radio. Terminaba a la 1 de la mañana. En esa época era Radio Juventud. Tenía muchas emisoras. Salía de una a la otra. Y me iba en bus. Y un día ya, hermanos, veía muertos saliendo de la iglesia. Eso era, ya era serio eso. Increíble, hermano. 2, 3, todos los días metidos entre los aguanes. Y ore y refrenda. Señor, en tu carro. Y yo iba en el bus. Por eso le digo, hermano, que no se le caigan las carracas aquí, ni donde esté. Yo iba en el bus, orando. Señor, glorifícate. Cuando de pronto miré así, y como que cayó una luz sobre un carrito, era un Land Rover. Hermano, me bajé. ¿Cuánto vale ese carro? $220,000. Yo no tenía nada, hermano. Aquí llegamos sin nada. Aquí llegamos sin nada, sin un peso para decir, tome esta puntilla. Aquí estamos por fe. Pero como yo vi la gloria de Dios, me puse a mirarlo y salió un señor ahí. ¿Le gusta el carro? ¿Sí? ¿Cuánto vale? 280.

200,000. 250. No, 220. Y de contado, sin un peso. Pero si yo cuento con el dueño de la plata, ¿qué me interesa el resto? Si soy hijo de él, ¿qué me interesa el resto, hermano? ¿Qué me interesa? Dijo, ¿quiere prenderlo? Yo no sabía prenderlo. Le dije, préndalo a ver cómo es. Ya. Dije, por favor, sáquelo. Aquí, aquí. Dijo, sí sabe, ¿no? Este es el clutch, este es el freno. Este es el... Dije, sáquelo. Yo ahí mirando. En 5 metros que lo sacó, me aprendí a manejar. ¿Puedo darle una vuelta? Dijo, lléveselo. Es suyo. Dije, gloria a Dios. Es mío. Y me fui con el carro. Llegué a la iglesia. Y eso sí, enjuagado, claro, los nervios y todo, sin saber manejar. Pero sí llegué sudado. Y le dije a mi esposa, mire, mire la bendición. Mírela. Uy, está bonito. Claro. Y estaba la abuelita ahí. Dijo, ¿y cuánto le costó? Dije, 220. Dijo, tome. Y me dio como 80 o 100,000. Me dieron un cheque.

0: lo cogí el cheque y se lo llevé al hombre. Le dije, el carro es mío, pero mañana se lo pago, ¿sí? Se lo acabo de pagar. Dijo, no hay problema, señor. Hice una compraventa y me la entregó. Me vine para la iglesia y me puse a orar. Señor, gracias, glorifícate, Padre. Envía, Señor, ángeles. Envía ángeles que necesito el billete para pagar esto. En la noche, una hermana me trajo una ofrenda de 20, de 30, completé 80. Al otro día me fui en mi carrito para hacer el programa. Y me vine a las 6, me acosté a dormir porque estaba cansado. Y una hermanita casi me tumba a la puerta. Y dele a esa puerta, hermano, y dele. Yo no sé, se me vino a la cabeza, le dije, bota la bendición por debajo de la puerta, hermana, porque estoy cansado. Era otra ofrenda de 80,000. Y lo pagué. Mira, hermano, usa la gloria de Dios que Dios te ha dado. Y te reirás de la vida, te reirás del mismo diablo, de todo, porque usted tiene un papá, pero usted no ha sabido dirigirse a él, no ha querido, hermano. Úsalo en el nombre de Jesús. Tú eres hijo de Dios, eres hija de Dios. Cuando usted lee Isaac y lee Abraham, Jacob y toda su descendencia, usted se da cuenta que la bendición pasaba de mano a mano. Y vino el Hijo de Dios, que es el heredero de todo, y nos llamó a nosotros y dijo, mire, todo lo que hice es para ustedes, tómelo. Póngase de pie, por favor. A ver, de todo lo que Dios te ha hablado, empiece a orar. Papá, tengo que ser así, tengo que hacer así, tengo que orar de esta manera. A ver, de todo lo que Dios te ha hablado. Porque, hermano, eso es una bendición de gloria, hermano. Eso es una bendición de poder, hermano. Dios te llamó, hermano, para hacer de ti una poderosa bendición. Levante esas manos al cielo y abre ese corazón. Dígale, papá, ábreme los sentidos. Ábreme los sentidos espirituales, papá. Yo soy un victorioso, un conquistador. Yo soy una persona bendecida por el Dios del cielo. Tengo un papá que lo tiene todo, que lo puede todo. Yo tengo un padre que es el dueño de todo. Alábale con todo el corazón. Yo tengo un padre infalible. Aleluya. Señor, se rompe las ligaduras. Se rompe las ataduras. Se quiebra toda maligna espada. Sale toda maldición. Sale todo espíritu inmundo. Se corta toda malicia de los aires. Se desbarata todo yugo del diablo. Alábalo a voz en cuello, hermano. Adóralo. Está en tu casa, es la casa de Dios, es tu casa, hermano. Adórale con toda libertad, hermano. Alábalo con toda tu alma, hermano. Adórale con todas tus fuerzas, hermano. Deleítate, gózate, que papá te está escuchando. No es que los ojos de Jehová están sobre este lugar de día y de noche, hermano. Los ojos de Jehová están sobre este lugar de día y de noche. Los ojos de Jehová están, hermano, y sus oídos atentos a sus oraciones. A ver, alábalo con toda libertad. Deleítate en el nombre de Jesús. Alábale con todas tus fuerzas. Adóralo, hermano, con todo tu corazón. Alábalo, alábalo, alábalo, alábalo. Hay poder en el nombre de Jesús. Hay poder en el nombre de Jesús. Hay poder en el nombre de Jesús. Hay poder en el nombre de Jesús. Revestido de toda la armadura de Dios, para que pueda estar firme contra las acechanzas del diablo. De desciende fuego del cielo, desciende poder de Dios, desciende, desciende armadura del cielo, desciende unción de gloria, Padre. Corta, corta todas esas debilidades, papá, y danos poder, danos unción, revístenos, revístenos de tu gloria, papá. Revístenos, Padre, para resistir todo ataque del enemigo, para siempre estar ahí en bendición las 24 horas, para adorarte, para alabarte, mi Rey. Poder de Dios, desciende, llena la iglesia de la gloria tuya, llénala, Señor. Trae todas esas multitudes, Padre, que se están perdiendo en el vicio, en la brujería, en el alcoholismo, en el adulterio, en la inmundicia. Desata los poderes de Dios, desátalos, desátalos, desátalos, Rey de gloria. Desátalos, papá, en el nombre de Jesús. Desátalos, Cristo de la gloria, papá, en la iglesia del millón. Derrama esa unción para millones de almas, mi Rey. Por eso ligo toda plaga, echo fuera toda plaga, echo fuera toda hechicería, echo fuera toda maldición. Sea bienvenida a la gloria de Dios, Señor. Derrama, crea lenguas angelicales, crea, crea, crea lenguas angelicales. Acrecente esa unción de gloria, acrecente esa unción de poder, acrecente esa unción de poder, acrecente esa unción de poder. Se pudren los yugos del diablo, se pudren, se pudren, se pudren, se pudren, se pudren los yugos del diablo, se pudren los yugos del diablo, se pudren los yugos del diablo, se pudren los yugos del diablo, se pudren los yugos del diablo, se pudren los yugos del diablo, se pudren los yugos del diablo. Poder de Dios desciende, fuego de Dios quema toda hechicería, toda pereza, sale, sale, sale. Deslígate de toda pereza, deslígate de toda duda, deslígate de toda pereza, deslígate de toda enfermedad, deslígate, deslígate en el nombre de Jesús, deslígate de toda pereza, deslígate de toda enfermedad, deslígate de todo yugo del diablo, en el nombre de Jesús de Nazaret, en el nombre de Jesús de Nazaret. Poder de Dios desciende, vende el cuarto viento, sopla riqueza de gloria sobre el pueblo, da un corazón entendido a tu pueblo, desata unción de gloria. Cada uno somos un canal de bendición. Levanta la mano al cielo y dígale, papá, soy un canal de gloria. Derrámala, derrámala, soy un canal de bendición para ti. Soy un canal de bendición en la casa. Soy un canal de bendición en la oficina. Soy un canal de bendición en mi empresa, en tu empresa. Soy un canal de bendición, Padre, en todo lo que haga, porque no soy yo, es la gloria de Dios conmigo, es el poder de Dios en mi vida, es la gloria de Dios en mi corazón, es el poder de Jesucristo. Padre, yo te doy toda la honra, yo te doy toda la gloria, yo te doy toda la alabanza en el nombre de Jesús. A su nombre, Espíritu de Dios, acrecenta esa llama de fuego sobre cada hermano, para sanidad, para milagros, mi Rey, para prodigios y señales. Se rompe toda ligadura, se rompe todo yugo del diablo, los demonios salen, los pactos demoníacos contra los hogares se destruyen, la hechicería contra almacenes, fincas, haciendas, son atadas en el nombre de Jesús. Son atados los demonios, toda maldición, sal fuera, fuera en el nombre de Jesús. Sal fuera en el nombre de Jesús. Sal fuera todo espíritu inmundo. Sal fuera toda malicia de los aires. Sal fuera todo espíritu maligno. Levante esas manos al cielo y adora un espíritu de verdad. Alábalo, hermano, porque hay liberaciones, hay milagros, hay sanidades. Se va ese cáncer, se va esa artritis en el nombre de Jesús. La lanzamos fuera en el nombre de Jesús. Se va toda esa pereza en el nombre de Jesús. Se va esa diabetes en el nombre de Jesús. Ese reumatismo se pudre ahora mismo, esos yugos del diablo. Salen todos esos demonios de reumatismo. Salen de los cuerpos en el nombre de Jesús. Salen, salen, salen de los cuerpos. Sale toda posesión de demonios. Se rompe ahora mismo. Se desbarata toda posesión de demonios. Se destruye ahora mismo. Se destruye todo conjuro. Atamos todos esos lobos carroñeros. Caen, caen, caen legiones de lobos carroñeros. Caen fábricas de demonios carroñeros. Caen, caen demonios de encantamiento. quebrantamiento. Salen, espíritus inmundos. Salen, salen ahora mismo. Poder de Dios desciende. Padre, tú no dejarás al hechicero o la hechicera que viva. Vamos, ángel de Jehová, a dar la batalla. Vamos a darle la batalla en esta hora. Explótalos, explótalos, explótalos sus hechizos. Explótalos sus maldiciones. Explótalos sus conjuros, ángel de Jehová. Envía ángeles con fuego del cielo, quemando los hechizos, quemando la brujería, quemando el encantamiento, quemando la ruina, quemando el entierro diabólico, quemando el entierro diabólico, quemando el entierro diabólico, destruyéndolo ahora mismo. Los atamos de pies y manos, los atamos en el nombre de Jesús. Sale todo espíritu de enfermedad, sale, sale, sale toda falta espiritual, sale, sale ahora mismo. Vamos, Jehová, vamos a derribar esa fortaleza, vamos a derribar esos lugares altos, Padre, vamos a derribar esos conjuros de la muerte, del terror ahora mismo. Atamos todas esas legiones sicariales, ligamos todas esas legiones sicariales. Ligamos todas esas legiones sicariales. Salen, salen demonios de enfermedad. Salen espíritus inmundos de los cuerpos. Salen ahora mismo en el nombre de Jesús. Salen espíritus inmundos de los cuerpos. Ahora mismo, poder de Dios desciende. Poder de Dios desciende. Poder de Dios desciende. Poder de Dios desciende. Los que están en silla de ruedas, empiecen a mover las piernas. Levántate en el nombre de Jesús. Levántate en el nombre de Jesús. Los que han venido con muletas, levántalas en alto, hermano, porque está empezando la gloria de Dios. Ahí está Dios sanando, ahí está el fuego de Dios libertando. Todo demonio se va, se va. Sale todo espíritu inmundo. Sale todo espíritu inmundo ahora mismo. Se va a las profundidades del abismo. Se va a las profundidades del abismo. Se va a las profundidades del abismo. Se va a las profundidades del abismo. Hermanos, la medicina de la iglesia es la palabra de Dios. Mire lo que te dice el Dios de la gloria en Isaías 58. Clama a voz en cuello. No te detengas. Alza tu voz como trompeta y anuncia a mi pueblo su rebelión y a la casa de Jacob su pecado. Hermanos, no solamente basta congregarnos, hay que ayunar, hay que orar. ¿Por qué? Porque, hermanos, si usted muchas veces ve en su casa un mueble que tenga bien escondidito por allá, y yo no sé de dónde sale tanto polvo, ¿verdad? Y hay que, ¿qué? ¿Qué diremos, hermanos, nosotros que andamos en un mundo que cada día va en descomposición, se está pudriendo por el pecado, por el mismo diablo, la sociedad, el matrimonio ya es entre hombres y mujeres, eso ya es una Sodoma y Gomorra? ¿Qué diremos, hermanos, si no estamos preparados para la gloria de Dios? Amén. ¿Qué diremos? Hermanos, tenemos que estar muy atentos. Tenemos que estar muy dispuestos. Y hoy los testimonios es donde Dios está hablando al pueblo. Cómo se abren las puertas del empleo. Cómo la persecución es cortada. Y el Señor dice que el verdadero ayuno, verso 7, no es que partas tu pan con el hambriento, ni al pobre ni al errante albergues en casa, cuando veas al desnudo lo cubras. No, estas son obras que hace la persona, pero no tienen nada que ver espiritualmente. ¿Cuál es el verdadero ayuno? El verso 6. ¿No es más bien el ayuno que yo escogí? Desatar las ligaduras de la impiedad, soltar las cargas de la opresión y dejar ir libre a los quebrantados, y que rompáis todo yugo. Mire, hermanos, ejemplo, en su trabajo tiene que haber bendición hasta que sobreabunde. Sí, hermano. Mire, hay personas que tienen en su trabajo una bendición. Yo me iba a mandarme cortar el cabello, y el hermanito llegó, gente al salón de belleza, y se para y le dice a una: ¿no le dije que hoy no tengo cupo? Y apenas me quedé mirando. Después le pregunté, dijo: sí, es que ya aquí es con cita. porque no hay tiempo. Entonces dice, eso es la bendición de un cristiano. Bendiciones hasta que sobreabunde. ¿Hasta cuándo? ¿Hasta cuándo? ¿Hasta cuándo? ¿Hasta cuándo? ¿Hasta cuándo? Bendiciones hasta que sobreabunde. ¿Hasta cuándo? Bendiciones hasta que sobreabunde. Amén. Entonces, yo les insto, hermanos, y que todos nos pongamos a orar por los retiros de ayuno y oración, porque necesitan una unción. Es como todos tenemos que orar por la iglesia del millón, para que esa unción, que es la que trae la bendición. Mire, hermanos, cuando descendió el día de Pentecostés, ¿qué fue lo que pasó aquí? Que empezó a llegar gente de todos los lugares del mundo bajo el cielo. En Hechos los Apóstoles lo vemos. Hechos 2, está ahí, hermanos, la palabra. Después de que tenían la puerta cerrada, después de que estaban amedrantados, dice el verso, leemos del verso número 1, cuando llegó el día de Pentecostés, estaban todos unánimes y juntos. ¿Estaban todos qué? Estaban todos unánimes y juntos. ¿Y qué descendió? ¿Qué descendió? ¿Qué descendió? Y vino. ¿Qué vino? De repente. Escuche. Escuche, hermanos. Porque esto no es algo programado. Cuando se habla de repente, es que de un momento a otro sucedió. Amén. Por eso, en la iglesia hay que estar atentos, porque así como descendió el día de Pentecostés de repente, también así sucede en la iglesia. Si usted está activo, atento, es porque usted está esperando algo, y de repente desciende del cielo la gloria de Dios. En un abrir y cerrar de ojos, algo inmediato. De repente es algo que aparece inmediato, algo que se manifiesta en segundos. Pero vea lo que pasó ahí. Por eso usted no puede perder el tiempo, hermano, en la iglesia. Usted tiene que estar atento. ¿Y qué sucedió? De repente vino del cielo como un estruendo de un viento recio que soplaba, el cual llenó toda la casa donde estaban sentados. Y se le aparecieron lenguas repartidas como de fuego. ¿Existían? ¿Existían? No, porque se aparecieron. ¿Vinieron de un momento para qué? Pero si tú estás dispuesto, dispuesta, esto mismo sucede. Si usted está atento o atenta. Por eso, hermanos, estamos en la iglesia. No es tiempo de estar esperando una llamada, sino aquí estamos esperando que de repente la gloria de Dios está cayendo. En un momento. Amén. Y empezaron a haber manifestaciones sobrenaturales. Que descendió lenguas, idiomas. Amén. De fuego. ¿Y a dónde cayeron? ¿En el tejado? ¿Se asentaron sobre quiénes? Sobre cada uno de ellos. ¿Puede usted entender lo que es la gloria de Dios para cada uno de nosotros? Solamente, hermanos, esté en el espíritu. Porque lo que viene de arriba no es carnal, es espiritual, ¿sí o no? Es el Espíritu de Dios. A su nombre. Entonces, ¿cómo tenemos que estar? ¿En la carne o en el espíritu? Y se le aparecieron lenguas repartidas como de fuego, asentándose sobre cada uno de ellos. Y fueron todos llenos del Espíritu Santo. ¿Por qué fueron todos? Porque usted ve desde un comienzo que todos estaban unánimes. Usted ve desde un comienzo que todos estaban de acuerdo. Usted ve desde un comienzo que todos querían. Y por eso estaban ahí, hermano. Y esto es lo importante en la iglesia. Que todos los que nos congregamos venimos con un corazón para que Dios se glorifique en él. Amén. Así que corte con cualquier otra cosa. Usted siempre tiene que estar ¿qué? Atento, dispuesto. Amén. Para que descienda sobre su vida el Espíritu Santo. Y todos fueron llenos del Espíritu Santo. Y comenzaron a hablar en otras lenguas. ¿Cómo es lo que hace un corazón ferviente? Un corazón dispuesto. Un corazón entendido y sediento de la gloria de Dios. Yo me imagino a estos hermanos, Espíritu de Dios, lléname, úngeme, tómame, Señor. Quiero tu gloria, quiero tu presencia. Esa es la condición de cada uno de nosotros. Ser sedientos, fervientes, y todos los días de la vida anhelando cada día más la manifestación del Espíritu Santo.
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0: Señor, muchas gracias por esa palabra de fe, por esa esperanza viva, por esos privilegios que tú me das, Señor, por esas oportunidades que tú me brindas, Señor. Es un honor, es un privilegio haberte conocido. Ayúdame a mantenerme fiel, ayúdame a nunca apartarme, ayúdame, Señor, a ser obediente, ayúdame, Señor, para contar con tu protección contra todo ataque del enemigo. Señor, muchas gracias, porque grande es tu misericordia, Señor. A ver, quebranta ese corazón, voy a ser el mejor cristiano, voy a ser el más fiel, voy a ser el más obediente, voy a estar, Señor, bajo tus cuidados, voy a vivir para tu gloria, Padre. Desata esa bendición, corta esa ceguera, Padre. Todo plan del diablo, anúlalo. Todo plan del maligno, le volteamos el baldón. Caerán a tu diestra mil. Por eso, hermanos, vienen ataques, vienen problemas, pero esos demonios tienen que salir derrotados. Esos demonios los vencemos por medio de la sangre de Cristo, y de ahí es la fidelidad, de ahí es la negación que usted tiene que demostrarle a papá Dios que verdaderamente lo amas, que verdaderamente usted no va a vivir de lamentos, usted no se va a descuidar, hermano, usted va a ser una persona sensata, fiel, abnegada, sincera, para que Dios derrame de su gloria, para que Dios derrame de su Espíritu, para que Dios derrame cada día más de su grandeza. Señor, despiértanos, porque consagrar nuestra vida, tenemos grandes privilegios, Señor. Amándote, tenemos poderosas bendiciones, Señor. Sirviéndote, Padre, somos más que vencedores, para ir de gloria en gloria, para ir de poder en poder, Padre. Arranca esas dudas, esa indiferencia, Padre, que yo consagre mi vida a tu servicio, para que tu nombre sea glorificado, que yo sea un baluarte, Padre. Dame la sabiduría para entender tu palabra. Por eso dice el Señor, cuando obedecemos, ¿con qué limpiará el joven su camino? Con guardar tu palabra, con obedecer tu palabra, y que usted pueda responderle a Dios: Señor, en mi corazón he guardado tus dichos. Caen legiones de muerte, caen demonios de enfermedad, se van a las profundidades del abismo, toda ruina, toda maldición, toda hechicería, todo plan del diablo lo atamos, todo plan maligno lo destruimos, todo plan del diablo lo lanzamos a las profundidades del abismo. Padre, está escrito, tú eres, Señor, mi esperanza. Diré yo a Jehová: Señor, ayúdame a aumentar la oración, a consagrarme, a hacerte más fiel, Padre, para que tu nombre sea glorificado, que corran ríos de gloria. Ven, Padre, estoy invocando tu presencia, estoy invocando tu misericordia, estoy dirigiéndome, Señor, para tener la protección divina, para tener el oportuno socorro, Padre, para estar lleno de su gracia, de su poder, de su gran misericordia. Padre, glorifícate, Todopoderoso, glorifícate, Rey de gloria. Hay que multiplicar la oración, hay que ser más fieles, hermano. Tenemos que aprender a depender del Altísimo. Tenemos que aprender a vivir para la gloria de Dios, hermano. Padre, arrebátanos, Señor, que caiga sobre tu pueblo espíritu de oración, espíritu de ayuno, Padre, como está escrito en tu palabra. Correrán ríos de agua de vida, Señor. Ninguna peste llegará a tu vida. Satúrame, Padre. Ayúdame a ser más obediente. Ayúdame a ser más sincero. Ayúdame a ser más fiel, Padre. Porque en ti, Señor, Padre, tú me has dado poder sobre los demonios. Explota toda brujería. Explota, Padre, todo plan oculto de las tinieblas. Lo reprendo, lo rechazo en el nombre de Jesús de Nazaret. Lo lanzo a las profundidades del abismo, Padre. Glorifícate con tu poder, Padre. Muévete en cada corazón. Pónganos, Señor, ese abrigo, esa protección divina, Padre, para darte gracias, Señor, para poder gozarnos en tu bendita presencia, oh Dios, para regocijarnos delante de ti, Señor. Padre, unge tu pueblo, derrama una unción sobre cada hermano de poder, de sabiduría, Padre, de entendimiento, para nunca apartarnos de tu bendita casa, de tu palabra, Padre, sino que en la casa de Jehová moraré largos días, Padre. Estamos delante de tu presencia, Señor, regocijándonos de una manera especial, de una manera gloriosa, Padre. Muchas gracias te damos, porque para siempre es tu misericordia. Gracias, Señor, que corran ríos de gloria, Padre, que podamos ser llenos de tu poder, que podamos, Señor, tener esa inspiración gloriosa para mantenernos más fieles que nunca, Padre. Hay poder en la sangre de Cristo. Se desbarata todo complot de demonios. Lo reprendo ahora mismo. Todo plan del diablo, toda cosa oculta, se van a profundidad del abismo. Todas esas amenazas del diablo, le volteamos el baldón a todos esos demonios de terror, a todos esos sicarios, Padre. Volteamos el baldón ahora mismo. Sí, Padre, vuelve el baldón de ellos sobre sus cabezas. Entrégalos por despojo, porque tú has dicho que los enemigos de Jehová son como la grasa de los carneros. Padre, se desbarata todo complot de demonios. Todos los pactos de los hechiceros se destruyen en esta hora. Todo pacto de la brujería se reviente en esta hora. Padre, desarraiga toda maldición ahora mismo, Señor. Tómanos, Padre, satúranos, santifícanos, Padre. Danos entendimiento para perseverar, Padre, para ser más fieles que nunca, para ser obedientes a ti, Padre. Padre, muchas gracias, Rey de Gloria. Padre, glorifícate ahora, ahora mismo, Papá Dios. Glorifícate, Todopoderoso. Glorifícate, Rey de Gloria. Hay poder en la sangre bendita del Cordero. Hay victoria en el nombre de Cristo Jesús. Padre, muchas gracias, porque ¿quién como tú, Señor, pelea esta batalla contra todos los que quieren hacer daño? Pelea esta batalla, Padre. Envía a tus ángeles, Padre. Atamos toda esa hechicería, esa ruina, Padre, todo estancamiento. Invocamos para ser llenos de gloria. Toma tu casa, Padre, y llénala de tu gloria. Toma tu casa y llénala de tu poder. Tómanos, oh Dios, para que resplandezca tu gloria sobre nuestras vidas, que podamos ir de poder en poder, de victoria en victoria, Padre. Santifica cada reunión, Padre. Desbarata toda opresión, todos los planes ocultos del diablo. se explotan en esta hora, se revientan en esta hora, caen a las profundidades del abismo, en el nombre poderoso de mi Cristo. Se va toda opresión del diablo, toda ceguera, Padre. Sí, Señor, se desbarata ese entierro de demonios, se rompe ahora mismo, Padre, ese complot de maligno, Señor. Padre, glorifícate, glorifícate, oh Dios, que corran ríos de milagros, ríos de prodigios, ríos de señales en el alma, en el espíritu, Señor, para ser edificados, para aprender a ser obedientes, Padre, para ser más fieles que nunca. Poder de Dios, desciende en esta hora, Padre, todos esos ritos, ahora mismo de ese complot de malignos, se desbaratan, se pudren todos esos yugos, Padre, todos esos entierros, enfermedades, ruina, miseria, se va, oh Dios. Sí, papá, tenemos la protección tuya, tenemos los cuidados tuyos, Padre, glorifícate todopoderoso, desbarata toda maldición, ahora mismo, Señor, que nuestros ojos estén ahí atentos, nuestros oídos, Padre, para hacer tu divina voluntad, para ver, Señor, tu gloria. Desbarata, desbarata todo complot de demonios. Se consume en esta hora toda plaga. La envío a las profundidades del abismo. Cae ahora mismo la peste destructora. Se va a las profundidades del abismo. Todo plan oculto, Padre, los demonios de engaño, de robo, Padre, en esta hora los envío a las profundidades del abismo. Se van a las profundidades del abismo. Se van a las profundidades del abismo. Toda peste destructora, toda plaga, Padre, en el nombre de Jesús de Nazaret. Padre, te doy gracias, gracias, gracias, Padre. Corren ríos de gloria, ríos de poder, ríos de bendición, Padre. Ríos de agua viva, Señor. Espíritu de Dios, en esta hora tómanos. Espíritu de Dios, úngenos, Espíritu de Dios, quiero más de tu gloria, más de tu poder, Señor, porque tú honras a los que le honran, Padre. Gracias, muchas gracias, Todopoderoso, muchas gracias, Rey de Gloria. Caen todos esos entierros, todos esos maleficios, Padre, en esta hora, todas esas maldiciones, las envío a las profundidades del abismo, Padre, glorifica. Fíjate ahora, todo bloqueo de demonios, cae en los juicios de Jehová y se explotan de esas potestades, se revientan de esas huestes de maldad, se revientan todas esas huestes diabólicas. Hay poder en el nombre de Jesús, hay victoria en el nombre de Cristo. Muchas gracias, Rey de Gloria. Desata los labios de tu pueblo para adorarte, para servirte, para clamar, Padre. Rompe esas ataduras, rompe esas ligaduras, esa pereza, esa altivez, esa soberbia. Se va a las profundidades del abismo, ni plaga tocará tu morada. Ven de los cuatro vientos, tómanos en esta hora, envuélvenos, oh Dios, para ser testimonio para la gloria de tu nombre. Lleno de fe, lleno de poder, toda duda se arranca, Padre. Ahora mismo, toda atadura se consume ahora mismo. Todo yugo de las tinieblas se quebranta ahora mismo. Se rompe, oh Dios, porque rechazamos, Padre, toda tentación. Rechazamos todo conjuro. Rechazamos todo plan del enemigo. Lo atamos ahora mismo, como está escrito en tu palabra. Lo que atares en la tierra será atado en el cielo. Atamos toda esa hechicería, todos esos maleficios, todos esos demonios de terror, todo ese sicariato, Padre. Envía los juicios tuyos, Padre, envía tus juicios, caen todas esas potestades sicariales ahora mismo, Padre. La peste destructora se va, Señor, estamos bajo la protección divina. Sí, Padre, en esta hora hacer más fieles, más obedientes que nunca, en el nombre de Jesús.
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Dando en el blanco. En el 2024 se llevaron a cabo las Olimpiadas en París. Una de las disciplinas es la competencia de tiro al blanco. Una reseña periodística publicó un día la siguiente nota. Mientras los competidores usaban lentes de gran aumento y enormes protectores auditivos, uno de ellos, de 51 años, llegó con lentes para la miopía, diminutos protectores en sus oídos y disparó al blanco con una mano en el bolsillo y una postura algo desganada. Hubo quienes se burlaron haciéndole algunos memes, pero ganó la medalla de plata. Evidentemente tenía claro el punto al cual debía apuntar y actuó en consonancia. Santiago, el escritor bíblico, deseaba que los cristianos no erraran al blanco de una conducta limpia y sin claudicaciones ante las tentaciones, que no se equivocaran pensando que Dios los había hecho caer tentándoles. Luego asegura que Dios no tienta a nadie y que de Él solo provienen cosas buenas. Si por la fe en Jesús nacimos de nuevo, necesitamos confiar en Él para lograr el efecto de dar en el blanco de una vida limpia y de victoria sobre las tentaciones, que glorifique a Dios. Tenemos armas a nuestro alcance para vencer, poderosas en Dios. La palabra de Dios, la Biblia, la oración, el testimonio, la presencia y auxilio del Espíritu Santo, la fortaleza de la fe, entre otros. Podemos añadir el pensamiento del apóstol Pablo, quien declaraba que jugaba toda su vida para alcanzar el blanco, la meta, de esa conducta que agradara y sirviera al Señor, dice en Filipenses capítulo 3. Ánimo, hermano, amigo y hermana amiga, se puede lograr la victoria sobre el mal. La victoria que vence al mundo es la fe en Cristo. Meditación escrita por David Corvino, Uruguay.

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cantar como una de estas canciones viejitas.

vamos a hacer esto todos. Nosotros vamos a cantar y ustedes cantan con nosotros. ¿Están listos?

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Antes empecé a la ganadería, tenía 10 vacas. Le hice lo mismo. Ahora yo de esto poco. Entraban en calor y empezaban a limbar, llaman los ganaderos, cuando están en calor. Entonces yo me llamaba el muchacho. Entraron en el cielo los animales, déjame. Y yo mismo cogía una pajilla, la metí ahí en la ese, tráigame la otra. Y salían ya dos terneros. Bendito el fruto, pero no tiene que vivirlo. Si Dios le dice ahora, hágalo. Le dice, sea fiel, hágalo. Si Dios dice, no deje congregarse como algunos tienen, hágalo. Es que no falta el cumplimiento, hermano. Ser estrictos y obedientes. Y si no, hermano, de aquí dice que las bendiciones que están aquí es a la obediencia. Si tiene su Biblia un título ahí, léalo bien duro. Bendiciones a la obediencia. Entonces, bendito el fruto de tus bestias, la cría de tus vacas, los rebaños de tus ovejas. Hay las que hay dan de a dos, muy pocas dan de a uno, pero no he ido a ordenarles. Que tienen que dar el fruto que la Biblia me enseña. Para eso aprendo, para ponerlo en práctica. Esta palabra es la medicina, es la autoridad, es el poder, es la gloria de Dios. Bendito será tu canasta y tu artesa de amasar. Donde vaya, sobra la comida. Donde vaya, hermano. Si es en la casa, allá en una, pero me tocó sacar a las pulgas, cucarachas, ratas, toda la desgracia. La saqué de allí en ayuno y oración. Eso es lo que hay que hacer. En cambio, lamentarse, ore, ayune, no se lamente, busque, haga, use las cosas para bendición, no para desgracia, no para autodestrucción. Hay que aprender a usar la medicina que Dios nos ha dado. A su nombre. Bendito será tu entrar y bendito su salir. Hermanos, es un testimonio. Yo salgo de aquí a la 1 de la mañana cuando estoy en la vida. Allá llego a mi casa feliz porque le creo a Dios. Y si no, hermanos, ¿cuánta gente no viene a la iglesia porque tiene miedo que lo roben? ¿Dónde está la fe? ¿Dónde está la obediencia a la palabra? Y entre más días esto se pone más duro, pero nosotros crecemos mucho más en la vida cristiana. Cada día somos mejores, porque ¿quién le va a cortar la mano a Jehová para que te bendiga? Nadie, pero hace falta es poner la palabra de Dios por obra. Bendito tendrás, bendito tú salir. Jehová derrotará a tus enemigos que se levanten contra ti. Hermanos, son cosas reales. Porque el diablo se lambe. A ver cómo te voy a matar. Y si usted no tiene esa palabra en el alma y la unción de ella, pastor, qué pena, no puede venir. Y uno ve la desgracia. Y uno se da cuenta. Yo cada día les pongo mucho cuidado a los pastores y sé quién es quién y me doy cuenta. Cómo ellos le huyen a la bendición. Y va uno a mirar la iglesia. Ahí está la miseria, la ruina. Esto cuesta negarse uno a sí mismo. Negar, señores, la carrera de pastor a mí me valió millones, porque me invitaban a conferencistas de talla mundial, Estados Unidos, a muchos países. Yo pertenecía a una asociación de pastores donde me gradué.
éramos miles. Y entonces este año vamos para tal país, al Issste, ahí ahorrando, ahí ahorrando, ahí ahorrando. Y cuando llegaba el día, pasajes y mis dolaritos ahí entre el bolsillo. Pero no tiene que ser precavido, no tiene que ser entendido, tiene que ser uno despierto, y si no, ¿qué pasa? 10.000, 20.000 dólares, no importa, terminaba la conferencia 8, 15 días, un mes, pero yo venía con una enseñanza que es la que les comparto. Eso recibido del Señor y eso doy. Lo que he recibido, eso compartimos. Entonces, a buscar de Dios para que comparta una fe viva, un evangelio vivo, un evangelio de poder, un evangelio de gloria, porque ahí está la bendición. Jehová derrotará a tus enemigos que se levanten contra ti. Por un camino saldrán contra ti, y por 7 caminos huirán delante de ti. Jehová enviará tu bendición sobre tus graneros, aleluya, sobre todo aquello que pusieres tu mano, y te bendecirá en la tierra que Jehová tu Dios te da. Te confirmará por pueblo santo. Es otra condición sin santidad. Santo suyo, como lo ha jurado, cuando guarde los mandamientos de Jehová tu Dios y anduviere en sus caminos. Si no aprendemos de él, entonces, ¿cuántas mañas tiene? Si no quiere aprender de Dios, el diablo sí te ocupa. Entonces yo prefiero la gloria de Dios. ¿Cuántos prefieren la gloria de Dios? A su nombre. Te confirmará Jehová por pueblo santo suyo, como lo ha jurado, cuando guarde los mandamientos de Jehová tu Dios y anduvieres en tus caminos. Y verán todos los pueblos de la tierra que el nombre de Jehová es invocado sobre ti, y te temerán. Conocimiento, formación, disciplina, experiencia. Ya ahorita vamos ya a ensanchar todas las líneas telefónicas. Aquí hay más de 100 líneas ahí en la oficina. Y para internacionales tienen que haber otras 100. Porque yo empiezo a todo el mundo a llamar. Pastor, ore por mí. Pastor, pastor, pastor, a buscarlo aún. Porque esa es la gracia de Dios. Pero ¿a cuánto les busque la ruina, la enfermedad, la desgracia? Puro cara pálida. Le prenda al diablo, despierte. Venís que ya está vivo. Y verán todos los pueblos de la tierra que el nombre de Jehová es invocado sobre ti, te temerán. Y Jehová te hará sobreabundar en bienes. Imagínense, en bienes. No uno, muchos. Muchos. Muchos. Sí, hermano. Y entre más sembramos, más tenemos. A su nombre. Porque la palabra es viva y eficaz. Pero, hermano, la formación para lograr esto son 55 años de trabajo, de clamor, de fidelidad. Yo nunca me he apartado un día de la mano del Señor, jamás, ni lo haré, menos ahora. ¿Ah? Te hará Jehová sobreabundar en bienes, en el fruto de tu vientre, en el fruto de tu bestia, en el fruto de tu tierra, en el país que Jehová juró a tus padres que te habría de dar. Te abrirá Jehová su buen tesoro del el cielo para enviar lluvia a tu tierra en su tiempo, para bendecir toda obra de tus manos. Prestarás a muchas naciones y tú no pedirás prestado. Te pondrá Jehová por cabeza
y no por cola. Estarás encima solamente, no estarás debajo. Si obedecieres los mandamientos de Jehová tu Dios, que yo te ordeno hoy para que guardes y lo cumplas. Y si no te apartares de las palabras que yo te mando hoy, ni a diestra ni a siniestra, para ir a dioses ajenos. El verso 16, 15, empieza a tener escalofrío. De solamente pensar, fallarle a Dios, los problemas que se le vienen a uno encima. Eso tiene que usted ser consciente, hermano. Que en cambio de cosechar, pero acontecerá que si no oyeres la voz de Jehová tu Dios para procurar cumplir todos tus mandamientos, estatuto que yo te intimo hoy, que vendrán sobre ti todas estas maldiciones y te alcanzarán. Y empieza la gente. Pastor, se me murió el perro. Ay, pastor, se me murió la vaquita. Ay, pastor, me caí a botes. Y empieza. ¿Están bien o están mal? Andan muy mal, hermano. Y se ve más desbaratados que peine loco. Sí, hermano, por su maldad le sale a la cara. Por gracia, el pecado le sale a la gente. Eso es delicado. Y aquí mírenle encima. Empieza la ruina, el hambre, la miseria. Maldita tu canasta y tu artesa de amasar. Maldito el fruto de tu vientre. Hasta los hijos de un huérgano, eso tienen que ser de Dios, si no la maldición le llega por causa de que la raíz que se pudrió. Es delicado, hermano. Eso para tener un sentido espiritual abierto, a saber lo que Dios dice. Maldito sea entrar, maldito tu salir. Y de ahí es que la gente tiene un miedo. No salen porque el diablo los atraca. En cambio, usted pone al diablo más manos arriba. Él te pone manos arriba. ¿Ve usted cómo se voltean las cosas? Por no obedecer la palabra. Por no abrir el corazón. Por no tener los sentidos espirituales abiertos. Y empieza uno a darse cuenta, hermano. A mí me escalofrío. Con el solo hecho de leer, digo, es tremendo lo delicado que es. Lo único digo, Señor, tómame. Glorifícate, yo me agarro de tu mano para que tu nombre sea glorificado. No me suelto de ahí, Señor, porque mire todas las consecuencias, mire todas las cosas que vienen, la desobediencia. Hermanos, Dios no puede ser burlado, y por eso, hermanos, Él es el mismo de ayer, de hoy, por los siglos. Le llevaban los demonios. Mateo capítulo 8, verso 16. Y cuando llegó la noche, le trajeron a él muchos endemoniados. Con la palabra echaba fuera a los demonios. Sanó a todos los enfermos para que se cumpliese lo dicho por el profeta Isaías. Cuando dijo, él mismo tomó nuestras enfermedades, llevó nuestras dolencias. Sale toda maldición. Piénsalo, hermano. Reflexiona, entienda. Cuando uno no es sincero ni fiel, mire lo que está cultivando ahí. Lo que puede suceder, porque Dios lo ha dicho. Entonces hay cosas delicadísimas, hermano. Por eso no nos hemos entregado por un día, ni por un mes, ni por un año. Para siempre. Y Dios nos da privilegios para que abras tu corazón. Primera de Timoteo 1:15. Palabra fiel y digna de ser recibida por todos, que Cristo Jesús vino al mundo a salvar a los pecadores, de los cuales yo soy el primero. Entonces, mi estimado hermano,
volver atrás, ni para coger impulso. No es tanto volver atrás, sino los demonios que lleva el diablo. 7 peores de los que tenía. Que tengamos dignidad, respeto, sinceridad, porque Él vino fue a salvarnos. Lucas 19:10 dice: porque el Hijo del Hombre vino a buscar y a salvar lo que se ha perdido. Caen, Señor, todos esos demonios de desgracia, de terror, de muerte. Señor, que todos los sicarios, en cambio, están matando, que vengan a adorarte. Todos los ladrones vengan a buscar la bendición. Ese es el Evangelio. Donde Dios mete su mano, la gente nunca es lo mismo. Porque el Hijo del Hombre vino a buscar y a salvar lo que se va a perder. A su nombre. Porque dice...

¿Qué tiene usted? Vida en abundancia. Póngase de pie, por favor. Abra tu corazón. Asincérate con el Dios de la gloria. Porque todo depende cómo nosotros recibimos la palabra. Si oyeres la voz de Jehová tu Dios para procurar cumplir todos sus mandamientos que yo te intimo hoy, que vendrán sobre ti, bendito serás en la ciudad, bendito en el campo. Venga tu reino, venga tu gloria, Padre. Venga tu grandeza, Señor. Venga tu misericordia, Padre. Que podamos estar, Señor, plenamente confiados de que tú eres real, Señor. Sí, Padre, donde estemos, llevamos bendición, tenemos bendición, somos una bendición. Y donde vayamos, somos la bendición de Dios. Salen todos esos demonios de ruina, salen todos esos demonios de desgracia, en el nombre de Jesús. Usted tiene que aprender a creer por la fe, hermano, que ni plaga tocará tu morada. Cuando yo empecé a echar la ruina de la casa, le dije: demonios de ruina salen, espíritus inmundos de destrucción, demonios de desgracia, de enfermedad, se van a las profundidades del abismo. Se van a las profundidades del abismo, Señor. Oh Padre, te damos toda la gloria, te damos toda la honra. Sí, Padre, te damos gracias, te damos gracias. Tú dices: bendito tendrás plata en abundancia si te volvieres al Omnipotente. Dice: bendito tu entrar, bendito tu salir. Padre, glorifícate, Señor. Glorifícate, Padre. Padre, ayúdame a serte fiel. Ayúdame, Señor, a depender de tu palabra. Porque también tú dices que si no obedecemos, hay maldición. Y todo se convierte al revés. Todo se revierte. Oh Padre, glorifícate, Señor. Oh Padre, despierta. Espíritu de Dios, desciende. Glorifícate en esta hora. Padre, se va toda maldición, toda hechicería, toda enfermedad, todo conjuro. En el nombre de Jesús de Nazaret. Padre, porque tú vino a darnos vida en abundancia, a libertar a los cautivos, a libertar a los oprimidos por el diablo, a darnos vida en abundancia. Sale toda maldición, toda atadura, todo yugo, todo conjuro. Glorifícate, Todopoderoso. Sí, Padre, se reviente toda malicia de los aires. Padre, ábreme los sentidos. Tú no quieres que yo me aparte ni a diestra ni a siniestra, para que entiendas las promesas, las bendiciones, para que viva de poder en poder, para que viva de victoria en victoria. Señor, te damos gracias porque tú nos redimiste de toda maldición, de toda maldición. Fuera toda maldición en el nombre de Jesús de Nazaret. Echo fuera toda maldición en el nombre de Jesús. Se va toda maldición, se va toda enfermedad, se va toda ruina, todo plan del diablo, en el nombre de Jesús. Padre, porque tú dices: he aquí os doy potestad de hollar serpientes y escorpiones, y sobre toda fuerza del enemigo, y nada os dañará. Padre, glorifícate en esta hora, porque tú llevaste, Señor, las enfermedades allí en su cuerpo. Tú llevaste todo tipo de dolencias, maldiciones y porquerías.

0: vida hemos sido sanados. Padre, glorifica. Espíritu de Dios, ven de los cuatro vientos, llena esta casa de gloria, llénala de poder, llénala de milagro, llénala de tu gloria, llénala de tu presencia. Echo fuera toda maldición, toda ligadura, todo conjuro, toda peste. Se va a la profundidad del abismo, Padre. Glorifícate ahora mismo. Despiértame los sentidos del alma. Despierta los sentidos del Espíritu, Padre, para que yo comprenda la gracia, la grandeza, la magnificencia, Padre, para que me regocije en tu presencia, para que me goce, Padre. Oh Señor, tu palabra dice que aún las naciones darán testimonio, porque Señor, para que se cumpla esa palabra, Padre, que tú nos has dado, que tú llevaste toda enfermedad. Rechaza, hermano, la desgracia, la ruina, la miseria, en el nombre de Jesús. Ahora, ahora, ahora, ahora, ahora, ahora. Padre, glorifícate, oh Dios. Padre, se revienta todos esos conjuros, se revienta ante esos hechizos del diablo, se revienta ante esos conjuros malignos, Padre, todos esos entierros del diablo, todos esos alumbramientos, todas esas maldiciones, le volteamos el bandón, Padre, ahora mismo, a todo engendro, a todo emisario del diablo, en el nombre de Jesús. Padre, glorifícate con tu poder. Padre, glorifícate con tu Santo Espíritu. Padre, derrama esa gloria tuya, Padre. Sí, Señor, esa sabiduría, esa inspiración, Padre, esa renovación. Glorifícate, Todopoderoso. Padre, mira a cada hermano en cualquier lugar del mundo, tómalo, úngelo, capacítalo, despiértalo, desátalo, Padre. Tú eres todopoderoso para dar testimonio a nuestro espíritu de cuán grande eres tú, Señor, cuán grande es tu misericordia, cuán grande es tu poder, cuán glorioso es tu nombre, Señor, cuán poderoso eres tú, Padre. Sigue fluyendo, Señor, sigue manifestando, Padre, esa grandeza, esa bondad de Padre, esa misericordia, en el nombre poderoso de Jesús. Gracias, Todopoderoso. Espíritu de Dios, toma este cuerpo, toma esta vida, Padre, hazla esa casa tuya, hazla esa morada tuya, Padre, para que tu nombre sea glorificado. Ven, Padre, glorifícate. Se revienta en esta hora todo tipo de maldiciones, se revienta, Padre, se desarraiga toda enfermedad, ahora, ahora, ahora, ahora, Padre, derrama más y más de tu gloria, aviva el fuego, Espíritu de Dios, danos esa fortaleza, danos ese vigor, Padre. Sí, Padre, para poder resistir al enemigo, para poder, Señor, permanecer en tu presencia, Padre, para gozarnos delante de ti, Señor, para que tu nombre sea glorificado, dándole esa armadura, dándonos esa armadura, papá Dios, esa armadura, esa bendición, esa riqueza de gloria, en el nombre de Jesús de Nazaret. Señor, satúranos, Padre, satúranos con tu poder. Satúranos con tu Santo Espíritu. Vuelve ese gozo, esa bebida, Padre, esa ministración, esa renovación, Padre, ese conocimiento para estar bendecido y en victoria, para combatir, para derribar, para aullar, Señor, es toda plaga, todo ataque del diablo en el nombre de Jesús, en el nombre de Jesús. Sí, Padre, gracias, muchas gracias. Adóralo con todo tu corazón, alábalo con toda tu alma. Señor, te damos gracias, te damos muchas gracias, Señor.
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0: En Radio Auténtica UATE te informamos la hora. Son las 2:59.
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Hoy quiero compartir un tema que hoy y el próximo domingo y los próximos domingos estaré compartiendo tema de la familia que poco se hablan en el púlpito. Así que va a ser un poco incómodo, pero va a ser importante. Y yo quiero que usted abra su corazón. El tema de hoy se llama el maltrato en el hogar. Di conmigo, el maltrato en el hogar. A ver, las mujeres, uno, dos, tres. Los varones. Se nota que los tienen bien maltratados porque vos ni tienen voz para decirlo. Uno, dos, tres. El maltrato en el hogar. Según el CDC, que es el Center of Disease Control and Prevention. Oh, hello. Según ellos, más de 10 millones de personas al año sufren violencia doméstica en Estados Unidos. Estoy hablando aquí. Cerca de la mitad de los hombres y mujeres, solo la mitad, reportan haber sufrido abuso psicológico y verbal por su pareja. Uno de cada tres latinos en Estados Unidos experimentará violencia doméstica por parte de su pareja en algún momento de su vida. Uno de cada tres. O sea, algunos de ustedes a lo mejor este año. Mentira, no, eso no. Entre mujeres latinas, alrededor de una de cada 12 reportan haber sufrido violencia, pero no todas la reportan. Cerca de uno de cada 4 mujeres, una ha sufrido violencia física severa de su pareja. Uno de cada 9 hombres, o sea, aquí hay 9, uno de cada 9 que están aquí, están sufriendo maltrato verbal, psicológico y emocional de parte de su esposa. Como dice el meme, no digo nada, pero habrán señales. 22% de las mujeres y 24.8% de los hombres reportaron agresión psicológica por parte de su pareja. Según el CDC, define el abuso psicológico como humillación, amenazas, manipulación, control, intimidación, aislamiento, insultos constantes y cohesión emocional. Hablando de los niños, más de 530 mil niños son confirmados cada año como víctimas de abuso y negligencia de sus padres en los Estados Unidos. Aproximadamente uno de cada 4 niños experimentará algún tipo de abuso o negligencia durante su infancia. Los tipos de maltrato más comunes incluyen abuso emocional y psicológico, humillación constante, rechazo, amenazas, gritos, aislamiento y manipulación emocional. Los efectos del maltrato infantil pueden durar para toda la vida y marcan a los niños con ansiedad, depresión, ataques de pánico, baja autoestima, adicciones, conductas violentas, problemas relacionales y pensamientos suicidas. Hablemos de qué es el maltrato. Alguien hágame esa pregunta, ¿qué es el maltrato? El maltrato no son solo golpes, es tratar a una persona de una manera incorrecta. Es tratar mal o relacionarse de manera dañina con otra persona. El maltrato no es solo físico. El maltrato también es hablar de forma destructiva, es humillar, es ignorar, manipular, controlar, despreciar, intimidar o herir emocionalmente. Yo quiero preguntar, ¿cuántos de ustedes han sido maltratados por alguien más? Levante la mano. Si usted no la levantó, o usted es un ángel o un mentiroso, porque todos hemos sido de alguna manera maltratados por alguien. Voy a repetir la pregunta: ¿cuántos en algún punto de su vida han experimentado algún tipo de maltrato? Que alguien te ha tratado mal, eso, a eso me refiero. Ahora la otra pregunta: ¿cuántos han tratado mal a otros? Ahora pregunto, en el matrimonio, ¿cuántos hombres han tratado mal a sus esposas? Gracias por su honestidad. ¿Están listas, esposas? ¿Cuántas esposas han tratado mal a sus esposos? Algo pasa con las mujeres aquí. ¿Cuándo lo van a reconocer, hermanas? ¿Cuándo? Yo sé que cuando yo termine esto, muchos de los hombres me van a dar ofrenda, me van a invitar a almorzar, me van a regalar zapatos. Soy talla 8.59, para ser más específico. Ahora, algo importante es, escúcheme esto.
Muchos de nosotros, para muchos de nosotros, el maltrato no es maltrato. Piensen esto. Para muchos de nosotros, el maltrato no es maltrato porque hace parte de nuestra cultura. O sea, en nuestra cultura hispana tenemos que reconocer que muchos de nosotros nos educamos y nos criamos en una cultura de maltrato. Entonces, cuando algo es malo, pero se vuelve un hábito, deja de ser malo y se vuelve parte de la vida de la persona. Entonces, ¿cómo yo me doy cuenta que yo estoy maltratando a alguien? Por varias razones. Pero la más importante es cuando el Espíritu de Dios abre mi entendimiento y por la palabra me doy cuenta que no estoy tratando bien, en este caso, a mi cónyuge o a mis hijos.

una causa, una consecuencia y un camino. Otra vez, causa, consecuencias y un camino. Vamos a ver la causa del maltrato y la base bíblica que voy a usar. Abran sus Biblias, por favor, en Santiago. Vamos a hablar sobre la carta de Santiago, el capítulo 4, el versículo 1. ¿A dónde vamos a leer, chicos? Santiago. ¿Dónde está Santiago en la Biblia? Después de Pedro, dice la hermana, ayúdala, Señor. Está después de Génesis y antes de Apocalipsis, pastor. Está después de Carta a los Hebreos. Vamos a Santiago, capítulo 4. Vamos a leer el capítulo 4, el versículo 1 en adelante. Con los que están despiertos, díganme amén. Amén. Y dice la palabra así: ¿de dónde vienen las guerras y los pleitos entre vosotros? Diga, guerras y pleitos. Esta es una pregunta muy importante que hace Santiago. Y Santiago, cuando habla acerca de esto, de los pleitos, las contiendas y las peleas, viene hablando de una cadena desde los capítulos anteriores. Por ejemplo, en el capítulo 3, Santiago nos habla del maltrato con la lengua. Él dice que con la lengua con que bendecimos a Dios, maltratamos a nuestros hermanos y a las personas que nos rodean. Y en el capítulo 4 empieza con una pregunta poderosa. Santiago nos hace una pregunta que es obvia, porque muchos dirían: bueno, yo creo que la razón por la cual yo maltrato a las demás personas es por el estrés que tengo, o es porque he sido maltratado. Pero esa no es la respuesta. La respuesta sigue diciendo: no es de vuestras pasiones, las cuales combaten en nuestros miembros. Alguien grite pasión. Esa palabra pasión es en el griego hedoné, que significa deseo, significa placer, significa complacerse a uno mismo, lo que se llama hedonismo. Es una búsqueda de placer personal. Ahora, cuando hablamos de placer, cuando hablamos de pasión, no nos referimos a la parte sexual únicamente, nos referimos a esa ira descontrolada que pelea dentro de nosotros. Lo que dice Santiago es que esas pasiones combaten. Alguien diga combaten. Es la palabra en griego estrateumai, que significa un ejército que combate dentro de mí. Alguien diga conmigo: hay algo que está combatiendo constantemente dentro de mí. Mientras usted está sentado, ahí están sus pasiones combatiéndole. Uno, dos, tres. Hay algo que está combatiendo constantemente dentro de mí. Y lo que nos dice Santiago es que el maltrato surge de las mismas pasiones hedonistas que están luchando por tomar el control. Me encanta esta versión, esta es la versión amplificada, se lo voy a leer. ¿No surgen acaso de sus deseos hedonistas que combaten dentro de ustedes mismos, luchando por tomar el control? Quiero decirle esto, iglesia: el maltrato no viene porque fui maltratado, sino por las pasiones que luchan dentro de mí. Te lo compruebo de esta manera: cuando alguien viene a Cristo, por más maltratado que haya sido, si el Espíritu Santo vive dentro de esa persona puede comportarse bien. No le eches más la culpa de la manera que eres y la manera que tratas por la manera en que te educaron. Yo conozco testimonios de personas que fueron muy maltratadas en su niñez, fueron abusadas sexualmente, fueron hasta golpeadas, pero hoy en día, por la obra de Cristo en ellos, tienen un amor tan grande hasta por sus enemigos. Diga conmigo: no importa mi pasado, en Cristo soy nueva criatura. Te lo digo de esta manera: cuando Cristo vive en mí y el fruto del Espíritu Santo está vivo, no hay manera de que la ira me controle. Dilo conmigo: cuando Cristo vive en mí y el fruto del Espíritu, a ver, dilo. Diga conmigo: las causas. Entonces hemos dicho que la causa del maltrato y la causa de la ira no son tus circunstancias, no es la manera en que te criaron y te educaron, es las pasiones que están dentro de ti queriendo controlarte. Dos, consecuencias. Di conmigo: consecuencias. El maltrato trae consecuencias, la ira trae consecuencias.

0: Santiago nos lo dice en el versículo 2. Les dice a la iglesia: codiciáis y no tenéis, matáis y ardéis de envidia y no puedes alcanzar. Tremendo esto. Combates y luchas, pero no tienes lo que deseas porque no pides. Pero pides y no recibes porque pides mal. Pide para gastar en vuestros deleites. En otras palabras, lo que Santiago le habla a la iglesia y nos habla a nosotros es que aquella persona que se deja llevar por sus pasiones vive una vida miserable e infeliz. La vida más infeliz son aquellos que se dejan arrastrar por sus pasiones. Pero no solamente el maltrato trae consecuencias a nivel personal, sino que arruina también a los que me rodean. Diga conmigo: los que me rodean. Proverbios 12:18 nos dice: hay hombres cuyas palabras son como golpes de espada. Uf. Imagínate un golpe de una espada. Yo recuerdo que esta semana fui a PetSmart a llevar a mi perrita a que le hicieran unas vacunas. Salí de PetSmart, iba subiéndome al carro y abrí la puerta de mi carro para meter a la perrita y no me di cuenta y abrí un poquito más la puerta y toqué, ni siquiera le pegó duro. Fue un toque así que le hice al retrovisor del carro que estaba al lado mío. Entonces, lo que vi inmediatamente es que había un señor que estaba sentado en su timón, bajó inmediatamente su vidrio y maldijo y me dijo: me vas a arruinar mi F-car, pero gritándome, con una ira descontrolada. Yo dije: Señor, ayúdame, Espíritu Santo. Metí la perra, me provocaba tirarle la perra por la ventana. Metí la perra adentro, cerré la puerta, volteé y le dije: perdóname, no me di cuenta que golpeé tu retrovisor. Siguió peleando. No, que va. Y le dije: mira, hagamos algo, te propongo algo. Mira tu retrovisor y si tu retrovisor está dañado, con mucho gusto, ahora mismo yo te pago el daño que te hice. Miró el retrovisor, no vio nada. Y en vez de decir: oh, perdón, gracias, simplemente dijo: it's fine. Porque así habla la gente. En ese it's fine, para mí es: lo siento, discúlpeme, no debí maldecirlo. No, para ellos es: it's fine. Y otra vez yo volví y le dije: una vez más te pido perdón porque no me di cuenta, y perdón por el mal momento que te hice pasar. Y por dentro: Espíritu, ayúdame. Y me mira y me dice: you're good. Lo que me di cuenta es que los hijos de él estaban detrás, en la parte de atrás de su vehículo, viendo cómo su papá maldice, viendo cómo su papá genera conflicto y cómo será este hombre en el hogar. ¿Usted conoce hombres y mujeres que sus palabras son como golpes de espada? Yo no sé si a usted le ha pasado que usted conversa con gente que solo 5 minutos después de hablar con ellos usted sale todo cansado, ¿no? ¿Sí me explico? Hay gente que uno habla con ellos 5 minutos y uno sale así: ¿de dónde viene? Yo no sé, pero me siento como que me han dado una golpiza, porque las palabras del maltratador tienen poder. Pero también el aislamiento, diga conmigo: aislamiento. Aquí va el versículo para las hermanas, Proverbios 21:9. Mejor es vivir en un rincón del terrado que con una mujer rencillosa en casa espaciosa. No lo digo yo, lo dice la escritura. El maltrato de la mujer hacia el hombre ha crecido tremendamente en los últimos años. Según las estadísticas, 1 de cada 3 hombres es maltratado por su esposa. ¿Y cómo maltrata usualmente la mujer al hombre? Escúchenme, porque la mujer no tiene la fuerza física para maltratar. Ahora, hay mujeres que sí le pegan a los hombres. El otro día estuve en una consejería con una pareja que ella le pegaba a él. Claro, ella tenía un brazo más grande que el de él y él le quedaba por aquí. Y yo por dentro dije: ¿de dónde sacó a esta señora, a este hombre? Pero la mayoría de mujeres no le pegan a los hombres. Pero mire cómo la mujer maltrata al hombre. Lo maltrata con manipulación. Lo maltrata con coacción. Aló. Lo maltrata con sometimiento, porque las mujeres hoy en día, muchas de ellas quieren dominar, someter y controlar al marido. Es como una enfermedad que tienen las mujeres de mantener a ese hombre controlado. Y por eso yo conozco hombres que no quieren llegar a su casa, porque tienen una Jezabel que las está esperando. Qué curioso que sea una mujer la que está aplaudiendo en esto. Usted tiene que entender, hermana y mujer, que el maltrato no es solamente darle cachetadas a su esposo o ofender a su esposo. El maltrato también es coaccionarlo, dominarlo y manipularlo. Y vamos a ser honestos, hay esposos que están siendo manipulados por sus esposas. Hay esposos que no pueden corregir a su esposa. No saben cómo corregirla. Porque esa mujer nació en un hogar donde había un matriarcado tan presente que el hombre era un mueble en la esquina. Y ahora el hombre quiere formar a esa mujer, pero el hombre no sabe cómo entrarle, porque medio le dice: ¿por qué llegas tarde? Empieza la pelea. ¿Por qué la cocina está sucia? Empieza la pelea. ¿Por qué los muebles no están limpios? Empieza la pelea. ¿Sigo o paro? Y la mujer inmediatamente reacciona, porque la mujer se formó en una mentalidad donde ella es la que tiene que mandar en el hogar, y mientras el hombre traiga el dinero, no me importa, yo hago lo demás. No es bíblico. La mujer sabia edifica su casa. Yo quiero que las mujeres que están acá, háganse en esta pregunta: ¿cómo estás tratando a tu esposo? Porque hay mujeres que en público: mi príncipe azul. Y el varón así: hable, mi amor. Diga algo, papi. Es que él es muy tímido. Usted es la que lo tiene callado. Y el pobre hombre: y es mi amorcito. Y en las redes sociales, mi amorcito. Y no estoy diciendo que no saque cosas de redes sociales, no, está bien. Pero el problema es cuando en el hogar, cuando están solos, ¿cómo lo tratas a él? ¿Lo gritas? Porque hay mujeres gritonas. ¡Ah! Por eso el hombre no quiere llegar. Hay muchos hombres que no quieren llegar ya cuando la leona esté durmiendo. Pastor, yo a mi esposa le digo patito, patico, de cariño, pantera, tigre y cocodrilo. El maltrato genera traumas, inseguridades. Y yo me he dado cuenta que yo veo en la sociedad hombres muy inseguros de sí mismo, limitaciones, pero también el maltrato genera ira y venganza. Míreme aquí. La mujer es como una, la mujer necia y maltratadora es como un gotero que está ahí, ahí, ahí, ahí, dele y dele y dele y dele, hasta que llega el momento en que el marido explota. Y cuando el marido explota, la maltrata y lo demanda y lo denuncia y dice: mire, me casé con un maltratado. Pero usted fue una gota que estuvo pa y pa y pa y pa y pa, hasta que ya el hombre no pudo ya más. Gloria a Dios. Varones, ustedes me van a deber varias cosas esta noche, esta tarde. Diga conmigo: el maltrato le abrirá la puerta al enemigo. ¿Cuántos reconocen que por maltratar a otras personas han habido consecuencias en su familia? Por ejemplo, yo no estoy predicando desde la perfección. Yo pensaba que muchas cosas yo trataba bien a mi esposa. ¿Por qué no la gritaba? ¿Por qué no la ofendía? ¿Por qué no le decía: hijo de tu tal por cual? Nada. Pero me di cuenta que no estaba siendo intencional en tratarla bien. Y ahorita vamos a hablar de eso. Hasta que el Espíritu Santo me abrió los ojos. Y yo me di cuenta que yo tengo que ser intencional en tratar bien a mi esposa. Y algo me di cuenta, cuando yo empiezo a tratar bien a mi esposa, ella me regresa con un buen trato. Porque espere. Están que aplauden como locos, espere. La tierra más fértil es tu mujer, hermano. El comportamiento de tu mujer es el resultado de las semillas que llevas sembrando en ellas todos este año. Pastor, es que mi esposa es una guerrillera. Es porque usted ha sembrado eso en ella. Diga conmigo, causa, consecuencias. Pero esta es la parte más importante de este mensaje. Hay un camino. Es decir, hay una ruta para vencer el maltrato. Y lo dice Santiago capítulo 4, versículo 7. Aquí está claro, más claro que el agua cristalina. Así que, vamos a leer ese texto juntos. 1, 2, 3. Así que sométanse. Santiago 4, 7. Ponme el texto. Santiago 4, 7. Aquí está la salida. Diga conmigo, aquí está la salida. Vamos, el versículo, chicos, porfa. Santiago 4, 7. Así que sométanse a la autoridad de Dios. Diga conmigo, sométanse a la autoridad de Dios. Resistan al diablo, manténganse firmes contra él y él huirá de ustedes. La primera salida para el maltrato, mírame, la primera salida para el maltrato no es dejar de maltratar, sino es someterse a la autoridad de Cristo. La palabra someterse quiere decir poner debajo, poner en una posición sometida al que todo lo puede. El que se somete a Dios, la ira no lo someterá a él. ¿Aló? Y escúchame esto, la bendición más grande que puede tener un esposo, una esposa, perdón, es tener un esposo sometido a Dios. Mira acá, esposa, tú no necesitas un hombre perfecto, porque no lo tienes y no lo vas a tener. ¿Ya te diste cuenta? Y si hay solteras que todavía están esperando que le va a llegar ese hombre perfecto, no va a llegar. No va a llegar. Si usted está esperando, mujer, porque ahora hay mujeres solteras que tienen 50 requisitos para su marido, o sea, pero hermana, usted se va a casar en la boda del cordero. No va a llegar un esposo perfecto, pero lo que tú más necesitas no es un esposo perfecto, es un esposo sometido a Dios. Pero también la bendición más grande de un esposo es tener una esposa sometida a Dios. La bendición más grande que pueden tener los hijos son padres sometidos a Dios. Porque un padre sometido a Dios se equivoca con su hijo, pero el Espíritu Santo lo convierte, lo lleva al arrepentimiento e inmediatamente cae cuenta de su error. Se rinde delante del Señor y va donde su hijo y le dice: mi amor, perdóname. Ese es un padre sometido a Dios. Y la bendición más grande que pueden tener los padres son hijos sometidos a Dios. Una persona sometida a Dios no es garantía de perfección, pero sí de seguridad. Dilo conmigo. Yo pregunto, ¿aún estando sometido a Dios me puedo equivocar? ¿Cómo? Claro que me puedo equivocar, pero el Espíritu Santo me ayudará para arrepentirme y volver a mi track otra vez. Sometidos. Diga conmigo, el sometimiento. El segundo es el camino de la sabiduría. Diga conmigo, sometimiento. Segundo, sabiduría. Otra vez, sabiduría. Más fuerte, sabiduría. Y mire quién nos habla de sabiduría. El que nos habla de sabiduría en el matrimonio es un hombre que fue necio. El apóstol Pedro tenía un carácter dominante. Usted sabe lo que es cortarle la oreja. Él iba por la cabeza, pero porque el soldado tenía reflejo, le cortó la oreja. Ese fue el que rechazó a los niños para que no tocaran a Jesús. Ese era el que andaba armando pleito. Su nombre era Pedro, pero ahora ha sido formado por el Espíritu Santo. Ahora el carácter de Cristo está en él. Y mire lo que escribe en Primera de Pedro 3:7. Yo me pongo a imaginar. Si los discípulos no se aguantaban a Pedro, mucho menos la mujer. Con razón la suegra se le enfermó. Vosotros maridos, dice Pedro, igualmente, ay, ay, ay, léalo, léalo, léalo, uno, dos, tres, vivid con ellas. No escucho esa palabra. Más fuerte esa palabra. Diga conmigo, los varones, digan, tengo que vivir con mi esposa con sabiduría. ¿Cuántos de ustedes han hecho esta oración, varones? Señor, dame sabiduría para vivir con mi esposa. Pero depende cómo usted la haga, ¿no? O usted puede decir, Señor, quiero crecer en sabiduría. Mire esto, la sabiduría es poner en práctica los principios de Dios. La sabiduría abre el camino a la honra, porque dice, vivan con ella con sabiduría, y luego seguidamente les dice, dando honor a la mujer. Diga conmigo, la sabiduría abre el camino al buen trato. Los sabios tratan bien, los necios tratan. Los sabios tratan, los necios tratan mal. ¿Usted se acuerda de la historia de David cuando venía con su ejército? Todavía no era rey, venía buscando alimentos y escuchó que había un hombre muy rico llamado Nabal. Diga Nabal. Ese nombre significa necio. Y él dijo, vayan, dígale a Nabal que nos eche la mano, que nos dé unos taquitos que tenemos hambre. Y le mandaron a decir a Nabal, oye, David viene, que necesita comida, que sea buena gente, dele pan. Y Nabal dice, pues yo no conozco a ese ni le voy a dar pan. Que se vaya para su casa, así bien necio. Y cuando Abigail, una mujer dulce, yo no me explico cómo hay mujeres dulces con hombres necios. ¿Qué pasó ahí? Yo he visto mujeres lindas con hombres feos. ¿Dónde? ¿En qué momento? Pues claro, salió de una relación que tenía el corazón roto, llegó el feo y la consoló y la agarró en un momento de debilidad, le puso el anillo, se casó, le metió tres hijos. Chao. Pero hay mujeres dulces casadas con hombres necios. Esa era Abigail. Abigail, cuando escuchó que su marido le manda a decir eso, y David dijo, vamos, porque lo vamos a matar a él y a toda su casa. Abigail inmediatamente le dijo a sus criadas, rápido, rápido, rápido, rápido, traiga pan, traiga pan, tráigame comida para David. Y bajó, bajó, bajó, bajó antes de que David subiera, y se encontró en el camino a David cuando David ya tenía la espada en la mano, y le dijo, David, David, David, escucha las palabras que dice. Usted sabe que mi esposo es un necio. Y su nombre le da honor. Nabal significa necio. Ese hombre es torpe, es necio, es burdo, es atarbán. No le haga caso. Por favor, recíbame este pan. Y por favor, detenga la matazón que viene. Escúchame. David, humilde, agachó la cabeza, recibió pan y no mató a Nabal. Pero a Nabal le dio un infarto y súbitamente murió. Porque los necios o caen en manos de sus enemigos o caerán en manos del Dios vivo. Mas el hombre que camina en la sabiduría de Dios sabe tratar a su esposa. Esposo, si tú no tratas con honra y cariño a tu esposa, terminarás tratando con cariño a otra mujer. Y aquí me voy a meter al rancho. Yo he visto esposos que maltratan a sus esposas y son rudos con ella, pero con otras mujeres son muy amables. No me tiene que decir amén a esto. Pero mujer, usted sabe las conversaciones que usted ha tenido con su marido en la casa.
1: Yo lo he visto como usted habla con la señora. Ay, sí hay. Ahí sí sonríe. Y ahí sí hay. ¿Y conmigo qué?
0: Y hay maridos que a las mujeres las tratan muy mal. No, no es necesario que las golpeen. Pero no las tratan con honra. No las tratan con cariño. Las tratan con rudeza. Oh, pero viene otra. Hermana, Dios te bendiga. ¿Cómo está? La hermana está aquí, aplaude desde que empezó la predicación.
1: Ay, hermana, ¿cómo está? Ah, sí, hija, bienvenido. Qué bueno, oiga.
0: Pero cómo se le ve bien ese vestido, hermano. Oye, pero ¿se operó, hermana? Le voy a hablar como pastor de esta casa. Sí podemos ser amables con las mujeres, pero no tiernos ni cariñosos con ellas. Una cosa es amabilidad y otra cosa es cariñito. Dejen de ser sinvergüenzas, de andar coqueteando a la mujer que no es suya. Porque Dios lo está viendo. Usted prefiere que cuando hablen de usted le digan: ese hombre es serio, es respetuoso, es en su lugar, a que digan: ese hombre es un manilargo. Usted no se imagina las prédicas que vienen las próximas semanas. Tengo una que se llama: ya no me gusta mi mujer. Porque muchos, antes de casarse, no les gusta ninguna, solo la esposa. Y después de 20 años, les gusta a todas, menos la esposa. Diga conmigo: el respeto es para todas las mujeres. El cariño es para mi mujer. Dígalo. No, los hombres. Yo quiero que si usted es hombre, que lo diga de verdad. Uno, dos, tres. No, pero no están hablando, están así. Uno, dos, tres. La mujer con quien debo ser más amable y cariñoso es mi esposa. Pero pastor, yo no sé, a mí no me enseñaron. Si tienes a Cristo en tu corazón, Cristo es el modelo de esposo que te enseña cómo tratar a tu esposa. ¿Me dan 5 minutos? Dele, pastor, que esto está bueno. Proverbios 14:1 dice: toda mujer sabia edifica su casa, mas la necia con las manos la derriba. Yo me pregunto, ¿por qué hay mujeres necias? Hay mujeres necias, primero, porque no fueron formadas por sus maridos. Y segundo, hay mujeres necias porque sus esposos no sembraron sabiduría en ellas. Y la mujer también. Usted debe tratar a su esposo con cariño, aunque él no lo trate a usted con cariño. Escuche. Nosotros los hombres, le hablo como hombre. Ahora sí, hombres. Nosotros en nuestra fisionomía y en nuestro cerebro, el cariño para nosotros no es hablar tanto ni tantas caricias. El cariño para nosotros es a lo que vinimos. Pero también el cariño para nosotros es limpiar la yarda, arreglar el garaje, hacer las cosas que un hombre hace, y con eso el hombre le está diciendo a su esposa: te amo y amo a mi familia. El cariño que ese hombre a lo mejor te está queriendo transmitir es un cariño que se manifiesta a través del esfuerzo por el trabajo y por suplir. Entonces el hombre a veces no sabe cómo comunicar su cariño con la mujer, y la mujer no sabe cómo comunicar el cariño del hombre. Entonces tiene que haber un punto de conexión donde la mujer, que es más inteligente que el hombre, se acerca al hombre y le dice: mi amor, qué bonito que te quedó esa yarda. Mi amor, gracias por el esfuerzo que haces por mí, por nuestros hijos. Y el marido va a quedar como que... le va a hacer cortocircuito. Porque él no entiende eso. Va a quedar así, trancado. Pero como la mujer es más sabia que él, la mujer le dice: mi amor, ahora déjame consentirte por ese esfuerzo que haces por la casa. La mujer también puede discipular al hombre. Y cuando Cristo es el rey del hogar, cuando Jesús es el centro de nuestro hogar, tanto el uno como el otro, tarde que temprano, terminarán tratándose como Cristo trata a la iglesia y como la iglesia responde al amor de Cristo. Póngame piano, mijo. La incondicional, por favor. Diga conmigo: sometimiento, sabiduría y amor. Ese es el camino para el buen trato. Efesios 5:25, maridos, amen a sus esposas, procurando el mayor bien para ella y rodeándolas con amor cuidadoso y desinteresado, así como Cristo amó a la iglesia y se entregó a sí mismo por ella. Di conmigo: el modelo perfecto del trato correcto es Cristo. Mira el trato de Jesús con su iglesia. La cuida con cariño. Cristo cuida a la iglesia como nadie cuida a la iglesia. Se entregó por nosotros completamente. Se dio completamente por nosotros. Envió al Espíritu Santo para que cuidara a su novia, diciéndole: cuídamela mientras yo vuelvo por ella para el reencuentro. Y cuando Cristo venga por segunda vez, nosotros, su iglesia, nos presentaremos delante de Él sin mancha, sin arruga, santa, hermosa, reluciente, porque Él, a través del Espíritu, cuidó a la iglesia. Wow. El esposo que no sabe cuidar a su esposa es porque no ha aprendido a dejarse cuidar por Cristo. Entre más yo conozco la belleza de Jesús, más me vuelvo como Él. Tú no necesitas meterte a un curso de psicología y 34 lecciones de cómo ser un mejor marido. Lo que tú necesitas es conocer a Cristo. A medida de que escudriñas la escritura, te metes en la escritura. A medida de que oras, que adoras, que te congregas, empieza el Espíritu Santo a hacer algo en ti, y la imagen de Cristo empieza a plasmarse dentro de ti, de tal manera que algo sobrenatural fluye de ti hacia afuera. Eso se llama el fruto. En vez de ira, ahora hay ternura. En vez de rechazo, ahora hay benignidad. Hay mansedumbre, hay templanza, hay gozo. Alguien diga amén. Hay paciencia. Y la mujer dice: ¿qué le pasó a mi marido? Es que tu marido conoció a Cristo. Es que tu marido está siendo transformado conforme a su imagen. Y Él nos da ese amor ágape. Levante la mano y diga: amor ágape. Ese es el amor de Dios. El amor ágape no puede fluir a menos que el Espíritu Santo no esté dentro de mí. Les digo algo, con esto termino, mire, ya cerré la Biblia. El amor eros no es suficiente. It's not enough. El amor eros es apasional. Venga, te amo, mi amor, tú eres the love of my life. Pero llega un momento que the love of my life se le mete el chuki, se manifiesta, se vuelve loca, y usted dice: uy, ¿qué pasó aquí? Y el amor eros dice: I'm sorry, I can't help you. Pero el ágape, el amor sobrenatural de Dios dentro de ti. Mira a esa mujer que a lo mejor no sabe ni para dónde va, no sabe ni qué es lo que dice. Está en esa crisis que me llegué. Pero el marido de este lado, lleno del amor de Cristo, la abraza y le dice: tranquila, no te ataco, no peleo contigo. Así como Cristo me ha aceptado en mis debilidades, yo también te abrazo y te amo como Cristo me amó a mí.
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1: En Radio Auténtica UAT te informamos la hora.
2: Son las 3:59.
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3: Este punto que estoy a punto de decirle es el verdadero secreto de tener la unción, el poder de Dios y caminar en la soberanía de un Dios eterno. Si aprendemos la lección de lo que Dios quiso revelarle a David, yo le garantizo en la palabra que vivirá de gloria en gloria y de victoria en victoria. Que no habrá fuerza humana ni demoníaca que pueda detener sus pasos y sus avances en esta tierra. Primero miremos un punto importante. Dice la Biblia: incitó Satanás a David para que censara al pueblo. Segundo, Joab le advierte y le dice: rey, lo que estás a punto de hacer va a traer un gran pecado, va a traer consecuencias. Y David no oyó la voz de su general, sino que se interpuso por encima de la razón y del buen consejo que Joab le había dado en esta ocasión. David se dejó empoderar de la arrogancia. Cuando alguien es cautivado por la arrogancia, no mira otros planes que no sean lo de él. No escucha otro consejo que no sean lo de él. Y esa arrogancia puede ser la causante de nuestra próxima caída. La

0: porque somos don fulano. Cuando Dios miró a David, David y a Miri, ¿sabe lo que Dios miró, Nelly? Miró al diablo. Cuando Dios miró la actitud de David, dijo: el diablo está obrando a través de David. El primer arrogante y orgulloso fue Lucifer. Y cuando una persona deja que eso se empodere de él, la Biblia dice que Dios mira al activo de lejos, mas da gracia al humilde. Y hoy estoy aquí, oh gloria a Dios, yo vine a decirle a alguien hoy que es tiempo de despedir la arrogancia, para que no nos robe la presencia de Dios y para que no nos desconecte del Dios viviente. ¿Dónde están los humildes en esta casa? Siéntese, ¿sigo o paro? La arrogancia es lo primero que se ve, porque dice: y la orden del rey pudo más que la orden, que el consejo de David. ¿Sabe qué hizo David? Dijo: yo soy el rey y aquí se va a hacer lo que yo quiera. Una de las pocas veces que David opera sin consultar a Dios. Y este hombre le da un buen consejo, pero su arrogancia lo hace soldo ante la revelación que Joab le trae. La iglesia necesita un cambio en muchos lugares. Hay montones de hermanitos y apostolitos y apostolazos y predicadores que la arrogancia se le ve desde que se apean del vehículo. El arrogante no escucha el consejo de nadie. El arrogante cree que él es el único que tiene voz y voto en la reunión. El arrogante no se detiene a escuchar lo que le dice el Espíritu de Dios. No confunda arrogancia con autoridad de Dios, porque hay gente que tiene la autoridad para hacer algo que dijo Dios, y el rebelde lo ve como arrogante. No la confunda. Cuando alguien recibe de parte de Dios, ordena aquí, quita aquí, pon aquí, no importa lo que te ven como arrogante, tú tienes que obedecer la voz del Espíritu Santo. Hablo de esos arrogantes exactamente, que cuando Dios le envía el orden y el consejo, en su arrogancia permanecen en su necedad, y eso lo lleva de conectarse de la presencia de Dios, y eso lo lleva a secarse espiritualmente, porque viene cualquier hermanito, un Joab, un general, él no es rey, él no es el ungido, pero Dios le dio la gracia de ver el mal y te está viniendo con el consejo y te dice: hermana, esto no se ve bien, cállese, que aquí la que sabe soy yo, la que predica aquí soy yo, el que predica aquí soy yo, yo soy el gran profeta que tiene 5,000 o 500,000 suscriptores. Cállese, que usted no va a enseñarme. Arrogante, cuídate, porque te puede visitar el ángel con la espada larga. Nina, yo no quiero que me visite ese ángel, ni que me salude, ese no. El de la espada larga no. Que pase por allá por el mal, pero no por aquí. Diga conmigo: arrogancia. Bien, voy a tratar de reducir esto. No podemos, bajo ninguna circunstancia, ni por victoria, ni por fama, ni por prosperidad, ni por los halagos que nos den la gente, ni por el like que le den a tu mensaje, que la arrogancia entra a tu corazón y entra a tu ministerio.
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1: Son las 4:30.
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1: En un club nocturno de Kentucky, Estados Unidos, se produjo hace algunos años uno de los incendios más devastadores que hayan ocurrido en ese país. Murieron más de 160 personas y los edificios quedaron totalmente destruidos. Aunque parezca increíble, todos o casi todos pudieron haberse salvado, porque cuando principió el incendio, uno de los empleados del club interrumpió una representación artística y pidió al público que abandonara el lugar. Muchos de los asistentes no hicieron caso porque pensaban que esa petición era parte de la comedia. Pero cuando se dieron cuenta del fuego, era demasiado tarde. 160 personas murieron quemadas. Esta tragedia nos recuerda las palabras de Hebreos capítulo 3 versículos 7 y 8. Si oyeres hoy su voz, la voz de Dios, no endurezcáis vuestros corazones. No hacer caso, mi amigo, o no darle importancia a las advertencias es muy peligroso. Hay advertencias que provienen de nuestra familia. Algunas veces nuestros hijos dicen, me voy de la casa. Y si no les hacemos caso, el hijo se va de la casa. No siempre, pero sí sucede frecuentemente. Otros advierten, me voy a matar. Y si no les hacemos caso, esto puede suceder. O, te voy a matar. Y si no le hacemos caso a esta advertencia, puede suceder también. Asimismo se nos dice, me voy a volver loco con tanto problema. Puede ser una advertencia y puede suceder. Hay que hacer caso también a la voz de nuestra conciencia cuando nos dice, me puede hacer daño, o no lo puedo resistir, o me puedo enfermar. Hay que hacer entonces caso a la voz de nuestra conciencia. También hay que oír la voz de las leyes de nuestra patria. Comete un delito y serás castigado, la advertencia. Algunos que experimentaron largas condenas o han experimentado la pena de muerte jamás imaginaban que a ellos les podría suceder. Pensaban que las advertencias no eran en serio. También se nos advierte, ten cuidado de la alta velocidad. Puedes tener un accidente o la carretera es peligrosa. Para algunos fue demasiado tarde recapacitar instantes antes que perdieran la vida. Pero sobre todas las cosas, hay que oír las advertencias divinas. Dios nos advierte que el pecado nos va a alcanzar, pero también nos promete que el gozo de Él es nuestra fortaleza, que sin Él seremos débiles. Sin su gozo no podemos soportar las pruebas. Él nos dice también, juzga y serás juzgado, perdona y serás perdonado. También Él nos advierte, el que tiene al Hijo de Dios tiene la vida. El que no tiene al Hijo de Dios no tiene la vida. El que rehúsa creer en el Hijo está perdido, pero el que le recibe en su corazón es salvo. Hoy, mi amigo, empieza a hacerle caso a las voces que estás escuchando, especialmente la del Señor que te dice, acéptame, porque hay un infierno muy largo y muy terrible si tú me rechazas. El Señor ya murió por tus pecados. Él te promete salvar y entrar a tu corazón si hoy lo recibes. Si así lo deseas, acéptale con estas palabras. Señor Jesús, soy pecador. He escuchado tu voz y hoy entra a mi corazón y perdóname. Y gracias por haber muerto por mí en la cruz. Amén.
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1: Sentado en un rincón del rancho aquel, contemplando el azul de las montañas, escuché con el gemir de sus entrañas el anhelo de escuchar el Evangelio. Fue ahí cuando entonces

0: Bienvenidos al Centro Misionero Bethesda del Sur en Cali.
1: El Centro Misionero se tiene que mover.
0: Con sus pastores amigos Andrés y Marcela Gómez.

hablé con él. ¿Qué es lo que tiene ahí oculto? Todo lo que tengo. ¿Qué hay ahí oculto? A ver, hable. Padre, delante de ti estamos, eterno Dios.

0: Comienza, Dios de la gloria, a sacar todo lo que esté oculto. Comienza a salir a la luz, eterno Dios. Poder de Dios, comienza a sacarlo, eterno Dios. Todo aquello que no te pertenece, Padre de la gloria. Señor, porque no vamos a consentir que more en nuestra casa la injusticia, eterno Dios. Poderoso Dios de los ejércitos, comienza a revelar, Padre de la gloria, el porqué, eterno Dios. Hay ruina, hay enfermedad en medio de las vidas, eterno Dios. Porque las puertas están, eterno Dios, cerradas. Porque Dios de la gloria, la vida no prospera, eterno Dios. Hoy entendemos que hay una causa, Padre de la gloria. Y solicitamos de ti, eterno Rey, que sean abiertos nuestros sentidos. Que el entendimiento no quede embotado, Padre de la gloria. Señor, y hasta lo más oculto, eterno Dios, hasta lo más profundo que haya en medio de las vidas, tendrá que salir a la luz en el nombre de Jesús de Nazaret. Padre, para todo aquel que está en este lugar y para todo aquel que nos escucha, eterno Rey, hoy declaramos, Padre de la gloria, que comienza a manifestarse en el nombre de Cristo Jesús de Nazaret. Señor, todo aquello, Padre de la gloria, que está en lo oculto, eterno Dios. Señor, que se derrame el poder del cielo. Que se derrame la gloria tuya, mi Padre de la gloria. Que se derrame el fuego tuyo, mi Padre amado. Señor, cortando cadenas, cortando ataduras y maldiciones, eterno Rey. Porque ahora, Padre de la gloria, todo lo que ha estado, Dios de la gloria, haciendo que el pueblo viva en maldición, eterno Rey, hoy será cortado en el nombre de Jesús de Nazaret. Porque a través de la confesión, Padre de la gloria, hoy, eterno Dios, se liberan las vidas por el poder de la palabra. Ángeles de guerra, Padre de la gloria, te solicito en este lugar, eterno Rey. Ángeles guerreros para cada televidente y oyente, eterno Dios, donde quiera que esté, Padre de la gloria. Señor, todo aquello que está oculto, Padre de la gloria, comienza a sacarlo a la luz, eterno Dios. Todo lo que esté oculto, Padre amado, yo te pido, Padre eterno, que comiences a sacarlo a la luz en el nombre de Jesús de Nazaret, obrando, eterno Rey, en los sentidos de cada vida, despertándoles, Padre de la gloria, abriendo los sentidos en el nombre de Jesús de Nazaret, eterno Dios, quebrantando, Rey de la gloria, cuánta cadena haya, Padre de la gloria, alrededor de ellos, eterno Dios. Todo aquello que los tiene cautivos, Padre amado, comienza a desatar esta vida, eterno Rey, por el poder de la palabra, eterno Rey. Vamos, levante sus manos al cielo y dígale: Padre, aquí estoy, eterno Dios. Comienza a salir, eterno Dios, toda basura que el enemigo ha querido colocar en medio de la vida, eterno Rey. Poder de Dios, comienza a sacar de los corazones toda maldición, eterno Rey, todo hurto, Padre de la gloria, todo engaño, toda envidia, Padre amado, toda avaricia, eterno Rey, toda fornicación y todo adulterio, Padre de la gloria, comienza a salir de los corazones, eterno Rey. Vamos confesando el pecado, hermano, delante de Dios, sacando todo aquello que nos sirve. Dígale: Padre, mira cómo yo soy, eterno Dios, pero no quiero vivir de esa manera. Hoy solicito de ti, Padre de la gloria, esa providencia, eterno Dios. Necesitamos del Espíritu Santo, eterno Rey, que venga y transforme cada vida, que venga y cambie cada corazón, eterno Dios, rompiendo cadenas, rompiendo maldiciones, rompiendo ataduras, Padre de la gloria, anulando el consejo del diablo, Padre amado, todo apetito de la carne, eterno Rey, todo apetito del mundo, Padre de la gloria, todo deseo, Padre amado, de los ojos, eterno Rey, comienza, Padre de la gloria, a examinar, eterno Dios, pasando revista por tu pueblo, Padre de la gloria. Mira tu ejército, mi Dios de la gloria, que sea la gloria tuya, mi Padre amado, atrayéndoles ahora mismo, eterno Rey, en el poder y la libertad tuya, mi Padre amado, que el fuego del Espíritu Santo comience a descender, eterno Rey. Tú que lo escudriñas todo, mi Padre de la gloria, comienza a sacar a la luz, eterno Rey. Saca, saca, saca, saca, saca a la luz, Padre de la gloria, todo lo que no sea tuyo, mi Padre de la gloria, todo pecado oculto, eterno Dios, comienza a desenmascararse, eterno Rey, porque no va más adelante en el nombre de Jesús de Nazaret. Todo aquello que ha querido contaminar y dañar, eterno Rey, a tu pueblo, mi Dios de gloria, activando, Padre de la gloria, la fe, eterno Dios, libertando, Padre de la gloria, el corazón y el alma, Padre mío, llenando ahora mismo, eterno Dios, cada uno de ellos, eterno Dios. Oramos delante de ti, mi Padre de la gloria. Fuego de Dios que viene de lo alto, eterno Rey, sobre cada vida. Llénales ahora mismo, eterno Dios. Libertales, Padre de la gloria. Activa, Dios de la gloria, de manera especial, eterno Dios. Activa, activa, activa, Padre de la gloria. Activa en medio de cada corazón, eterno Rey. Tomando el control, Padre de la gloria. Toma, toma, toma, toma. Toma el control, Espíritu Divino de Dios. Desata, Padre de la gloria, este pueblo, eterno Dios. Comienza a libertarles en el nombre de Jesús de Nazaret. Padre, que tu unción comience a descender sobre este lugar, eterno Dios. Que sea la gloria tuya, mi Padre amado, la que se manifieste, eterno Rey, a través de cada vida, mi Padre de la
1: la gloria, porque no queda Dios de la gloria, nada en oculto, eterno rey, sale a la luz, eterno Dios, sale ahora mismo, todo pecado oculto, eterno rey, todo lo que está dañando al pueblo, Padre de la gloria, todo lo que le arruina, todo lo que le maldice, Padre de la gloria, sale ahora mismo, fuego de Dios, vamos, ora con pasión, hermano, ora con fervor en el nombre de Jesús de Nazaret, clama, levanta tu voz delante de Dios, dile, Padre, comienza a romper cadenas, eterno Dios, comienza a romper ataduras, Padre de la gloria, comienza a libertar, Padre de la gloria, todo cautivo, eterno rey, aquel que está atormentado, Padre de la gloria, aquel, Padre de la gloria, que el diablo le ha encarcelado, eterno Dios, libre por el poder de la palabra, ababa la maya raba la maya guía, ende leve te caicoya la mayo lobo suay, quien derrama y eres, Padre, ahora Dios de la gloria, nos levantamos en la autoridad tuya, eterno Dios, ahora mismo destruyendo toda fortaleza, mi Padre amado, destruyendo todo engaño, eterno rey, destruyendo, Padre de la gloria, toda cautividad, eterno Dios, libres por el poder de la palabra, libres por el poder de la palabra, libres por el poder de la palabra, fuego de Dios desciende, eterno Dios, fuego de Dios desciende, Padre de la gloria, alrededor de cada vida, mi Padre de la gloria, tomando tú el control, eterno Dios, derribando, Padre de la gloria, toda fortaleza, eterno Dios, hoy declaramos, Padre de la gloria, que los cielos se abren, eterno Rey, para cada vida, que hay libertad de lo alto, mi Padre amado, sobre cada uno de ellos, destruyendo, Padre de la gloria, toda fortaleza, eterno Dios, cuanto engendro del diablo haya querido, Padre amado, someter la vida, hoy lo reprendemos en el nombre de Jesús de Nazaret. Vamos, levanta tu voz, levanta tu mano delante de Dios, hermano. Dile, Padre, apodérate de mi vida, Rey de gloria. Llénalo todo, eterno Dios. Llénalo todo, mi Padre de la gloria. Llénalo todo, Padre eterno, en el nombre de Jesús de Nazaret. Señor, que caiga tu fuego, eterno Dios, sobre este lugar, mi Padre amado, purificando al pueblo, eterno Dios, limpiándolos, eterno Rey, de que está lleno tu corazón, hermano. Comienza a sacar todo lo que no sirve. Habla con el Rey de gloria. Sale todo pecado oculto. Sale toda apariencia, eterno Rey. Yo te pido que desenmascares, Padre de la gloria, todo lo que no sea tuyo, eterno Rey. Desarráigalo, Padre de la gloria. Todo demonio solapado, Padre de la gloria, que está por allí escondido, eterno Rey, saldrá en el poder de la palabra, fuego de Dios que desciende ahora mismo, eterno Rey, que consume, Padre de la gloria, toda hueste infernal de maldad, llámese como se llamare, Padre de la gloria, hoy tendrá que caer en el poder de la palabra, poder de Dios desciende en el nombre de Cristo Jesús de Nazaret, quebranta, Padre de la gloria, toda cadena, quebranta toda maldición, eterno Rey, quebranta toda maligna espada, Padre de la gloria, levántate, mi Padre de la gloria, Pelea. Todo aquello que está dividiendo, eterno Rey. Todo aquello, Padre de la gloria, que está contradiciendo, eterno Rey. Todo aquello que se está oponiendo, Padre de la gloria. Fuego de Dios desciende ahora, Padre de la gloria. Comienza a explotar, eterno Rey. A destruir toda cautividad, mi Padre de la gloria. En el poder de la palabra, eterno Dios. Levántate a Rabababa, Kaya, Kanda, la Maya, la Maya, quien de Rebete, Kanda. Fuego de Dios descendiendo, Padre de la gloria. Libertando, Padre de la gloria. Llenando ahora mismo, eterno Dios, cada vida, mi Padre de la gloria. Derramando, eterno Dios, una vez más del poder del cielo, Señor, sobre cada vida, libertándoles ahora mismo, eterno Dios, en el poder de lo alto, eterno Dios, se abren las prisiones ahora por el poder tuyo, eterno Rey. Todo aquello que el enemigo quiso levantar, Padre, he destruido, espíritu de muerte, se van, vamos, hermano, se van en el poder de la palabra, y todo aquel hermano que crea en lo que Dios está haciendo, que levante sus manos al cielo y que le diga, Padre, yo creo, eterno Dios, en el poder tuyo, eterno Rey, porque hoy me levanto como aquel que puede hacerle frente a sus enemigos, Padre de la gloria, toma el control, eterno Rey, derramando, Padre de la gloria, de tu victoria, eterno Dios, llenando, Padre de la gloria, cada corazón, eterno Dios, libres por el poder de la palabra, libres por el poder tuyo, eterno Dios, comienza, Padre de la gloria, a levantar bandera, eterno Rey, alrededor de cada vida, mi Padre amado, en esta hora, eterno Dios, hoy tomamos las armas, Padre de la gloria, de guerra, Señor, declarando, Dios bendito, que no hay demonio que ese Padre amado se oponga, Ababalama y Ataya Lama y Remecanda, caen ahora mismo, caen esos demonios, caen totalmente destruidos por el poder de la palabra, fuego de Dios desciende ahora mismo, eterno Rey, libertándoles, Padre de la gloria, Señor, no habrá nada solapado, no habrá nada oculto en el nombre de Jesús de Nazaret, sale a la luz, Padre de la gloria, enemigos que se levantan con mano fuerte en contra de la obra, Araba Batalla, Rabaya Lama y Aquía, Padre de la gloria, comienzan a caer por el poder de la palabra, eterno Dios, comienzan a ser destruidos en el el nombre de Cristo Jesús de Nazaret. Fuego de Dios quebranta, Padre de la gloria, Padre amado. Vamos, ejército. Vamos, vamos, vamos, guerreros de Dios. Levante su voz en el nombre de Jesús de Nazaret. Comienza a destruir todo aquello, hermano, que está dañando tu vida. Todo aquello, hermano, que ha querido, hermano, contaminarte, échalo fuera. Fuera por el poder de la palabra. Fuera por el poder tuyo, eterno Dios. Tómalos ahora mismo, eterno Rey. Actívalos, eterno Dios, en el poder de lo alto, eterno Rey. Llénalos ahora mismo, eterno Dios, con el fuego del Espíritu Santo, eterno Rey. Que cada vida, mi Padre de la gloria, comience a experimentar, eterno Rey. En medio de cada vida, mi Padre de la gloria, llena ahora mismo, eterno Rey. Levantando bandera, Padre de la gloria, que el fuego del Espíritu Santo, eterno Dios, sea descendiendo ahora sobre nuestra vida, eterno Rey. Llena, llena, llena cada vida. Llena, llena, llena, llena. Espíritu de Dios, hoy clamamos para que vengas y te hagas real y presente en cada vida. Ven desde los cuatro vientos, hablando vida, ven ahora mismo manifestando tu gloria sobre cada vida, llenándoles ahora mismo, eterno Dios, sacando todo lo que nos sirve, cuánta escoria espiritual, Padre de la gloria, eso es, hermano. Vamos, vamos, vamos, vamos, que está siendo fortalecido en el poder de lo alto. Ababarraba lama y aquí a quien de te calla, poder de Dios desciende, Padre de la gloria, comienza a salir toda aflicción, eterno Dios, comienza a salir toda melancolía de medio de la vida, sale, sale, sale, ababarraba canda, fuego de Dios, quémala, quémala, quémala, quémala ahora mismo, deséchala de tu vida. Sale esa tristeza, sale esa melancolía, sale, sale, sale, sale esa agonía del diablo, sale en el nombre de Cristo Jesús de Nazaret, Padre de la gloria, limpiando la mente y el corazón. Vamos, no te distraigas, hermano. Ora, ora, ora, ora. No hay nada que ver alrededor, hermano. Clama, clama, clama, clama con todo el corazón. Clama aquel que te puede salvar, clama aquel que te puede libertar, clama aquel que, hermano, te va a bendecir, clama aquel, hermano, que tiene sus ojos puestos sobre ti. Dile, Padre, límpiame, ven y sáname, eterno Rey, ven y restáurame, Padre de la gloria, llenando ahora mismo, eterno Dios, mi corazón, eterno Dios, con el poder de lo alto, mi Padre de la gloria. Hoy atamos, eterno Dios, atamos, Padre amado, toda fortaleza, eterno Rey, la destruimos en el poder de la palabra, eterno Rey. Atamos, Padre de la gloria, todo imperio satánico, eterno Dios, cae, cae, cae, cae. Atamos, Padre de la gloria, todo aquello que no sea tuyo. Fuego de Dios, desciende, poder de Dios. Quebrantamos, Padre de la gloria, toda cadena, eterno Dios. Quebrantamos, Padre de la gloria, todo yugo, eterno Dios. Derrama, Padre de la gloria, del poder de lo alto, eterno Dios. Tómanos, tómanos, tómanos, tómanos, eterno Rey. Tómanos, Espíritu Santo de Dios, de una manera gloriosa, eterno Dios. Señor, que sea tu gloria, Padre amado, manifestada a través de cada vida, levantando bandera, Padre de la gloria, alrededor de cada uno. Levanta sus manos al cielo. Diga, el Espíritu de Dios comienza a llenarme ahora mismo. Espíritu de Dios comienza a romper cadenas, comienza a libertar la vida, Padre de la gloria, ahora mismo, en el nombre de Jesús de Nazaret. El enemigo no puede encontrar una casa vacía, tiene que encontrar, hermano, un guerrero listo y dispuesto para la batalla. Oh, baba, la maya, canda, rama, y quien de repente calla, Espíritu de Dios, sopla vida, llena, llena. Vamos, levante su mano, dígale, lléname, lléname con el poder de lo alto. Ababata, canda, rama, y el te calla. Fuego de Dios, desciende, Padre de la gloria, que cae el fuego de tuyo, Padre amado, sobre cada vida. Que comienza, Padre de la gloria, a quemar toda escoria espiritual, eterno Rey. Libres en el poder de la palabra, eterno Dios. Señor, se quema, se quema, se quema. Y se cierra toda puerta de desgracia, toda puerta, hermano, que te llevaba al pecado. Ciérrala, ciérrala, ciérrala en el poder de la palabra. Fuego de Dios, descendiendo, Padre de la gloria, quebrantamos, eterno Dios, todo yugo, mi Padre amado, quebrantamos, Padre de la gloria, toda cadena, eterno Rey, ahora mismo toda desgracia comienza ahora mismo a huir, sale de la vida por el poder de la palabra, que el fuego del Espíritu Santo, eterno Dios, sea llenando ahora mismo, eterno Rey, Señor, libertando, Padre de la gloria, en el poder de la palabra, Señor, desciende, Dios de la gloria, que caiga, Padre de la gloria, el poder del cielo, eterno Dios, libres en el poder de la palabra, ahora mismo, eterno Dios, anhelamos de la unción tuya, mi Padre amado, porque se empiezan a podrir los yugos, eterno Dios. Hay libertad para cada uno de ustedes, queridos hermanos. Clame, clame, clame, clame aquel que puede salvar tu vida. Escapa por tu vida. Vamos, hermano, pelea, pelea esta buena batalla. Peleala, peleala, peleala, peleala en el nombre de Cristo Jesús de Nazaret. Se va el conformismo en el nombre de Cristo Jesús de Nazaret. Se va el estancamiento en el nombre de Cristo Jesús de Nazaret. Por el poder de la palabra, eterno Rey. Todo lo que ha conseguido el Padre de la gloria, muerte, eterno Dios, comienza a destruirlo, Padre de la gloria. Todo aquello, Padre amado, que ha detenido la vida, se eterno Rey. Ababarrabalabalabalabayaquía. Poder de Dios desciende, Padre de la gloria. Vamos, díselo. Espíritu de Dios, apodérate de mi vida. Espíritu de Dios, lléname. Díselo, díselo. Díselo con tus palabras, hermano. Clámale al Dios vivo, que Él está aquí, hermano, dispuesto para llenarte, para transformarte. Ababarrabalabalabalabaría. Fuego de Dios, quema, quema, quema, quema, quema. Quema ahora mismo, eterno Dios, toda maldición, eterno Dios. Quebrantando, Padre de la gloria, cuánta cadena el enemigo haya levantado, eterno Dios. Todo aquello que no sea tuyo, mi Padre de la gloria, sale, sale, saca de tu vida esa enfermedad del alma, esa enfermedad del corazón, hermano, sácala. sácala, sálgala. Todo resentimiento abandona, Padre de la gloria. En el nombre de Cristo Jesús, abandona, abandona, abandona la vida. Sale, sale, sale por el poder de la palabra. Sale ahora mismo en el nombre de Cristo Jesús de Nazaret. Todo dolor.

de la sala. Señor, que sea tu poder, Padre amado, manifestado a través de cada vida. Señor, trayendo libertad a mi Padre de la gloria, levantando eterno Dios. Padre de la gloria, tómanos, tómanos ahora mismo, eterno Dios, llenando, Padre de la gloria, en el poder tuyo, eterno Dios. Todo tormento de las tinieblas, Padre amado, comienza a desaparecer, eterno Dios. Toda desesperación, eterno Dios, que el enemigo quiere colocar en la vida, eterno Rey, la echamos fuera por el poder de la palabra, eterno Dios. Comienza a quitar, Padre de la gloria, todo aquello que el enemigo quiso colocar, eterno Rey, en los corazones, en el alma, en la vida. Poder de Dios descendiendo, eterno Dios, hasta que tu gloria se deje ver a través de cada vida, eterno Rey. Aquí están los instrumentos, Padre de la gloria. Aquí está el pueblo que clama, eterno Rey. Los desatamos del norte, del sur, del oriente, del occidente, de los cuatro vientos, Padre de la gloria. Amabalama y Ekaya Rama y Etía Koya Lama y Alasía. Fuego, fuego de Dios descendiendo, Padre de la gloria. Tómanos ahora mismo, eterno Rey, en el poder de la palabra, eterno Dios. Vamos, levante esas manos en libertad. Levante esas manos porque la ira y la contienda han desaparecido. Porque tú la has confesado y has renunciado a ella. Clama, clama ahora al Dios del cielo. Solicita de Él, hermano, la unción de los altos. Dile, Padre de la gloria, derrama tu gloria, eterno Dios. Derrama de la bendición tuya, Padre de la gloria. Deposita tu espíritu en mí, eterno Dios. Espíritu Santo de Dios, gobiérname ahora mismo. Espíritu de Dios, manifiéstate a través de mi vida. Díselo, díselo, hermano. Clama, clama, clama. Padre de la gloria, libertando el pueblo, eterno Dios, destruyendo toda pereza espiritual, eterno Dios, toda pereza por orar, por clamar y buscar tu rostro, eterno Dios, desaparece, desaparece, eterno Dios, despierta, Padre de la gloria, sobre cada uno de ellos, eterno Dios, espíritu de oración, vamos, vamos, todos pidiendo espíritu de oración y de gracia, dile, Señor, Padre, aquí abro mi boca, tú la llenas, eterno Rey, todos orando, todos orando, todos orando, solicita del cielo, hermano, dile, espíritu de Dios, tómame ahora mismo, eterno Rey, tómame ahora mismo, espíritu de Dios, lléname ahora mismo, Padre de la gloria, todo emisario satánico, llámese como se llamare, Padre de la gloria, ahora mismo, eterno Rey, quedan frustrados los planes del enemigo, eterno Dios, quedan destruidos por el poder de la palabra, eterno Rey, todo aquello que se ha levantado, eterno Dios, quebrantados están por el poder de la palabra, ángeles de guerra, Padre de la gloria, alrededor de este lugar, eterno Dios, con espada desenfundada, eterno Dios, levantamos, Padre de la gloria, baluarte en este lugar, eterno Rey, declaramos, Padre de la gloria, que ángeles guerreros están aquí, eterno Dios, muralla de fuego, Padre de la gloria, alrededor de cada vida, abababalaya de la santa rama y aquí, poder de Dios desciende ahora, poder de Dios desciende sobre cada vida, Padre de la gloria, sanando el alma, sanando el cuerpo, Padre de la gloria, saca, saca, saca, saca toda cautividad, toda prostitución, sácala de tu corazón, hermano, saca, saca, saca ese adulterio, saca esa fornicación, hermano, sácala, sácala, sácala, saca ese pecado oculto en el nombre de Jesús de Nazaret, hasta que vea la libertad de Dios, vamos, hermano, vamos, vamos, que la gloria de Dios está obrando, hermano, a través de tu vida, arrama y el leverebe te cae, Padre, llena, llena, llena, llena este pueblo, Padre de la gloria, en el poder tuyo, eterno Dios, llena los padres de la gloria con la unción de lo alto, eterno Dios, quebrantamos, Padre de la gloria, todo yugo, eterno Dios, llénenos ahora mismo, eterno Rey, que haya libertad en el nombre de Jesús de Nazaret sobre cada vida, porque declaramos que las prisiones se abren, eterno Dios, las cadenas caen, caen, caen, caen, caen, caen por el poder de la palabra, eterno Dios, caen por el poder de la palabra, eterno Dios, libres ahora mismo, eterno Rey, libres por el poder de la palabra, eso es hora, hora, hora, hora, hora. Ora en el nombre de Cristo Jesús de Nazaret. Ora que Dios te está libertando, hermano. Que a causa de esa oración el cielo se está abriendo, hermano. Que a causa de esa oración, hermano, el fuego de Dios está descendiendo sobre tu vida. Padre, yo quiero más, eterno Dios, de la presencia tuya. Yo quiero del poder de lo alto, eterno Rey, donde se desvía, Padre de la gloria, todo ataque de las tinieblas, donde toda maldición se convierte en bendición, eterno Rey, porque Padre de la gloria, nadie podrá maldecir lo que tú has bendecido, eterno Dios, porque en ti, Padre de la gloria, está confiada nuestra vida, eterno Dios, Señor, porque en ti, Padre de la gloria, hoy acudimos, corremos, Padre de la gloria. Fuego de Dios descendiendo, Padre amado. Eso, siga, sigue, sigue orando hasta que se rompa esa dureza del corazón, hermano. Ora, ora con fervor, no te detengas, hermano. Dile, Señor, dame, Padre amado, un espíritu incansable, eterno Dios. Padre de la gloria, dame un espíritu incansable, eterno Rey. Señor, dámelo, Padre de la gloria, en el nombre de Jesús de Nazaret. Que se active en medio de cada vida los dones, Padre de la gloria. Que se active en medio de cada vida, Padre amado, la unción de lo alto, eterno Rey. Aquella unción, Padre de la gloria, que pude el yugo, eterno Dios, libres por el poder de la palabra, ababada, calla, rama, quien de rebeteca, Padre de la gloria, hay libertad, hay libertad, hay libertad, vamos, vamos, que el Dios del cielo te hizo luz en medio de las tinieblas, tú eres luz para tu hogar, hermano, echa fuera la aflicción, suéltala, suéltala, suéltala, en el nombre de Cristo Jesús de Nazaret, saca, saca ese espíritu lastimero, hermano, échalo fuera en el nombre de Cristo Jesús de Nazaret, hermano, esa conmiseración, hermano, échala fuera, dile, Padre de la gloria, tómame

0: Ahora mismo, eterno rey, apodérate de mi vida, mi Padre de la gloria, levantando, eterno Dios, esta vida, mi Padre de la gloria, llenándolos ahora mismo, eterno Dios, del poder de lo alto, eterno rey, yo lo creo, Padre de la gloria, ahora mismo, eterno Dios, te alabamos, ahora mismo, eterno Dios, te glorificamos, eterno Dios. Declaramos, Padre de la gloria, la victoria tuya, eterno rey. Declaramos, Padre de la gloria, el poder tuyo, eterno rey. Sobre cada vida, mi Padre amado, en el nombre de Jesús de Nazaret. Gracias, bendito rey, porque hay libertad, eterno Dios. Comienza, hermano, a declararlo. Comienza a confesarlo en el nombre de Jesús de Nazaret. Padre, creemos, eterno Dios, en el poder tuyo, eterno Dios. Creemos en la unción tuya, mi Padre amado. Aquella que pudre los yugos, eterno Dios. Aquella que está libertando al cautivo, mi Padre de la gloria. Al prisionero, eterno rey. Señor, tómalos ahora mismo, eterno rey. Que ni uno solo salga de este lugar vacío, eterno Dios. Más, yo quiero más unción, eterno rey. Yo quiero más poder, Padre de la gloria. Pídele, pídele más, pídele más, pídele más, pídele más, pídele más. Dile, Señor, yo quiero de la unción tuya, mi Padre amado, en el nombre de Jesús de Nazaret. Padre, que sea tu bendición, eterno Dios, apoderándose ahora mismo, eterno Dios, de cada vida, Padre de la gloria, libertándoles en el nombre de Cristo Jesús de Nazaret. Padre, yo te doy gracias, eterno rey. Yo te doy gracias, Padre de la gloria, Padre amado, por el poder de la palabra. Señor, creemos, eterno rey, en el nombre de Cristo Jesús de Nazaret, en lo que hace, Padre de la gloria, en medio de cada vida, Señor, libertando, Padre amado, a este pueblo, eterno Dios, a este ejército, eterno Dios, sigue obrando, Padre amado, sigue renovando, eterno Dios, cambiando el pensamiento, eterno rey, cambiando, Padre de la gloria, la vida, eterno Dios, Señor, libres, libres, libres, libres, libres en el poder de la palabra, eterno Dios, libres para la gloria tuya, eso es, levanta tus manos al cielo, dile, Señor, aquí está el recipiente, Padre amado, para que tu gloria descienda, eterno Dios, todos pidiéndole al Espíritu Santo, todos pidiéndole al Espíritu Santo, diga al Espíritu de Dios, lléname, lléname, lléname, lléname. Espíritu de Dios comienza a llenarme en el nombre de Cristo Jesús de Nazaret. Padre de la gloria, derramando, eterno Dios. Derrama, Padre de la gloria, del poder de lo alto, eterno Dios. Quebrantamos, Padre de la gloria, ahora mismo todo yugo, eterno Dios. Toda incredulidad se va de las vidas, eterno rey. Toda incredulidad desaparece, Padre de la gloria, por el poder de la palabra, eterno Dios. Libres en el poder de la palabra, eterno Dios. Señor, creemos, Padre de la gloria, en el poder tuyo, eterno Dios. Gracias, bendito rey, eterno Dios. A ti sea toda la gloria, mi Padre amado. A ti sea toda la honra, eterno Dios. Yo te doy gracias, bendito rey, por lo que haces, Padre de la gloria. Alabamos tu nombre, lo glorificamos, eterno Dios. En el nombre de Cristo Jesús de Nazaret, creemos, Padre de la gloria, en lo que haces, eterno Dios. Por eso te alabamos y te bendecimos, eterno rey.
1: Comience usted a pedir del poder del cielo. Fuego de Dios que desciende sobre cada vida. Vamos, levante sus manos al cielo. Que la gloria de Dios se deje ver en su vida, en su corazón. Atando toda fortaleza, atando todo demonio, llámese como se llamare, en el nombre de Jesús de Nazaret. Poder de Dios comienza a descender ahora. Señor, sometemos toda fuerza de las tinieblas, eterno Rey. Señor, rompe cadenas, Padre de la gloria. Rompe ataduras, Padre de la gloria. Libertando, eterno Dios, a tu pueblo. Señor, sanando, salvando, Padre de la gloria. Pueblo, eterno Dios, libres en el poder, Padre de la gloria, eso es, levante sus manos al cielo, hasta que la gloria de Dios comience a descender sobre cada vida, se rompen cadenas, Padre de la gloria, se rompen conjuros en el nombre de Jesús de Nazaret, eterno Dios, se quiebra, Padre de la gloria, toda maligna espada, eterno Dios, todo lo que no sea tuyo, Padre de la gloria, toda operación de las tinieblas, eterno Rey, es destruida por el poder de la palabra. Padre, que caiga tu fuego, eterno Dios, que caiga tu gloria, eterno Rey, que sea el poder tuyo, eterno Dios, manifestado, eterno Dios, sobre cada vida. Padre, rompe las cadenas, rompe las ataduras, eterno Dios, libres en el poder de la palabra. Fuego de Dios comienza a descender, eterno Rey, sobre cada vida. Comienza a destruir toda opresión espiritual, eterno Dios, quebrantando todo yugo, quebrantando toda cadena, Padre de la gloria. Toda fuerza de las tinieblas, eterno Rey, es destruida en el nombre de Jesús de Nazaret. Vamos, levante sus manos al cielo. Ore, ore, ore, ore, ore, ore con fervor. Padre, cae, cae la gloria tuya, eterno Dios. Cae tu gloria, eterno Rey, sobre este lugar, eterno Dios, sobre cada vida. Espíritu de Dios descendiendo ahora mismo, mi Padre de la gloria. Toma tú el control, eterno Rey. Eso es, hermano. Ora, ora con la libertad que Dios te da. Fuego de Dios comienza a descender, eterno Dios. A tanto, Padre de la gloria, todo mensajero satánico, llámese como se llamare. Poder de Dios desciende, Padre de la gloria. Explotando ahora mismo, eterno Rey, toda cautividad, eterno Dios. Derribando toda fortaleza, Padre de la gloria. Ahora, por el poder de la palabra.
0: ahora, atando al hombre fuerte, eterno Dios, atándolo en el nombre de Jesús de Nazaret. Padre, hay poder, hay poder, hay poder en la sangre de Cristo Jesús de Nazaret, derramando, Padre de la gloria, del poder tuyo, eterno Dios, que cae en el nombre de Jesús de Nazaret. Comiencen, hermano, a orar, a clamar en el nombre de Cristo Jesús de Nazaret, que cae la gloria tuya, que cae el poder tuyo, eterno Dios, que cae ahora mismo, eterno Rey, sobre este lugar, eterno Dios, tomando el control, tomando el dominio, mi Padre de la gloria. Apodérate, apodérate, apodérate. Fuego de Dios cae, fuego de Dios destruyendo, Padre de la gloria, toda fortaleza, eterno Dios, derramando, Padre de la gloria, del poder tuyo, eterno Dios. Guía, Padre de la gloria, en medio de cada vida, eterno Dios. Guía, Padre de la gloria, en medio de cada corazón, eterno Dios. Rompiendo, Padre de la gloria, toda esclavitud, eterno Dios. Todo lo que no sea tuyo, mi Padre amado, comienza a explotarlo, eterno Dios. Comienza a destruirlo en el nombre de Jesús de Nazaret. Toda artimaña del diablo, Padre de la gloria, explótala ahora mismo, eterno Dios. Explotando, Padre bendito, toda cautividad, eterno Dios. Levántate, mi Padre de la gloria. Pelea, pelea, pelea, pelea por este pueblo, eterno Dios. Pelea por cada vida, eterno Rey. Pelea, Padre de la gloria, por cada uno, eterno Dios, trayendo libertad, eterno Rey, trayendo la libertad tuya, eterno Dios. Señor, que sea tu poder manifestado, eterno Rey, a través de cada vida, a través de cada corazón, eterno Rey. Corta, Padre de la gloria, cadenas, eterno Rey. Corta cadenas, Padre de la gloria. Corta ataduras, Padre bendito, en el nombre de Cristo Jesús de Nazaret. Poder de Dios desciende ahora mismo, mi Padre de la gloria. Llena, llena, llena, llena, llena, llena. Llena ahora mismo este lugar, eterno Rey, con el poder de lo alto, eterno Dios. Vamos, todos orando, hermanos, que se rompa todo conjuro, que se rompa toda maldición en el nombre de Cristo Jesús de Nazaret, en el nombre de Cristo Jesús de Nazaret. Padre, hay poder en la sangre de Cristo Jesús. Señor, destruyendo, Padre de la gloria, toda cautividad, eterno Rey, todo engendro de las tinieblas, Padre de la gloria, atado está en el nombre de Jesús de Nazaret. Fuego de Dios desciende, Padre de la gloria, quebranta cadenas, eterno Rey, quebranta cadenas, Padre de la gloria. Quebranta ataduras, Padre bendito, en el nombre de Cristo Jesús de Nazaret. Padre de la gloria, explotando, eterno Rey, toda cadena, Padre de la gloria, explotándola en el nombre de Jesús de Nazaret. Señor, que sea tu gloria, Padre eterno. Levante sus manos, hermano, hasta que se rompa todo yugo. Poder de Dios desciende, eterno Rey. Glorifícate, mi Padre de la gloria, explotando cadenas, eterno Dios, explotando ataduras, eterno Rey, quebrantando, Padre de la gloria, todo el lazo del maligno, eterno Dios, todo lo que no es tuyo, mi Padre de la gloria, todo lo que no te pertenece, ese eterno Dios, comienza a destruirlo, eterno Rey, comienza, Padre de la gloria, a traer libertad. Ora, ora, ora, hermano, hasta que la gloria de Dios descienda, fuego de Dios desciende, Padre de la gloria, cortando cadenas, cortando cadenas, cortando cadenas, Padre de la gloria, cortando ataduras, Padre bendito, en el nombre de Cristo Jesús de Nazaret, destruyendo, eterno Dios, cuanta fortaleza haya, Padre de la gloria. Hay poder en la sangre de Cristo Jesús de Nazaret, hay poder en la sangre de Cristo Jesús de Nazaret. Señor, yo invoco tu nombre, eterno Rey. Yo invoco tu presencia, Padre de la gloria. Trae libertad, eterno Dios. Trae libertad, Padre de la gloria, sobre cada vida, sobre cada uno, eterno Dios, en este lugar, eterno Rey. Atando de pies y manos, amado Dios, todo principado, toda potestad, eterno Dios. Declaramos, confesamos, inoperante, Padre de la gloria, todo poder antagónico, eterno Rey. Levántate, hermano, en autoridad. Levántate en el nombre de Jesús de Nazaret. Fuego de Dios descendiendo ahora mismo, mi Rey de gloria. Quema, quema, quema, quema, quema. Quema toda cautividad, eterno Dios, quemar en el nombre de Cristo Jesús de Nazaret, eterno Rey. Señor, hasta que se explote, Padre de la gloria, toda cadena del enemigo, mi Padre amado, todo aquello que no sea tuyo, eterno Rey. Rompe cadenas, rompe cadenas, rompe cadenas, Padre de la gloria. Rompe cadenas, Padre de la gloria. Rompe cadenas, eterno Dios. Rompe ataduras, Padre de la gloria, eterno Dios. Señor, rompe cadenas y ataduras, Padre de la gloria. Señor, en el nombre de Cristo Jesús de Nazaret, eterno Rey. Señor, glorifícate, mi Padre de la gloria, ahora mismo, eterno Rey. Señor, en el nombre de Cristo Jesús de Nazaret, eterno Rey. Señor, glorifícate, mi Dios de gloria, por el poder de la palabra, eterno Rey. Ahora, Padre de la gloria, que sea tu Espíritu Santo, eterno Dios, obrando en medio de cada vida, eterno Rey. Señor, glorifícate, mi Padre de la gloria, por el poder de la palabra, ahora mismo, eterno Dios. Quebrantamos cadenas, Padre de la gloria. Quebrantamos, eterno Dios, cuánta obra de las tinieblas, eterno Rey, se ha levantado, Padre de la gloria. Todo aquello, eterno Rey, todo aquello que no es tuyo, mi Padre de la gloria, ahora mismo, eterno Rey, ahora mismo, Espíritu de Dios, glorifícate, mi Dios de gloria, activando la fe, Padre de la gloria, activando el poder, eterno Rey, alrededor de cada vida, eterno Dios, llenando, Padre de la gloria, cada corazón, eterno Dios, quebranta, quebranta, quebranta, quebranta, quebranta, quebranta cadenas, Padre de la gloria, quebranta cadenas, eterno Rey, quebranta, Padre de la gloria, todo yugo, eterno Dios, quebranta toda maligna espada, eterno Rey, quebranta la Padre de la gloria por el poder de la palabra, que el fuego tuyo, eterno Dios, sea ardiendo en este lugar, eterno Dios, hasta que se disipe, Padre de la gloria, todo lo que no te pertenezca, eterno Dios, llenando, Padre bendito, con poder y autoridad, eterno Rey, hoy, Dios de la gloria, nos fortalecemos en ti, eterno Dios, creemos, Padre de la gloria, en el poder de lo alto, llénate, llénate, llénate, en el nombre de Jesús de Nazaret, Padre, derrama tu gloria, derrama tu gloria, derrama tu gloria, eterno Dios, derrama tu gloria, eterno Dios, derrama tu gloria, Padre bendito, en el nombre de Jesús de Nazaret, eterno Dios, glorifícate, Padre de la gloria, llena ahora mismo, eterno Dios, este lugar, eterno Rey, llena, Padre de la gloria, cada vida, eterno Dios, activando, Padre de la gloria, la fe en medio de cada corazón, eterno Dios, sometiendo, Padre de la gloria, todo imperio satánico, llámese como se llamare, eterno Rey, hoy comienzan a caer por el poder de la palabra, eterno Dios, todo altar diabólico, Padre mío, en el nombre de Jesús de Nazaret, vamos, todos orando, todos orando, todos orando, hermano, hasta que caiga toda fortaleza en el nombre de Jesús de Nazaret. Hay poder en la sangre de Cristo Jesús de Nazaret, eterno Rey. Rompe cadenas, Padre de la gloria. Rompe ataduras, eterno Dios. Quebrantamos, Padre de la gloria, todo yugo, eterno Dios. Toda maligna espada, Padre de la gloria, destruida en esta hora, eterno Dios. Ven, Espíritu de Dios, comienza a llenarnos, Padre de la gloria, ahora mismo, eterno Rey. Glorifícate, mi Padre de la gloria. Glorifícate ahora mismo, eterno Rey, rompiendo cadenas, Padre de la gloria, quebrantando cadenas, Padre de la gloria, en el nombre de Cristo Jesús de Nazaret, que el fuego tuyo, mi Padre de la gloria, sea obrando, eterno Rey, sea operando, Padre de la gloria, a través de cada vida, Señor, destruyendo, Padre de la gloria, cuánta cadena haya, vamos, hermano, vamos a destruir toda presión espiritual, fuego de Dios desciende ahora mismo, eterno Rey, doblegando, Padre de la gloria, toda cautividad, eterno Dios, hay libertad en el nombre de Jesús de Nazaret, quema, quema, quema, quema, quema, quema, quema, quema todo el lazo de las tinieblas, Padre de la gloria, eso es, levante sus manos al cielo, hermano, que hay victoria en el nombre de Jesús de Nazaret, que se quebranta el lazo, que se quebranta la atadura, hermano, que todo aquel que haya venido atado tendrá que salir libre, en el nombre de Cristo Jesús de Nazaret, poder de Dios desciende ahora mismo, mi Padre de la gloria, anulando, eterno Dios, todo consejo de las tinieblas, Padre de la gloria, rompe cadenas, rompe cadenas, rompe cadenas, rompe cadenas, Padre de la gloria, vamos, todos orando con fervor, hermano, ora, ora, ora, ora, vamos, orando con fervor, hermano, clame, clame, clame, clame hasta que se rompa toda atadura, hermano, hasta que las prisiones se abran en el nombre de Jesús de Nazaret, hasta que se abran las prisiones en el nombre de Cristo Jesús de Nazaret, fuego de Dios descendiendo, Padre de la gloria, sobre este lugar, eterno Rey, sobre cada vida, mi Padre de la gloria, ahora, Espíritu de Dios, yo te pido que comiences a desenmascarar, eterno Rey, todo emisario satánico, Padre de la gloria, desenmascararlo en el nombre de Cristo Jesús de Nazaret, desenmascara, Padre de la gloria, toda piedra de tropiezo, eterno Rey, Padre, ahora clamamos, clamamos, clamamos, que salga la luz, eterno Rey, que salga la luz, Padre de la gloria, en el nombre de Cristo Jesús de Nazaret, eterno Rey, que salga la luz, Padre de la gloria, que salga la luz, Padre bendito, todo lo que pueda estar oculto, eterno Rey, libertad, Padre, vaya aquí, libertad, Padre de la gloria, en el nombre de Jesús de Nazaret, oh, babarra, balaba, candela, vaya aquí, endelemente acá y colobosuaya, y abababacaya, rama libre, mi canda, Padre, llena, llena, llena, llena con el poder tuyo, eterno Dios, llena, llena, llena, llena con la autoridad tuya, mi Padre de la gloria, ahora mismo, eterno Rey, quebrantamos, Padre de la gloria, todo yugo, eterno Dios, toda cautividad, eterno Rey, destruye, Padre de la gloria, destruye, eterno Rey, toda cadena, Padre de la gloria, tomando tú el control, eterno Dios, tomando tú el dominio, mi Padre amado, que se abran ahora mismo, eterno Rey, los corazones, Padre de la gloria, y que sean llenos ahora mismo, eterno Rey, del poder de lo alto, eterno Dios, derramando, Padre de la gloria, del poder de lo alto, eterno Rey, gracias, bendito Dios, en el nombre de Cristo Jesús de Nazaret, Señor, rompe cadenas, Padre de la gloria, rompe cadenas, eterno Dios, rompe ataduras, Padre de la gloria, vamos, orando, orando, orando, hermano, clamando con fervor, no quiero ver a nadie distraído. Todos orando, orando. Clame, clame, clame, clame hasta que la gloria de Dios descienda, hermano, sobre tu vida. Hasta que esa gloria se manifieste en el nombre de Jesús de Nazaret. No hay atadura, no hay maldición, no hay demonio que pueda resistir, hermano. Vamos, clame, clame, hermano. Fuego de Dios desciende, Padre de la gloria. Explota esa cautividad, eterno rey. Explota toda frialdad espiritual, eterno rey. Explota, Padre de la gloria, toda artimaña del enemigo, mi Padre amado. Corta ahora mismo, eterno rey, toda venda espiritual, eterno Dios, en el nombre de Cristo Jesús de Nazaret. Fuego de Dios desciende, Padre de la gloria. Fuego de Dios desciende, eterno rey, en el nombre de Jesús de Nazaret. Señor, llena, llena, llena, llena, llena, llena, llena, llena, llena, Padre de la gloria, con el poder tuyo, eterno Dios, anulando, Padre de la gloria, todo decreto satánico, eterno rey, anulando, Padre de la gloria, toda artimaña satánica, Padre de la gloria, todo poder antagónico, eterno Dios, lo destruimos por el poder de la palabra. Todo poder antagónico, eterno rey, está destruido por el poder de la palabra. Todo de Dios desciende ahora mismo, eterno rey. Que descienda, Padre de la gloria, el poder tuyo, eterno Dios. Que descienda, Padre de la gloria, la gracia tuya, eterno Dios. Anula, Padre de la gloria, toda cautividad, eterno rey, en el nombre de Cristo Jesús de Nazaret. Señor, llena, llena, llena, llena ahora mismo, eterno rey. Toda basura del diablo, Padre de la gloria, está destruida. Toda artimaña del diablo está destruida. Toda cautividad, eterno rey, está destruida. Sale, sale, sale todo miedo, sale todo temor, eterno rey. Sale toda maldición, eterno Dios. Quebrando, Padre de la gloria, todo yugo, eterno rey. Hoy le cerramos toda puerta a las tinieblas, eterno Dios. Se va todo espíritu de muerte, Padre de la gloria. Todo espíritu inmundo de sicariato que ronda las vidas, Padre de la gloria. Explótalo, explótalo, explótalo. Vamos clamando todos, hermanos, hasta que caiga la gloria de Dios. Hasta que todo lo que esté oculto tenga que ser manifestado, hermano. Hasta que todo aquello que ha querido dañar y atar sea destruido. Poder de Dios desciende, eterno rey. Quebranta de los planes al diablo, eterno Dios. Trae libertad, Padre de la gloria, Padre eterno, explota, explota, explota. Vamos, vamos, vamos, hermano. Ora con fervor en el nombre de Cristo Jesús de Nazaret. Señor, destruye, Padre de la gloria, toda fortaleza, eterno Dios. Destruye, Padre de la gloria, todo poder antagónico, eterno rey. Señor, cuanto principado y potestad se haya levantado, eterno Dios, ahora mismo, rey de gloria, explótalo, explótalo, explótalo, explótalo, explótalo, explótalo ahora mismo, eterno rey. Cortando, Padre de la gloria, toda cadena, quebrantando, Dios de la gloria, todo aquello que no sea tuyo, eterno rey.
2: Confesando, Padre de la gloria, que tu poder se manifiesta, eterno rey, que hay poder en la sangre de Cristo Jesús de Nazaret, que hay poder en el nombre de Jesús de Nazaret, eterno Dios, anulando toda acta de decretos, eterno rey, anulando todo conjuro, eterno Dios, anulando, Padre de la gloria, toda peste, eterno Dios, cae, cae, cae, cae toda puente de ruina, eterno Dios, todo aquello que ha querido arruinar a tus hijos, eterno Dios, echamos fuera, Padre de la gloria, por el poder de la palabra, todo lo que estanca nuestra bendición, eterno rey, todo lo que estanca, Padre de la gloria, el fluir, el mover de tu espíritu, eterno Dios, hoy lo destruimos en el nombre de Jesús de Nazaret. Caen en el nombre de Cristo Jesús de Nazaret. Levántate, mi Padre de la gloria, a pelear, eterno rey, por cada vida, eterno Dios. Aquí estamos, eterno rey, declarando, confesando que hay victoria en el nombre de Jesús de Nazaret, que hay poder, autoridad y gracia delante de ti, eterno rey. Señor, gracias, gracias, Padre de la gloria, porque declaramos la victoria tuya, eterno rey, sobre nuestra vida, porque confesamos, eterno Dios, que hay victoria, que hay poder, Padre de la gloria, que hay sanidad y liberación, eterno Dios, sobre cada vida. Señor, gracias, Señor, gracias, Señor, gracias. Gracias, Padre de la gloria, por tu obra, eterno rey. Gracias, eterno Dios, por todo lo que haces y harás, eterno Dios. Te alabamos, te bendecimos, Padre de la gloria. Sabemos, eterno Dios, que los cielos serán abiertos para nosotros, eterno rey. Y hoy, Padre de la gloria, Padre eterno, te pedimos que los sentidos se abran, eterno rey. Señor, si hay sordera espiritual, eterno Dios, todo lo que impida oír tu palabra, todo lo que impida oír con fe, eterno rey. Señor, comienza, Dios de la gloria, a quitarlo, eterno Dios, del medio del camino, eterno rey. Señor, levántate, mi Padre de la gloria, limpia tu pueblo, limpia tu pueblo, limpia tu pueblo, eterno Dios, límpialo, Padre de la gloria. Mira esos pecados ocultos, eterno rey, que el enemigo, Padre amado, colocado en la vida, eterno Dios, ese deseo, Padre amado, de ocultarlos, eterno rey, hoy se destruye eso, Padre de la gloria, hoy cae por el poder de la palabra, eterno rey, todo lo que esté oculto, eterno Dios, comienza a sacarlo a la luz, eterno rey, todo aquello, Padre de la gloria, que con inmoralidad, eterno rey. Pecados sexuales ocultos, eterno Dios, saca. Saca la luz, eterno Dios. Saca la luz, eterno rey. Todo aquello que está oculto, mi Padre de la gloria, comienza a destruir, eterno Dios, toda maldición, eterno rey. Comienza a destruir, Padre de la gloria, todo poder antagónico, eterno Dios. Levántate, mi Dios de la gloria, operando, eterno Dios, a través de cada vida, operando a través de cada corazón, eterno Dios. Quebranta todo yugo, quebranta todo yugo, quebranta todo yugo, quebranta toda cadena, Padre. Quebrántala, eterno rey. Rompe ahora mismo, mi Padre de la gloria, toda esclavitud, eterno Dios. Rompe toda maldición, eterno Dios. Ahora, Padre amado, que sea el fuego de tu espíritu, mi Dios de gloria, llenándolo todo, eterno Dios, llenando cada vida, mi Padre amado. Ahora, Espíritu de Dios, desciende. Ahora, Espíritu de Dios, desciende. Ahora, desciende ahora. Desciende ahora, Padre de la gloria, sobre cada vida. Desciende ahora, Espíritu de Dios, desciende ahora, Espíritu de Dios. Desciende ahora, oh Rey de gloria. Quebranta todo yugo, quebranta todo yugo, quebranta todo yugo, mi Padre de la gloria. Todo lo que te desagrada, eterno Rey, apártalo del camino, eterno Dios. Todo, Padre de la gloria, aquello, eterno Dios, que llama ruina sobre el pueblo. Señor, destrúyelo, eterno Dios. Ábrenos los sentidos, eterno Dios. Déjanos ver con claridad, Padre de la gloria, aquello que se ha levantado, eterno Rey. Toda fuente de desgracia, eterno Rey. Porque, Padre amado, hallarán nuestros enemigos fuente de donde proveerse, eterno Rey. Señor, destruye ahora mismo, mi Padre de la gloria. Se cierran esas fuentes de desgracia. Se cierran esas puertas abiertas, Padre de la gloria. Se cierra, Dios de la gloria, todo aquello, oh Jehová, que ha abierto, eterno Rey, camino y brecha contra, Señor, el pueblo, eterno Dios. Señor, camino y brecha, Señor, como acceso de las tinieblas, eterno Rey. Pero hoy eres tú, Padre de la gloria, levantando bandera, eterno Rey. Cierra, Dios de la gloria, esas brechas, eterno Dios. Cierra esos caminos, Padre de la gloria. Aparta, Dios de la gloria, Señor. Señor, la visión, eterno Rey, apártala de la maldad, eterno Dios. Endereza, Dios de la gloria, la senda hacia el camino. Señor, restablece la visión, eterno Dios. Comienza a quitar, oh Dios de la gloria, todo velo mágico, eterno Dios. Sigue operando, eterno Rey, a través de cada vida. Que se quiten esas vendas mágicas, Padre de la gloria. Todo aquello, eterno Dios, que está ensegueciendo, eterno Rey. Toda fascinación, eterno Dios. Destrúyela en el nombre de Cristo Jesús de Nazaret. Fuego de Dios desciende, Padre de la gloria, una vez más, eterno Dios. Todo engaño, Padre amado, desenmascáralo, eterno Rey. Comienza, Padre de la gloria, a operar, eterno Dios. Ángeles de guerra, Padre mío. Ángeles guerreros alrededor de cada vida. Ángeles guerreros, eterno Dios, obrando, Padre de la gloria. Hoy, eterno Dios, estamos delante de ti. Y tú lo conoces, eterno Dios. Tú lo sabes, Padre bendito, en nosotros, eterno Rey. Esperamos en el Dios del cielo, eterno Dios. Esperamos en ti, Dios de la gloria. Señor, aquí estamos, Padre mío, esperando, eterno Rey, tu respuesta, oh Jehová. Respóndenos, oh Rey de gloria. Respóndenos, Padre de la gloria. Señor, abre los cielos, eterno Dios. Abre los cielos, Padre amado, sobre nuestra vida, eterno Rey. Que tu voz escuche, mi Padre de la gloria. Que descienda el poder del Espíritu Santo, eterno Dios. Levanta bandera, Padre de la gloria. Levanta bandera, eterno Dios. Quebrantando el lazo de las tinieblas, Padre eterno. Quebrantando la maldición, eterno Dios. Toda cautividad, Padre de la gloria, destruye el eterno Dios. Señor, aquí estamos para honrar tu nombre, Padre mío. Para que en este día, Dios bendito, todo aquel, eterno Rey, que vea, Padre amado, tu gloria, eterno Rey. Todo aquel, Padre de la gloria, que vea tu gloria a través de nuestra vida, pueda glorificar, eterno Dios, tu nombre, oh Santo de Israel. Levántate, mi Padre de la gloria, y pelea, eterno Dios. Levántate, eterno Dios. Trae la bendición tuya, eterno Dios. Anulando, Padre de la gloria, toda acta de decretos, eterno Rey. Señor, glorifícate, Espíritu Santo de Dios. Glorifícate, mi Padre de la gloria. Hoy te pedimos, eterno Rey, que abras puertas de bendición, eterno Rey. Abre puertas, Padre de la gloria. Abre puertas de bendición, eterno Dios.
0: Derrama del fuego de lo alto, mi Padre de la gloria. Derrama de la unción tuya, eterno Dios, en el nombre de Cristo Jesús de Nazaret. Padre, quebrantamos todo yugo, Padre de la gloria. Quebrantamos toda cadena, Padre de la gloria. Solicitamos de ti, eterno Dios, fuego del cielo, eterno Dios. Solicitamos de ti, mi Padre de la gloria, ángeles guerreros, eterno Dios, que destruyan todo principado, toda potestad, eterno Dios, toda artimaña de la tiniebla, Padre de la gloria. Hoy, eterno Rey, los explotamos, eterno Dios, en el nombre de Cristo Jesús de Nazaret. Señor, liberta, Padre de la gloria, liberta. Liberta, liberta, liberta, liberta, liberta, Padre de la gloria. Liberta, eterno Rey, en el nombre de Cristo Jesús de Nazaret. Quema, quema, quema, quema, quema, quema, quema. quema todo lazo, eterno rey, quema toda maldición, eterno Dios, quémala, quémala en el nombre de Cristo Jesús de Nazaret, Señor, libertando, Padre de la gloria, ahora mismo, eterno rey, a tu pueblo, a tus hijos, eterno Dios, que el fuego tuyo, mi Padre de la gloria, comience a arder. Vamos, hermano, ora, ora, ora, ora, ora con fervor, hermano, ora con lo profundo de tu corazón, hermano, con toda tu fuerza, con todo tu aliento, hermano, clama, clama, clama, que la gloria de Dios se deje ver en tu vida, hasta que haya libertad en el nombre de Jesús de Nazaret. Poder de Dios desciende ahora mismo, eterno Dios, anulando, Padre de la gloria, todo decreto, eterno rey, quebrantando, Padre de la gloria, toda maligna espada, eterno Dios, todo enemigo, Padre de la gloria, oculto, eterno rey, se desenmascara y es destruido por el poder de la palabra. Fuego de Dios desciende ahora mismo, eterno rey, quema, quema, quema, quema, quema, quema, quema ahora mismo, eterno rey, cuanto dardo de fuego del enemigo haya levantado, eterno Dios, oh Dios de la gloria, solicitamos de ti, eterno rey, que ángeles de guerra, Padre de la gloria, alrededor de este lugar estén, eterno Dios, ángeles guerreros, Padre de la gloria, sometemos toda fuerza de las tinieblas, eterno Dios, y ahora mismo, eterno rey, las atamos de pies y manos en el nombre de Cristo Jesús de Nazaret, las echamos fuera, fuera, fuera, fuera, fuera, fuera, fuera, por el poder de la palabra, fuera ahora mismo, eterno Dios, fuera todo aquello que no sea tuyo, eterno Dios, quebrántalos ahora mismo, eterno rey, lo lanzamos a las profundidades del abismo en el nombre de Cristo Jesús de Nazaret, atamos los demonios inmundos, llámese como se llamare, los ato de pies y manos por el poder de la palabra, eterno rey, y salen ahora mismo por el poder tuyo, eterno rey, hasta lo profundo, Padre de la gloria, hasta lo profundo del abismo, eterno rey, son destruidos ahora mismo, mi Padre de la gloria, quebranta, quebranta, vamos, vamos, hermano, pide, pide del cielo, hermano, ese fuego de lo alto, avívate en el poder de lo alto, hermano, clama, clama, clama, clama, que la gloria de Dios, hermano, sea descendiendo, clama, clama, clama, clama en esta hora en el nombre de Cristo Jesús de Nazaret, Padre, desciende ahora mismo, eterno rey, sobre cada vida, mi Padre de la gloria, llenándoles ahora mismo, eterno rey, con el fuego y el poder de lo alto, eterno Dios, Padre, te damos gracias, eterno Dios, por lo que estás haciendo, eterno rey, gracias, Padre de la gloria, por todo lo que harás, eterno Dios, gracias, Padre de la gloria, por lo que estás obrando en cada vida, eterno Dios, te damos toda gloria, te damos toda honra y alabanza, eterno rey, gracias, bendito Dios, gracias, poderoso Padre, gracias, eterno rey, Señor, que toda gloria, que toda honra, tú te la lleves, eterno Dios, gracias, bendito Dios, gracias, poderoso rey, te alabamos y bendecimos en el nombre de Jesús de Nazaret, gracias, Señor, amén y amén, y dele fuerte ese aplauso al que vive, hermano.
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2: Le damos gracias a todos nuestros hermanos que nos escuchan, que están atentos, que están allí muy pendientes, igualmente de este devocional Despertar con Dios. Así que un saludo muy especial para todos. Con ustedes el pastor Henry Martínez de la Iglesia Centro Misionero Bethesda de Ubaté, donde generamos este devocional Despertar con Dios. Les saludamos a todos los hermanos, todos los que están en las redes sociales, todos los que están allí en YouTube, los que están allí a través de Facebook. Un saludo muy especial para todos. Bueno, con ustedes también por aquí está mi esposita, la pastora Diana, en la cual nos va a saludar y vamos a darle la gloria a nuestro Dios. Bienvenida, amor, aquí a este tiempo de devocional Despertar con Dios.
3: Gracias, amor. Bendiciones a todos nuestros hermanos y amigos quienes se van uniendo y se van conectando a este hermoso tiempo, un tiempo de bendición, un tiempo para dar toda la gloria y la honra a nuestro Padre Celestial. Le damos la bienvenida a todos y cada uno de nuestros hermanos quienes se van uniendo y se van conectando a través de estos diferentes medios, a través de la emisora virtual Radio Auténtica Ubaté, también a través de nuestra emisora Radio Auténtica 540 en el AM, allí a través del dial, les saludamos de una manera muy, muy especial. Y la invitación, como siempre, para que usted pueda reportar su sintonía al 311-238-4700, 311-238-4700. Y también todos los hermanos quienes están a través de nuestras redes sociales del Centro Misionero Bethesda de Ubaté, allí a través del Facebook, también a través de YouTube, le damos la bienvenida y la invitación, como siempre, para que usted pueda compartir este video, para que lo pueda enviar allí a sus amigos, a sus familiares, a sus compañeros de trabajo, de estudio, aquellos conocidos que, bueno, qué bendición el poder llevar la palabra de Dios a más vidas y a más corazones. Así que le damos la bienvenida a todos y disponemos nuestro corazón para recibir esa hermosa y preciosa palabra en esta mañana.
2: Así es, pastora, y dándole gracias a Dios para poder nosotros comenzar un día maravilloso, allí poder compartir con los hermanos, dándole la gloria a nuestro Dios. Así que le decimos, Señor, gracias. Yo bendigo a mis hermanos que nos escuchan a través de la radio, nos escuchan a través de las redes sociales. Gracias, Señor, porque tú estás allí, Señor, porque tú estás aquí en medio de nosotros, Señor, porque tú estás allí ministrándole a cada uno de mis hermanos, Señor. Por eso te damos la gloria, te damos la honra, bendecimos tu santo nombre y glorificamos, Señor, tu santo nombre. Gracias, Santísimo Jesús, porque tú eres bueno, por la misericordia tuya que es para siempre. Gracias, Eterno Salvador. Te adoramos y te bendecimos a ti, Jesucristo divino. Gracias, maravilloso Rey Celestial. Oh, te exaltamos y te bendecimos, Jesucristo divino. Hoy queremos comenzar dándote el lugar, Señor, que te corresponde, poderoso Rey. Gracias, Jesucristo divino. Gracias, Dios. Amén y amén. Bueno, hoy vamos a estar escudriñando y meditando la palabra allí en el libro de Números, capítulo número 13, verso número 1, donde nos dice la palabra acerca de la incredulidad. Hoy vamos a estar hablando sobre la incredulidad, que es un enemigo del cristiano. El cristiano debe tener cuidado porque la Biblia lo dice, ningún incrédulo entrará en el reino de los cielos. Dice la Biblia allí en Apocalipsis. Apocalipsis dice, ningún incrédulo entrará al reino de los cielos. Entonces, cuando yo veo esa palabra, que ninguna persona incrédula entra al reino de los cielos, es donde cada uno de nosotros tenemos que trabajar en el creer. La incredulidad es algo que usted y yo debemos de trabajar. Dice la palabra y nos enseña allí, bueno, cuando hablamos acerca de la incredulidad, la lucha de últimos tiempos es contra la incredulidad, y la incredulidad es no poder creer lo que escucho o me dicen de Dios. Entonces, allí debe desarrollarse igualmente algo que se llama la fe. Yo debo de tener esa fe para poder creer. Dice la Biblia que sin fe es imposible agradar a nuestro Dios. Esto es, allí miramos nosotros que vamos a encontrar de pronto algunos incrédulos. Un día estuvimos hablando y tratando un poco de aquellos espías incrédulos en los cuales no pudieron ingresar a la tierra prometida. Y es que cuando hablamos de la incredulidad, son como esos espías en los cuales por la incredulidad no pueden entrar al cielo, no pueden entrar al reino. Bueno, ellos no pudieron entrar a la promesa de parte de Dios. y una persona incrédula pues no podrá entrar al reino de los cielos. Entonces debemos de trabajar igualmente en no ser incrédulos, sino ser creyentes, como dice la misma Biblia, lo dice así la misma palabra del Señor. Así que bueno, comienza uno a mirar que la incredulidad es un problema en el cual igualmente nosotros debemos de trabajar, debemos de desarrollar en nuestra vida, escuchar la palabra, poder creer, no dejarnos influenciar por aquellas personas en las cuales de pronto dicen, no, Cristo no viene, yo no creo que Cristo vaya a venir. Y lo vamos a mirar allí en Números capítulo número 13, verso número 1, del 1 al 3, pastora.
3: Claro que sí, allí en Números capítulo número 13, en el verso número 1 en adelante, allá está el verso número 3, dice la palabra del Señor: y Jehová habló a Moisés diciendo, envía tú hombres que reconozcan la tierra de Canaán, la cual yo doy a los hijos de Israel, de cada tribu de sus padres enviaréis un varón, cada uno príncipe entre ellos. Y Moisés los envió desde el desierto de Parán, conforme a la palabra de Jehová, y todos aquellos varones eran príncipes de los hijos de Israel. Llama la atención porque no se escogió a cualquier hombre, no se escogió a cualquier persona allí, sino dice la palabra, la orden de Dios para Moisés era que escogiese a 12 hombres, dice la Biblia, que fuesen principales, ¿no? Príncipes allí entre los entre el pueblo de Israel, esas cabezas allí, por decirlo así, personas que se creían que tenían una madurez, que tenían de pronto, bueno, lo más importante, como lo estamos hablando en este programa, la fe, ¿no? Pero dice la palabra del Señor y resalta nuevamente en el verso número 3, y Moisés los envió desde el desierto de Parán conforme a la palabra de Jehová. Ellos tenían una palabra, habían recibido una palabra de parte de Dios, y dice allí, y todos aquellos varones eran príncipes de los hijos de Israel. Cuando la Biblia habla de príncipes, es que eran principales, eran personas, eran hombres importantes que, bueno, habían conocido, habían estado en todo ese trayecto cuando salieron, desde que salieron de Egipto, donde vieron la mano poderosa del Señor, donde vieron los diferentes milagros. Nuevamente lo digo, no se escogió a cualquier persona, sino no. Personas que pues habían visto esos milagros de parte del Señor, y pues que al ver todo lo que Dios había hecho, pues se creía que eran personas que tenían esa fe, esa confianza en Dios.
2: Así es, pastora. Entonces, mire que Dios ha escogido personas importantes también. Dios nos ha escogido a nosotros para poder entrar al reino de los cielos, pero para ello tenemos que trabajar en tener la fe y no una incredulidad en nuestros corazones que nos saque del propósito de Dios. Como lo estaba leyendo la pastora allí, mi esposita lo leía, y Jehová habla a Moisés diciendo, envía tú hombres que reconozcan la tierra de Canaán, la cual yo doy a los hijos de Israel, de cada tribu de sus padres enviaréis un varón, cada uno príncipe entre ellos. Y Moisés los envió desde el desierto de Parán, conforme a la palabra de Jehová, y todos aquellos varones eran príncipes de los hijos de Israel. O sea que eran gente creyente, eran personas que tenían la fe, eran las personas que, se puede decir como en la vida cristiana, aquellos en los cuales asisten a la iglesia, ¿no? Aquellos en los cuales son fieles a la congregación. Entonces, algo pasa muchas veces, y es que viene la incredulidad muchas veces porque de pronto vemos cosas, porque se nos acercan personas a influenciar nuestra vida. Lo hablábamos esta semana y lo hablábamos, bueno, allí con algunos hermanos el día domingo, y hablábamos acerca de que la incredulidad es algo que nosotros debemos de tener cuidado. El enemigo está trabajando en los últimos tiempos con muchas palabras que contaminan nuestro corazón, y hablábamos acerca de no dejarnos mover fácilmente de nuestro modo de pensar. Dice la Biblia, ni por palabra, ni por carta, ni por escrito, como si fuera del Señor, en el sentido que el Señor viene pronto. O sea que en los últimos tiempos vamos a ser atacados con la incredulidad. La incredulidad hace que una persona no siga, que no continúe, hace que esa persona de pronto diga, no, yo ya no voy a seguir más, yo la verdad, yo para qué sigo. De pronto, quizás de pronto no ha venido el Señor Jesucristo, porque será una de las maneras en las cuales el enemigo atacará al cristiano. Tanto dice la Biblia que llegarán a decir con burlas, diciendo que Jesucristo no vendrá. O sea, cuando yo veo esa palabra, yo digo, tremendo, ¿hasta dónde el enemigo va a llegar haciendo que la gente se vuelva incrédula, al punto de que se burlarán de la venida del Señor Jesucristo. Dice la Biblia que habrá burlas contra ello y muchas personas dirán, pero ya no vendrá. Mire cuánto llevamos nosotros desde tiempo de mis padres esperando y nada sucede. Eso dice Pedro. Pedro nos advierte que en los últimos tiempos la incredulidad sería tan terrible que muchas personas van a negar cosas de Dios. Entonces usted y yo tenemos que trabajar en el creer. Muchas personas se van a volcar al mundo, muchas personas se van a devolver al mundo con la apostasía, dice la Biblia. Cuando hablamos de la apostasía estamos hablando de gente que dejará la fe, gente que dejará de creer, gente que dejará de buscar lo que antiguamente buscaban. Entonces la incredulidad sí es un problema para el cristiano, ¿no, pastora?
3: Claro que sí, la incredulidad es un problema. ¿Por qué? Porque tenemos promesas, ¿no? Y como tú sí. estabas diciendo, la promesa más grande que hemos recibido es nuestra salvación, estar con Cristo allí por toda la eternidad. Como iglesia tenemos esa esperanza de que Cristo viene por su iglesia, que Jesucristo viene a recoger su iglesia, y para ello también necesitamos la fe. De hecho, el Señor Jesucristo lo dice por allá en el Evangelio de San Lucas: cuando venga el Hijo del Hombre, hallará fe sobre la tierra. Entonces, qué importante nosotros el poder trabajar en esa fe y realmente de pronto no confiarnos, ¿no? Como le pasó de pronto allí a los príncipes, de pronto esas personas que habían transitado por todo el desierto allí con Moisés, donde habían visto la mano poderosa de Dios, pero su corazón estaba endurecido, su corazón, en su corazón había incredulidad. Nos corresponde trabajar en ese tiempo acerca de nuestra fe. Sabemos de que ya hay personas que en que de pronto, bueno, por un tiempo anduvieron conociendo de Dios, leyendo la palabra, escudriñando las escrituras, pero la incredulidad llenó su corazón y ya son personas que hoy en día niegan que Cristo venga, niegan de una eternidad, bueno, tantas cosas que produce la incredulidad en el corazón de una persona. Por eso no podemos permitir ese enemigo en nuestras vidas, la incredulidad, ese enemigo del cristiano. Así que bueno, en esta mañana allí podemos estar disponiendo nuestro corazón, escuchando la palabra, porque aún el Señor dice que la fe viene por el oír la palabra de Dios. Así que si queremos crecer en nuestra fe, nos corresponde escuchar su palabra.
2: Y mire, pastora, que allí en Apocalipsis capítulo número 21, del verso 6 al 8, nos habla acerca de la incredulidad tan terrible y cómo la incredulidad lleva a que muchos cristianos se queden. Allí viene un pasaje bíblico donde nos habla de la tierra nueva, cielo nuevo, tierra nueva, y el Señor nos promete muchísimas cosas. Nos promete que vamos a estar en el reino de los cielos, nos promete que vamos a estar disfrutando de unas cosas maravillosas, pero concluye diciendo que ningún incrédulo, dos cosas, dicen, pero los cobardes e incrédulos, los abominables, estoy en Apocalipsis 21, verso número, veámoslo desde el verso número 6, y me dijo: hecho está, yo soy el alfa, la omega, el principio, el fin. Al que tuviere sed, yo le daré gratuitamente de la fuente del agua de vida. El que venciere heredará todas las cosas y yo seré su Dios y él será mi hijo. Mire que una de las cosas que tenemos que hacer es vencer. ¿Qué vamos a vencer? La incredulidad, los ataques de los últimos tiempos, las palabras que llevan a que las personas se devuelvan al mundo. Y uno se está dando cuenta que hay muchas personas que dejaron de hacer lo bueno y se volvieron haciendo lo malo. Entonces uno dice, eso pasa por la incredulidad, porque la persona ya piensa que no va a suceder nada, que Dios nos ama como nosotros somos. Eso es incredulidad. Cuando la persona dice, yo puedo hacer lo que yo quiera, eso se llama incredulidad. La incredulidad no solamente decir, yo no creo en Cristo, no es solamente eso. La incredulidad es no actuar a lo que Dios nos ha dicho y nos ha hablado. Entonces ahí es donde cada uno de nosotros debemos de estar muy pendientes, dice la palabra de Dios. Entonces cuando veo esta palabra, la Biblia me dice allí en el verso número 7, dice: el que venciere heredará todas las cosas y yo seré su Dios y él será mi hijo. Pero el verso 8 dice: pero los cobardes e incrédulos, los abominables y homicidas, los fornicarios y hechiceros, los idólatras y los mentirosos tendrán su parte en el lago que arde con fuego y azufre, que es la muerte segunda. ¿No terrible, no, pastora?
3: Claro que sí, allí nos da ese listadito, ¿no? De las personas o aquellas personas que, pues bueno, no le prestaron atención a ello, menguaron en su fe, en vez de todos los días esforzarnos de poder crecer en nuestra fe, descuidaron esa área, ¿no? Dice la palabra en el verso número 8, pero los cobardes e incrédulos. Esto nos enseña que no cualquiera entrará al reino de los cielos, dice la Biblia, pero los cobardes e incrédulos, los abominables y homicidas, los fornicarios y hechiceros, los idólatras y todos los mentirosos tendrán su parte en el lago que arde con fuego y con azufre, que es la muerte segunda. Entonces, nos corresponde como cristianos, porque eso es una lucha espiritual que uno tiene, donde a veces la fe quiere menguar, donde, bueno, todo lo que uno mira a su alrededor, todo lo que está pasando, quiere atacar nuestra fe, también el engaño, la mentira que muchas veces quiere entrar a las iglesias. Bueno, tantas cosas que el Señor nos advirtió, nos corresponde guardar nuestra fe. Así que, bueno, en esta mañana queremos saludar allí a todos los hermanos quienes vienen reportando su sintonía. Saludamos allí a mi hermano Diego Galindo, quien reporta su sintonía a través de nuestra línea 311-238-4700. También por allí saludamos a mi hermana Miriam Quiñones. Muy buenos días, pastores y hermanos, Dios los bendiga. Carmen Martínez, Margarita Arévalo. Por allí también saludamos a mi hermano Manuel Rodríguez, dice: buenos días, pastor Henry y Diana, Dios los continúe bendiciendo siempre, amén, feliz día para todos, amén. Dios le bendiga allí a mi hermano Manuel. También saludamos a mi hermana Marta Barón, Ana Rosa Pira, Luz Daria Aguilar, por allí también mi abuelita de la Pira desde Mesitas del Colegio, Clemencia Bello, Nerly Ríos, mi hermano Juber Jonathan Ladino desde Carmen de Carupa reportando su sintonía, y también por allí tenemos al pastor Ernesto Fontecha. Buenos días, pastores, qué gran bendición el programa El Poder Despertar con Dios. Un saludo allí al pastor Ernesto Fontecha, y también saludamos a mi hermana Gladys Bello. Pastores, el Dios Todopoderoso los llene de muchas bendiciones. Así amén. Es. Por allí un saludo a mi hermana Gladys Bello. Y bueno, amor, ¿cuál sería la pregunta para esta mañana?
2: Hay un pastor, hay una pregunta en la cual nosotros tenemos acerca del tema, y es: ¿por qué un incrédulo no entrará al cielo? Es fácil de pronto de responder. Usted dirá: ah, pues pastor, pues esto, pues respóndalo allí como de pronto usted en su pensamiento lo ve.

0: y es que la cobardía se ve muchas veces. Hay muchas personas que han atentado contra su propia vida, que de pronto dicen, yo ya no quiero vivir, yo ya no quiero seguir más. Eso es una persona incrédula, una persona cobarde, más bien. Una persona cobarde es la persona que no lucha, que de pronto dice, yo ya no sigo luchando, yo estoy sufriendo, pero el sufrimiento es más fuerte después de la muerte. Y la Biblia dice que allí esa persona va a caer en el fuego, dice la Biblia, el fuego y azufre, que es la muerte segunda. Entonces, cuando uno lee la palabra, uno dice, no, yo voy a seguir luchando, yo no me quiero quedar, yo no voy a ser como ese cobarde que se quitó la vida, yo no voy a ser como esa persona incrédula en la cual no siguió creyendo y siguió haciendo las cosas malas. La Biblia habla de los abominables y homicidas, los fornicarios y hechiceros, los idólatras, porque una persona que era idólatra es una persona que pensaba y creía en cosas que no le ayudaban, no le fortalecía su fe. Entonces, ahí es donde cada uno de nosotros tenemos que trabajar. Y como la pregunta que tenemos ahorita es esa vida espiritual que yo tengo que trabajar. Entonces, una persona creyente es una persona que va transformando su vida, es una persona que va cambiando sin excusas, no se va a poner a mirar, ah, es que Dios me ama como yo soy, es que Dios le gusta como yo soy. No, es una persona que tiene carácter, es una persona que dice la verdad. Si Dios me dice que yo tengo que cambiar, voy a cambiar. Si Dios me dice y me ha llamado, porque eso es donde uno reconoce que Dios nos ha llamado a nosotros para ser personas nuevas, para que nosotros podamos disfrutar igualmente de un reino de los cielos, porque la Biblia dice, y esta palabra que estábamos leyendo viene de un contexto del cielo nuevo y tierra nueva, o sea, cielo nuevo y tierra nueva para las personas que creemos, para las personas que vamos cambiando, para las personas que nos vamos soltando de este mundo, para las personas en las cuales decimos, yo ya no quiero seguir en este mundo, yo quiero seguir buscando a Dios. Entonces, esa persona es una persona en la cual va transformando su vida y va haciendo que sea un ejemplo para multitudes de personas. Entonces, un incrédulo sigue igualito con el mundo, sigue participando en el mundo, sigue haciendo las cosas del mundo, pero una persona creyente es una persona diferente, es una persona que ha cambiado y ha transformado su vida, ¿no, pastora?
1: Claro que sí, es una persona que ha permitido que la palabra de Dios le
0: Sí.
1: transforme, ¿no? Que la palabra de Dios renueve su pensamiento, que la palabra del Señor le ayude a cambiar sus actitudes, sus comportamientos, su manera de hablar. Por eso es tan importante y el Señor nos le enseña de permanecer en Dios. El domingo Dios nos da la oportunidad de hablar con la iglesia acerca del permanecer en la presencia de Dios o de permanecer en Cristo, porque ese es el llamado que el Señor nos ha hecho. Dice allí en Juan 15, en el verso 1 en adelante, dice, yo soy la vid verdadera, mi Padre es el labrador, dice el pámpano que no lleva fruto en sí, pues tiene que ser cortado, ¿no? Se limpia y si no lleva fruto, pues es cortado, dice la palabra. Pero la recomendación allí que el Señor Jesús nos da es permanecer en mí y yo en vosotros, dice la palabra de Dios. ¿Cómo podemos permanecer en el Señor cuando estamos ahí? A través de la oración, en comunión, cuando estamos en la palabra, cuando permitimos que la palabra de Dios nos limpie, porque en ese mismo capítulo, en el verso 3, si no estoy más, dice, ya vosotros estáis limpios por la palabra, es decir, la palabra de Dios cumple una función en nosotros, que es limpiarnos, es lavarnos, es sacar todas aquellas cosas que al Señor no le agrada, nos ayuda a dar ese fruto, porque la palabra es la semilla implantada en nuestro corazón. Y ese es el fruto que usted y yo, cada uno de nosotros, debemos dar. Así que la pregunta en esta mañana para mis hermanos quienes están allí a través de Radio Auténtica 540 y los que están a través también de la aplicación, para que nos manden allí su mensaje, su respuesta, su audio al WhatsApp 311-238-4700. La pregunta, ¿por qué un incrédulo no entrará al reino de los cielos? Qué bueno que usted nos diga por qué. Allí a través de la palabra, la Biblia nos lo enseña, porque un incrédulo no entrará al reino de los cielos. Entonces, en esta mañana usted puede allí también aportar al tema, decirnos por qué un incrédulo no puede entrar al reino de los cielos, como le estábamos mirando allí en Apocalipsis 21:8. Pero los cobardes e incrédulos, los abominables y homicidas, los fornicarios y hechiceros, los idólatras y todos los mentirosos tendrán su parte en el lago que arde con fuego y azufre, que es la muerte segunda. Entonces dice la isla, para ellos hay un lugar, dice la palabra del Señor, es el agua allí de fuego que ningún ser humano debería ir allá, porque ese infierno, ese lago de fuego, el infierno y pues el lago de fuego que dice la Biblia que luego será lanzado allí el diablo, sus demonios, bueno, todo lo que nos enseña llena.

0: Apocalipsis no debería ser para el hombre, ¿no? Pero dice la Biblia, por cuanto las personas no creen, por cuanto las personas no quieren recibir a Cristo como su Señor y su Salvador, pues ese es el lugar que les espera. Pero usted y yo, que hemos escuchado la palabra de Dios, usted y yo que permitimos que la palabra de Dios obre en nuestras vidas y en nuestros corazones, pues estamos también trabajando para entrar al reino de los cielos.
1: Así es, pastora, y mire que allí la palabra nos habla acerca de la incredulidad. La incredulidad es algo que lleva a que la persona no pueda creer. Por allí miramos nosotros muchos incrédulos, ¿no, pastora? Para poder mirar nosotros. Uno entre los incrédulos era Tomás. Uh-huh. Oiga, viendo a Jesús, viendo que le hablaban, viendo que le decían lo que estaba pasando y lo que había acontecido, se dice que Tomás fue un incrédulo que no quería creer que Jesucristo había resucitado. Y eso que había escuchado 3 años de doctrina, de enseñanza, de palabra, diciéndole que no, que Jesucristo iba a resucitar y que no se iba a quedar en la tumba. Y cuando le dicen a él de que Jesucristo resucitó, él comenzó a rechazar. Él comenzó a decir, no creo, yo no creo. Y comenzó a actuar diferente, y eso es lo que no le agrada a nuestro Dios. Allí en Juan, capítulo número 20, la Biblia dice, en el verso número 27, más claramente, nos dice cómo este hombre, cuando se encuentra con Jesús, ya después de haber tenido unas actitudes de incredulidad, el mismo Señor Jesucristo lo reprende. Juan, capítulo, Evangelio según San Juan, capítulo número 20, verso número 21, vemos allí cómo es reprendido por el Señor Jesucristo y esa incredulidad es reprendida, porque no le agrada a nuestro Dios. Si nosotros miramos la incredulidad, es cuando escuchó que Jesucristo había resucitado, él comenzó a justificarse, ¿no? Comenzó a decir, no, yo si no me pasa esto, si no sucede esto, yo no voy a creer. Y hay muchas personas que son así, de pronto dicen, si la verdad no veo que hay algo que me muestra que yo me quede sano, no creo. Yo no creo que me toque hacer esto para yo cambiar mi vida. Yo no creo, y ahí es donde muchas veces la persona se justifica en muchas cosas. Entonces, aquí cuando dice la palabra de Dios que se encontró a Tomás, dice la Biblia que Tomás lo que hizo fue inmediatamente como rechazar la palabra. Y yo creo que en este tiempo hay muchísimas personas rechazando la palabra, ¿no, pastora? Uh-huh. Dice, pero Tomás, uno de los 12, llamado Didimo, no estaba con ellos cuando Jesús vino. Y les dijeron, pues los otros discípulos, al Señor hemos visto. Y él le dijo, si no viere en sus manos las señales de los clavos. O sea, uno dice, tremendo, porque le estaba diciendo, si yo no veo que el Señor, ahí donde le metieron las puntillas, los clavos, está chorreando sangre. Si yo no veo al costado donde lo cortó, lo traspasó el soldado, yo no voy a creer. O sea, eran las señales de ver a alguien que se estaba recuperando, porque ya llevaban 8 días. Yo creo que él estaría diciendo, si yo lo veo así de esa manera, yo creo. Pues ya porque se levantó de la tumba, porque se levantó allí. Y por eso el Señor Jesús lo reprende. Lo reprende en la manera que, mire, ni siquiera lo saludó, sino que le dijo, mire, mete la mano. Dice, luego dijo a Tomás, pon aquí tu dedo y mira mis manos y acerca tu mano y métela en mi costado. No seas incrédulo, sino creyente.
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1: ¿Qué tal, amigos?
2: ¿Cómo están todos?
1: Nos alegra tenerlos con nosotros otra vez en otro programa de tu historia preferida. Y no sé qué dirán ustedes, pero en lo que a mí respecta, estoy ansioso por escuchar la historia que tía Elena tiene esta vez para nosotros.
2: Dos historias, tío Daniel.
1: Oh.
2: Y son acerca de perros.
1: ¿De perros?
2: Sí. Tú sabes que se han relatado historias casi increíbles acerca de la fidelidad, el sacrificio y la devoción del perro por el hombre.
1: Oh, creo que sí. Tienes razón, tía Elena.
2: La primera historia que voy a contarles se llama El protector feroz. Juan y Sara siempre habían querido ser misioneros. Un día, recibieron un llamado para ir a trabajar a la lejana tierra del África. Despidiéndose de su familia y sus amigos, dejaron su tierra natal y viajaron hasta llegar a su nuevo hogar en Bloemfontein, África del Sur. Pero su hogar no estaba situado en el mejor lugar del pueblo. Las calles estaban pobremente iluminadas y de noche eran bastante peligrosas. A menudo, despiadados maleantes asaltaban las casas y hacían daño a sus ocupantes. Pero Juan y Sara confiaban en que Dios los protegería.
3: Sara, me temo que tendré que estar fuera del pueblo por unos pocos días. Me han pedido que dirija algunas reuniones a favor de los trabajadores de la misión al norte de aquí.
4: ¿Cuánto tiempo vas a estar fuera, Juan?
3: 5 días. Lamento que no pueda llevarte conmigo esta vez.
4: Ah, no te preocupes, Juan. El Señor me cuidará. Estamos haciendo su obra. Debemos confiar en Él. Nuestras vidas están en sus manos.
2: Llegó la hora en que Juan debía partir. Abrió la puerta del frente, colocó su equipaje en el portal y entró para despedirse de Sara. De pronto, un extraño y enorme perro entró saltando por la puerta abierta y se acostó debajo de la mesa.
3: ¿Qué es eso? ¿De dónde salió ese perro?
4: ¡Oh!
3: ¡Ey, amigo! ¡Salga de aquí! No hay quien mueva ese perro. Simplemente no se quiere mover.
4: Juan, querido, vas a perder el tren si no te apuras. No te preocupes por el perro.
3: No puedo dejar esta bestia en la casa contigo, esté atrasado o no.
4: Juan, siempre tuvimos perros en la granja. Yo lo voy a sacar después que te vayas, no te preocupes. Mejor es que vaya saliendo.
3: Bueno, es la cosa más extraña que he visto. Pero tienes razón, si no me apuro voy a perder el tren. Cuídate, querida, hasta el viernes. Espero llegar a eso del mediodía.
4: Adiós, mi amor. Muy bien, perrito. Juan ya se fue y es hora de que tú también te vayas. Vamos. ¡Vamos! ¿Sabes algo? Eres una criatura muy testaruda, por no decir otra cosa. Bueno, no puedo dejar todo el tiempo la puerta abierta. Además, tengo mucho que hacer.
2: Llegó la noche, pero todavía el perro permanecía allí. Sara trataba de engatusarlo, le suplicaba, lo regañaba, pero todo era en vano.
4: Muy bien. Puedes quedarte hasta que llegue la hora de dormir.
2: Pero llegó la hora de dormir y todavía el perro se negaba a salir.
4: Ay, bien. Me parece que tendré que dejarte aquí toda la noche.
2: El enorme perro se acostó en la alfombra al lado de la cama de Sara y allí durmió toda la noche. A la mañana siguiente salió de la casa con toda disposición sin que nadie se lo pidiera. Sara estuvo muy ocupada durante las siguientes horas y a medida que el día transcurría, casi llegó a olvidarse de su extraño visitante. Entonces, esa tarde, alrededor de las 5...
4: Yo nunca pensé que te vería otra vez. Has regresado para protegerme, ¿eh? Está bien, está bien. Pero ¿por qué qué no eres más amigable? Parece que no va a aprender a ser más sociable. Así que lo menos que puedo hacer es darle alguna comida a mi protector feroz.
2: El enorme perro feroz pareció agradecido por la comida y el agua. Cuando llegó la hora de dormir, otra vez siguió a Sara hasta su habitación y otra vez durmió en la alfombra al lado de su cama. Y como en el día anterior, también partió cuando llegó la mañana.
4: La, la, ra, ri, ra, la, la, la. Ya. Ay, al fin me puse al día con estos remiendos. Creo que voy a prepararme algo de comer. Son casi las 5:00. ¡Ah! Estás de regreso, ¿eh? Mi protector feroz regresó. Hola, amigo, hola. Tranquilo, tranquilo, tranquilo. Exactamente las 5:00 p.m. ¿Eh? Debes tener un reloj de alarma adentro. ¿De dónde vienes? ¿Quién es tu amo? ¿Qué es lo que te trae aquí todos los días exactamente a las 5:00 p.m? Bueno, todo lo que puedo decir es que tus respuestas no son muy satisfactorias. De todos modos, ya es hora de que comas.
2: Domingo, lunes, martes, miércoles. Los días transcurrieron y el horario era siempre el mismo. Alrededor de las 5:00 p.m, el perro regresaba tan determinado como siempre a quedarse toda la noche. Sara daba la bienvenida a su protector feroz, aun cuando él mismo seguía mostrándose poco amigable. Ahora solamente quedaba un día para que Juan regresara. Llegó la hora de dormir. Y cuando Sara se retiró a descansar, otra vez el perro se acostó en la alfombra al lado de la cama. Por varias horas durmieron en paz. Entonces...
4: Ay, tranquilo. Ay, tranquilo. Es hora de... ¿Qué? ¿Qué es eso? Voces de hombres. Parece como si estuvieran borrachos. Uy, están afuera, exactamente al lado de la ventana de mi habitación. ¿Pondría el seguro? Oh, sí. Sí, puse el seguro a todas las puertas y ventanas antes de irme a acostar. Deben estar tratando de probar si la ventana está abierta para meterse. Ay, ¿qué voy a hacer? Oh, Dios mío, ayúdame.
5: ¿Viste? Te dije que podríamos entrar.
6: Muy bien. Ve a ver si puedes encontrar algún dinero. Tengo que tomar otro trago.
5: ¿Qué sucede aquí? ¡Un perro! ¡Un enorme perro que me está persiguiendo! ¡Cuidado! ¡Yo salgo de aquí! ¡De mi camino! ¡Maldito! ¡Este perro me va a comer vivo!
2: Los dos ladrones borrachos hicieron una rápida retirada de la casa. El protector feroz de Sara los había ahuyentado.
4: Buen amigo. Bien hecho. Lo hiciste muy bien. Ay, estaba tan aterrorizada. El ángel de Jehová acampa en derredor de los que le temen y los defiende. Oh, amado Dios, has venido en nuestra ayuda en tantas formas diferentes cuando lo hemos necesitado. Esta vez tu socorro vino en forma de un perro. Gracias, Padre, por enviarme al protector feroz cuando más lo necesitaba.
2: Al día siguiente, a eso del mediodía, Juan llegó a la casa. Sara saludó a su esposo con regocijo.
4: Ay, Juan, ¿recuerdas aquel enorme perro que apareció justamente cuando te ibas el domingo pasado?
3: Seguro que sí. Durante toda la semana me estuve preguntando cómo lograste salir de él. ¿Tuviste problema para lograr que se marchara?
4: Bueno, no llegué a sacarlo. No hubo forma de hacer que se fuera. Esa noche, cuando fui a dormir, me siguió hasta el dormitorio. Se estiró en la alfombra al lado de la cama y allí durmió toda la noche. A la mañana siguiente se marchó.
3: Eso sí que es interesante.
4: No, pero espera hasta que escuches el resto. Todos los días venía, siempre a eso de las 5 de la tarde.
3: Sara, eso es increíble.
4: Entonces, el jueves por la noche, dos ladrones borrachos rompieron la ventana del dormitorio y entraron. Juan, yo estaba aterrorizada. El perro los atacó con fiereza y ellos desaparecieron tan rápido como pudieron.
3: El señor fue el que envió ese perro, Sara. Siempre estaré seguro de que así fue. Dices que viene alrededor de las 5.
4: Así es. Esta noche lo vas a ver. Solo espera y verás.
2: Pero el protector feroz de Sara nunca regresó. Ni ese día, ni al otro día, ni al siguiente. Juan y Sara lo buscaron por todas partes, pero no encontraron ni rastros de él. Tampoco encontraron a alguien del vecindario que hubiese visto al perro. Parecía un misterio inexplicable. Pero Juan y Sara siempre creerán que el protector feroz fue enviado por Dios.
1: 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Y estoy seguro, tía Elena, de que todos nuestros amiguitos y nuestros demás oyentes están esperando para escuchar tu otra historia acerca de esos fieles amigos del hombre, los perros. Cuéntanos, ¿de qué se trata?
2: Muy bien, tío Daniel. Mi primera historia era acerca de un perro grande en África. Esta segunda historia se trata de un perrito muy pequeño en la tierra de Escocia. La primera era una historia moderna, pero ahora esta ocurrió hace ya más de 100 años. Yo titulo mi historia Bobby, el perro de Greyfriar. Hace más de 100 años, un anciano llamado Manuel Gray sostenía un negocio en el mercado cercano al cementerio. Todos los días, cuando el gran cañón del castillo disparaba para indicar que había llegado el mediodía, don Manuel se dirigía hacia la posada de Cathy Trails para almorzar. Con él siempre venía su pequeño perrito terrier escocés, que siempre comía un pedazo de pan y un hueso.
4: Buenas tardes, don Manuel. ¿Qué desea para hoy?
7: Lo mismo de siempre, Cathy. Ah, y el pedazo de pan y el hueso para Bobby.
4: Oh, por supuesto, ahora mismo, don Manuel.
7: ¿Y cómo está tu esposo, Cathy?
4: Marcos está bien. ¿Y usted, don Manuel, cómo lo trata la vida?
7: Muy bien, Cathy. Aunque parece que cada día mis huesos viejos me duelen más, a Bobby no le ocurre lo mismo. Está ligero como una ardilla.
2: Era muy común encontrarse con el anciano y su perrito vagando por la aldea, los campos cercanos o el cementerio. Los aldeanos a menudo comentaban:
8: ahí va don Manuel y su perrito.
9: ¡Ay, qué perrito más gracioso tiene!
2: Pero don Manuel estaba envejeciendo y un día murió y fue sepultado en el cementerio de Greyfriar. Viejos amigos y vecinos acudieron a su funeral como última demostración de su respeto por él. El pequeño Bobby vino también, pero nadie le prestó atención. 3 días más tarde, en la posada Trails...
4: Marcos, es algo triste, ¿verdad?
10: ¿Qué es lo triste, mi amor?
4: Son casi las 12, pero nuestro buen amigo don Manuel nunca más vendrá a almorzar.
10: Sí, es triste. Pero es que todos tenemos que envejecer y morir. Don Manuel tuvo una larga vida y un perrito muy bueno. perrito. Ni siquiera había pensado en él.
4: Ah, sí, el perrito. No lo he visto desde que don Manuel murió. Me pregunto qué habrá sido de él.
10: Son exactamente las 12. Tienes razón. No será lo mismo sin don Manuel.
4: ¿Eh? Eso suena como... Oh, eso mismo es. Mira esto, Marcos. Oh, pobre amiguito. Marcos, el buen perrito se está muriendo de hambre. No debe de haber comido desde que don Manuel murió. ¡Qué terrible!
10: ¿Dónde has estado, cosita linda? Ven, aquí, aquí, ven, ven. Aquí está tu pedazo de pan y tu hueso. Ven, lo mismo que antes. Pobre perrito solitario.
2: El perrito recogió su pan y su hueso, salió trotando por la puerta abierta y desapareció calle abajo. Entonces, otra vez al día siguiente, justamente a las 12...
10: ¡Katy! ¡Katy! Eso suena como si Bobby estuviera a la puerta otra vez.
4: Oh, lo voy a dejar entrar para que se coma su pan y su hueso. ¡Ay, perrito lindo! ¡Aquí! ¡Aquí, chiquitito! ¡Aquí, aquí! Eso es. Eres un perrito muy bueno.
10: Estás exactamente a tiempo, ¿verdad que sí, Bobby? Ven, ven, ven aquí. Aquí tienes, amiguito. Ven, aquí tienes tu almuerzo.
4: Ahí se va, Marcos. Cae abajo. Me pregunto a dónde se llevará el pan y el hueso.
10: Yo también quisiera saber. No se come el almuerzo aquí como solía hacerlo antes. Me pregunto si... Mañana voy a seguirlo y veré a dónde va.
2: Y al día siguiente, justamente cuando el gran cañón del castillo disparaba para indicar el mediodía, el pequeño Bobby apareció nuevamente en la posada Trails en busca de su acostumbrado pedazo de pan y su hueso. Marcos lo siguió a corta distancia y enseguida regresó a la posada.
4: Hey, Marcos, no te demoraste mucho. Dime, ¿a dónde se fue el perrito?
10: Ah, es triste. ¿Sabes a dónde va ese buen perrito? A la misma tumba de su amo. Después que se come su pedazo de pan, se acuesta y vigila en silencio.
4: Oh, pobrecito. Qué perrito tan fiel.
2: Rápidamente la noticia se esparció y pronto toda la aldea sabía del fiel perrito que solo abandonaba la tumba de su amo a las 12 del día. La preocupación de todos aumentó porque muy pronto vendría el invierno.
4: Buenos días, Isaac. ¿Cómo están Margarita y los niños?
11: Oh, bien, muy bien, muy bien. Ayer el bebé comenzó a dar sus primeros pasos.
4: ¡Ay, qué lindo! Este debe ser un tiempo muy hermoso para ustedes.
11: Dígame, Katy. Marcos me estaba contando acerca del perrito de don Manuel. Ese no es lugar para un perrito. Estábamos pensando si no sería bueno que él viviera con nosotros. A los chicos les encantaría tener un perrito.
4: Oh, me parece que es una buena idea. ¿Por qué no se lo lleva usted a su casa?
2: Así fue como el buen hombre fue al cementerio, tomó al perrito en sus brazos y se lo llevó a su hogar. Pero Bobby protestó por todo el camino y durante toda la noche se quejaba y gemía. A la mañana siguiente, uno de los niños abrió la puerta y Bobby salió como una flecha dirigiéndose calle abajo.
11: Ahí se va, Margarita. Directo al cementerio de Greyfriars.
9: Esto no va a funcionar, Isaac. Ese perro es de un solo hombre. Nunca dejará la tumba de don Manuel. Nunca aceptará otra familia.
11: Bueno, probaremos otra vez. Voy a buscarlo. Quizás con el tiempo se acostumbre a nosotros.
9: Tres veces. Ya tres veces hemos tratado de convencer al perrito de que se quede con nosotros. Ay, debieras darte por vencido, Isaac. Como te dije, es perro de un solo hombre. Nunca va a sentirse feliz con otra persona.
11: Ay, tienes razón, Margarita. Es inútil. Nunca nos va a aceptar. Pobrecito. Estoy seguro de que extraña a don Manuel.
2: A pesar de que no se permitía la entrada de perros al cementerio, el viejo guardián poseía un corazón demasiado bueno para echar a Bobby. así que el fiel perrito permanecía vigilando día y noche la tumba de su amo.
12: ¡Ah! ¡Aquí estás, perrito! Me estaba preguntando a dónde te habrías ido en una tormenta como esta. Bueno, no te estás protegiendo mucho debajo de esa piedra. El viento está soplando muy fuerte. Pobre Bobby, estás empapado. Vamos, vamos. Anda, a la cabaña conmigo. ¡Vamos, Bobby! ¡Aquí! ¡Aquí, chiquitín! Da, creo que es inútil que te mime. Tú no piensas dejar el cementerio, ¿verdad? Pues tendremos que hacer algo.
2: Nadie podía engatusar a Bobby para que no se fuera del cementerio. Con lluvia o con sol, con frío o con calor, el perrito permanecía en su puesto y nada lo disuadía de su fiel devoción. Finalmente, se le construyó una casita al lado de la tumba de Don Manuel. Al menos, ahora tenía un refugio donde protegerse de los elementos de la naturaleza. Por ese tiempo, se dictó una nueva ley que establecía que todos los perros debían tener una licencia y un collar. Pero Bobby no entendía de esas leyes y no tenía un amo que le comprara su licencia y su collar.
5: Bobby, se han llevado a Bobby.
13: Se han llevado a Bobby al juzgado.
5: ¿Al juzgado? Él no tiene licencia.
13: No tiene licencia ni collar. Su amo está muerto.
7: Llevarse a Bobby al juzgado. Ellos no pueden. Ellos no pueden hacerle eso a nuestro Bobby.
2: La sala del juzgado está repleta. El juez ya ha ocupado su lugar y ahora traen a Bobby ante él.
14: ¡Orden en la sala! ¡Orden en la sala! Estoy consciente de que todos ustedes están aquí a causa de su preocupación por el Bobby de Don Manuel. Como ha llegado a conocerse, el Bobby de Greyfriar. Este diminuto perrito se ha convertido en una leyenda por su lealtad y devoción a su amo Don Manuel. Sin embargo, como todos ustedes saben, la ley establece que todos los perros de Escocia deben estar registrados y llevar un collar. Bobby no es una excepción. ¡Orden! ¡Orden!
15: ¡Silencio!
14: Aquí tengo una carta procedente del señor Edinburgh. En estos momentos no la leeré completamente. Un párrafo será suficiente. Y dice así: sería un privilegio para mí el que me permitan ustedes gestionar la licencia y el collar para el Bobby de Greyfriar. Me complaceré en renovar cada año la licencia por todo el tiempo en que viva el perrito. Su lealtad y devoción ha sido una inspiración para toda Escocia. Firma el señor Edinburgh. Envío adjunta la cantidad necesaria para pagar la licencia por un año. Así que Bobby, es un placer el presentarte tu nuevo collar. Pegado al collar aparece una pequeña placa de metal con la siguiente inscripción: Bobby de Greyfriar, de parte del señor Edinburgh. Registrado.
2: Así fue como Bobby regresó a su vigilia al lado de la tumba. Como siempre, solamente se alejaba de ella para realizar su caminata diaria hasta la posada Trails, en busca de su pedazo de pan y su hueso. Así transcurrieron sus días hasta que murió y fue enterrado en el mismo cementerio donde descansaba su amo. Poco después de la muerte de Bobby, una carta llegó desde América.
16: Mira, Marcos, mira lo que dice este periódico.
10: ¿Qué dice, Katy?
16: Se trata de Bobby.
4: Casi de un día para otro se ha hecho famoso en todo el mundo. Solamente piensa, un perrito tan diminuto como ese y su devoción por don Manuel lo ha convertido en famoso. ¡Hasta en América!
10: Bueno, léelo, léelo. ¿Qué es lo que dice el artículo?
4: Dice que algunos americanos que habían escuchado de Bobby y le admiraban han enviado una gran suma de dinero para que se erija una estatua hermosa en su memoria y en memoria de don Manuel.
10: ¡Qué maravilla!
2: Y en la pequeña fuente cercana, la estatua de bronce de Bobby todavía continúa vigilando. Y en ella se leen las siguientes palabras.
15: Como tributo al cariñoso y fiel Bobby de Greyfriar. En 1858, este perro fiel siguió los restos de su amo hasta el cementerio de Greyfriar y permaneció cerca de la tumba hasta que murió en 1872.
2: De 1858 a 1872, 14 años, Bobby mantuvo su vigilancia día y noche, verano e invierno. Eso es lo que un perro leal puede hacer por amor. Su amor y devoción deberían inspirarnos a todos para que mantengamos nuestros votos con el prójimo y con nuestro Padre que está en los cielos. La fidelidad de Bobby nos recuerda las palabras del apóstol Juan.
15: Sé fiel hasta la muerte, que yo te daré la corona de la vida.

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1: Son las 10
0: y 31 minutos.
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corazón, con el corazón, con el corazón. Amén. Dale fuertes aplausos al Señor y digámosle, Padre, así como le estábamos declarando con esta alabanza, Señor, que ese fuego sobre el altar, Señor, pueda estar encendido. Que ese fuego, Señor, no se apague, sino que arda continuamente más y más, Señor. Que nuestra lámpara, Dios de la gloria, esté provista, Señor, provisionada, Padre, con esa unción del Espíritu de Dios, con ese aceite fresco, Padre, que esa lámpara, Señor, esté ardiendo continuamente, maravilloso Rey, Espíritu Santo de Dios, fluye, Señor, en este día, fluye, maravilloso Señor, en esta mañana, llénanos de tu gloria, llénanos de tu Espíritu Santo, llénanos más, y más de ti, mi soberano Dios. Padre, tu palabra dice, mi Señor, que cuando tú vengas por la iglesia, nos quieres hallar haciendo así, Señor, llenándonos de ti, Padre. Pero también dice la Biblia que nuestras vestiduras tienen que estar limpias, blancas, resplandecientes, y no nos puede faltar ese ungüento sobre nuestra cabeza. Por eso, Señor, en esta mañana, llénanos de ti, Señor. Por eso, en esta mañana, úngenos, soberano Rey. Por eso, en esta mañana, llénanos, Señor, y ayúdanos, soberano Dios, el poder estar preparados para el día en que tú nos llames a tu presencia. Gracias te damos, soberano Dios. Gracias, maravilloso Señor. Aleluya. ¿Quién es el que vive? Y a su nombre, gloria a Dios. ¿Cuántos somos ese pueblo feliz que alaba al Señor? Amén. Sabemos de que donde habemos dos o tres reunidos en la presencia de Dios, Él está ahí, en medio de nosotros. Así que vamos a decirle

0: Amén. Dale fuerte ese aplauso al Señor y digámosle: Padre, qué bendición, qué gozo, soberano Dios, el poder adorarte a ti, Señor, el poder alabar y el poder exaltar tu nombre, Señor. Hoy lo podemos hacer aquí, Señor, en tu casa, en tus atrios, mi Rey, pero un día, Señor, estaremos en tu presencia para adorarte por toda la eternidad, Señor, así como los ángeles te adoran día y noche diciendo: Santo, Santo, Santo, así como los 24 ancianos arrojan sus coronas delante de ti, adorándote, mi Señor. Yo creo, Dios, que un día estaremos también haciendo parte de ese coro celestial, dándote a ti la gloria, la adoración y la alabanza. Gracias, maravilloso Dios. Amén y amén. Mis hermanos, denle fuertes aplausos al Rey de Reyes y Señor de Señores.
1: Gloria a Dios. Dios los bendiga. Bendiciones a todos, amén. Levantemos nuestras manos al cielo y démosle gracias a Dios, porque Dios nos bendice, porque hoy estamos con el Señor aquí buscándole a Dios, porque hoy podemos gozarnos en la presencia de nuestro Rey Celestial, ¿verdad que sí? Levantemos nuestras manos y digámosle: Señor, gracias por este tiempo, gracias, bendito Dios, porque tú eres bueno, porque la misericordia tuya, Señor, es para siempre, poderoso Rey Celestial. Gracias, maravilloso Dios, porque tú eres bueno. Gracias, maravilloso Dios, porque tú eres digno. Gracias, Cordero Santo, Señor, porque solo tú eres bueno, maravilloso Rey Celestial. Te adoramos, Señor, y te bendecimos a ti, maravilloso Rey Celestial, Cordero Santo, Señor. Gracias, maravilloso Rey Celestial. Gracias, Cristo. Gracias, Dios. Gracias, maravilloso Rey Celestial, porque solo tú eres digno, soberano Dios. Gracias, Padre amado. Gracias, maravilloso Rey Celestial, Cordero Santo. Mira, Señor, en este tiempo, Señor, que venimos, Señor, de propósito, buscando de ti, Señor, orando, ayunando, Señor. Gracias, maravilloso Rey Celestial, porque tú nos llenas, Señor, nos fortalece, nos anima, nos levanta, Señor, en los momentos difíciles, Señor. Padre, gracias, maravilloso Rey Celestial, porque tú eres, Señor, nuestra fortaleza, porque tú eres nuestro pronto auxilio, maravilloso Dios. Gracias, maravilloso Rey Celestial, Dios mío, Santo de Israel. Gracias, Cordero Santo. Gracias, bendito Rey Celestial, Dios mío. Padre, satura, maravilloso Rey Celestial, Cordero Santo, Señor. Gracias. Gracias, maravilloso Rey Celestial, eterno Salvador, Señor. Te adoramos, Señor. Te glorificamos y te bendecimos a ti, maravilloso Rey Celestial, Dios mío. Padre, gracias, Cordero Santo. Gracias, maravilloso Rey. Oh Espíritu Santo, toca, Señor. Oh Espíritu Santo, llena, Señor. Oh Espíritu Santo, desciende sobre nosotros, Cordero Santo. Gracias, maravilloso Rey Celestial, porque tú eres bueno. Gracias, maravilloso Rey Celestial, por tu preciosa voluntad, Señor. Padre amado, que nos lleva, Señor, a hacer lo que tú quieres, Señor, o agradarte, Señor. Eso queremos, Padre amado. Queremos agradarte, Señor, en todo tiempo, Señor, haciendo lo que te agrada a ti, poderoso Rey. Oh Espíritu Santo, toca. Espíritu Santo, llena. Oh Espíritu Santo, manifiéstate de una manera sobrenatural. Perdónanos, Señor, porque hay veces, Señor, hablamos lo que no sabemos, Señor. Hay veces, Señor, pensamos cosas, Señor, que no están bien. Por eso adoramos tu nombre, bendecimos tu nombre, Señor. Gracias, maravilloso Rey Celestial, porque tú eres digno, Señor. Gracias, Padre amado. Gracias, maravilloso Rey Celestial, Cordero Santo, Señor. Padre, te exaltamos y te bendecimos a ti, maravilloso Rey. Oh, gracias, gracias, gracias, Cristo. Gracias, maravilloso Dios, porque tú eres bueno, Señor. Padre, te exaltamos y te bendecimos a ti, Jesucristo divino. Padre, gracias, Cordero Santo. Gracias, maravilloso Dios, aleluya. Padre, te exaltamos y te bendecimos a ti, maravilloso Rey. Oh, gracias, Cordero Santo. Gracias, maravilloso Rey Celestial. Oh, te adoramos y te bendecimos a ti, maravilloso Rey. Rompe cadenas, ataduras, yugos, Padre amado. Padre, te exaltamos y te bendecimos a ti, maravilloso Rey. Oh, gracias, Cordero Santo. Gracias, maravilloso Rey Celestial. Oh, que la presencia tuya toque, Señor. Padre, que la presencia tuya, Señor, esté en nuestros corazones, Padre amado. Gracias, maravilloso Dios, porque tú eres bueno. Gracias, maravilloso Dios, porque tú eres digno. Gracias, Dios, porque tú eres el todopoderoso Rey. Oh Espíritu Santo, toque, Espíritu Santo, llena. Oh Espíritu Santo, manifiéstate, Señor, ahora. Gracias, maravilloso Dios. Gracias, bendito Rey Celestial, Dios mío. Oh, satura, maravilloso Rey Celestial, Cordero Santo. Mira, Señor, que venimos a buscarte, Señor. Recordamos la palabra tuya que dice: buscar a Dios mientras puede ser hallado. En tanto que está cercana la presencia tuya, Señor. En tanto que está para venir, Señor, tu presencia. Oh, gracias, maravilloso Dios, aleluya. Padre, te exaltamos y te bendecimos a ti, maravilloso Dios. Oh, bendito Dios de la gloria, bendito Rey Celestial, Dios mío. Oh, gracias, Cordero Santo, gracias, maravilloso Dios. Oh, bendito Dios de la gloria, Padre amado, satura, satura, maravilloso Rey Celestial, Cordero Santo. Gracias, maravilloso Dios, gracias, Jesús. Digno eres tú, Padre amado, Santo de Israel, Señor. Ven a nosotros, Cordero Santo, y provéenos tu presencia. Danos de tu palabra, poderoso Dios. Gracias, Señor. Gracias, maravilloso Rey Celestial, Dios mío. Oh, satura, maravilloso Rey Celestial, Dios mío. Oh, gracias, maravilloso Rey Celestial, porque tú eres bueno. Gracias, maravilloso Dios. Amén y amén. Y el pueblo de Dios dice: gloria a Dios, amén. Vamos a abrir la Biblia, mis hermanos, allí en Hechos capítulo número 6. Hoy vamos a hablar acerca de un hombre llamado Esteban, ¿cierto? Dice la Biblia que Esteban tenía un prototipo de lo que de nosotros tenemos que ser como cristianos, ¿cierto? Nosotros como cristianos tenemos que ser llenos del Espíritu Santo. ¿Cómo tenemos que ser nosotros? Llenos del Espíritu Santo, ¿cierto? Pero ¿cómo hacemos para nosotros ser llenos del Espíritu Santo? ¿Cierto? A veces se nos olvida que nosotros tenemos que ser llenos del Espíritu Santo, ¿cierto? Hechos capítulo número 6 nos dice lo siguiente en el verso número 8. Dice: y le dio pacto, Hechos capítulo número 6 en el verso número 8. Dice: y Esteban, lleno de gracia y de poder, hacía grandes prodigios y señales entre el pueblo. ¿Qué hacía este hombre? Hacía prodigios, señales, ¿cierto? Entonces la palabra nos muestra de que este era un hombre en el cual estaba lleno del poder de Dios, ¿cierto? Pero ¿cómo podemos nosotros ser llenos del poder del Espíritu Santo en este tiempo? Desde el verso número 1, ahí dice, capítulo 6, verso 1, dice: elección de los 7 diáconos. En aquellos días, como creciera el número de los discípulos, hubo murmuración de los griegos con los hebreos, de que las viudas de aquellos eran desatendidas en la distribución diaria. Entonces los doce convocaron a la multitud de los discípulos y dijeron: no es justo que nosotros dejemos la palabra de Dios para servir a las mesas, ¿cierto? Buscad pues, hermanos, de entre vosotros a 7 varones de buen testimonio, ¿cierto? ¿Qué es lo primero que tenemos que tener? Buen testimonio, ¿cierto? O sea, para uno crecer en el Espíritu tiene que dar buen testimonio, ¿cierto? Un cristiano de buen testimonio es una persona que le importa que en cierta forma no se hable mal de él, de las cosas de Dios, ¿cierto? Que sí, o sea que eso debería ser en nosotros, ¿cierto? Que nosotros tengamos ese cuidado, que nuestra vida no vaya a ser de pronto la persona que hizo tropezar a otros. El buen testimonio es importante, ¿cierto? El buen testimonio nos da a nosotros cabida en el reino de los cielos, ¿cierto? Y si usted y yo estamos pensando de pronto de premiación en el cielo, pues nos toca a nosotros, hermanos, buscar la bendición de parte de nuestro Dios, amén. Entonces aquí resaltamos, siéntese nadie, mis hermanos, póngase en cómodos. La palabra del Señor nos dice que el buen testimonio era algo que tenían estos discípulos, 7, ¿cierto? Entre ellos 7 estaban Esteban, ¿cierto? Y dice: buscad pues, hermanos, de entre vosotros a 7 varones de buen testimonio, ¿cierto? Llenos del Espíritu Santo. ¿Cómo hacemos nosotros para llenarnos del Espíritu Santo? La Biblia nos muestra de Jesús, ¿cierto? Jesús iba a la montaña a orar, ¿cierto? Él hacía cosas en las cuales nos enseña a nosotros qué tenemos que hacer para poder ser llenos del Espíritu Santo. Dice, y de sabiduría a quienes se encarguemos de este trabajo. Y nosotros persistiremos en la oración y en la ministración de la palabra. Agradó la propuesta a toda la multitud y eligieron a Esteban, varón lleno de fe. ¿Qué tenía Esteban? Una persona llena de fe, ¿cierto? Era esa persona como un rango más o menos como Josué, que dice la Biblia que había 10 espías malos, más bien digamos incrédulos. Y dice la Biblia que se levantó Josué y Caleb dijo: no, señor, así no es como ustedes están pensando. Yo sé que Dios nos va a bendecir. Nosotros, esos enemigos que están en la tierra de Canaán, nos lo vamos a tragar, dice la palabra, como un solo hombre, ¿cierto? Lo vamos a destruir, lo vamos a tragar, dice la palabra, que así dijeron ellos. Los gigantes los vamos a destruir. Eso es uno hablar en fe, ¿cierto? Uno mirar, hermano, que las palabras cuando se hablan con fe es importante. Acuérdense que la fe viene por el oír la palabra de Dios, ¿cierto? ¿Por dónde viene la fe? Por el oír la palabra de Dios, ¿cierto? Entonces yo quiero escuchar la palabra de Dios, yo quiero atender la palabra de Dios. Entonces es algo importantísimo para nuestra vida. Cuando yo soy la persona en la cual, hermano, buscamos esa presencia de parte de nuestro Dios, hermano, vamos a obtener grandes cosas, ¿verdad? Entonces dice la Biblia, y del Espíritu Santo, a Felipe, a Procoro, a Nicanor, a Timón, a Parmenas, a Nicolás, prosélito de Antioquía, y a los cuales presentaron ante los apóstoles, quienes orando les impusieron las manos, ¿cierto? O sea, la Biblia nos dice a nosotros que para poder nosotros, hermano, ser un prototipo de Esteban, tenemos que estar llenos de fe, ¿cierto que sí? Llenos de fe. Lo primero que necesitamos es ser llenos ¿de qué? De la fe, ¿cierto? Y es que cuando hablamos de personas llenas de fe, hablamos de Abraham, hablamos de David, hablamos de hombres en los cuales se dejaron guiar por el Espíritu Santo, ¿cierto? Los discípulos, quienes fueron aquellos en los cuales se llenaron del Espíritu Santo de Dios. Entonces, para poder nosotros llenarnos del Espíritu Santo, entonces hay cosas que tenemos que hacer. A todo el grupo les pareció buena la idea de escoger gente que estaba preparada, ¿cierto? ¿Cómo eran ellos? Gente que preparada, ¿cierto? ¿Cómo eran ellos? Gente preparada. A este grupo les notó la idea. Eligieron a Esteban, un hombre que confiaba mucho en Dios. Mire que el nosotros ser personas que tenemos llenos de fe es poder creer ¿en quién? En Dios, ¿cierto? Hay gente que no cree, ¿cierto? Hay gente que duda. Hay veces nosotros decimos, no, yo soy un creyente y es que mi fe es muy fuerte, es que yo tengo una fe muy grande. Pero cuando llega una dificultad, no vuelve, no busca a Dios, no ora, no lee la Biblia, no espera en Él. Mire, hermano, eso es poder nosotros ser hombres de fe. Porque yo no puedo ser una persona de fe. Yo creo en el Señor, estamos en la iglesia, yo creo que Dios está con nosotros. Pero cuando viene una mala noticia, de pronto ahí nos desmayamos. No, la fe viene acompañada, hermano, de retos, ¿cierto? Hay momentos en los cuales nos toca a nosotros ser probados esa fe que tenemos, ¿cierto? Si yo tengo la fe, yo voy a continuar. Si yo tengo la fe, yo voy a seguir. Imagínense que Esteban enfrentó la muerte, ¿cierto? Dice la palabra que después de ese tiempo no se nota mucho de Esteban, pero ya en el capítulo número 7 nos habla de un Esteban en el cual enfrentó la muerte, ¿cierto? Murió. Imagínense que ahí también nosotros tenemos que tener la fe. Uno no sabe cuál será el final de todos nosotros, ¿cierto? Si de pronto, quizás el Señor permita una prueba, ¿cierto? De fe, de que usted tenga que decidir entre el mundo y Dios, que usted tenga que decir como muchos de ellos dijeron, de pronto los 12 discípulos, dice la palabra, que ellos murieron aferrados a la palabra, ¿cierto? Si usted mira a Pedro, ¿cómo murió Pedro? Un mártir, ¿cierto? Lo colgaron, dice la Biblia, de cabeza hacia abajo. ¿Por qué? Porque se dice que él dijo que no quería ser colgado como Jesús. Entonces allá ante el emperador le dijo, ah bueno, póngalo al revés y déjenlo así, colgado de esa manera. Entonces uno dice, Dios mío, ¿pero qué hizo este hombre? Hasta el final, ¿cierto? Hasta el final entregó su vida. Si uno mira Jacobo está en la Biblia, ¿cómo murió este hombre? La Biblia dice que Jacobo era un hombre en el cual, hermano, murió traspasado por una espada. Pero fueron personas que resistieron, ¿cierto? Tenían la fe y resistieron. El mismo Tomás, un día les enseñaba, hermano, que el mismo Tomás, aunque era uno de los incrédulos, fue un hombre que murió, se dice, en la India, predicando la palabra de Dios. Usted sabe que en la India es el trono de Satanás, ¿cierto? Como el que lugar que habla Apocalipsis, que es un trono, ¿cierto? ¿Por qué es ese trono? Porque uno se da cuenta, hermanos, de que allá hay muchísima idolatría. ¿Qué hay en ese lugar? Muchísima idolatría, ¿cierto? Allá se mueve la idolatría. Entonces, allí nos damos cuenta nosotros que Felipe era una, Esteban y Felipe, y estos eran llenos del Espíritu Santo, ¿cierto? Gente llena del poder de Dios, gente capacitada para poder recibir lo que Dios tenía, ¿verdad que sí? Entonces, aquí nos damos cuenta que para poder nosotros ser cristianos, que tenemos un buen testimonio, tenemos que, uno, como dice la palabra del Señor, Esteban, varón lleno de fe. Primero, ¿qué tenemos que estar? Lleno de la fe, ¿cierto? Si usted no es la persona que se llena de la fe, y la fe viene por el oír la palabra de Dios, o sea que usted es una persona que debe estar escuchando la palabra. Yo a veces me pregunto, yo digo, ¿qué aquellos que dicen que son cristianos pero no escuchan la Biblia? No vienen a una iglesia, no se congregan, no les agrada. O sea, son personas en las cuales no están llenas de la fe. Si es una persona que habla la palabra, que está lleno de la fe, entonces es una persona capacitada en las cosas que Dios le ha dado, ¿cierto? Dios nos da instrucciones, ¿cierto? Dios nos da la palabra, nos enseña para que nosotros seamos capaces de poder enfrentar situaciones como lo hablamos, ¿amén? Entonces, allí miramos algo más de Esteban y del Espíritu Santo. ¿Debemos ser llenos de qué? Del Espíritu Santo. ¿Usted tiene que ser una persona llena de qué? Del Espíritu Santo. Usted tiene que ser una persona espiritual, ¿cierto? Una persona llena del Espíritu Santo es una persona como Jesús. Y yo les pregunto, ¿cómo buscaba Jesús al Espíritu Santo? Ahí vayamos un momento a Marcos capítulo número 1. Vamos a mirar cómo nos llenamos nosotros del Espíritu Santo. No es fácil, eso no es como llegar a la bomba de gasolina cuando llega una persona con un carro que está desocupado y dice, me le hace a favor, me le echa 120 mil, me le echa 200 mil. No, la palabra del Señor nos muestra que para nosotros ser llenos nos tenemos que buscar del Señor. ¿Qué tenemos que hacer? Buscar a Dios, ¿cierto? Por eso la Biblia dice buscar a Dios mientras puede ser hallado, en tanto que está cercano. O sea, nosotros tenemos que ser personas llenas del Espíritu Santo. Verso 35 dice, levantándose muy de mañana. ¿Cómo nos podemos llenar del Espíritu Santo? Levantándose muy de mañana, ¿cierto? Entonces, cuando usted se levanta en la mañana, cuando usted busca de Dios, a mí me gusta levantarme en la mañana porque yo ya sé que como requisito para poder nosotros ser llenos del Espíritu Santo nos toca luchar con el sueño, ¿cierto? Luchar con eso. Ahorita que estaba en el centro, alguien me decía, pastor, ¿y usted por qué se levanta tan temprano? Me llegan los mensajes temprano. Ah, qué bendición, ¿cierto? Qué bendición es que le digan a uno que uno ora, no que se duerme, ¿cierto? No que le digan, oiga, este pastor anda más dormido, es que quién sabe qué, de la paja roncando, pues a las 11 de la mañana le levanta. No, hermano, menos mal que le dicen a uno, mire, es una persona que se mete con Dios, que está metida y comprometida en las cosas de Dios, ¿cierto? Entonces, cuando eso miramos, estamos llenos del Espíritu Santo, podemos enfrentar muchísimas cosas. Por eso la Biblia dice, mire, usted no piense de lo que tiene que hablar a alguien, porque el Espíritu Santo nos revelará lo que nosotros necesitamos. Como un ejemplo, anoche estuvimos en la vigilia, llegamos a las 3:30 de la mañana, 4 de la mañana. Entonces, hermano, acostarse un ratico, levántese otra vez y aquí seguimos, ¿cierto? No mandar un mensaje, hermanos, hoy no puedo, hay culto porque es que anoche estamos en vigilia. No, antes nos fortalece más, ¿cierto? La vigilia nos llena ¿de qué? De fuerza, ¿cierto? Nos llena de fortaleza. Entonces, como uno ya está acostumbrado a levantarse temprano a orar, no le da duro, ¿cierto? Entonces yo puedo vigilar, hermano, y no me da duro. Yo sigo derecho y no me da duro. Tiene uno una disciplina, porque hay gente, hermano, que no puede vigilar ni siquiera hasta las 9 de la noche. Hay gente que ni la primera vigilia la hacen, ¿cierto? ¿Cuál es la primera vigilia? De 6 a 9, ¿cierto? La segunda vigilia de 9 a 12, ¿cierto que sí? La tercera vigilia de 12 a 3 de la mañana. La cuarta vigilia de 3 a 4 de la mañana. O sea, como que son niveles en los cuales nosotros tenemos que surgir, ¿cierto? Bueno, yo me hago la vigilia, la primera vigilia de 6 a 9 de la noche. Hermano, entonces hágase la otra, de 6 a 12, aquí no nos dejan sino hacer hasta las 11 de la mañana, de la noche. Entonces nos hacemos como reto para cuando vayamos a la iglesia en Bogotá. Entonces ayer que veníamos con un grupo de hermanos decíamos, eso nos toca a nosotros hacer. Alguien me decía, que hacía harto que no iba, me dice, pastor, es que uno es perezoso. Mire que yo no le dije nada, él mismo me dijo, uno es como perezoso. Una vez no le gusta vigilar, uno quiere todas las comodidades. Y uno viene a ir a vigilar hasta la 1 de la mañana, porque nos venimos como a las 1:30 más o menos, 2 de la mañana. Entonces uno dice, Dios mío, porque uno aprende, ¿cierto? Aprende a buscar de Dios, aprende a que esta carne la tiene que someter. Entonces, para poder nosotros ser llenos del Espíritu Santo, usted tiene que someter la carne. ¿Cómo sometemos la carne? Con la vigilia, con el ayuno, con la lectura de la palabra, cohibirse del pecado. Entonces el Espíritu Santo va creciendo en nosotros, ¿cierto? El poder del Espíritu Santo crece en nuestra vida, ¿verdad que sí? Entonces aquí la palabra nos enseña que nosotros tenemos que hacer como Jesús. Dice la Biblia, levantándose muy de mañana, siendo aún muy oscuro, salió y se fue a un lugar desierto y allí oraba. ¿Qué tenemos que hacer en esos lugares desiertos? Orar, ¿cierto? ¿Cuáles son esos lugares desiertos? Esos lugares desiertos es donde a usted no lo escucha nadie, solamente el Espíritu de Dios, ¿cierto? Donde usted le puede contar a Dios sus intimidades, ¿cierto? Claro, es una intimidad, cuando uno tiene una intimidad está por allá escondido en un lugar donde nadie lo mira, ¿cierto que sí? Yo tengo esa intimidad con el Señor donde le puedo contar todo. Le puedo decir, Señor, mire lo que me pasa, mire lo que me sucede, mira esto que me está pasando, Señor. Yo quiero, Señor, que tú me ayudes. Eso hace que nuestra fe crezca, ¿cierto? Que nosotros podamos entender que cada vez que nosotros buscamos a Dios, Dios nos da respuesta. ¿Cuánto lo podemos creer, hermanos? Entonces yo sé que Dios nos da respuesta. ¿Cuántos aquí sabemos que Dios nos da una respuesta? Cuando yo entiendo que Dios nos da una respuesta, mi fe va creciendo, ¿cierto? Entonces aquí dice la Biblia que Jesucristo se levantaba muy de mañana. Otra actividad que hacía Jesús era vigilar. Marcos 6:46. ¿Qué dice Marcos 6:46? Desde el 45. Vamos a mirar a ver qué se la pasaba haciendo Jesús. Mire, yo a veces veo gente que quiere buscar del Espíritu Santo, pero no buscan de Dios, ¿cierto? Quiere ser lleno. Ahora como todo es fácil, ¿se ha visto que ahora todo es fácil? Antiguamente hasta para pagar un recibo era difícil. ¿Cuántos fueron a pagar un recibo antiguamente cuando no había sino solo bancos? Yo me acuerdo que a mí me mandaban a pagar la luz en Codensa, que quedaba en la 26. Uy, eso era un filonón de 2 horas, tocaba llegar hasta almuerzo. Yo digo tremendo, ¿cierto? Hasta para pagar un recibo era difícil. Yo me acuerdo que mi mamá me mandaba y me decía, vaya a ver con su hermana y paguen el recibo, vaya y llévese en algo de comer porque esas filas son largas. Y nosotros llevamos algo para comer. Llegábamos a las 9 de la mañana porque abrían a las 9 de la mañana, llegamos a las 8:30 y llegábamos temprano y ya había un filonón tremendo, hermano, por la 26 eso bajaba esa fila. Yo decía, Dios mío, y uno llegaba, hermano, ahí como a las 8:30 y salía pues a las 11 de la mañana y eso porque había estado de primeras. Entonces uno dice, Dios mío, hasta para pagar un recibo. Había gente que llegaba a las 9 y salía a las 4 de la tarde. Uno dice, así era antiguamente, hasta para pagar un recibo era ¿qué? Difícil, ¿cierto? Ahora no, ahora usted lo puede pagar por Nequi, ahora puede pagarlo por David Plata, ahora lo puede pagar por todas las redes, por todas las plataformas que hay ahora. Fácil, ¿cierto que sí? Ahora todo se nos facilita. Entonces, hermano, en este tiempo también la gente quiere facilitar las cosas de Dios. Y las cosas de Dios, no hay ninguna aplicación que le dé a uno fácil las cosas. No, hermano, nosotros nos tenemos que esforzar. Amén. Marcos capítulo número 6, verso número 45 dice, enseguida hizo a sus discípulos entrar en las barcas e ir delante de él a Bethsaida. En la otra ribera, entre tanto que él despedía a la multitud, y después de que los hubo despedido, se fue al monte a orar. ¿A qué se fue? ¿Cómo nos llenamos nosotros del Espíritu Santo? A solas con Dios. Hay que ir al monte a orar, ¿cierto? Hay que buscar a Dios a solas. Hay que decirle, Señor, yo necesito la presencia de Dios. Entonces dice el 47, y al venir la noche, la barca estaba en medio del mar y él solo en tierra. ¿Cierto? Y al venir la noche la pasaba el Señor. Ellos en la barca, miren los discípulos en la barca durmiendo, cómodos, y Jesús orando, ¿cierto? En ese tiempo, como estaba Jesús, ellos no se tenían que preocupar, ellos no se tenían que esforzar para nada, ¿cierto? Entonces uno se da cuenta que el esfuerzo que ellos tenían, hermano, era algo tremendo, ¿cierto? Era gente esforzada. Pedro y Juan subían a la hora novena, ¿la hora de la qué? De la oración. ¿A qué hora es la hora de la oración? La hora novena, ¿cierto? ¿Qué horas son la hora novena? Las 3 de la tarde. Nosotros deberíamos de conseguir o fomentar un hábito en nosotros de orar a Dios, hermanos, y orarlo por allá en la tarde. Sacar un tiempo para orar en la mañana, sacar un tiempo de vigilar en la oración. Eso es algo que nos fortalece a nosotros, ¿verdad que sí? Eso nos llevará a nosotros, hermano, a crecer espiritualmente. Pero si nosotros no lo hacemos, pues no vamos a crecer. No vamos a tener ese crecimiento espiritual en nuestra vida. Porque hay gente que desea, como yo le vuelvo a decir, hay muchísimas personas que desean crecer, pero no haciendo nada. Mire, hermano, el hecho de ser una persona que quiere salvar, le toca apartarse. ¿Cierto que sí? ¿Qué nos toca hacer a nosotros para poder salvarnos? Apartarse del pecado. Y en el apartarse del pecado ya nos ven a nosotros como un, como algo, como un extraterrestre, ¿cierto? Lo miran a usted y usted no toma, no. Ay, este sí, mejor dicho, ahora ya no. Este no baila, no. Ah, más aburrido, ¿cierto? Y nos atacan. La Biblia dice en Pedro que nos atacan a nosotros, ¿cierto? Porque no corremos nosotros desenfrenadamente como aquellos que no conocen a Dios. Entonces, hermano, automáticamente, si usted se quiere salvar, si yo me quiero salvar, por eso la Biblia dice lo siguiente: sin santidad no hay una salvación, ¿cierto? Sin santidad nosotros no podemos ver a Dios. ¿Qué significa eso? Si no hay santidad, nosotros no vamos a ser salvos. Y eso nos muestra retos que tiene el cristiano. Entonces, sin santidad nadie verá al Señor. Es cuando comenzamos a tomar determinaciones. Yo voy a seguir al Señor, pero resulta de que yo tengo que sacar cosas que a mí no me gustan, ¿cierto? Y comenzamos a perfeccionarnos y comenzamos a dejar cosas que a Dios no le agrada. Y ahí es cuando el Espíritu Santo viene a nosotros, porque nosotros somos templo del Espíritu Santo. Y la Biblia nos habla de dos clases de templo: el templo que está limpio y consagrado para Dios, o el templo que está destruido. Dice la Biblia que hay gente que tiene templo destruido, y dice que el que destruye el templo, Dios lo destruye a él, ¿cierto? O sea, lo que Dios está diciendo en ese versículo es: persona que peque, que se la pase haciendo cosas malas, no va a ver la gloria de Dios. Dios lo va a destruir. ¿En dónde lo va a destruir? Usted ya lo sabe, ¿cierto que sí? Entonces, aquí nos damos cuenta, hermano, de cómo Jesucristo nos dio ejemplo de cómo nosotros podemos, hermano, ser llenos del Espíritu Santo, ¿cierto? Cómo podemos nosotros ser como ese Esteban, ¿cierto? Que era lleno del Espíritu Santo. O sea, allí miramos nosotros que Esteban, lleno del Espíritu Santo, volvamos a Hechos, capítulo número 6, en el verso número 5, dice: agradó la propuesta a toda la multitud y eligieron a Esteban, varón lleno de fe y del Espíritu Santo, ¿cierto? ¿Cómo eran ellos? Llenos de fe y del Espíritu Santo. ¿Tenían buen qué? Testimonio, ¿cierto? Y a Procoro, Nicanor, a Timón, a Parmenas, a Nicolás, prosélito de Antioquía. Acuérdense que los prosélitos eran gente convertida al judaísmo, ¿cierto? Entonces ellos se hacían la circuncisión y se añadían así de esa manera a una persona al judaísmo. A los cuales presentaron ante los apóstoles, quienes orando le impusieron las manos. Y crecía la palabra del Señor y el número de los discípulos se multiplicaba grandemente en Jerusalén. También muchos de los sacerdotes obedecían a la fe. ¿Qué pasaba con muchos de los sacerdotes? Obedecían a la fe, ¿cierto? Entonces había muchísimos sacerdotes que obedecían a la palabra de Dios, ¿cierto? Había muchos sacerdotes que obedecían a lo que el Señor les decía. Y el verso número 8 dice: y Esteban, lleno de gracia y de poder, hacía grandes prodigios y señales entre el pueblo, ¿cierto? Mire cómo nosotros nos va a funcionar los dones, ¿cierto? Los dones funcionan, pero cuando nosotros nos llenamos de Dios. Mira, hay muchísimas personas que quieren que Dios los respalde, pero no teniendo verdaderamente, como dicen por ahí, hermano, una búsqueda de Dios, ¿cierto? Entonces uno se pregunta: yo soy un hombre de Dios, ¿cuánto ora? No, esta semana no he orado. ¿Seguro que es un hombre de Dios? Pastor, yo soy un hombre utilizado. Cuando yo manejaba la iglesia a la segunda, y en ese tiempo yo tenía que tener cuidado de la iglesia del millón,
2: A mí me buscan una cantidad de gente: pastor, yo soy un hombre de Dios, déjeme predicar en la iglesia del millón. Como la iglesia del millón era hartos, no había culto mínimo de 100 personas. Eran cultos de 500, y son cultos de 500, cultos de 3000, cultos de 4000. Hay veces se reúnen 7000 personas. Entonces la gente llegaba allá y miraba, y hartos. Y llegaban allá, la buscaban a uno: mire, pastor, usted es el encargado de que el pastor Enrique le diga que se aprueba, no se aprueba, que se predique. Yo soy un hombre de Dios. Ellos cogían por ahí una hojita y se mostraban y decían: mire, que es que yo vengo desde Ecuador, vengo desde no sé qué. Y uno dice: tremendo, vamos a someterlos a prueba, vamos a ver que, si es verdad o no es verdad. Entonces uno comenzaba, hermano, y les decía a ellos, primeramente, que tenían era que verlos uno por ahí en los aposentos orando, ayunando. Que si querían hacer eso, metas en los aposentos. ¿Sabe qué era lo primero que decían? No, yo para ayunar grave. O sea, ya uno se da cuenta que si no le gusta, ¿qué va a hacer un hombre de Dios? ¿Cierto? Entonces uno decía, porque me acuerdo tanto que alguien decía: es que yo soy un hombre muy metido con Dios. Ah, bueno, listo, usted como viene a quedarse, entonces quédese en los aposentos. Porque los aposentos eran y son como un hotel, ¿cierto? Un buen cuarto y toda la cuestión. Entonces le decía: métase en los aposentos y antes ayuna unos 2-3 días y miramos a ver qué pasa. Y uno cuando los mandaba así, y pues algunos se iban allá porque no tenían dónde quedarse, pero cuando no se les daba nada se ponían bravos, ¿cierto? Entonces uno decía: esta gente no es de Dios. Porque, hermano, si fuera de Dios, antes le agradaba, ¿cierto? Si usted y yo somos de Dios y nos ponen a ayunar, qué bendición, ¿cierto? Que sí, uff, eso es como si le pasaran a usted un chocolate con queso, con tamal, hermano, y más encima unos huevos, más encima un pan, hermano, qué bendición, le pone contento, ¿cierto? Que sí, ¿cómo le pone la carne cuando le ofrecen todo eso? A ver, ayúdeme, imagínese piquete. Otra vez se lo digo, chocolate, queso, un tamal de esos tamales, hermano, que traen doble pollo, hermano, con huevos, ¿cierto? Imagínese, y más encima unos panes, hermano, con unas delicioso, hermano. ¿Cómo se pone su carne? Contento, ¿cierto? ¡Qué bendición! Acá sí hay bendición. Eso le agrada a la carne, claro, y nosotros comemos, desayunamos y toda la cuestión. Pero, hermano, cuando es en el Espíritu le encanta cuando le dicen: vamos a ayunar, vamos a vigilar, vamos a orar, vamos a clamar. Ahí es donde se nota uno, una persona en el Espíritu o una persona que no está en el Espíritu. Una persona que está en el Espíritu, hermano, le gusta. Una persona que no está en el Espíritu se cansa, se pone molesta. Vamos a ayunar. No, pues eso no es lo mío. Yo qué vaina de ayunar. No es espiritual. Mire, hermano, no es una persona en la cual no ayuna. Si no ayuna, dice la Biblia, hermano, no puede crecer espiritualmente. Estas personas eran personas que buscaban a Dios en todas las maneras. ¿Qué hacen estas personas? Ah, buscaban a Dios. Capítulo número 7, verso número 1. Vamos a mirar qué hacían estas personas. Dice la Biblia que estas personas eran llenas del Espíritu Santo de Dios. ¿Cómo eran ellos? Y el sumo sacerdote dijo entonces: es esto así. Y él dijo: varones, hermanos, padre, oí, él dice, el Dios de la gloria apareció a nuestros padres Abraham estando en Mesopotamia antes que morase en Harán, y les dijo: sal de tu tierra, de la parentela, y ven a la tierra que yo te mostraré. ¿Sabe qué pasaba con ellos? Sabían Biblia, ¿cierto? ¿Qué es esto? Esteban enseñándole a una multitud lo que había pasado en la Biblia. Una persona espiritual, llena del Espíritu Santo, hermano, conoce la palabra. ¿Qué le pasa a esa persona? Conoce la Biblia. Uy, esa persona habla de la Biblia, conoce la palabra. Hermano, eso le pasó a Esteban. Si usted mira todo el capítulo 7, es hablando Esteban de Dios, y comenzando desde Abraham y terminando en Jesucristo. O sea que habló, hermano, de todo lo que hizo Abraham, lo que hizo Jacob, lo que hizo Isaac, lo que hizo José, lo que hizo Moisés, lo que hizo los demás profetas, y terminó en Jesucristo. Y entonces cuando terminó en Jesucristo, de ahí dijo: ustedes que lo crucificaron, ustedes que lo llevaron, dice la Biblia que ellos cogieron con sus dientes y crujían los dientes. ¿Qué hacían ellos? ¡Bravos! Pregunto, ¿eran espirituales los judíos? No, hermano, no eran espirituales los judíos. Estaban bravos, estaban haciendo crujir sus dientes. Un poco más adelante dice la Biblia que Esteban, conociendo la palabra, les predicaba la palabra, les enseñaba todo, en el verso número 54. Desde el 52, Aquí ya se comenzó a complicar la cuestión para Esteban. Ya la gente, hermano, que estaba escuchando el mensaje, eran más mundanos que quién sabe qué. Entonces no les gustó que les hubiera hablado la verdad. Mire, una persona que no es espiritual no le gusta que le digan las verdad. Por eso hay gente en la iglesia, hermano, que pone bravo cuando el pastor predica. Y a mí no me gustó ese mensaje. Ese mensaje no me gustó. ¿Sabe por qué? Porque no está en el espíritu, está en la carne, ¿cierto? Porque una persona que está en el espíritu antes se corrige. ¿Qué hace una persona cuando está en el espíritu? Se corrige. Uy, Señor, Señor me ha hablado, Señor me ha dicho, yo me voy a corregir, voy a dejar esto, voy a quitar esto, esto no le gusta a Dios, yo lo voy a alejar. Mira que aquí comenzó Esteban a hablarles en el espíritu, ¿cierto? Les confrontó. 51, ahí como es un versículo, devolvámonos ahí. Duro de cerviz, ¿cómo eran ellos? Duro de cerviz e incircuncisos de corazón y de oídos. Vosotros resistís siempre al Espíritu Santo, como vuestros padres, así también vosotros. ¿Qué era lo que le estaba diciendo Esteban? Esteban le estaba diciendo, mire, ustedes son más duros del corazón, ustedes son personas en las cuales no han dejado que Dios obre en sus vidas, ¿cierto? Y comenzó a hablarles duro. Y cuando a alguien se le habla por medio de la palabra algún error y no es espiritual, se pone bravo. ¿Cómo es esa persona? Se pone brava, ¿cierto? Antes de terminar su discurso, Esteban le dijo a los de, la Junta Suprema: ustedes son muy tercos. ¿Cómo era lo que le estaba diciendo? Que eran tercos, ¿cierto? Imagínense decirle a una Corte Suprema que ustedes son muy tercos. ¿Cómo se pone ellos? Bravo, ¿cierto? Claro, ellos creen que es que todo se lo saben. Entonces acá esa Corte Suprema que les dijo el Esteban, les dijo tercos, se pusieron bravos. Dudo de servir e incircuncisos de corazón y de oídos, vosotros resistir siempre al Espíritu Santo, como vuestros padres, así también vosotros. ¿A cuál de los profetas no persiguieron vuestros padres y mataron a los que anunciaron de antemano la venida del justo? ¿De quién vosotros ahora habéis sido entregadores y matadores? Vosotros que recibís la ley y por disposición de ángeles y no la guardasteis. Oyendo estas cosas, se enfurecían en sus corazones y crujían los dientes contra ellos, contra él. ¿Qué hacía la gente? ¿Qué hizo la Corte Suprema? Crujían los dientes. Imagínense que las que estaban ahí a ese nivel alto, se dice que eran los más espirituales. Imagínense, si así antiguamente eran los más espirituales, ¿cómo lo harían los carnales? Pregunto, ¿cómo sería eso allá? Si así eran los espirituales, pregunto, ¿cómo serían los carnales? Si crujían los dientes los de la Corte Suprema, los que eran los más angelicales. Yo digo, tremendo, ¿cierto? Entonces mire que el espiritual era Esteban. Esteban, lleno del Espíritu Santo, dice la palabra de Dios, les habló a ellos. Ellos trataron mal a todos los profetas y mataron a los que habían anunciado la venida de Jesús y el Mesías, el que ustedes traicionaron y mataron. Por medio de los ángeles todos ustedes recibieron la ley de Dios, pero no le han obedecido. Al escuchar esto, la Junta Suprema se enfurecieron mucho contra Esteban. ¿Qué hizo la Corte Suprema? Se enfureció, ¿cierto? Era que había una corte, ¿cierto? Allá los judíos tenían, imagínense, tenían como, se dicen que eran unos jueces que se llamaban Bueno, dice la palabra que eran unos jueces que estaban detrás, dejaban predicar a alguien y se hacían detrás a mirar a ver qué era lo que hablaba. Por eso cuando Jesucristo predicaba en el templo, dice la Biblia que ellos hablaban diciendo, ajá, este Jesucristo dijo tal cosa y mire lo que es y mire no sé qué. O sea, inmediatamente destruían la palabra que Jesús había dado, ¿cierto? ¿Se acuerda que un día Jesucristo, dice la Biblia, que abrió el libro de Isaías y dijo, el Espíritu de Jehová está sobre mí, me ha ungido para que lleve las buenas nuevas del Evangelio? Y al final dice la Biblia, hoy se ha cumplido este versículo, este capítulo se ha cumplido en mí hoy. Y dice la Biblia que todos comenzaron a decir, ¿y este quién es que está diciendo que miren eso? De una vez desbarataron la enseñanza. Una persona que no es espiritual, hermano, no recibe. Levante la mano y dígale, una persona no espiritual no recibe la palabra, la rechaza, ¿cierto? Ellos rechazaban la palabra. Verso número 55. Esteban lleno del Espíritu Santo, puesto los ojos en el cielo, vio la gloria de Dios y a Jesús que estaba a la diestra de Dios. Y dijo: he aquí veo los cielos abiertos y al Hijo del Hombre que estaba en la diestra, que está a la diestra de Dios. Entonces ellos, dando grandes voces, se taparon los oídos y arremetieron a una contra él. Mire qué hace una persona que es carnal, se tapa los ¿qué? Los oídos, no quiere escuchar, no quiere atender, hermano. Hay gente que se tapa los oídos en la manera de que ya no quiere dejar que nadie le diga, ni que nadie le corrija. Miren, ellos eran carnales, no eran espirituales, ¿eran qué? Gente carnal, ¿cierto? Gente que no tenían el Espíritu de Dios, personas que pensaban que de la manera que se comportaban humanamente eran agradables delante de nuestro Dios. Entonces ahí es donde nosotros debemos de tener cuidado, ¿cierto? Entonces al escuchar estos, los de la Junta Suprema, se enfurecieron mucho contra Esteban, pero como Esteban tenía el poder del Espíritu Santo, miró al cielo y vio a Dios en todo su poder, y al lado derecho de Dios estaba Jesús de pie. Entonces Esteban dijo: veo el cielo abierto y veo también a Jesús, el Hijo del Hombre, de pie en el lugar del honor. Los de la Junta Suprema se taparon los oídos y gritaron luego todos juntados a atacar a Esteban. O sea que ellos gritaron: mátenlo, destrúyanlo, porque no les gustó que les predicara. Usted sabe que en este tiempo hay muchísimos así, que la manera es: no quiero escuchar esa palabra, muy mátenlo, acábenlo. Miren, en este tiempo hay muchísima gente que están destruyendo. De pronto no le matan al predicador, pero matan la palabra. ¿Cómo matan la palabra? No estoy de acuerdo, yo no creo, eso no es, yo no, no me gusta eso que están diciendo. Entonces hay muchas personas que matan la palabra, no pueden acomodar la palabra al corazón porque tiene errores. Y dice la palabra de Dios que nosotros tenemos que ser personas radicales en nuestra vida. ¿Cómo tenemos que ser nosotros? Gente radical, ¿cierto? Jesús lo dijo a nosotros: si alguien tiene un error, es mejor que se quite una mano. ¿Sí dijo Jesús? Pregunto, ¿sí lo dijo Jesús? Si alguno tiene una ocasión de perderse, si la mano es ocasión de perderse, quítela. ¿Cómo así, pastor? Pues Dios lo está diciendo en la verdad. Le está diciendo: si esta mano me es ocasión de caer, pues agarre eso y quítesela desde por acá.

hablando del proceder de la persona. Entonces, hermano, si ya la persona no tiene la mano, imagínese con él, ¿cómo puede agarrar el este? Ya no lo puede robar, ¿cierto? Entonces Dios le estaba diciendo de una manera radical en nuestra vida. Mire que aquí lo que Esteban les estaba hablando era algo radical. Ellos pensaban que lo que estaban haciendo estaban bien. Vayamos, hermanos, a Marcos capítulo número 9. Mire cómo les predicaba el Señor a ellos. Marcos 9 en el 42. Por eso ellos se enfurecían, ¿cierto que sí? Así como Esteban les predicaba, Jesús les predicaba. Y así, hermano, lo tenemos que hacer en nuestra vida, ¿cierto que sí? Marcos 9, 42. ¿Qué dice? Ocasión de caer, ¿cierto? Marcos capítulo número 9 en el verso número 42. Entonces dice la Biblia que si usted y yo tenemos una ocasión de perdernos, tenemos que ser radical en nuestra vida, ¿cierto? Si hay una ocasión de que nuestra salvación no se dé, seamos radicales, quitemos cosas que no sirven. 42. Cualquiera que haga tropezar a uno de estos pequeñitos que creen en mí, mejor le fuera si le atase una piedra de molino al cuello y se la arrojase al mar. Dice, si tu mano te fuese ocasión de caer, córtala. Mejor te es entrar en la vida manco que teniendo dos manos ir al infierno o al fuego que no puede ser apagado. ¿Qué es lo que estaba Dios diciendo acá? Si lo que haces con tus manos te hace desobedecer a Dios, mejor córtala. Es mejor quedarse para siempre sin una mano que tener las dos manos y ser echado al infierno, donde el fuego no se podrá apagar. O sea, Dios estaba diciendo, mire, así como Esteban les estaba hablando a ellos radicalmente que tenían que cambiar y ellos se enfurecieron. ¿Quisieron cambiar? No, ellos dijeron mátenlo. Entre ellos estaba Saulo. Entre ellos estaba Saulo, que no quería cambiar. Por eso la palabra del Señor dice que cuando Ananías llamó o fue y oró por Saulo, dice la Biblia que Ananías antes le dijo: Señor, pero tú sabes quién es el que me vas a mandar a orar. Es que es un hombre perverso, es un hombre malo. Mire cómo Saulo de Tarso en ese tiempo era malo, ¿cierto que sí? Dice la Biblia que para justificar su conciencia mataba a los cristianos. Entonces no le gustaba escuchar a los cristianos predicar. Dice la Biblia que iba por el camino. ¿A dónde predicaban los cristianos antiguamente? En el camino. Aparecía una persona y de una vez se le iban detrás. Venga, le voy a predicar que Cristo viene. Venga, le voy a predicar que Jesucristo fue el que fue a la cruz del Calvario. Entonces yo me imagino que le apareció algún predicador a Pablo llamado Saulo y no le gustaba. Entonces sacaba cartas, dice la Biblia que buscaba al sumo sacerdote, buscaba a los de la corte suprema allá y les decía: venga para acá, denme cartas de poder coger a la gente y traérmelos, aquí los matamos. Dice que los llevaba a rastras. Pregunto, ¿qué persona arrastrando la pueda quedar con vida? Se muere. ¿Cómo llegaba la mayoría de personas a Jerusalén? Muertos. La Biblia dice que arrastraba a los hombres. Dice la Biblia que Pablo arrastraba a las mujeres. ¿De dónde cogían a las mujeres? Del cabello. Imagínense nomás con un accidente que lo coja una moto a uno, ya lo mata. ¿Cómo será arrastrando una persona, hermano, por un camino? O sea, el hombre era tremendo. Ahí es donde uno se da cuenta que el corazón de una persona se vuelve duro. ¿Quién fue el único que lo sacó y lo hizo apto? Dios, ¿cierto? Dios es el único que nos puede transformar a nosotros, ¿cierto? Nos da un consejo: si tu mano es ocasión de caer, quítala, sácala de tu vida. Si usted va y mira esto doctrinalmente con un sacerdote, un cura, dice que eso no es verdad. Un día hablaba con un cura y me decía: venga, Pastor Henry, ¿usted qué dice? Ustedes en la Biblia dicen, de ustedes dicen, que uno se debe quitar una mano o que se debe quitar una pierna, se debe quitar algo del cuerpo. Miremos allí el verso 44. Donde el gusano de ellos no muere y el fuego nunca se apaga. Si tu pie te fuera ocasión de caer, córtalo. Mejor te es entrar en la vida cojo que teniendo dos pies ser echado en el infierno, al fuego que no puede ser apagado. Dice, donde el gusano de ellos no muere y el fuego nunca se apaga. Si tu ojo te fuera ocasión de caer, sácalo. Mejor te es entrar en el reino de Dios con un ojo, dice, que teniendo dos ojos ser echado en el infierno. Tremendo, ¿cierto? ¿Usted sería capaz de sacarse un ojo? Me diría loco, me diría el pastor se volvió radical. No, yo estoy leyendo lo que dice la Biblia, ¿cierto que sí? Mire, hermano, sacarse un ojo significa tome decisiones

su vida, que si le cuesta, le va a costar, claro que sí. Pues yo no me sacaría un ojo, yo más bien de pronto quitaría las cosas que mi ojo me está llevando a que yo haga, ¿cierto que sí? Porque el ojo se alimenta según lo que yo le muestre. Mi ojo se alimenta de lo que yo le estoy mostrando. Pero yo les contaba que ese sacerdote me decía, ese cura me decía, yo no estoy de acuerdo con la Biblia que uno se quite un ojo, se quite una mano, se quite, sería desmembrarse. Yo le decía, pues la verdad Dios es radical. Y si usted no se quita un ojo, se va para abajo, ¿sí o no? Y él me decía, pues no, porque como ellos tienen doctrinalmente el purgatorio. Como claro, entonces como no pueden con algo, ponen un purgatorio para decirle a la gente que allá cae y allá se purgan los pecados, y la Inmaculada entonces llega y los limpia y les quita todas esas cosas. Hermano, uno dice, tremendo, mire cómo engañan a las personas, ¿cierto que sí? Y les hacen creer que no necesitan tomar decisiones radicales en su vida. Entonces yo le decía a él, le decía, mire, Dios es muy radical. Dios es tan radical que si usted no cambia, se pierde. Si yo no cambio, me pierdo. Y lo que Dios me está diciendo con eso de quitarme es tomar decisiones. Si es, aquí al comienzo es tomar decisiones. Si mi ojo es ocasión de caer, pues si no he podido vencer, pues para Dios sería mejor que me quedara yo ciego. Porque una persona ciega puede ver cosas malas. No, ya no. Entonces yo le decía, y una persona con una pierna que le gusta ir al pecado, meterse por allá a lugares de lujuria, de inmundicia, pues ya cojo, ya quién lo va a llevar por allá, ¿cierto? Sin una pierna, sin dos piernas, ¿quién lo lleva por allá? Entonces es radical. Entonces me decía, no, yo no puedo creer. Yo le dije, en la Biblia hubieron momentos radicales que Dios miró en personas. Hay personas en las cuales tomaron decisiones radicales, entre las cuales fueron Jesús. Jesucristo se entregó a sí mismo por nosotros. Dígame si no es radical eso. Él había podido tomar la decisión como Pedro le dijo. Pedro le dijo, Señor, que eso no te vaya a pasar. Porque Jesús se pone a contarle a Pedro y le dice, Pedro, la verdad, yo voy a morir y a los tres días me voy a levantar. Yo me imagino que Jesús le estaba contando a Pedro, le estaba diciendo, Pedro, mire que me van a coger los gentiles, me van a matar, me van a golpear, me van a poner esto, todo esto me va a pasar. Le contó todo lo que dice la Biblia. Y Pedro llegó y le dijo a Jesús, Jesús, que nada de eso te acontezca. ¿Qué Jesús le dijo? Apartados de mí, Satanás. Le dijo, apártate de mí, Satanás. ¿Por qué? Porque las palabras que él estaba diciendo no eran las correctas. Entonces mire que Jesús en su vida fue radical, ¿cierto? Tengo que ir a la cruz, voy a ir a la cruz. Tengo que morir, voy a ir a morir. Eso es tomar unas decisiones en la vida. Ah, bueno, yo tengo que morir a esto, voy a morir a eso. Y eso fue lo que nos pasó a nosotros. ¿Cuánto lo podemos creer, iglesia? Dele ese fuerte aplauso a nuestro Rey Celestial, amén. Entonces, si lo que haces con tus pies te hace desobedecer a Dios, mejor córtalo. Es mejor quedarse para siempre sin un pie que tener los dos pies y ser echado en el infierno, ¿cierto? Mire, ¿de qué le sirve ser un atleta pero en el infierno si no toma una decisión, cierto? No le estoy diciendo que no haga deporte, porque usted sabe que hay gente que de una vez ¡pin!, le cambia. No le estoy diciendo, hermano, ¿de qué le sirve tener unos pies buenos pero, hermano, yendo para el pecado? Más bien tome radicalmente una decisión, prohíbale a esa carne hacer tal pecado. Eso es lo que Dios nos está diciendo. Ya sería como un, digamos, como un punto final, hermano, de hacer esa decisión. A mí algo que me llamó la atención en Bogotá, y fue un hermano. El hermano me sorprendió a mí. Resulta que el hermano era más mujeriego. Uy, hermano, mujeriego, mujeriego. Él llegó a los pies de Cristo, pero antes de conocer a Cristo, él me contaba el testimonio y me decía, pastor, yo soy muy mujeriego y no he podido dejar el adulterio. No lo he podido dejar, pastor, ¿qué hago? Le dije, hermano, tome decisiones en su vida. Usted tiene que dejar las cosas que no le agradan a nuestro Dios. Y él mismo me dijo, pastor, es que yo no sé qué me pasa. Yo veo una mujer y allá le caigo, mejor dicho, me la conquisto y no he podido. Y yo no, ¿qué hago? Le dije, hermano, pues toca que tome decisiones radicales en su vida. Y él llegó y me dijo, pastor, ¿sabe qué hizo? Por allá, él mismo lo tomó la decisión. Fui y se castró. Dígame si eso de decisión no es una decisión radical. Cuando me contó a mí, me dijo, pastor, yo fui al médico y el médico me hizo castración. No le hizo circuncisión, le hizo castración. Dígame si eso no fue radical.
Cuando yo, me contó a mí, yo le dije, uy, tremendo, usted hizo eso. Le dije, pastor, si a un toro lo castran y ya deja de estar corriendo detrás de las vacas. Eso me dijo. Pues yo lo hice también, pastor. ¿Y qué pasó con el hombre? Nunca más con problemas de mujeres, nunca más con problemas en el hogar, nunca más con eso. Yo, a mí siempre me pienso eso. Y yo lo vi, hermano, porque comenzó el hogar otra vez a andar igual. Yo no sé, yo creo que ya no, con la esposa ya nada de relaciones ni nada de esa cuestión. Pero volvió a tener y organizó otra vez su hogar. Todo el mundo se sorprendió porque él contó el testimonio. Él lo contó públicamente el testimonio. Dijo, pastor, se lo contó al pastor, le dijo, yo tomé la decisión de castrarme. Imagínense, Dios mío. Entonces, hay gente que ha tomado una decisión como ellos. Yo, eso me lo vuelvo a decir, fue una, algo que me dejó a mí aterrado. Yo digo, ¿y esto lo hizo por salvarse? Uy, Dios mío. Y hermano, ya se murió, él ya se murió hace mucho tiempo. Yo digo, él tomó una decisión radical. Yo lo miré, y yo, porque yo tuve que ir allá a estar cerca de él cuando él murió. Entonces yo miraba que los familiares decían, no, este nunca más volvió a tener problemas de mujeres, ya se juntó con mi mamá y ya estuvo ahí, ya que no pudieron de pronto porque ya eran ancianos y toda la cuestión, pero organizaron el hogar, organizaron la familia, hicieron esto, hicieron tal cosa. Tremendo, se volvió un eunuco. ¿Qué eran los eunucos? ¿Qué era un eunuco? Bueno, se lo voy a contar, miren lo que dice la Biblia. Esa persona tomó esta decisión como lo que dice Mateo 19, el mismo Jesucristo lo dijo. Mateo 19, hablando del matrimonio, hermano, hay gente que no toma decisiones en matrimonio. El Señor dijo, mire, entonces hágase como el hermanito ese. Mateo 19 en el verso número 11, ¿cierto? Entonces se les dijo, ¿estamos ahí? Mateo 19, 11. ¿Qué dice? Entonces se les dijo, no todos son capaces de recibir esto, sino aquellos a quienes es dado. Está hablando del matrimonio. Pues hay eunucos que nacieron así desde el vientre de su madre. Y hay eunucos que son hechos eunucos por los hombres. Y hay eunucos que asimismo se hicieron eunucos por causa del reino de los cielos. El que sea capaz de recibir esto, que lo reciba. ¿Qué fue lo que hizo el hermanito? ¿Se hizo qué? Eunuco. Eso es un eunuco. Un eunuco era una persona que castrada, ¿cierto? Imagínense que los reyes tenían concubinas. ¿Y quiénes eran las que cuidaban las concubinas? Los eunucos, ¿cierto? Imagínense, no estuvieran eunucos, todas mujeres embarazadas. Todo el harén del rey allá embarazados, embarazadas las mujeres. Entonces uno dice, eso era algo que el mismo Jesús lo estaba diciendo. Entonces, en la vida espiritual hay que tomar decisiones, ¿cierto? Cosas radicales en las cuales a veces la gente, y más en este tiempo. Pero un día yo hablaba con alguien y le decía, mijo, usted tiene que tomar una decisión radical en su vida, le va a doler, pero usted la tiene que tomar. Ay, pastor, así como yo soy, yo voy a ser salvo. Le dije, mire, usted no ha leído la Biblia, hermano. Usted no lee la Biblia o tiene la Biblia en poco. Quiero que se lea este versículo, lo vamos a leer, lo que lo puse a leer, Mateo 24. Mateo capítulo número 24. En el verso número 22. Mateo 24, en el verso número 22. ¿Qué dice el 22? Y si aquellos días no fuesen acortados, nadie sería salvo. Póngale cuidado a eso. ¿Por qué son acortados estos tiempos? Para que se salve gente. O sea, hermano, que si nosotros tuviéramos y siguiéramos los días común y corriente, ni usted ni yo nos salvamos, hermanos. O sea, estamos en un tiempo de mucha complicación en la salvación. Pero usted sabe que todo el mundo dice, yo me salvo. Yo hay veces digo, ay, Dios mío, no ha leído ese versículo que Jesús nos lo expresó a nosotros, nos dijo, si yo no le corto los tiempos, nadie se salva. ¿Qué nos está mostrando la palabra? Que hay un nivel de complicación para estos tiempos para que la gente se salve. Entonces Dios acortó los días, acortó los tiempos para que más personas se salven. Quiere decir que nos está mostrando un nivel de complicación, digámoslo de esa manera, el nivel de complicación para salvarse las personas. ¿Por qué?
Porque él mismo lo dijo, el pecado está terrible. ¿Que sí o que no? Léase otra vez el 22. Y si aquellos días no fuesen acortados, nadie sería salvo. Mas por causa de los escogidos, aquellos días serán acortados. Entonces Dios ama a quienes Él ha elegido. Y por eso el tiempo de sufrimiento no será muy largo. Si no fuera así, todos moriríamos, ¿cierto que sí? O sea, Dios corta los tiempos porque la gente no aguanta, ¿cierto? ¿Y qué no está aguantando? La maldad. ¿Qué es lo que se ha multiplicado ahorita? La maldad. Acuérdense de lo que estábamos hablando. Sin santidad nadie verá al Señor. Entonces, cuando yo veo esta palabra, uno dice, Dios mío, si Dios no aparta, si Dios no corta y nos quita tiempos, no nos salvaríamos, hermanos. Ahí es donde muchas personas, no, eso cualquier persona se salva. Yo les contaba y mañana se los voy a contar, hermano, lo que le pasó a Estados Unidos. Estados Unidos, siendo una nación 99% cristiana, hermano, ellos eran cristianos. Usted ve la costumbre cristiana de Estados Unidos que ellos tenían y tienen todavía. El día de acción de gracias, el día de que se conmemora la Biblia, hermano, todas las cosas hacia las cosas de Dios. Pero resulta que esa nación 99% cristiana, el enemigo se metió con una doctrina falsa. ¿Cuál fue la doctrina falsa? La doctrina de decirle a la gente que ya son salvos. Ya ellos comenzaron a enseñarles bien una doctrina en la cual se les enseñó a ellos y les dijo, ya ustedes son salvos. Y cogieron el versículo que dice que determinados para salvación. ¿Se ha escuchado esa palabra? Dice que predestinados para la ¿qué? Para la salvación. Esa fue la línea que cogieron y a todos les están diciendo, ustedes ya son salvos. ¿Y usted sabe qué hacen los cristianos allá en Estados Unidos? Toman, adulteran, fornican, hacen un montón de cosas. Y aún así, hermanos, ellos creen que están limpios, que están agradables delante de Dios. Entonces, ¿qué fue lo que hizo esa doctrina? Dañar la mente a la persona. Cuando la misma palabra del Señor dice, el que no anda en santidad, no verá a Dios. ¿Qué es lo que tenemos que andar nosotros? Mire, hermano, eso no lo podemos cambiar. Sin santidad no vamos a ver a Dios. ¿Qué significa? Sin santidad no hay salvación. O sea, una persona que no anda en santidad, cuando venga el Señor Jesucristo no lo va a llevar. Por mucho que diga que es cristiano. Porque hay muchísimas personas que dicen, es que yo soy cristiano, yo me voy con Dios. ¿Por qué se va con Dios? ¿Ya aún reunió los requisitos? Santidad, limpieza espiritual, está lleno del Espíritu Santo. ¿Qué le pasó a las vírgenes insensatas? No estaban llenas del Espíritu Santo. Esa parábola es una enseñanza, hermano, de algo humano para enseñarnos algo espiritual. O sea que habían 10 mujeres que tenían una lámpara. Esa lámpara tiene que estar encendida, que es la vida espiritual. Y dice la Biblia que unas fueron prudentes y otras fueron insensatas. Las prudentes cogieron más aceite para llevar reserva, ¿cierto? Que el aceite de reserva, hermano, es búsqueda de Dios. Acuérdese que el aceite es la comparación con el Espíritu Santo. O sea, yo tengo que tener una reserva harta, yo tengo que estar lleno del Espíritu Santo. Ni siquiera que tenga el Espíritu Santo, que esté lleno. ¿Cómo tiene que estar? Lleno. Un día les contaba acá, hermano, ¿qué pasa cuando el Espíritu Santo viene a nuestra vida? Saca todas las impurezas que haya en nosotros, saca toda la inmundicia que haya en nosotros. Entonces, cuando yo soy la persona, hermano, en la cual dejo que el Espíritu Santo entre en nuestra vida, pues, hermano, vamos a sacar todas las impurezas que haya en nuestra vida espiritualmente. Amén. Entonces, cuando usted es la persona que anda en santidad, usted ya dice, esto no me gusta, esto no me agrada, esto no es de Dios. Mire, hermano, hay gente que hace eso. Esta semana que ya comenzaron ahorita las fiestas, y alguien me decía, pastor, yo le hice caso a su merced. Le dije, ¿qué pasó? Dijo, pastor, mis hijas van al colegio y allá ya les estaban alistando que para que fueran con los promeseros. Y que ellas tienen que salir y a hacer una promesa al Santo Cristo de Ubaté. ¿Y qué pasó? Pastor, yo le dije a la coordinadora de disciplina que nosotros somos cristianos y nosotros no vamos a estar metidos allá en ningún promesero. Entonces la coordinadora de disciplina dijo, bueno, pero demuéstrenme. Ah, bueno, yo mañana le traigo la carta. Me hicieron firmar las cartas y se las llevaron. La coordinadora de disciplina dijo, bueno, está bien, entonces que póngase a barrer los salones. Bueno, mejor barre los salones que pones una allá detrás cuando uno ya sabe que eso es malo. ¿Sí es malo o no es malo?
Pero ¿sabe cuál es el problema de la gente? Como no pueden decir no, entonces a todo le dicen sí, a todas las cosas le dicen sí. Hermano, decía, tanto decía una persona, hermano, bueno, ni se la cuento más bien. Entonces uno dice, hay cositas que uno tiene que ser radical en nuestra vida. La gente ya no le gusta eso, creemos que todo es fácil, que ya nuestra vida puede andar como nosotros queramos. Hermano, aquí la palabra del Señor nos dice, si nosotros no tomamos decisiones, los últimos tiempos son difíciles en la manera de la contaminación. De pronto usted dice, no pastor, pero es que yo no me he contaminado. Mire este aparatico, el domingo yo les enseñaba algo. ¿Cuánto tiempo? De pronto usted no mira una página por allá mala, ni usted por allá mira, pero le está quitando tiempo a Dios. ¿Será que quitarle tiempo a Dios, hermano, es bueno o malo? Ayúdeme. Si yo le quito tiempo a Dios, ¿es bueno o malo? Malo. La Biblia dice, nosotros tenemos que dedicarle tiempo a Dios. Nomás dice la Biblia, mire, cuando te comience a ir bien, no te olvides de Jehová tu Dios. No solamente es el diezmo y la ofrenda, no se te olvide que toca buscar a Dios. No se te olvide que toca congregarnos, no se te olvide que tenemos que buscar la presencia de Dios. Claro que tengo que diezmar, claro que tengo que ofrendar, pero además de esto nos está diciendo, no le quitemos el tiempo a nuestro Dios. Levanta la mano y dígale, eso es ser lleno del Espíritu Santo. ¿Queremos ser llenos del Espíritu Santo? Adelante la mano. ¿Queremos ser llenos del Espíritu Santo? Nos toca tomar decisiones en nuestra vida. Volvamos a Hechos y ahora vamos a mirar, hermano, una persona llena del Espíritu Santo. Finalicemos acá, hermano, ahí en Hechos 7, donde dice la Biblia que Esteban, lleno del Espíritu Santo, tomó una decisión radical, predicó la palabra, se la predicó a una corte suprema que no le iba a recibir la palabra. Mire, hermano, cuando hay veces nosotros predicamos la verdad, la gente no la va a recibir y no nos va, de pronto, en cierta forma, aceptar. Dice el verso número 58, Hechos 7:58. ¿Estamos ahí? Y echándole fuera de la ciudad, le apedrearon y los testigos pusieron su ropa a los pies de un joven que se llamaba Saulo. ¿Quién era ese joven? ¿Saulo de qué? Saulo de Tarso. Entonces la Biblia dice, mire, las ropas las pusieron al lado de un hombre llamado Saulo. Mire, aquí Saulo, él pensaba que estaba haciendo bien. Ahí Saulo estaba pensando que matando a los cristianos estaba haciendo bien. Él pensaba que estaba haciendo bien hasta cuando vino el encuentro con Dios. Mire, hermano, cuántas cosas malas nosotros hacíamos pensando que estábamos haciendo bien. ¿Por qué nosotros andábamos detrás de una imagen para arriba y para abajo? Porque pensábamos que estábamos haciendo bien, ¿cierto? Porque uno pusieron hasta los hombros allá, hermano, para cargar una imagen, porque le enseñaban a uno que hoy llevaba a Dios. Pero ya cuando uno conoce a Dios, yo dije, Señor, Dios mío, tremendo es una persona cuando está cegada, cuando la persona no cree, cuando la persona, hermano, no entiende. Entonces, en eso nosotros debemos de tener cuidado, amén. Y apedreaban a Esteban mientras él invocaba y decía, Señor Jesús, recibe mi espíritu. Usted ve en algún momento que Esteban decía, no me maten, por favor, no. Mire, una persona llena del Espíritu Santo, hermano, si tiene a Dios lo tiene todo, ¿cierto? Si uno tiene que enfrentar lo que sea, listo, nos toca enfrentarnos, yo me voy con el Señor. ¿Cuánto nos queremos ir con Cristo? Si es aún en la muerte, hermano, ¿cuánto más en las decisiones de nosotros? Si aún en la muerte, yo veo que Esteban no dijo, Señor, no me mate, por favor, déjeme vivir más tiempo. No, él levantó la mirada y dijo, Señor, no le tomes en cuenta para no guardar pecado en el corazón, tener odio, resentimiento. Señor, perdónalos porque no saben lo que hacen, que fue lo mismo que hizo Jesús, ¿cierto? Entonces, perdonó. Verso 60 dice, puesto de rodillas, clamó a gran voz, Señor, no le tomes en cuenta este pecado. Y habiendo dicho esto, durmió. Acuérdense que el cristiano duerme. Cuando uno muere, no muere sino duerme, ¿cierto? Porque está, hermano, en el paraíso. ¿Cuántos hemos acostado a dormir, hermano? Y usted sueña unas cosas más bonitas. Está en el paraíso. ¿Nunca han soñado? ¿O sueñan que los persiguen, que los persigue una serpiente que se los traga? Yo no creo que eso sea los pensamientos suyos.
Sí, yo no creo. Mire, hermano, yo hace muchísimos años, bueno, que hay veces tiene uno por ahí visiones, pero hace muchos años que no tengo ojos pensando, esos sueños de hermano, de que uno soñaba que se iba a morir, que lo perseguía el diablo, hermano, arrastrarlo. ¿Sabe cuándo pensaba eso? Cuando no tenía a Cristo. Pero ya cuando tuve a Cristo, en paz me acostaré. Asimismo miré como solo tu Jehová me hace vivir confiado. Mire, hermano, que uno en vivir en el Señor, hermano, nosotros tenemos una vida de gran bendición. Amén. ¿Cuánto le damos ese fuerte aplauso a nuestro Rey Celestial? Ahora vamos a mirar un poco más adelante, hermanos, qué es ser llenos del Espíritu Santo. Aquí vamos a mirar a un hombre llamado Pablo. En el capítulo número 13, aquí este hombre que era malo ahora se volvió bueno. Fue transformado. Saulo de Tarso ya fue transformado. No fue una persona que siguió en su error. Fue una persona que ya hacía las cosas que Dios le había mandado. Amén. En Hechos capítulo número 13 dice lo siguiente: había entonces en la iglesia que estaba en Antioquía profetas, maestros. ¿Ya estamos ahí? Hechos capítulo número 13. Amén. Dice la Biblia: había entonces en la iglesia que estaba en Antioquía profetas, maestros: Bernabé, Simón, el que se llama Níger, Lucio de Cirene, Manaén, el que se había criado conjunto con Herodes el tetrarca, y Saulo. Ministrando estos al Señor y ayunando, dijo el Espíritu Santo: apartame a Bernabé y a Saulo para la obra que yo les he llamado. Mire cómo una persona es llena del Espíritu Santo. Un día, mientras ellos estaban adorando el Señor, al Señor y ayunando, el Espíritu Santo les dijo: prepárame a Bernabé y a Saulo, yo los he elegido para una misión especial. Mire, hermano, ¿sabe cuándo es que el Espíritu Santo nos llama? Cuando nosotros estamos llenos del Espíritu Santo. Si usted no está lleno del Espíritu Santo, no puede ser instrumento en las manos de Dios. Mira, hay gente que quiere ser instrumento en la mano de Dios. Pastor, yo quiero que Dios me utilice, llénese de Dios. Ay, pastor, qué pereza. No, me tocaría dejar el celular un poquito, me tocaría dejar de ver televisión, me tocaría dejar ver el Xbox. Usted sabe que por eso es que hay muchísima gente atada. Mire, hermano, ¿por qué en este tiempo hay tan poca gente que quiere servir? Acá hay hermanos que sirven. Usted sabe por qué antiguamente había gente que se esmeraba en servir y ahora ya no quieren servir, porque están atados a un celular, atados a una televisión. Ellos quieren llegar a la casa a acostarse a dormir, poner una almohada acá, ver la televisión, una pantalla de 98 pulgadas. ¿Cuántas pulgadas? No pulgas, sino pulgadas. ¿Cuántas? Mire, así quiere verlo a uno. Mire, y no es malo que usted lo compre, pero no se deje cargar por eso, no se deje quitar el tiempo. Yo tengo televisión en la casa. Tengo televisores allá, pero hermano, yo escasamente veo para ver las noticias. Por ahí cuando me queda un tiempito, me voy para ver un especial de naturaleza, algo así. Pero hay gente que tiene una pantalla gigante, hermano, y está atada completamente. ¿Por qué está atada? Porque si llega el momento de tomar una determinación de servirle a Dios, no puede. Lo primero que se le viene a la mente es: no, yo que voy a dejar mi comodidad. No, yo que voy a ir a servirle a Dios. No, que se le pase. Hay un amigo que un día vino acá, se llama, que es un misionero. Y ese misionero me llamó la atención porque un día tomó la decisión. Y él dijo: yo tomé la decisión de servirle a Dios. Y le dijo: ¿qué decisión tomó? Dejar todo, Pastor Henry. Dejar comodidades, dejar celular, dejar cama, dejar cobijas, hasta todo eso. Le dije: ¿por qué? Porque resulta que él se fue a estudiar misiones. Y en las misiones, hermanos, lo prepararon y todo eso. Y él dijo: me voy a ir para el Chocó. Ahorita está puesta en el Chocó. En el Chocó no cogen celular, en el Chocó no hay comodidades. Él me decía: mire, pastor, a veces nos toca dormir en un chinchorro. ¿Usted sabe qué es un chinchorro? ¿Qué es un chinchorro? Como un estilo de hamaca. Y no duerme uno muy bien en una hamaca. ¿Usted se ha dormido en una hamaca? Bueno, un ratico duerme, pero a dormir toda la vida. Hermano, se iba, hermano. Y él decía: a veces me toca dormir en una hamaca, a veces me toca dormir en el piso. Me toca ir a hablarle a comunidades
que, hermano, para entrar allá, me decía la vez pasada, para yo entrar a una comunidad de esas he gastado 3 años para que me aprueben un ratico. 3 años, me decía él. 3 años, pastor, yo vivía en una casa allá en paja, en una casa allá que no dejan sino prender un fogón nomás, sin luz, sin nada. Yo tengo un celular y el celular solamente lo utilizo subiéndome a una montaña, y me subo a esa montaña y eso hace un frío espantoso para hacer una llamada y poder confirmar de que estoy vivo. Y llamo allá, estoy bien, aquí estoy, nos vemos entre 3 meses. 3 meses dura otra vez para subir por allá y echar una llamadita y contarle que está bien. Y me decía, pastor, mi vida es así, cambio de ser una vida radical a una vida, pues a una vida normal, a una vida radical. Ni casado es, porque me decía, pastor, yo he frecuentado algunas muchachas, pero cuando les digo que yo soy misionero y vivo en una por allá lejitos, muchas se me desaniman. Entonces eso se llama decisiones radicales. ¿Cómo se llama eso? Decisiones radicales. Si hay que tomar decisiones en nuestra vida. Yo tomé una decisión cuando yo me vine a servir, cuando yo me vine a pastorear, hermano. Tuve que dejar una empresa que tenía plata, que tenía eso. Yo ayer hablaba con unos hermanos que yo estaba en una empresa que eso me daban, hermanos. Cuando yo me casé, yo tenía 2 sandwicheras, 2 hornos microondas, tenía 2 cafeteras esas, tenía 3 bicicletas, tenía 2 televisores, tenía un montón que me habían regalado a mí por ser farmacéutica y por ser regente. Me regalaban bonos, ya no sabían qué gastar los hermanos, los mandaba diezmos y ofrendas, hermano. Hermano, así era. Y yo tener que tomar un día la decisión de decirle, voy a seguir a Jesús, le voy a servir, son decisiones radicales. Levante la mano y dígale, hay que tomar decisiones en nuestra vida. Para seguir a Cristo, hermano, hay que ser radical en nuestra vida. ¿Cuánto le damos ese fuerte aplauso a nuestro rey celestial? Amén. ¿Qué hizo diferente a Esteban? Que fue radical en su vida. Eso fue lo que hizo a estos hombres diferentes. Verso número 2. Ministrando estos al Señor y ayunando, dijo el Espíritu Santo, apartarme a Bernabé y a Saulo para la obra que los he llamado. Entonces, habiendo ayunado y orado, les impusieron las manos y los despidieron. ¿Qué dejó Saulo? Todo, ¿cierto? Casa, carro, de todo. Pastor, ¿ya había casa en ese tiempo? Claro. ¿Ya había carros? Sí, los carros que eran empujados por los caballos. Dejó todas las comodidades, dejó todo. En el Sanedrín era lo más fino, hermano. Vivían, yo creo que bien. Yo me imagino, porque un día me estudiaba cómo eran la formación de un Sanedrín, hermano. Eso era lo más cómodo. Tenían plata, tenían dinero, tenían las mejores túnicas. Pero este hombre decidió tomar la decisión de seguir a Cristo. Póngase sobre sus pies y levante esas manos al cielo. Dígale, Señor, ¿qué decisiones radicales yo tengo que tomar en mi vida? ¿Qué decisiones tajantes en mi vida yo tengo que tomar? Dígale, gracias, maravilloso Dios, porque tú eres bueno. Gracias, maravilloso Rey Celestial, porque tú eres digno, Señor. Gracias, maravilloso Rey Celestial, porque tú eres el Todopoderoso Rey de la Gloria. Padre, te exaltamos y te bendecimos a ti, maravilloso Rey. Oh Espíritu Santo, tócanos, Señor, y llénanos con tu presencia. Llénanos con tu poder, Espíritu Santo. Llénanos con tu gracia divina, soberano Dios. Gracias, maravilloso Rey Celestial, porque tú eres bueno. Gracias, maravilloso Dios, porque tú eres misericordioso. Gracias, maravilloso Rey Celestial, porque en ti podemos confiar. Gracias, maravilloso Rey Celestial, porque nos permite, Señor, estar sirviéndote a ti, Señor. Mientras yo viva, Señor, te serviré. Mientras nosotros estemos aquí, te serviremos, Señor. Gracias, maravilloso Rey Celestial, Cordero Santo. Padre, te exaltamos y te bendecimos a ti, maravilloso Rey. Oh Espíritu Santo, toca nuestra vida, toca nuestro corazón. Espíritu de Dios, ayúdanos, Señor, a tomar, Señor, decisiones en nuestra vida, radicales, Señor, sacando el pecado, quitando la inmundicia, dejando lo que no te agrada. Padre amado, tu palabra dice, si no

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Primer libro de Samuel, capítulo número 30. Dice la palabra del Señor de la siguiente manera. Cuando lo encuentre, diga amén. Gloria a Dios. Dice la escritura en el versículo número 6. Y David se angustió mucho porque el pueblo hablaba de qué cosa, de apedrearlo. Pues todo el pueblo estaba en amargura de alma, cada uno por sus hijos y por sus hijas. Mas David, ¿qué hizo David? ¿Qué hizo David? El ser humano, dice la Biblia, tiene un corazón que es muy engañoso. Todas las personas en algún momento se van a hallar en situaciones complicadas donde las emociones o todo lo que la persona es lo van a llevar a pensar, a tener dentro de su propia vida una situación que va a aflorar lo que tiene en el corazón. De allí que esta semana hablábamos que el corazón del hombre contiene una semilla buena, mala, y lo único que está buscando esa semilla es un ambiente propicio, un ambiente que la haga germinar. Aquel que tiene dentro de su corazón un resentimiento, está buscando que ese resentimiento le aflore de alguna manera, de alguna situación, de alguna, hermano, controversia. Eso va a comenzar otra vez a generarse. Pero ¿por qué es que esa semilla brota? Porque todas las semillas necesitan una condición óptima para brotar. Cualquiera, sea buena, sea mala, quizás tiene un rumor de hace muchos años en el corazón y lo tiene ahí guardado, y cualquier cosa es un detonante para que esa semilla comience a brotar. No es otra cosa más que lo que hay en su corazón. Pero sin embargo, la gente culpa a otros. Es como el que está amargado, culpa a otros. Recuerdo una vez a un hombre que celaba muchísimo a su esposa. Por todo la celaba. Y decía ella, tan raro yo, pero yo no le doy motivos. El asunto es que con el tiempo se notó que él tenía un amante, y la manera de encubrir su amante era precisamente echándole la culpa a la esposa. Esto es lo que el enemigo hace. Hace que la gente disfrace lo que tiene en el corazón. Esta noche quiero invitarle para que usted se disponga, querido hermano, porque quien realmente sabe qué semilla es la que tiene en el corazón es usted. Usted sabe lo que hay dentro de su corazón. Quizás usted intente que, hermano, decirle a alguien o tratar de adivinarle a alguien qué es lo que tiene dentro del alma, dentro del corazón, pero no va a poder. Cada uno de manera particular, individual, sabe lo que tiene en el corazón. ¿Amén o no amén? ¿Qué hacen las circunstancias? Las circunstancias hacen brotar, germinar la semilla que hay en el corazón, en el alma. Por eso cuando estos hombres, siendo unos guerreros transformados por el poder de Dios, encontraron una condición donde Dios permitió que en algún momento, en algún instante, vinieran unos enemigos y se llevaran esposas, hijos y de todo lo demás, se los raptaran a todos los bienes. Y Dios, siendo soberano, mostró a través de la circunstancia lo que había en el corazón. Así que las circunstancias, con usted y conmigo, nos van a revelar lo que hay en el corazón. Es como cuando alguien, yo no sé si alguna vez usted ha visto videos donde están un par de esposos caminando así por la calle. Supongamos que son esposos y van por la calle y viene un ladrón, y entonces el hombre como que se asusta, pero ella coge ese bolso y lo coge a bolsazos, hermano, le pega. Eso el hombre no haya cómo y lo corretea mientras el esposo se queda ahí paralizado. Y cuando termina, ella dice, ay, ¿yo qué hice? Porque eso que tenía, ¿lo tenía dónde? ¿Dónde estaba?
¿Y la cobardía de ese hombre dónde estaba? También ahí. Por eso aquí es donde uno tiene que empezar a examinar el corazón. ¿Qué hay en el corazón? ¿Qué es lo que usted y yo tenemos? Pero eso lo vamos a saber nosotros. No esperemos a que alguien venga y nos diga, dígame lo que hay. No. Veíamos esta mañana que una de las cosas que Dios está pidiendo es que cada uno de nosotros, de manera particular, saque, eche fuera ese pecado que lo asedia. ¿Por qué? Porque alrededor nuestro, dígale que tiene al lado, alrededor nuestro tenemos una nube de testigos. ¿Qué tenemos? Entonces es donde la misma persona olvida que alrededor de él hay una cantidad de espectadores. ¿Por qué? Porque somos cartas abiertas y leídas. ¿Por quién? Todos los hombres. Cuando usted piense que lo que está haciendo está oculto, hermano, no, eso es visible. Por eso usted tiene que andar con integridad. Pero si usted es de los que empieza a buscarle sospechas, intrigas a alguien, no, hermano, espere un momento. Usted, Dios no lo colocó para ser el juez de nadie. Dígale que tiene al lado, yo no soy tu juez. Dígale al del lado, ¿cómo es? Dígaselo otra vez, tóquele el hombro, dígale, yo no soy tu juez. Tú y yo tenemos un Dios, hermano, que nos defiende o nos acusa. Y de aquí, hermano, en adelante, ese Dios que pone la cara va a tener algo preciso en cada uno de nosotros. Se llama conciencia. ¿Cómo se llama? Entonces Dios viene y le revisa a usted, me revisa a mí la conciencia y nos dice, ¿qué es lo que tiene ahí? Oiga, échelo fuera de su vida. Saque del corazón todo aquello que realmente no le sirve. ¿Pero por qué no le sirve? Porque la escritura es clara, dándonos a entender a cada uno de nosotros que lo que debemos hacer dentro de nuestra vida, hermano, es sacar todo lo que no sirve. Leamos, hermano, Hebreos capítulo número 12, que lo leímos esta mañana. Porque, hermano, tenemos un propósito en esta noche y es sobre el cual vamos a orar. Y es el propósito, quiero que todos, hermano, lo tengan bien claro. Hebreos capítulo número 12, el versículo número 1 dice: por tanto, nosotros también, teniendo en derredor nuestro tan grande nube de qué cosa, de qué cosa, que tenemos que hacer, nos tenemos que despojar del peso. Mire que no está diciendo que otro se lo quite, que otro venga y ore por usted, que otro venga y le diga, es que usted es pecador y yo tengo cómo perdonarlo, o yo soy su juez y yo vengo a acusarlo, usted pecador. No, Dios dice, es suficiente, ¿qué cosa? La conciencia, no tiene otra cosa. ¿Qué es suficiente? A ver, dígalo más fuerte, ¿qué es? ¿La tiene activa o ya la mató? Dios mío, ¿tiene activa la conciencia o ya la mató? ¿Sí le funciona? Pregúntenle entonces al del lado, ¿le funciona la conciencia? Por eso, cuando a usted le funciona la conciencia, usted no necesita que alguien le diga lo que está haciendo mal. Creo yo, y lo tengo bien claro, que esa conciencia va a comenzar a trabajar en la persona y decirle, lo está haciendo mal, mal, mal. En algún momento eso se le descubre. Y aquí es donde nosotros tenemos que ir delante de Dios a decirle, sí, Señor, en mi vida tengo una semilla que está esperando brotar en algún momento y yo necesito sacar eso del corazón. ¿Qué es? No, yo no lo sé, eso lo sabe usted. No, pero es que usted debe saber, pastor. No, eso le toca y le corresponde a usted, a nadie más. No le corresponde a su hijo o a su hija, a su esposo, a su esposa. Mire el que tiene al lado, dígale, a usted tampoco le corresponde. ¿Por qué? Porque la salvación es algo tan personal, tan individual, que nadie, porque quiera otro, lo que más lo quiera, lo podrá hacer salvo. Pero sí cada uno podrá delante de Dios presentarse para que Dios lo santifique. ¿Que sí o que no? ¿Amén o no amén? Entonces,
Dice la Biblia: puesto los ojos, verso número 2, en Jesús, autor y consumador de qué. Hablábamos que hay un elemento, el cual vamos a ir allí a Judas, el cual es necesario que todo creyente tenga. La gente puede decir: yo voy a una iglesia, yo leo la Biblia, yo oro, yo canto, yo puedo hacer miles de cosas. Pero si usted y yo no tenemos dentro de nuestra vida lo que la palabra de Dios está, hermano, exigiendo, que es precisamente un elemento primordial, la persona pierde el rumbo de su vida. Mucha gente podrá decir: yo soy cristiano. Sí, pero en el corazón tiene semilla. Por eso uno ve que la gente, no importa el tiempo que pase dentro de una congregación, si la semilla sigue activa, algún día, hermanos, esa semilla va a brotar, como sea. Pero es que yo lo hacía antes, ahora no. No, tiene que cerciorarse de manera, hermano, particular, que eso haya muerto. De allí que es muy importante el que usted sepa cuál es la persona que ora por usted, porque de lo que la persona tiene, le va a ministrar. Así de sencillo. Entonces la gente se pone a ver por ahí cualquier loco y vaya a ver si ese tiene realmente una buena condición. En pandemia, recuerdo tanto que salió noticia de un supuesto pastor que antes de la transmisión, hermano, se sentaba y le pegaba unas vaciadas, unos regaños a su propia mujer. Y el asunto fue que un día se sentó a transmitir, porque pues a ver, todo el mundo transmitía por YouTube, por Facebook, por algún medio, y se sentó a transmitir y no se cercioró de que la cámara empezó a transmitir, que el celular o lo que fuera empezó a transmitir, y siguió tratando a su esposa de la misma manera. Y eso se volvió viral. Mire, así es ese hombre, vida, una vida doble. Algunos otros casos donde la persona se vestía de aquí para arriba, hermano, lo más de bien, pero andaba en pantaloncillos en la casa. Y se le olvidaba que estaban así, se paraban con la cámara prendida y volvían y: ay, ¿verdad que no me puse pantalón? Entonces, es donde uno tiene que empezar a entender que todo lo que la persona sea, se lo va a ministrar. Pero cuando la persona no tiene entendimiento, cualquier cosa, hermano, lo fascina. Esa fascinación del diablo, hermano, es la que toma los sentidos, engaña a la persona y lo lleva a cometer errores. Eso es lo que hoy en día acontece. La persona puede pensar que está en lo correcto, que está adorando a Dios. Si usted leyó con atención la cantidad de salmos, Salmo 128, 29, 27, que está dentro de la lectura, una de las cosas que el salmista dice es: ellos andaban detrás de mí, tratando de quitarme la vida. Clamaron, y dice, clamaron aún a Jehová, pero Dios no los escuchó. ¿Qué quiere decir? Que eran conocedores de la verdad, pero Dios no los quiso oír. Es gente que se pone a decir: vamos a orar para que fulano de tal se vuelva al revés, se vuelva cuadritos. Espere, eso no es así. Es que voy a orar, dice alguno, para que la iglesia de fulano de tal se acabe, para que el pastor se vaya. Mire, he ido a congregaciones donde la gente está orando para que el pastor se vaya. Yo digo: uy, Dios mío, ustedes, ¿qué es lo que quieren? Están peor que los mundanos. Porque un mundano nunca está rezando para que el cura se le vaya, ¿o sí? ¿O escuchó ese caso? Ahí le regamos agua bendita, con el sacristán le mandamos tal cosa para que se fuera, ¿sí? Nunca. Entonces entendamos que esa mentalidad no es una mentalidad cristiana, sino diabólica. Y esa mentalidad surge de lo que la persona tiene dentro del corazón. Entonces, cuando la persona tiene dentro del corazón ese tipo de cosas, es porque no le ha dado lugar a la promesa de Dios. Mire lo que dice la Escritura, Judas, versículo 17: pero vosotros, amados,
Tened memoria de las palabras que antes fueron dichas por los apóstoles de nuestro Señor Jesucristo, los que decían: en el postrer tiempo habrán burladores. Recuerde que se lo explicamos. Los burladores son los falsos maestros. ¿Quiénes son? Los que predican bonito, pero viven feíto. Eso. Usted ya sabe cuáles son. Tenga cuidado. Ese que le promete que no, yo oro por usted y el Señor lo sana. Mire, no vaya detrás de milagros. No vaya detrás, hermano, de profecías. Para eso aprende usted doctrina, para entender lo que la palabra de Dios está diciendo. Por eso yo les dejé una tarea de leerse Deuteronomio capítulo 18 y Deuteronomio capítulo 13, que ya creo que lo leyeron, donde se habla precisamente de los profetas. El profeta que predice algo y se cumple, pero te desvía de la verdad. Deséchalo. El profeta que predice algo y no se cumple, deséchalo. Es un mentiroso, tiene la presunción de hablar en nombre de Dios, pero su vida no es acorde a lo que Dios estableció. Dice la Escritura: los que decían en el postrer tiempo habrán, ¿qué cosa? Que habrán burladores. ¿Qué más dice la Biblia? Entonces es la persona que predica, que habla lo que a él le gusta. Por eso cuando usted llega a la congregación buscando que la predicación sea a su gusto, usted pierde el tiempo, hermano. Porque la predicación no es al gusto del predicador o de usted. La predicación es a gusto de lo que Dios ve que usted necesita, no más. De allí que lo primero que tiene que hacer usted es prestarle atención a la palabra de fe. Recuerde, estudiamos que esa palabra es la que la persona recibe. Y dice, la semilla es la palabra del reino. La persona la recibe con gozo, pero es de corta duración. Se le olvida, vienen los problemas, viene el afán. ¿Y qué pasa con eso? El diablo le roba. No hay, hermano, profundidad. Los problemas ahogan. No, es que tengo que trabajar, es que tengo que hacer. ¿Y qué hace la persona? La persona no busca a Dios como debería buscarlo. ¿A quién busca? Al consejero, al amigo, al que le parece más ungido. ¿Y por qué está haciendo eso? Porque nunca conoció a Dios. Y aquí la Escritura tiene la respuesta. Mire lo que dice la Biblia, verso 19. Estos son los que causan, ¿qué cosa? ¿Cuáles son? Los sensuales, que no tienen a quién. ¿Quién causa división? Claro, el que no tiene el Espíritu Santo. Mucha gente le gusta arrastrarse a los miembros de una congregación, sobre todo a los inmaduros. ¿Por qué? Porque ellos no tienen, hermano, el Espíritu Santo, y como no lo tienen, son fácilmente engañables. Entonces viene alguien y le dice, camine, que es que lo que pasa es que Dios me llamó a mí a abrir una obra y ya tengo el garaje o ya tengo el local y tengo unas sillas y yo necesito gente ungida como usted aquí en la iglesia tan grande. A usted no le ponen cuidado, usted simplemente está ahí como un cero a la izquierda, pero es que Dios lo llamó a usted para grandes cosas. Y la persona se le embomba a cabeza. Así conocí un día unos que dijeron, no vamos a hacer líderes. ¿Y por qué? No, el Señor nos llamó a otra cosa. ¿A qué lo llamó? Ya estamos invitados a un lugar para ser copastores. Uy, yo dije, un copastor con la rebeldía que maneja usted en el corazón, hombre, pues terrible. Alguien diría, ¿usted le dijo eso? Claro, claro que sí. Porque cuando uno entiende lo que tiene la persona y no tiene la capacidad de aclararle lo que tiene, es un médico que cuando usted vaya le dice, no, usted tiene una cosa de nada, tranquilo, tómese cualquier pastilla. Ese no es médico. Ese lo que le gusta es que usted vaya a la consulta y le pague la consulta. Es lo que está buscando, es plata de usted. Pero el buen médico le dice, mire, usted tiene esto, esto y esto, y el tratamiento es este, este y este, y con eso le quita. Bueno, doctor, ¿y cuánto me vale? Le vale tanto. Pare de contar.
Pero el que le dice, vamos mirando, ahí en el camino las cargas se van acomodando. No, hermano, no, eso no es así. Entonces, ¿qué dice la Biblia? ¿Quién causa divisiones? ¿Qué es la división? Dos visiones. Si una persona tiene un llamado a un ministerio, téngalo por seguro que lo primero que hace es ir allá al mundo y ganar almas.

0: comienza, uno tiene que tener claro algo que se llama llamado. Si usted como pastor, si algún día Dios permite, hermano, usted es pastor, mira el que tiene al lado, a ver si tiene cara de pastor. ¿Cómo que alemán? No, ese no. Mira, ustedes sí aprenden eso, ¿la? Dios mío. Mírelo si tiene cara de pastor, hermano, eso. Pues no le sobra, hermano, la cara, pero no es la totalidad. Entonces, cuando Dios lo llama a uno como pastor, lo primero que debe tener uno, el reconocimiento de la verdad, es que tiene llamado. Si usted no sabe quién lo llamó, usted se vuelve mendigo. Mendigo de la gente, hermanito, ore por mí. Mire que yo estoy así, hermano, es que estoy pasando las duras y las maduras. No sabe quién lo llamó. Uno como pastor pasa momentos duros, difíciles. Yo los tuve que pasar, pero hacen parte de la formación de uno. Momentos donde, hermano, lo único que tenía en el bolsillo era una moneda de 500 pesos. Y tenía hambre. Y yo, Dios mío, ¿y ahora qué hago? Pero Dios, que llamó, se encargaba de eso. Entonces, cuando uno empieza a entender que Dios se encarga, uno no se afana. Señor, tú te encargas. Después se levantan los hermanos que piensan que uno no es pastor. Y si la persona que no tiene llamado se aflige,
1: no, es que el hermanito dijo que yo no era pastor, yo me voy, chao, hasta luego.
0: Sale llorando. ¿Pero por qué? Porque no tiene, hermano, la certeza del llamado. Lo tercero que debe ver una persona que tiene llamado es el fruto. Usted predica, la gente cambia. Yo le pregunto, ¿usted cambia con la predicación o no? Usted viene a perder el tiempo. ¿Cuántos han cambiado? A ver, levante la mano. Es que la mente no se ve. Bien. Eso tiene que verse. Ah, vamos a orar. Usted está en desgracia, hermano. Vamos a romper esa ligadura. Vamos a ministrar. Si usted es entendido en la palabra y la recibe, de seguro que usted recibe cambio. Pero no espere decir, mire, yo estoy flaco aquí, no he comido nada. Y entonces le dicen, ¿pero por qué? No sé, el pastor. Y entonces, pastor, ¿qué pasó? No, yo le sirvo la comida. Ese loco se la echa, quién sabe a dónde, a los perros, a los animales. No come, la regala. Ese es el que viene a la congregación y sigue pecando. Se va diciendo, bueno, ya recé, ahora me voy a pecar. Y entonces cuando reza, peca, empata. Eso no es así. Porque cuando hay crecimiento en la doctrina, la persona es libre. Cuando la persona es necia y la persona se convierte en una persona floja para la palabra de Dios, no crece. Entonces el creyente, en vez de estar desarrollando un ministerio, se quedó dando la vuelta al desierto. Empiezan los ciclos: el ciclo donde le va bien, el ciclo donde lo pierde todo, el ciclo donde se levanta, el ciclo donde le, hermano, empieza a irle bien, empieza a perderlo todo, se levanta, vuelve otra vez y se la pasa así toda la vida. Y entonces, hermano, ¿cómo le va? Ahí, en la batalla, en la lucha, en el desierto. Es que el diablo. Espere, ¿y dónde está la victoria que Cristo le dio? Sí, algún día el Señor me va a dar la victoria. Algún día, hermano, esa victoria es hoy. ¿Cuántos dicen amén? Esa victoria no es para mañana. Ah, pero es que esas luchas que uno vive, ¿cómo las tiene que vivir? En crecimiento, en desarrollo. ¿A quién tiene que llorarle uno? A Dios. Esta mañana les decía algo que les dije, perdóneme, porque voy a utilizar una palabra muy coloquial, muy... hermano, quizás para algunos grotesca, pero es la verdad. Mire, a nadie le pele el cobre. El rey David lo dice claramente al terminar, hermano, el libro de Samuel, cuando él censa al pueblo y le dice: Dios, yo no quiero caer en manos de los hombres. Le dice al profeta: yo no quiero caer en manos de los hombres. Yo prefiero caer en las manos de Dios, porque los hombres no tienen misericordia. Y eso lo tiene uno que aprender en la vida. Ay, es que yo le confié un secreto a fulano, yo le confié el secreto al otro, pero ese tenía, hermano, grabadora y empezó a reproducir todo lo que usted le dijo. Si vieras lo que me contó, pero esto es para orar, ¿oyó? Y esa le cuenta a otro y dice: ay, si viera lo que me contó fulana de tal, pero para orar, ¿oyó? Y le sigue el chisme y quieren taparlo, subsanarlo con para orar. Entonces ya no hablan de la persona por el nombre, sino la hermanita esta, es que se me fue el nombre, la fornicaria, la que tiene problemas.

0: Con la pornografía, ¿cómo es que se llama?
1: Oye, ¿por qué la tratan así?
0: Aquí es donde uno tiene que tener norte. Y es donde uno tiene que entender para dónde va. Cuando la persona no entiende eso, entonces no tiene el Espíritu de Dios. Y si no tiene el Espíritu de Dios, se divide. Ay, a mí no me gusta la predicación de fulano, de mengano. Fuera mía la predicación, pues hasta así. Cuando uno va a una conferencia, yo recuerdo que estudiando nos tocaba ir a muchas conferencias y uno se sentaba y uno decía: no me gustó la conferencia, me pareció que el orador dio muchas vueltas, me pareció que no, él simplemente se dedicó a exponer algo de esto, de aquello, pero no lo que necesitamos. Sí, sí le sacamos provecho porque es una conferencia, pero cuando vamos a la exposición y a la enseñanza de la palabra, lo que yo tengo que hacer no es llenarme de argumentos, sino por el contrario, tener hambre y sed de la palabra de Dios. Señor, dame de comer, aquí estoy. Señor, háblame. Señor, quizás no estoy entendiendo la palabra. Y mire que una de las cosas sobre las cuales el enemigo puede gobernar una persona es cuando la persona escucha la palabra del reino y no la entiende. Llega a la congregación y como llegó se fue. Es el que todo el mundo dice amén, amén. Y el que estaba por ahí despistado le dice: ¿amén qué? Yo no sé, pero diga amén. No entiende lo que está diciendo. Hermanos, vamos a entrar en ayuno, vamos a hacer eso. ¿Ah? ¿Qué? ¿Qué es eso? No entiende. No entiende el valor del ayuno. Y dice: yo ayuno. Pero cuando está por allá, hermano, se le ve embutiéndose por ahí un poco de galletas. Porque piensa que el ayuno es para la gente. No, hermano, terrible. En vez de hacer lo que tiene que hacer, comprometerse con Dios. Iglesia, nosotros tenemos un trabajo y se llama compromiso con Dios. Usted no puede estar pensando en rendirle cuentas a fulano, a mengano y a perencejo, sabiendo que el Rey Eterno, el Dios del cielo, que lo ve todo, que lo conoce todo, hermano, que conoce hasta el más mínimo pensamiento de uno, hermano, está todos los días mirándolo a uno a ver, diciendo: bueno, hijo, ¿me vas a contar lo que yo ya sé? Y llega la persona delante de Dios: Señor, yo soy la santa paloma. Y el Señor dice: ay, no, otra vez en la misma historia. A esos son los que llama la Biblia sensuales. ¿Qué son sensuales? Escuche, los que se guían por los sentidos. Salió de la congregación, no sentí nada. Está en la oración, no sentí nada. No vi nada. No percibí nada. La atmósfera quedó igual. Porque eso es otra cosa, ¿no? Que la gente quiere que la atmósfera le cambie también. Hay una atmósfera de poder. Y la gente, yo la respiro, yo la quiero. Dios del cielo te promete, reciba la promesa. Y la gente se tira como a cogerla en el aire. No, no, no, espere. Otros más osados le dice: selle la promesa con una ofrenda. Mire, pero ¿cómo así? Dígame usted que ha leído la Biblia. ¿Hasta dónde la ha leído? Creo que debe estar terminando ya Samuel, si no lo terminó. Segundo de Samuel. Bueno, dígame si en alguno de todos esos libros que ya ha leído, porque son hartos, dígame si en algún lugar usted encontró que Dios le promete a alguien y le dice: pero yo veré, sella la promesa, ¿oyó? O que un profeta le dijo: Dios te manda decir que serás un rey, que será eso, pero para que se cumpla la profecía tienes que sellarla. Bueno, antiguamente la tenían clara con el pacto, hoy en día no. Pero ¿dónde dice pácteme, páctele a Dios? ¿Dónde? Por eso usted lee la palabra, para tener libertad. Porque cuando usted conoce la palabra, usted lo que está haciendo es desenmascarando aquel que no tiene la verdad. Aquel que lo único que hace es prometerle el cielo y la tierra, hermano, y ese ni siquiera sabe qué es salvación. No la conoce. No sabe qué es integridad. No sabe quién es el Señor. No conoce a Dios. Conoce un Dios de papel. Es decir, que ahí dice que Dios es victorioso y entonces la persona dice: pues es victorioso, pero no lo conoce. Aquí dice la Biblia: los que van a causar divisiones son los que tienen esa clase de Dios. Si usted y yo no nos empeñamos al 100% para que el Espíritu de Dios nos llene, estamos perdidos, hermano. No hay nada. Usted es un pedazo de tarro que hace ruido, no más. Una lata que suena por ahí, no más. ¿Cómo que hace ruido? Sí, un ruido como fuera, aleluya, bendito Dios, amado Padre, Santo de Israel. Y ese es el ruido que hace todo el tiempo, puro escándalo. ¿Qué tiene? Nada. Aquí lo valioso que debe tener una persona es la llenura del Espíritu de Dios. Porque cuando el Espíritu de Dios te llena, va a acontecer algo maravilloso dentro, hermano, de la vida. Verso 20. Pero vosotros, amados, lea conmigo, verso 20. Pero vosotros, amados, edificados sobre vuestra santísima fe. Alto. Edifíquese, escuche, sobre lo que ha oído de Dios y cree de Él. Lo que yo oigo es la fe. Dios, ¿qué te dice? Él te habla por la palabra. Él te habla, dice la Biblia, a través de los sueños. Él te habla a través de la exposición de la palabra. Si vamos más profundamente, hermano, va a hablarnos a través de la misma creación, de todo lo que está a nuestro alrededor. Todo el tiempo Dios habla. ¿Qué pasa con la persona que no es sensible a la voz de Dios? ¿Tiene un problema? Sí, claro. ¿Quiere tener la voz de Dios como la de las películas, donde la persona está por allá sentada y empieza a notar que todo el ambiente se llena de una neblina espesa y que comienzan a ver rayos, y la persona empieza a mirar para arriba y Carlos Gerardo? ¡Ah! ¡Carlos Gerardo! ¡Eres tú, Señor! ¡Sí, soy yo! Y la persona quiere un Dios que le hable de esa manera, estilo película. Por eso la Biblia nos enseña cómo habla Dios. Cuando usted llegue, hermano, al pasaje de los reyes, donde se va a encontrar con un hombre llamado Elías, él sube a la presencia de Dios y dice que hay un terremoto, que hay, hermano, un viento recio por ahí, que hay una cantidad de cosas, y viene un viento apacible, un soplido, y ahí estaba el Señor. Pero mire el contraste que Dios hace. Allí le habló y se manifestó con un silbido apacible, donde mucha gente dice, recibe. ¡Ay! Por ahí grita alguno. La pregunta es, ¿recibió? ¿O simplemente está haciendo un show? Porque si recibe, hay un cambio. No se trata, hermano, de generar show o expectativa. Se trata de estar lleno del poder de Dios. Pero cuando usted ve el libro de los Hechos, ya no ve un viento pasible, algo suavecito. Dice que llegó un viento recio. Es otra cosa. ¿Al fin qué? ¿Apacible o recio? ¿Terremoto o simplemente, hermano, un vientecito cálido? No es que Dios, hermano, cuando usted leyó sobre el tabernáculo, dice Dios habita en la oscuridad. ¿Al fin qué? ¿Es luz o oscuridad? ¿Por qué se lo pone de esa manera? Se lo pone de esa manera para que ninguno se haga una imagen de Dios diferente. Dice, yo voy a habitar allí para que nadie me vea el rostro, quién soy yo, pero yo soy luz. Ay, ¿al fin qué? ¿Cómo es la cosa? Por eso quien no conoce a Dios vive, hermano, pensando y hablando, como dice Job, yo hablaba cosas que no entendía, mas ahora mis ojos te ven. Esa es la diferencia. Por eso Dios lo metió en todo ese proceso. ¿Era un buen religioso Job? Sí. Era un hombre que decía, yo no mato, yo no robo, yo no me merezco eso. ¿Quién me diera? Yo hablaría con el Todopoderoso. Si lo recuerda que lo leyó, ¿verdad? Y cuando se le aparece el Señor en torbellino, le dice, ¿qué hubo, Job? Cíñase como un hombre. ¿Sabe qué era ceñirse? Ceñirse era, parece que vamos a pelear. Párese a ver, ¿dónde está el hombrecito? Así me salió un día un muchacho que llegó y me dijo, no, pastor, ¿qué? Le dije, uy, venga. Hermano, no se me pare como gallito fino, porque aquí la cosa es de otra manera. Bájele, hermano, al tono y no se le olvide con quién está hablando. Eso es autoridad. no tener, hermano, que ponerse. Y eso es lo que hace Dios con Job. Le dice: yo soy tu autoridad, Job. Páreseme a ver como un hombre. Tanto que dice que hablemos, pues dígame, dígame dónde estaba usted cuando yo fundé el mundo, o cuando yo saqué la osa mayor, o cuando yo mencioné todas las constelaciones, cuando yo afirmé la tierra. ¿Dónde estabas? Y él calladito. ¿Sabe por qué? Porque Job se creía que las sabía todas. Y cuando una persona se comporta de esa manera, Dios tiene que bajarle los humos, ¡boom!, hasta el piso. Dígale que tiene al lado: cuidado con el orgullo. Mire, ¿sabe cómo se quita el orgullo? Le digo, se llama humillación. Así de sencillo. Un hombre muy severo con su esposa, predicador, un día sufrió un accidente que lo dejó en silla de ruedas, cuadrapléjico. El hombre era soberbio con esa mujer, pero soberbio. Mire, quedó en la silla de ruedas y la mujer, muy respetuosa de las cosas de Dios, comenzó a atenderlo. Tenía que limpiarle hasta la cola, bañarlo, darle de comer. El hombre solo movía esta parte de acá, no más. Las manos no las podía mover, los pies ahí. Siendo un gran predicador, Dios tuvo que ponerlo ahí, humillarlo. Yo no necesito de nadie. Yo sé trabajar. Yo me hice a pulso. ¿Ha escuchado esa? A mí no me vengan con cuentos. Yo no necesito a nadie. Quiten de acá. Ay, Dios mío. Mire, Dios es experto en que ese orgullito se le quite. ¿Con qué se quita el orgullo? Humillación. Uy, no, hermano. Cuidado con eso. Por eso una de las cosas que nos enseña el salmista es que él se humilla delante de Dios. Cuando usted vea en el libro de los Salmos la humillación del rey David por el pecado que ha cometido, inmediatamente él va a tener que decir: Señor, pequé contra ti, perdóname, porque el pecado está en mí, cámbiame el corazón, el alma, no quiero seguir pecando contra ti. Bueno me es haber sido humillado para poder conocer quién eres, Dios. Por eso aquí la escritura dice: no tienes al Espíritu de Dios, tienes un lío de ahí para adelante, te vuelves un divisionista. Mira al que tiene al lado, dígale: ¿usted es divisionista? Ojo, porque no solamente hablamos de una congregación, podemos hablar de un hogar. ¿Cuántos hombres o mujeres dividen su hogar? Porque no tienen el Espíritu de Dios. Tienen un demonio que los persigue, que los atormenta. Ella le ve amantes donde no hay. Ah, ¿y usted con quién andaba? ¿Por qué se demoró 3 segundos y 4 décimas de segundo? ¿Dónde andaba? ¿Qué pasó? ¿Por qué no me llamó? ¿Por qué no me respondió el celular, el teléfono, el tercer timbrazo? Uy, no, hermano. Un demonio la está atormentando. ¿Usted por qué miró a fulano? ¿Usted por qué le sonrió? ¿Usted por qué cerró los ojos cuando le estaba hablando? ¿Parpadeó 54 veces mientras hablaba? ¿Por qué? No, mire, no está guiado por el Espíritu de Dios. Un demonio lo está atormentando. Si no sabía. Pero como usted lo leyó allá en el libro de Levítico, si alguien tiene presunción o tiene el ataque de un espíritu de celos, ¿sí lo leyó? Un demonio. Que la Biblia se descifra sola. Entonces el que tiene el Espíritu de Dios no anda con conjeturas, no anda con trivialidades, sino que la persona que tiene el Espíritu de Dios busca a Dios. Por eso la Biblia dice del rey David: y el rey se fortaleció en Jehová. Él no dice: se puso a llorar con todo mundo y dijo: y ahora, como dijo el poeta mexicano, oh, y ahora, ¿quién podrá defendernos? Eso no dijo el rey David. Él no estaba buscando un chapulín por ahí, hermano, que le dijera: yo, no, no, no, nada de eso, hermano. Si usted no conoce a Dios, usted busca gente. Si usted conoce a Dios, usted se arrodilla y clama al Rey de Gloria hasta que le responda. Pero la Biblia no dice que Él se vaya a tardar. La Biblia dice que Él está cercano para el pueblo, para usted y para mí. Que sí o que no. Que sí o que no. Dígale que tiene al lado, Dios es cercano para tu vida. Por eso en Romanos, el capítulo 8, la escritura dice en el verso 14: porque todos los que son guiados por el Espíritu de Dios, estos son hijos de Dios. Lo tienes, eres hijo de Dios. No lo tienes, tienes un lío en la vida. Todavía la carne, hermano, te gobierna. Todavía el temperamento te gobierna. Mire, si usted y yo no hacemos morir por el Espíritu esas obras de la carne, hermano, esas obras de la carne van a empezar a reinar. Ah, pero pastor, es que yo he sido malgeniado toda la vida. Bueno, pues empieza a matar eso. Ah, es que usted no sabe. Ay, hermano, usted no conoce más bien. Usted me conoce hoy, pero digo que hoy alguien dice: ay, pastor, usted es como bravo. Y le dije: me hubiera conocido 10 años atrás. Me hubiera visto cuando estaba soltero. Uy, Dios mío. No había, hermano. Mire, tenía 7 años. Y me acuerdo que fui al trabajo de mi mamá. Y mi mamá, bueno, eran mamás que a veces se vuelven imprudentes. Va y le dice a los jefes allá: no, Andresito, uy, él no quiere que yo tenga esposo ni novio. Eso le dice uno que tiene, su mamá tiene novio, y eso se pone bravo. Me acuerdo que eran unos paisas. Yo, paisas canzones. Espero que usted no sea paisa. Pero estos eran canzones. Ay, Dios mío. Y su mamá tiene novio, ¿no? Cierto, cierto, María. Cierto, María, que usted tiene novio. Uy, ¿a quién le dijeron? Me empecé así. 8 añitos, estaba como así de grande. María, ¿y ahorita se va con el novio? ¿O qué le voy a decir? Ah, empecé a empuñar las manos. Mire, ese loco me dio la espalda. Apenas me dio la espalda, había una escoba ahí. ¡Fua! Se la tiré en la cabeza. ¡Pum! Se volteó ese hombre y me vio más chiquitico de lo que era yo. Hágale. Enfurecido. Mi mamá dijo: ay, ¿por qué hicieron eso? Ay, Andresito, no me saque el mal genio. Yo estoy quieto. De 8 años, hermano. Mire, si Dios no me liberta, uy, hermano, yo no estaba vivo. Ah, pero es que Dios te liberta porque tú comienzas a decirle a Dios: aquí estoy, yo doblego, yo hago, Señor, Señor, rompo eso. Padre, mira, me sacó el mal genio fulano de tal, lo vi así de chiquitico, Señor, y Padre, cuánto quisiera mandártelo, Padre, pero no puedo, Señor, ayúdame. Y eso cuesta oración, cuesta ayuno. Eso es lo que dice el segundo libro de Samuel, que se lo leía en estos días. Bueno, se lo mencionaba. Capítulo 3. Hubo larga guerra entre la casa de Saúl y la casa de David, pero la casa de Saúl se iba debilitando. ¿Qué le pasaba ahí? Se iba fortaleciendo. Pues esa es la batalla que tenemos, hermano. Dígale que tiene al lado: no se conforme. Hermano, si un día usted fue de una manera, no se conforme. Pelee la buena batalla de la fe. El Dios que me llamó es el Dios que me puede cambiar. Es el Dios que me rindo todos los días. Es el Dios que pelea mis batallas. Dice la Biblia: la ira del hombre no está en la justicia de Dios. Señor, yo quisiera, Padre de la gloria, ser, pero eso te lo dejo en tus manos, Señor. Y uno quisiera ver las cosas a su manera, pero allí es donde uno tiene que aprender a fortalecerse en Dios. David pudo haber dicho: yo, Señor, quiero ver a todos los que me dijeron que me iban a apedrear muertos. Pero mire que él no dijo eso. Señor, dime, ¿qué tengo que hacer? Porque en él no había amargura, en los demás sí. Porque cuando Dios es tu refugio, la situación cambia. ¿Que sí o que no? Póngase de pie. Por eso dice la Biblia: todos los que somos guiados por el Espíritu de Dios, somos hijos de Dios. Isaías en el capítulo 26 dice: con mi alma te he deseado en la noche, y en tanto que me dure el espíritu dentro de mí, voy a madrugar a buscarte. ¿Va a requerir de nosotros compromiso? Sí. Levántate más temprano a orar. Señor, tengo que hacerlo. No es que Dios esté más desocupado a las 2 o 3 de la mañana.
1: que Dios se sienta en el sillón y dice, bueno, ya, ya los de la noche se durmieron y ahorita me queda una horita como para descansar y ahora sí. Y que justo usted lo coge desocupado y dice, ah, bueno, bueno, hágale, hágale que quiero dormir. No. Sino que lo que está diciendo el salmista es, lo primero de mi día es buscar a Dios. Que sí o que no. Dependo de Dios. Levante su mano al cielo. Y entre tanto me dure el espíritu dentro de mí, madrugaré a buscarte. Y esto es lo que nosotros, hermano, debemos entender. Job lo ratifica diciendo, si tú de mañana lo buscares, buscares a Dios y rogares al Todopoderoso, la situación no es la que se queda allí en una condición. Es donde yo tengo que irme a fortalecer en Dios. Mi corazón ha dicho, dijo el salmista, buscad mi rostro, tu rostro buscaré, Jehová. Pueda que estés pasando la aflicción, porque la Biblia dice que el rey David se afligió, lloró, tenía duelo por su pérdida. Y era duro lo que estaba viviendo, lo que estaba pasando. Pero aquí la palabra de Dios comienza a mencionar que él lo que hizo fue no amargarse, no llenarse de tristeza, sino fortalecerse en el Dios del cielo. Y la gran pregunta, ¿tú en quién te fortaleces? ¿A quién vas a darle quejas? ¿A cuántas personas le empieza a contar lo que le está pasando? Si no tienes una experiencia personal con Dios, vas a empezar a vivir la historia de otros. No puedes vivir la historia de tu esposo o de tu esposa. No puedes vivir la historia de tus padres o de tus hijos. Cada uno de manera particular tiene que conocerlo. No te guíes por lo que has visto en el mal ejemplo de otros. Quizás, hermano, tu esposo aquí es uno y en la casa es otro. No te guíes por eso.
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0: Un científico espacial dijo, tal vez todos somos marcianos.
1: ¿Qué quiso decir con eso?
0: Deme 15 minutos y lo discutiremos. Y también sobre los vehículos espaciales que están explorando la superficie de Marte. Esta es La Verdad en el Tubo de Ensayo, un programa que examina la naturaleza utilizando la lógica de la causa y el efecto, sugiriendo que la naturaleza es un efecto cuya causa es Dios. Así que subamos la temperatura, agreguemos luz y pensamiento analítico y dejemos que las burbujas de la verdad emerjan en nuestro recorrido por La Verdad en el Tubo de Ensayo. Carl Sagan, en sus últimos años de vida, escribió, muchos años atrás, cuenta la historia, un renombrado diario envió un telegrama a un notado astrónomo en el que le decían, envíe un telegrama a pagar por nosotros con 500 palabras sobre si existe vida en Marte. El astrónomo, obedientemente, respondió, nadie lo sabe, nadie lo sabe, nadie lo sabe, 250 veces.
1: ¿Es esto verdad todavía? ¿O han logrado los vehículos espaciales que aterrizaron en Marte descubrir alguna clase de vida allí?
0: No han logrado detectar siquiera la más simple forma de vida todavía.
1: Entonces, ¿por qué están trabajando tan duramente en Marte?
0: La curiosidad científica es parte de la razón. Algunos científicos que siguen trabajando en Marte han dicho también que esperan descubrir si las temperaturas de Marte han sido siempre tan frías, de modo que cualquiera vida semejante a la humana no habría sido capaz de vivir allí. Si alguna vez existió alguna forma de vida compleja, ¿por qué las temperaturas llegaron a ser tan frías? Y tal vez darles razones de cómo evitar que nuestro planeta se recaliente o se enfríe demasiado hasta el punto que la vida humana se pueda llegar a extinguir.
1: Así que en medio de toda esta investigación podrían aprender algo que pudiera ser de valor práctico para nuestra supervivencia en la Tierra.
0: Sí, posiblemente. Pero la razón por la cual la NASA habla del tema mayoritariamente es que los que desarrollan y sostienen la teoría de la evolución no pueden demostrar el hecho que sustancias sin vida llegaron a evolucionar en lo que fueron las primeras células vivientes de la Tierra. Algunos explican la falta de evidencia, especulando que la evolución bioquímica podría haber ocurrido aquí en la Tierra, pero que esa evidencia hizo descartar el argumento. Un sitio de internet de la NASA dice, Marte puede ser un cementerio de fósiles que registran las condiciones químicas que fomentaron la aparición de la vida en la Tierra, pero es probable que el registro del primer momento de vida haya sido erradicado para siempre.
1: Usted dijo, algunos científicos explican la falta de evidencia de esa manera. ¿Existen otras teorías?
0: Sí, otros científicos explican esa falta de evidencia respecto a que los materiales sin vida evolucionaron en las células más simples de vida, asumiendo que la Tierra no ha existido el tiempo suficiente para que se den los procesos naturales que podrían producir la primera célula aquí. El ingeniero Gentili, jefe de proyecto, explica que tal vez la vida evolucionó primero en Marte y fue arrojada fuera de la superficie y llevada hacia la Tierra. Tal vez todos somos marcianos.
1: Así que la declaración, tal vez somos todos marcianos, fue la manera en que un ingeniero expresó lo que piensa sobre que tal vez la primera célula viviente se desarrolló en Marte y que tal vez todos descendemos de los protozoos de Marte.
0: No necesariamente de los protozoos, pero él espera que al menos algún organismo químico, tal como un aminoácido, se haya desarrollado en Marte y viajado a la Tierra como el primer paso hacia el origen de la vida en la Tierra.
1: Si descubren eso, significaría que todos somos marcianos, en el sentido de que alguna sustancia de Marte fue nuestro tatara-tatara-tatarabuelo.
0: Sí, así que un motivo por el cual los vehículos espaciales exploran Marte es encontrar pistas que pudieran indicar que la vida evolucionó allí. Esto porque los científicos admiten que no tienen evidencia que los organismos vivientes evolucionaron en la Tierra de componentes químicos no vivientes.
1: Entiendo, a partir de los informes en las noticias, que el elemento que están buscando primariamente es el agua. la NASA eligió como lugares de aterrizajes para el Espíritu y la Oportunidad, que son vehículos de exploración en Marte, para que ellos busquen si alguna vez existió agua en el planeta.
0: Sí, las astronaves, que llevan estos interesantes nombres y fueron enviadas con anterioridad también al planeta rojo, descubrieron hematites, un mineral que frecuentemente se forma en la presencia del agua, a pesar que también puede formarse de otras maneras. La gente de la NASA cree que si descubren agua en Marte, esto podría indicar la presencia de vida en el pasado o presente.
1: Frecuentemente escuchamos la declaración: donde hay agua, existe vida. ¿Es esto verdad?
0: No, es más preciso decir: donde existe vida, hay agua. Los organismos vivientes contienen agua, pero no toda agua contiene vida. Las células vivientes tienen por lejos más ingredientes que meramente H2O.
1: Este es un buen punto. Las células vivientes tienen más ingredientes que meramente H2O.
0: Aquellos que dan la impresión que el agua es igual a la vida están haciendo una montaña de una molécula. Tomando un pequeño ingrediente de la vida, hablan pretendiendo igualarla a la vida. El doctor Michael Bee, bioquímico, señala la falacia de asumir inocentemente que el agua es igual a la vida. Él declara que es como decir que si encontramos hierro en Marte, deberíamos buscar un auto, porque los autos contienen hierro. Nadie tiene la más remota idea de cómo podríamos obtener de un simple compuesto químico, con o sin agua, la primera célula. Esta es tan solo otro ejemplo del pensamiento que se puede encontrar en los libros de texto que dicen, bien, tan solo tenía que suceder de esta manera.
1: ¿Está queriendo decir que los escritores de nuestros libros de texto están pasando por alto alguna cosa?
0: Sí. Veamos un ejemplo. Isaac Asimov, escritor científico y bioquímico, admitió que los hechos científicos no lo forzaron a aceptar la teoría de la evolución y rechazar una explicación alternativa de cómo se originó la vida. Su ateísmo es lo que lo llevó en esa dirección.
1: ¿En serio? ¿Y qué fue lo que dijo?
0: La enciclopedia biográfica de Asimov acerca de la ciencia y tecnología dice: por casi un siglo se ha asumido que Pasteur había echado por tierra el fantasma de la generación espontánea. Pero Pasteur solo desaprobó la generación espontánea dentro de las condiciones especializadas de su experimento. Él mantuvo soluciones estériles por 4 años sin que se desarrollara vida. Pero, ¿qué hubiera sucedido si él las hubiera mantenido por 1 billón de años? Continúa diciendo: después de todo, por el mero hecho que estemos aquí, estamos forzados a asumir que hubo una vez al menos un caso de generación espontánea que tomó lugar, asumiendo, además, que uno elimina la creación sobrenatural de la consideración.
1: Así que él tan solo asumió que se debía eliminar la creación sobrenatural como consideración seria para dar una explicación. Por tanto, él tan solo asumió a Dios fuera de existencia para formular su aseveración.
0: Exactamente. Él se dio cuenta que no hay prueba para demostrar la generación espontánea, o sea, de la naturaleza produciendo vida a partir de materia no viviente. Pero prefirió esa idea no verificable en vez de la idea de un Dios como creador.
1: Si entiendo correctamente, usted está diciendo que alguna gente que está involucrada en la exploración de Marte quiere descubrir evidencia que la generación espontánea ocurrió allí con ciertos fines interesados. Parece que queriendo buscar algo que pudiera convencerlos que probablemente ocurrió en la Tierra, pero que la evidencia de esto ha sido erradicada de la Tierra, o que no está en la Tierra, sino en otro lugar.
0: Sí, Sagan dijo que si la vida existió solo en la Tierra, sería un milagro realizado por Dios. Pero en su mente decía que si la vida existe en 2 o más lugares, eso probaría que la vida se origina a sí misma por procesos naturales, sin necesidad de Dios. Sagan creyó entusiastamente en la vida extraterrestre. Pero aún así reconoció que la esencia de la vida no es mayormente de los átomos y moléculas con que estamos hechos, sino de la manera en que ellos están puestos todos juntos.
1: Eso suena lógico. Los ingredientes son solo parte de la receta. Necesitamos un cocinero. para unir todos los ingredientes en las proporciones correctas, ponerlos a cocinar a la temperatura apropiada y por la duración de tiempo necesario.
0: Hace más de un siglo, uno de los amigos de Darwin admitió que la razón por la cual creía en la evolución no era tan solamente científica. Él utilizó la misma palabra que Asimov: asumí.
1: ¿Cuál fue ese amigo de Darwin?
0: Aldous Huxley. Él escribió: tenía motivos para no querer que el mundo tenga un significado. Y por lo tanto, asumí que no tenía ninguno. Y fui capaz, sin ninguna dificultad, de encontrar razones para esta suposición. El filósofo que no encuentra significado en el mundo no se refiere exclusivamente a un problema de metafísica pura. Él también se preocupa por demostrar que no hay ninguna razón válida por la que él, personalmente, no debería dejar de hacer cuanto quiera hacer. En cuanto a mí, y sin duda para la mayoría de mis amigos, la filosofía de la falta de significado fue esencialmente un instrumento de liberación de un cierto sistema de moralidad. Objetamos la moralidad porque interfería con nuestra libertad sexual. Había un método admirablemente simple de refutar a estas personas y justificarnos en nuestra revuelta erótica. ¿Cuál decía él que era? Diciendo que se podría negar que el mundo tenía un significado, cualquiera que sea.
1: Nunca escuché a nadie admitirlo anteriormente. Un deseo de establecer sus propias reglas es la verdadera razón por la cual asumir que Dios no existe y que el universo no tiene ningún propósito.
0: Sí, el deseo de descubrir la existencia de la vida en alguna otra parte del universo tiene motivos más allá de la curiosidad científica. Carl Sagan dijo una vez que un planeta era un fenómeno natural. Eso lo llevó a querer creer que existe vida en Marte y tratar de encontrarla.
1: La NASA lanzó una nave espacial mucho más sofisticada en la última parte del año 2011. Ellos la llaman Curiosidad y utilizan más este nombre que el originalmente utilizado, que es el Laboratorio de Ciencias de Marte.
0: La NASA tiene la expectativa que aterrice durante la mitad del año 2012 al pie de una montaña dentro de un cráter. Ellos eligieron ese lugar porque parece ser que es una de las capas sedimentarias de roca más gruesas de todo el sistema solar.
1: ¿Qué piensan encontrar con este nuevo vehículo espacial llamado Curiosidad?
0: Un vocero de la NASA dijo que ellos esperan que los estratos de roca les darán indicaciones de si Marte podría haber sido habitable y además cuándo y por cuánto tiempo sucedió eso.
1: Así que ellos están buscando evidencia que la vida podría haber existido en Marte lo suficientemente atrás en el tiempo, de manera que ella pudiera haber migrado a la Tierra. Todavía están buscando entonces la posibilidad que tal vez todos seamos marcianos.
0: Sí. Entonces, cuando las imágenes y la información comience a llegar de Marte, estemos atentos de cómo serán interpretados. Algunos científicos tratarán de girar todo ello hacia su conveniencia ideológica, porque los ateos pueden dormir cuando encuentran algún gancho semi-creíble del cual puedan colgarse y sostener sus preferencias para explicar nuestra existencia, sin tener que reconocer que hay un creador y a él debemos rendirle cuentas de nuestras acciones.

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1: Muy buenas tardes tengan todos nuestros miles y miles de hermanos, de amigos, de oyentes, de personas hermosas y preciosas con un corazón dispuesto para darle la gloria a Dios, para aprender, para ser formados, para recordar la palabra y en otras palabras, para ser bendecidos. Sean todos bienvenidos a este su programa Tardes de Fiesta con Jesús. Desde la ciudad de Bogotá, la Iglesia del Millón de Almas, desde esta cabina de cristal de Radio Auténtica y Radio Mundial, bienvenidos a participar todos. Les saludamos todo el equipo de Tardes de Fiesta con Jesús y su pastora y amiga Mélida de Gómez, quien les invita a participar de este su programa, un programa que es de todos, por todos, para todos y para ser edificados y bendecidos. Un saludo muy especial para todos los que trabajan, colaboran, respaldan la cadena radial auténtica en los diferentes lugares de Colombia. Allá en Cali saludamos a Andrés Yacué, Andrés Flores, en Medellín a Mayra, también en Cartagena al pastor y Manizales a Marcela Royave, Villavicencio Santiago Castro y Palmira Josué Escobar. Este es el precioso grupo de colaboradores, de radiooperadores, de gente linda y preciosa para hacer de este programa el mejor programa como ha sido hasta ahora. Le damos la gloria y la honra a nuestro Dios porque nos gusta servirle al Señor, nos gusta estar todos unánimes juntos y nos gusta dar fruto para la gloria de Dios. Un saludo a todos nuestros oyentes, a todos los que están a través de las redes, a todos los que desde cualquier lugar de Colombia y el mundo invocan al Señor, oran, creen, claman y reciben. Bueno, hoy tenemos un programa precioso porque no nos cansaremos de seguir aprendiendo lo que el Señor nos enseña. Entonces, digan conmigo, en este día especial, seguimos perseverando y aprendiendo de Cristo las enseñanzas que nos está dando. Apréndase lo que ese es nuestro lema principal. Y después vamos a hacer las preguntas, vamos a leer, vamos a orar, vamos a buscar de Dios y todo eso. Entonces diga, en este día especial, seguimos perseverando y aprendiendo de mi Cristo las enseñanzas que Él mismo nos está dando. Recuerde que hemos venido estudiando las cualidades características del Espíritu de Cristo. ¿Qué tuvo? ¿Qué tiene el Señor Jesucristo? Porque nosotros también lo tenemos que tener. Porque si alguno no tiene el Espíritu de Cristo, no es de Él. Y de todas las cualidades y características que hemos visto, hoy vamos a ver una preciosa. El Señor Jesucristo, póngale cuidado, el Señor Jesucristo tuvo la capacidad divina para rechazar toda tentación, vencer al enemigo en toda situación y sentarse en el trono de su Padre y ser más que vencedor. Eso es nuestro Señor Jesucristo. Y si Él es así, pues nosotros también. Si Él tuvo la capacidad divina para vencer toda tentación, ¿qué tenemos que tener nosotros? Pues ese mismo espíritu que Él tuvo, de capacidad divina para rechazar la tentación, para rechazar toda provocación del enemigo, y para ser más que vencedor y sentarse en el trono de su Padre. Porque eso es lo que dice la palabra. Entonces, en este día especial, seguimos perseverando y aprendiendo de mi Cristo las enseñanzas que Él mismo nos está dando. Ese es el lema. Y el propósito y la primera pregunta, el Señor Jesucristo tuvo la capacidad divina para rechazar toda tentación, vencer al enemigo en toda situación y sentarse en el trono de su Padre por y ser más que vencedor. Bueno, vamos a orar porque voy a tener la lectura, la vamos a tener entre todos y luego la primera pregunta. Padre, en el nombre de Jesús de Nazaret, hoy estamos aquí, Señor, en este tu programa Tardes de Fiesta con Jesús. Yo te doy gracias por cada oyente, cada persona que a través de las redes, de la radio, de los medios que tú nos has dado, Padre amado, están dispuestos a llamar, a participar, a aprender, a unirse, Señor bendito, y a unirnos todos para hacer, Señor bendito, de esta tarde una tarde de bendición y de edificación. Reprendo toda oposición que el diablo presente. Toda malicia de los aires es reprendida en el nombre de Cristo. Padre, grabe tu palabra, grábala en nuestro corazón, en el corazón de cada oyente, de cada persona, Señor, de los radiooperadores y de todos, Padre. Graba tu palabra en nuestro corazón. Tu palabra es viva, tu palabra es eficaz, tu palabra no vuelve vacía, Señor bendito, y que en esta hora, Señor, esta palabra que vamos a estudiar, Señor, quede grabada en nuestro corazón y sea, Señor bendito, ayudándonos para mantenernos fieles, para mantenernos firmes, Padre amado, y para rechazar y, Señor, resistir toda tentación como tú, mi Señor Jesucristo, lo hiciste. Y si tú lo hiciste, nosotros también en tu nombre y con tu poder lo podemos hacer. Gracias, eterno Dios. Amén y amén. Bueno, entonces vamos a leer Lucas capítulo 4, versículo 1 al 13. Vamos entonces a leer y dice, tentación de Jesús. Jesús, lleno del Espíritu Santo, volvió del Jordán y fue llevado por el Espíritu al desierto por 40 días y era tentado por el diablo. No comió nada en aquellos días, pasados los cuales tuvo hambre. Entonces el diablo le dijo, si eres el Hijo de Dios, di a esta piedra que se convierta en pan. Jesús respondiendo le dijo, escrito está, no solo de pan vivirá el hombre, sino de toda palabra de Dios. Y le llevó el diablo a un alto monte, le mostró en un momento todos los reinos de la tierra. Y le dijo el diablo, a ti te daré toda esta potestad y la gloria de ellos, porque a mí me ha sido entregada y a quien la quiero la doy. Si tú postrado me adorares, todos serán tuyos. Respondiendo Jesús le dijo, vete de mí, Satanás, porque escrito está, al Señor tu Dios adorarás y a Él solo servirás. Y le llevó a Jerusalén, le puso sobre el pináculo del templo y le dijo, si eres hijo de Dios, échate de aquí abajo, porque escrito está, a sus ángeles les mandará cerca de ti que te guarden, en las manos te sostendrán para que no tropieces con tu pie en piedra. Respondiendo Jesús le dijo, dicho está, no tentarás al Señor tu Dios. Y cuando el diablo hubo acabado toda tentación, se apartó de él por un tiempo. ¡Qué ejemplo tan grande! ¡Qué ejemplo tan poderoso! Pero qué cuidado el que tenemos que tener. Si se atrevió a tentar al Señor Jesucristo, ¿qué no querrá hacer con nosotros? Pero si el Señor Jesucristo tuvo esa capacidad divina para enfrentar la tentación, hermano, y no cayó, pues también en nosotros tiene que estar esa misma capacidad. Y espero que lo entendamos. Entonces, sobre eso vamos a estar trabajando en esta hora y en este día y en este programa de hoy, Tardes de Fiesta con Jesús. Primera pregunta. ¿Dónde la Biblia dice que que el Señor Jesucristo fue tentado en todo, pero sin pecado. Si usted aprende a estudiar la palabra, aprende a discernirla y aplicarla, vas a ser más que vencedor, porque no vas a caer en tentación, no le vas a dar lugar al diablo, vas a seguir adelante, y puede que se le presente y se nos presente tentaciones como a todos, porque hermanos, si el Señor Jesucristo fue tentado, ¿qué hará el diablo? Hermanos, ¿qué no querrá hacer el diablo también con nosotros? Pero aprendamos del Señor Jesucristo, Él tuvo espíritu divino, capacidad divina para enfrentar toda tentación y no cayó en ninguna de ellas. Donde la Biblia dice que el Señor Jesucristo fue tentado en todo, pero sin pecado. Esa es la primera pregunta y así comenzamos Tardes de Fiesta con Jesús.

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1: A todo Dios nos ordena el Evangelio predicar. Y es peligroso no hacerlo, pues me puedo condenar. El domingo 26 de julio, el día del amigo, donde usted le va a demostrar a su familia, a su amigo, a su vecino, de que es tan grande el aprecio que tú le tienes, de que no quiere que esa persona se pierda. Es el mejor regalo, hermanos, que usted le puede dar a una persona que usted dice amar, querer, respetar. Lo mejor es dejarse usar para la salvación de esa vida. No se presente ante Dios con las manos vacías. Al menos uno traiga este domingo a este culto especial que vamos a tener aquí en el norte. Carrera 53D, número 127D07, Prado Veraniego. El día del amigo. Demuéstrele a su familia, a su amigo, que usted lo valora. Hay fiesta en el reino de los cielos por un pecador que se arrepienta.
2: Al recorrer los montes y los valles.
1: Bueno, a todo Dios nos da tiempo y oportunidad. Sepámoslo aprovechar. Bendición de Dios vendrá. Pero el que no sabe aprovechar ni el tiempo ni la oportunidad, ¿sabe qué le viene? Castigo de Dios y consecuencias pagará. Entonces aprovechemos este tiempo que Dios nos está dando. Hermano, mañana en el norte es el día del amigo, donde cada persona va a llevar un alma nueva. No diga que no puede, porque todo lo podemos en Cristo que nos fortalece. Entonces, hermano, vimos que el Señor Jesucristo no le cayó el evangelio a nadie. Y si usted dice que es cristiano, que es cristiana, ¿qué tiene que hacer? Pues lo que Cristo hizo, predicar, hablarle a las almas.

0: a los pies del Señor Jesucristo. Mañana estamos de fiesta en el norte. Entonces, hermano, la invitación es para todos. Y hoy seguimos aquí de fiesta con Jesús, viendo un tema tan hermoso en este día especial. Seguimos perseverando y aprendiendo de mi Cristo las enseñanzas que Él mismo nos está dando. Ese es el tema que hoy estamos desarrollando. Y la cualidad o la característica del Espíritu de Cristo que hoy estamos viendo es que el Señor Jesucristo tuvo la capacidad de enfrentar la tentación, fue tentado en todo, pero no cayó en pecado. Y si él fue tentado en todo, pero no pecó, usted y yo también somos llamados, hermanos, a rechazar toda tentación, toda provocación del diablo y no caer en ninguna tentación. La primera pregunta de esta tarde es, ¿dónde la Biblia dice que el Señor Jesucristo fue tentado en todo, pero no pecó? Y si la Biblia lo dice y es la enseñanza de Cristo, ¿qué tendremos nosotros que hacer? Y por eso hoy vamos a orar por cada persona que llame, por cada persona que participe, que el Señor nos dé a todos esa capacidad de enfrentar con poder, con valor, toda provocación, todo dardo del diablo, toda incitación, y decirle a lo malo, malo, y decir, yo no peco porque temo a mi Dios. ¿Quiénes se le han medido a esta primera pregunta? Bueno, a llamar 601-743-0909, opción 2 y opción 6. Hoy sí están todas nuestras plataformas, nuestras redes. A ver, Esteban, ¿cómo más se pueden comunicar si no lo hacen por el 743-0909?
1: Claro que sí, pastora, se pueden allí comunicar a nuestra línea de WhatsApp 311-809-5135, línea de WhatsApp para aquellos que nos están escuchando a nivel internacional, más 57-311-809-5135, pastora.
0: Bueno, ahí está, tienen todos los medios y todas las facilidades. No diga que no le dio Dios tiempo y oportunidad. No diga, el Señor Jesucristo dice, yo no lo voy a condenar, porque no he venido para condenar al mundo. La palabra que se les da, ella nos juzgará en el día postrero. Y hoy que estamos tocando este tema tan importante de la tentación, ¿qué le dijo el Señor? ¿Qué le dijo Dios el Padre a Caín? Caín, el pecado está a la puerta. El pecado está ahí cerquitica. Si usted no tiene cuidado, se va a enseñorear de él. Entonces, hermano, así pasa con la tentación. Toda persona, todo cristiano va a ser tentado por el diablo. Va a llegar alguna tentación. Y usted no puede echarle la culpa a Dios. Ay, Señor, ¿qué era que yo no lo sabía? Ay, que por aquí, por allí. No, hermano, Dios no le está enseñando. Y en este estudio de esta tarde que estamos teniendo, usted va a quedar preparado. Si ya ha sido tentado y ya cayó, le va a pedir perdón al Señor y le va a decir, Señor, yo no volvería a caer. Y si está pasando alguna lucha, usted ya sabe, a través de este programa y de esta enseñanza, va a saber, hermanos, y va a tomar el ejemplo del Señor Jesucristo. El Señor Jesucristo, aquí en lo que acabamos de leer en Lucas capítulo 4, hermano, en todo, Satanás lo tentó por el lado, hermanos, del hambre, de la necesidad, tenía hambre. Dijo, pues dígale a estas piedras que se conviertan. Él había podido hacerlo porque es todopoderoso. Pero es que ni él ni nosotros estamos para obedecerle al diablo. Por el lado de la vanagloria. Mire, todo esto yo te voy a dar si postrado me adoro. Tampoco cayó. Fue tentado en todo, pero no cayó. Y yo estoy preguntando, ¿dónde la Biblia dice que el Señor Jesucristo fue tentado en todo, pero sin pecado? Si usted logra descubrirlo, se va a proponer, Señor, así me llegue la tentación que sea, tú me vas a dar la capacidad de rechazar, de mantenerme fiel y de hacer como el Señor Jesucristo lo hizo. No cayó en ninguna tentación. Personas que ya se le han medido a esta primera pregunta,

pregunta, se han comunicado y están recibiendo bendición. Edgar Palomino, también Esperanza Rodríguez, también Edgar, Blanca Rincón, Marta Quintana, María Eva Torres, María Reyes, Flor Pinzón, María Jiménez, Liliana Perdomo, José Pineda, Marta, también Nelcy Cardona, Betty Salamanca, María Linda, Mauricio Salazar, María Pinzón, también nos llama Josué Molina desde Cajicá, Adriana Leal de Granjitas, también, hermano, nos llama, muestre a ver acá, no dice el nombre, hay que anotar las señoras, las hermanas que están recibiendo la llamada, que anoten el nombre y que anoten bien claritico para poder mencionar aquí, no vaya que yo les cambie el nombre, el del hombre lo menciono como mujer y la mujer como hombre, no, eso no va con nosotros. Bueno, Paulo Emilio Bustos, Carmen Becerra, María Eugenia, Rosa Hernández, Enrique Huerta de Río Grande, Estrellita de Andalucía, Otilia desde el Tolima. Mira estos valientes que se le están midiendo a esta primera pregunta. Bueno, quedan 10 minuticos para esta primera pregunta, donde la Biblia dice que el Señor Jesucristo fue tentado en todo, pero sin pecado. Es necesario, hermano, que usted crezca. Es necesario que usted quede libre de ataduras, porque hay gente que justifica el pecado y dice, ay, fue que la tentación fue tan grande, fue que la provocación me encontró desprevenido, fue que el diablo me hizo, me deshizo. Aprenda todo esto. El Señor Jesucristo tuvo la capacidad de parte del Padre y a través del Espíritu de Dios, hermano, de rechazar la tentación, de decir, no, vete, Satanás, escrito está, al Señor tu Dios adorarás y a Él solo servirás. Y si Él lo hizo, usted y yo lo tenemos que hacer. Busquen la Biblia donde dice que el Señor Jesucristo fue tentado en todo, pero no pecó. Seguimos adelante con Tardes de Fiesta con Jesús.

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2: A propósito, esta palabra que dice la hermana, que el cielo se viste de tricolor. De tricolor nos vestimos todos el lunes pasado, ¿verdad que sí? Bueno, de verdad que estamos muy agradecidos con Dios, muy contentos, muy felices. Y con cada hermano que se dejó usar por el Señor para venir, para clamar, para creer, para invitar las almas. Bueno, esto es lindo, precioso y gloria a Dios, porque hermanos, tuvimos una fiesta maravillosa de clamor por nuestro país. Así es que, hermanos, no nos cansemos de hacer el bien, porque a su tiempo cosechamos y no desmayamos. Eso mismo queremos mañana en la Iglesia del Norte, el Día del Amigo, donde cada hermano va a llevar una persona nueva y la iglesia le va a dar un regalo precioso a esa persona nueva, que nunca se le olvide ese día de conversión, ese primer día que él o ella fueron a una iglesia cristiana. Mañana de fiesta. Bueno, y aquí en esta tarde de fiesta con Jesús, ¿quién nos inspira? ¿Quién no se goza? Número uno, sintiendo la presencia de Dios como se está sintiendo, escuchando estas preciosas canciones con mensaje y estudiando un tema tan valioso como este. En este día especial, seguimos perseverando y aprendiendo de mi Cristo las enseñanzas que Él mismo nos está dando. Y estamos aprendiendo y recordando hoy que el Señor Jesucristo tuvo la capacidad divina para rechazar toda tentación, vencer al enemigo en toda situación, sentarse en el trono con su Padre y ser más que vencedor. Y ser más que vencedor. Y si Cristo logró todo eso, usted y yo también lo tenemos que lograr. Por eso estamos en la primera pregunta, donde la Biblia dice que el Señor Jesucristo fue tentado en todo, pero no cayó en pecado. Felicitamos a los hermanos que están midiéndose a esta primera pregunta y que están contestando correctamente. Rosa María Sarmiento, está también Marcos y Luz Sánchez desde Silvania, Blanca Africano desde Sogamoso, Emanuel, también Nelly Torres, Orlando Barragán, Albeiro Duarte desde Rovira, Tolima, y el hermano Rafael desde Medellín tiene un testimonio. Dice que le dio una picada terrible en la cabeza como para matarlo, pero el Señor Jesucristo lo sanó. ¡Ay! El Señor Jesucristo sana, salva, bautiza y da poder. El Señor Jesucristo, diga conmigo, sana, salva, bautiza y da poder. Bueno, como ya tenemos las 3 de la tarde y 42 minutos, voy a dar la respuesta y nos vamos a la primera ronda. Que nos cuenten allá, que nos cuente Andrés Yacué, Andrés Flores, Mayra, Marcela, Santiago, Josué, que nos cuenten cómo está hoy el ambiente. Hoy debe estar más prendido que antes. ¿Por qué? Porque, hermanos, la mayoría de hermanos que vinieron a este gran clamor que tuvimos se fueron prendiditos en el fuego poderoso del Espíritu Santo. Y espero que no hayan dejado apagar ese fuego, sino que lo hayan encendido más y más. Bueno, entonces, ¿dónde la Biblia dice que el Señor Jesucristo fue tentado en todo, pero sin pecado? Comprobamos aquí y después les doy la respuesta. Dice aquí que el Señor Jesucristo lleno del Espíritu Santo, fue llevado por el Espíritu al desierto. Y dice, era tentado por el diablo. Era tentado. Y dice que el diablo se aprovechó de esa oportunidad, que el Señor Jesucristo tenía hambre. Y le dijo, ay, si eres hijo de Dios, di a esta piedra que se convierte en pan. ¿Y qué le dijo el Señor Jesús? Escrito está, no solo de pan vivirá el hombre, sino de toda palabra que sale de la boca de Dios. Le volvió a insistir. Le llevó el diablo a un alto monte. Le mostró en un momento todos los reinos de la tierra, ¿eh?, para ilusionarlo. Y le dijo el diablo, a ti te daré toda esta potestad y la gloria de ellos, porque a mí me ha sido entregada, mentiroso, y a quien quiero la doy. Si tú postrado me adorares, todos serán tuyos. Respondiendo Jesús le dijo, vete de mí, Satanás, porque escrito está, al Señor tu Dios adorarás y a Él solo servirás. Y siguió insistiendo. Démonos cuenta que el maligno insiste, persiste. Y si no tenemos la capacidad que Cristo tuvo, por eso es que muchos caen. Entonces, respondiendo Jesús le dijo, vete de mí, Satanás, porque escrito está, al Señor tu Dios adorarás y a Él solo servirás. Le llevó a Jerusalén, le puso sobre el pináculo del templo y le dijo, si eres el Hijo de Dios, échate de aquí abajo. Y le citó la palabra, ponga cuidado, le citó la palabra. Y dice que le dijo que estaba escrito, a sus ángeles mandará cerca de ti que te guarden, en las manos te sostendrán para que no tropieces con tu pie en piedra. Respondió Jesús y le dijo, dicho está, no tentarás al Señor tu Dios. Cuando el diablo hubo acabado la tentación, se apartó de él por un tiempo, quiere decir volvía. Y si lo hizo con el Señor Jesús, ¿qué no querrá hacer con nosotros? Entonces, hermanos, aprenda bien por la palabra este tema que estamos desarrollando, aplíquelo y no se deje creer del diablo, de las mentiras y no caiga en tentación. Estoy preguntando, ¿dónde la Biblia dice que el Señor Jesucristo fue tentado en todo? Lo acabamos de leer, pero aquí en Hebreos capítulo 4, el versículo 15, dice, porque no tenemos un sumo sacerdote que no pueda compadecerse de nuestras debilidades, sino uno que fue tentado en todo, según nuestra semejanza, pero sin pecado. ¿Ah? Fue tentado en todo, pero sin pecado. ¿Y qué nos sigue diciendo el Señor? Acerquémonos confiadamente al trono de la gracia, para alcanzar misericordia y hallar gracia para el oportuno socorro. El Señor no dice que, hermano, que soporte solo la tentación. Acérquese al Señor, cuéntele al Señor, pídale la fortaleza, pídale ayuda. Señor, mire lo que me está pasando. Yo no puedo caer en tentación porque el ejemplo es tuyo. Tú fuiste tentado en todo, pero no caíste en pecado. Entonces, hermano, ponga en práctica la enseñanza. Bueno, entonces, nos vamos a la segunda pregunta de la tarde y al primer reporte de hermanos, de nuestros hermanos en los diferentes lugares. Segunda pregunta, ¿qué nos manda a nosotros hacer para no caer en tentación? Hay algo especial, súper especial, que el Señor nos manda a nosotros, que si nosotros lo hacemos, hermanos, no caemos en tentación. Entonces, ¿qué nos manda a nosotros hacer para no caer en tentación? Un 10 le vamos a calificar a la persona que llame, que diga bíblicamente qué nos manda a nosotros hacer para no caer en tentación. Es algo valioso, precioso y maravilloso. Y mientras cada uno busca en la Biblia, llama al 601-743-0909, opción 2 y opción 6, nos fuimos a esa primera ronda que sean los radiooperadores de cada lugar, que nos diga cómo está el ambiente, que nos den testimonio, que nos cuenten si vinieron o no vinieron al clamor. Bueno, los queremos escuchar. ¿Con quién nos fuimos primero?
3: Claro que sí, pastora. Iniciamos allí en la ciudad de Cali con mi compañero hermano Andrés Yacué. Hermano Andrés, Dios lo bendiga. En los 660 de la AM. Bendiciones, compañero. Bien, cuéntenos este tiempo poderoso que vivimos este 20 de julio. Y bien, ¿cómo está el ambiente allí en la ciudad de Cali, compañero? Adelante.
4: Hola, ¿qué tal? Muy buenas tardes a todos los oyentes de Tarde de Fiesta con Jesús. Por supuesto, saludamos a la pastora Mélida y a todos los compañeros en diferentes lugares que están allí siempre sintonizando Radio Auténtica. Así que saludamos a todos los compañeros que están allí en diferentes lugares de Colombia. Y el ambiente, bueno, antes de que inicie el programa Tarde de Fiesta con Jesús, pues los oyentes ya están allí muy activos. Oyentes como Rubén Darío Camayo, oyentes como Liliana Perdomo, oyentes como Cristian Cuero, oyentes como Mauricio Salazar Murcia. También saludamos a Timoteo Villalba, que nos escucha desde las montañas del Valle. También saludamos a Marta Rincón, Elkin Darío Martínez. Ve a los varones diciendo presente en Tarde de Fiesta con Jesús. Es que este no es un programa solamente para mujeres, sino también para los varones y por supuesto para todas las edades, porque todos aprendemos de la palabra. Saludamos a Beatriz Balanta, saludamos a Miguel Rodríguez, saludamos a María Rosa Vargas desde Chile. Ella nos escucha a través del internet. Y bueno, quiero saludar en este sábado muy especial a todos los que nos escuchan a través del internet. Así que muchas gracias por ese reporte, muchas gracias por esas respuestas que nos envían en cada pregunta que hace la pastora Mélida de Gómez. Y es que no se nos puede olvidar el lema tampoco. En este día especial, seguimos perseverando y aprendiendo de mi Cristo las enseñanzas que Él mismo nos está dando. Así que pueden enviar sus respuestas al 317-654-6323, WhatsApp de Radio Auténtica Cali, 317-654-6323. O se pueden comunicar al teléfono fijo, línea fija, 602-558-2345. Aquí estamos atentos para atender, bueno, la participación que ustedes hacen todos los sábados en Tarde de Fiesta con Jesús. Este fue el primer reporte desde aquí, desde nuestra hermosa ciudad de Santiago de Cali, en un clima agradable.
3: Compañero, muchas gracias. Dios le bendiga. Desde la ciudad de Cali, en Radio Auténtica Sur Online, mi compañero Andrés Flores. Hermano Andrés, bendiciones, bendiciones en esta poderosa tarde de Tardes de Fiesta con Jesús. Adelante, compañero. En esta poderosa, compañero, adelante.
5: Pastora Mélida, bendiciones para usted, bendiciones para usted también, compañero Esteban. Así es, Pastora Mélida, después de un tiempo de clamor por nuestra nación, por nuestro país Colombia, que sucedió este 20 de julio, un tiempo de bendición, un tiempo de palabra, de oración, juntos, todos por un solo propósito, y es clamar por nuestra nación, por el país de Colombia. Aquí en Cali el ambiente está caliente, caliente, porque muchas personas han empezado a reportar su sintonía. Nuestra fiel oyente, nuestra hermana Sandra Bellín de Salamanca, está ahí escuchando Radio Auténtica Sur Online, está ahí pendiente en Tardes de Fiesta con Jesús, enviando su reporte de sintonía, las respuestas a las preguntas que vamos haciendo, que van haciendo el día de hoy. Nuestra hermana María Eugenia Guevara anda ahí conectadita, nuestra hermana Daisy, tenemos un nuevo hermano que también está empezando a escuchar Tardes de Fiesta con Jesús, y es nuestro hermano Esber Martínez. Él es nieto de nuestra hermana Ana Lucía Rivera, que anda ahí conectadita en Tardes de Fiesta con Jesús. Me acaba de dar un nuevo reporte, nuestro hermano Marlon Urbano está ahí también conectado en Tardes de Fiesta con Jesús, esperando las opciones de respuesta, esperando las respuestas, mejor dicho, a las preguntas que se están haciendo el día de hoy. Recordando que a través del 304-569 359-9871. Nos puede escribir su reporte de sintonía 304-559-9871. Recordando el lema del día de hoy, que dice lo siguiente: en este día especial seguimos perseverando y aprendiendo de mi Cristo las enseñanzas que Él mismo nos está dando. Dice el lema nuevamente: en este día especial seguimos perseverando y aprendiendo de mi Cristo las enseñanzas que Él mismo nos está dando. Ese es el lema del día de hoy en Tardes de Fiesta con Jesús, porque no son tardes cualquiera, sino Tardes de Fiesta con Jesús. Compañero Esteban, esos son los reportes que tenemos en esta primer ronda aquí en Radio Auténtica Sur Online. Seguimos allá en la ciudad de Bogotá.
3: Compañero, muchas gracias. Dios le bendiga desde la ciudad de Medellín en los 1260. La hermana Mayra Romero, compañera, bendiciones. ¿Y cómo está ese ambiente? Frío, caliente, compañero, adelante.
6: Muy buenas tardes, compañero. Buenas tardes a todos los oyentes, todos los que están conectados a esta hora de la tarde con la buena programación auténtica, con este buen tiempo de Tardes de Fiesta con Jesús. Un saludo especial a la pastora Amelia de Gómez, que nos está acompañando con buena palabra de parte del Señor. También buenas preguntas. En esta tarde estamos disfrutando de este buen lema: en este día especial seguimos perseverando y aprendiendo de mi Cristo las enseñanzas que Él mismo nos está dando. Iniciando con buenas preguntas, la pregunta número uno que tuvimos para esta tarde fue: ¿dónde la Biblia dice que el Señor Jesucristo fue tentado en todo, pero sin pecado? Y así como esa pregunta, seguiremos disfrutando de más y más preguntas. Usted que me está escuchando, le invitamos a que participe, que escriba nuestros números y nos dé la respuesta de las preguntas que se están haciendo en esta tarde. Recuerde, todos los sábados a partir de las 3 de la tarde tenemos este buen espacio, este buen tiempo de Tardes de Fiesta con Jesús, acompañados de la pastora Amelia de Gómez, disfrutando de la buena programación. Aquí en Medellín nos encontramos con un muy buen clima, una tarde soleada, una tarde en donde los oyentes de Radio Auténtica Medellín están participando con sus buenas respuestas, están aquí en buen tiempo, estando pendiente de lo que la pastora pregunta, de la palabra de parte del Señor, y yo sé que así seguirá siendo hasta que termine este buen espacio. Usted que me está escuchando y no ha enviado sus respuestas, recuerde que puede hacerlo a través de nuestros números de WhatsApp que nos estará dando nuestro compañero, para que usted vaya en este buen tiempo respondiendo y sacando a relucir sus conocimientos de la palabra del Señor. Seguimos en esta buena tarde, en este buen tiempo, en este espacio Tardes de Fiesta con Jesús.
3: Claro que sí, compañera, donde se pueden comunicar aquí en la ciudad de Bogotá, 311-809-5135, 311-809-5135 para todos los oyentes. Recordando la segunda pregunta de la tarde de hoy, mucha atención usted que nos está escuchando: Dios, ¿qué nos manda a nosotros hacer para no caer en tentación? Vuelvo y se la repito, segunda pregunta de la tarde de hoy: nuestro Señor, ¿qué nos manda a nosotros hacer para no caer en tentación? Llame usted, participe en Tardes de Fiesta con Jesús, nuestra línea PBX en la ciudad de Bogotá, 601-743-0909, opción número 6, desde donde usted nos esté escuchando, reporte su sintonía allí a la estación, pensea en Cali, Medellín, Cartagena, Manizales, Villavicencio, Palmira, y bien, participe de una tarde de Tardes de Fiesta con Jesús. En la ciudad de Cartagena, saludo al pastor Hernando Callejas en los 1330. Pastor, Dios lo bendiga, qué gusto tenerlo por aquí. Pastor, adelante.
7: Cordial saludo a todos los queridos oyentes de Tardes de Fiesta con Jesús. Aquí estamos reportando sintonía desde la ciudad de Cartagena, Radio Auténtica 1330M. Y a todos nuestros oyentes y a la pastora Mélida, un cordial saludo. Gracias por estar siempre, todas las tardes con nosotros, edificándonos, enseñándonos la palabra de Dios. Hoy quiero saludarles y unirme al lema que nos comparte la pastora Mélida. En este día especial seguimos perseverando y aprendiendo de mi Cristo las enseñanzas que Él mismo nos ha dado. Y le damos la gloria a Dios porque el Señor nos ha dado enseñanzas que no podemos nosotros olvidar. Una de esas enseñanzas que el Señor nos dio es a orar, como lo hicimos en el clamor por Colombia, y por supuesto como lo seguiremos haciendo. Así que a todos los oyentes de la ciudad de Cartagena, mi invitación para que nos llamen, nos escriban, para que nos reporten sintonía. Y aquí estamos, muy pendientes de este espacio de gran bendición. Un abrazo les enviamos desde aquí, el pastor Hernando Callejas, y a todos los queridos oyentes, 313-332-0867, la línea para que usted pueda reportarnos su sintonía a través de este tiempo de bendición.
3: Pastor, muchas gracias, Dios le bendiga. En la ciudad de Manizales, saluda a la hermana Marcela Arroyave en los 1570. Hermana Marcela, Dios le bendiga, adelante.
8: Muy buenas tardes, que Dios los bendiga. Reportando sintonía desde la ciudad de Manizales Caldas, para el Eje Cafetero, para Colombia y para el mundo entero. Gracias al Señor, bueno, estamos conectados en este tiempo especial, porque, bueno, Dios primeramente es el que nos da la vida y la salud para poder seguir adelante. Siempre agradecidos con Dios. Quiero saludar a nuestra pastora Amelia. Pastora, que Dios te bendiga. Un cordial saludo para usted. También quiero saludar a mis hermanos en Cristo que están allí laborando en cada estación de Radio Auténtica en Colombia. En Manizales, bueno, ya están reportando su sintonía, nos envían su participación, como también hermanos de otras ciudades que, bueno, tienen esa libertad para poder enviar sus respuestas también a las diferentes estaciones. Por acá tengo participación de nuestro hermano Wilton Díaz, quien se encuentra en Villavicencio Meta, y nos envía respuesta a través del WhatsApp. También tenemos la participación de nuestro hermano Pablo Emilio Bustos, quien, bueno, él es un fiel oyente y un fiel participante de Tardes de Fiesta con Jesús. También nuestro hermano Mauricio Salazar, él continúa enviando sus respuestas, reportando su sintonía. Quiero recordarles nuestra línea de contacto en Manizales. Ustedes pueden escribir a través de nuestra línea WhatsApp 311-607-8845, 311-607-8845. Bueno, esta es nuestra primera participación en esta primera ronda de Tardes de Fiesta con Jesús, porque en este día especial seguimos perseverando y aprendiendo de mi Cristo las enseñanzas que Él mismo nos está dando. De esta manera, bueno, doy paso a Bogotá.
3: Gracias, compañera. Dios le bendiga. Desde la ciudad de Villavicencio, en los 1080, mi compañero Santiago Castro. Compañero, Dios lo bendiga. Tenga usted buena tarde, compañero. Bien, ¿qué información tenemos allí en la ciudad de Villavicencio? ¿Cómo está ese ambiente? Compañero, adelante.
9: Compañero Esteban, Dios lo bendiga grandemente en Cristo Jesús. También saludamos a los compañeros máster en las diferentes ciudades, allí en Cali, en Manizales, en Medellín, en Palmira, en Cartagena. Allí en cada una de las ciudades donde este hermoso programa se está retransmitiendo, también saludamos allí a la pastora Mélida. Aquí desde Villavicencio Meta, esta hermosa ciudad de los Llanos Orientales, estamos en una temperatura de 31 grados centígrados, una tarde caliente que el Señor nos regala el día de hoy. Hoy sábado 25 de julio, último sábado de este mes. El ambiente aquí con los oyentes, aquí en la emisora, está caliente, caliente, con todos los oyentes muy atentos, pendientes allí a cada una de las preguntas y a la enseñanza de nuestra pastora Amelia. Por aquí tenemos los reportes de sintonía de nuestro hermano Wilton Díaz. También tenemos por aquí a la hermana Blanca Acosta, que ya está desde temprano también reportando sintonía. Dice: Dios los bendiga, los guarde y les dé sabiduría para todos los que tienen que hacer. Un abracito a la distancia para la pastora Mélida, que es fiel a este hermoso programa. También tenemos por aquí a la hermana Nelcy Cardona, a la hermana Betty Salamanca, al hermano Mauricio Salazar y a la hermana María Arlinda Cortés. Esos son los hermanos auténticos que han estado allí reportando sintonía y participando en este hermoso programa. Recuerda, amado hermano oyente que está allí en su casita, recuerde que se puede comunicar con nosotros a nuestro número de WhatsApp 316-576-5809 o también a nuestra línea fija, el 663-1521. Se puede comunicar con nosotros, enviarnos un mensaje de texto, un audio, nos puede llamar. También nos reporta por aquí sintonía la hermana Lucero. Así que, amado hermano oyente que está allí en su casita, en la finca, en la vereda, en los lugares, allí aledaños a la ciudad de Villavicencio. Comuníquese y participe en este hermoso programa mientras le recordamos el lema del día de hoy. Dice: en este día especial seguimos perseverando y aprendiendo de mi Cristo las enseñanzas que Él mismo nos está dando. Así que, mi amado hermano, mi amado oyente, siga allí atento a esta hermosa enseñanza, compañero Esteban. Estos son los reportes de sintonía en esta primera ronda, estas rondas de bendición. Dios los bendiga, Dios los guarde, y continuamos allá en la hermosa ciudad de Bogotá.
3: Compañero, gracias. Dios le bendiga en la ciudad de Palmira, en los 1470, Josué Escobar. Josué, Dios lo bendiga. Adelante, compañero. ¿Cómo está usted en esta poderosa tarde de bendición?
10: Palmira, una vez más presente en este maravilloso programa que es Tardes de Fiesta con Jesús. Saludamos a la pastora Mélida de Gómez y Esteban allí en el Máster, allá en la ciudad de Bogotá. Y también saludamos a todas las personas que hacen parte de Radio Auténtica Palmira y este maravilloso programa. También saludamos a cada uno de los oyentes que han reportado su sintonía a través de nuestra línea telefónica 311-209-9223. Ahí nosotros estamos pendientes a cada uno de esos reportes de sintonía, a cada respuesta que dan nuestros oyentes para esas preguntas que nos hacen ir a las escrituras y escudriñar y aprender más de la palabra de nuestro Dios. Y con este lema del día de hoy, en este día especial, seguimos perseverando y aprendiendo de mi Cristo las enseñanzas que Él mismo nos está dando. Seguimos aprendiendo, seguimos escudriñando más la palabra de nuestro Dios aquí en Tardes de Fiesta con Jesús y Palmira, siempre presente en este maravilloso programa. No olvide reportar su sintonía al 311-209-9223 y el clima sigue caliente en la Villa de Las Palmas.
3: Compañero, muchas gracias, Dios le bendiga. Pastora Mélida, este ambiente caliente, caliente en todas las estaciones.
2: Eso me gusta, que estemos todos calientes, calientes, porque a los tibios Dios los vomitará de su boca. Bueno, personas valientes, entendidas, sabias, que se le están midiendo a cada una de las preguntas. No digan después que cayeron en tentación porque no se les enseñó qué era lo que tenían que hacer. Hoy estamos estudiando este tema tan importante porque a todo cristiano le va a llegar, hermanos, tentación. ¿Qué es una tentación? Una instigación, un deseo de una cosa mala, un deseo repentino de algo no aconsejable. Hermano, Y hay personas que dicen, es que no sé qué me pasó, yo estaba bien, pero de buenas a primeras, esto, y me fui, y lo hice, y cayó. Entonces, hermano, tenga cuidado. ¿Por qué? Porque el Señor nos advierte las cosas, y hoy estamos viendo este importante tema. El Señor fue tentado en todo, pero sin pecado, porque Él tenía esa capacidad de parte del Padre a través del Espíritu Santo. Si Él no hubiera estado lleno del Espíritu Santo, imagínese. Y entonces todo esto lo tenemos que practicar. Y si Él no cayó en pecado, aunque fue tentado, pues propongámonos nosotros, y por eso estamos aprendiendo por la palabra. ¿Qué hizo el Señor Jesús? Y esta segunda pregunta, ¿qué nos manda a nosotros hacer para no caer en tentación? La Biblia lo dice bien claro. Ya les voy a dar la respuesta, pero voy a felicitar públicamente y a leer los valientes que se le midieron a esta segunda pregunta. Saludamos a Nesli Cardona, Javier Aguilera, Albeiro Duarte, Zaira Costanza, Miguel Márquez, Estrellita Daza, Abraham Ospina, José Pineda, Gustavo, también María Pinzón, Blanca Africano, Mauricio Salazar, María Eva Torres, Ana Albarracín, Flor Pinzón, María Jiménez, Liliana Perdomo, Eider García, Edgar Palomino, Rosa María Sarmiento, también el hermano Paulo Emilio, Nancy, desde Suba, también nos llama Henry, Blanca Acosta, Lucero, Wilton Díaz, María Eugenia, Tomás Garzón, Rosa Hernández, José Pineda, Gloria y Samuel, María Reyes de Villa de los Alpes, María Churque, también Carmen Becerra, Betty Salamanca y Sandra Salamanca. Felicitaciones a estos valientes que se le miden a las preguntas, sacan la cara por las cosas de Dios, van a la palabra, consiguen la respuesta, marcan los teléfonos y se hacen presente. Recuerde que todo lo que se hace, hermanos, es para nuestro bien, porque el Señor nos está enseñando y preparando. Y la pregunta era, ¿qué nos manda a nosotros hacer para no caer en tentación? Mateo 26:41. Porque me contestaron por ahí, ¿qué nos manda el Señor para no caer en tentación? No caer. Así me contestaron algunos, no caer. Pues lógico que el Señor quiere que no caigamos, pero ¿qué fórmula nos da? ¿Qué nos manda a hacer? Y dice aquí, dice en Mateo 26, Mateo 26, 41, dice, velad y orad para que no entréis en tentación. Es específico por eso. Velad y orad para que no entréis en tentación. Y aclara, y ese es el cuidado que debemos tener. El espíritu a la verdad está dispuesto, pero la carne es débil. ¿Ah? Velad y orad para que no entréis en tentación. Y nos dice una gran verdad. El espíritu está dispuesto, pero la carne es débil. ¿Cuántas personas después de que han caído en tentación? Yo no lo quería hacer, pero algo me pasó. Ay, no pude contenerme. Ay, no sé qué tal. ¿Qué dice un hombre como Pablo? Dice, porque hay algo en mí. Resulto haciendo lo que yo no debo hacer. Y si yo resulto haciendo lo que no debo hacer, pues es que en mi carne está el mal. Es que en mi carne está el pecado. Entonces, por eso nos manda velar y orar, que son armas espirituales para no entrar en tentación. Y otra de las cosas, evitar. Evitar no es cobardía, evitar es sabiduría. Les decía qué día a la iglesia allá en el norte, todos sabemos, hermanos, por dónde el diablo nos tenía cogidos cuando no éramos cristianos. A unos hermanos, por la coquetería, por la mentira, a otros por los vicios, pues hermano, cerremos esa puerta en el nombre de Jesús y no le demos lugar al diablo. Pero hay personas, hermanos, que como Sansón, coquetea con el diablo, coquetea con el pecado y todavía quiere que Dios los guarde. No. Pero entonces la respuesta, ¿qué nos manda a nosotros el Señor hacer para no caer en tentación? Velar y orar. Yo pregunto, ¿lo hacía el Señor Jesús? Claro, pasaba todas las noches, hermanos, velando y orando. Y por eso, cuando llegó la tentación, no cayó. Fue tentado en todo, pero sin pecado. ¿Estamos aprendiendo? Pues toca es ponerlo en práctica. Ponerlo en práctica. Tercera pregunta, y piensen bien, y también está en la Biblia. Aparte de usted pensarlo y de usted contestar correctamente, está en la Biblia. Tercera pregunta, ¿por qué muchos cuando le llega una tentación caen en ella? ¿Ah? ¿Por qué muchos? ¿Por qué muchos cuando le llega una tentación caen en ella? Saque conclusión, piense. Y yo creo que muchos conocemos personas que cayeron, pero ¿cómo era la vida espiritual de ellos? ¿Por qué cayeron? ¿Por qué? Vamos a ver, esa mejor pregunta la vamos a premiar. Vamos a ver. Recuerde que las buenas preguntas están acumulando puntos para la premiación que vamos a tener, gracias a Dios, en el mes de diciembre. En el último programa de diciembre estaremos premiando y los estamos calificando. También le estamos poniendo fallas a los que han dejado de llamar. Entonces hay que trabajar para poder ganar. ¿Por qué muchos, cuando les llega una tentación, caen en ella? ¿Qué dice la Biblia acerca de eso? ¿Qué hemos aprendido todos acerca de esos temas? ¿Por qué? ¿Por qué muchos no tienen esa capacidad de enfrentar, de soportar, de decirle al diablo no, de decirle vete, Satanás, como se lo dijo el Señor? Vamos a ver quién es esa persona, hombre, mujer, niño, joven, que contesta correctamente y rápidamente, porque tenemos las 4 de la tarde, 13 minutos, y estamos en Tardes de Fiesta con Jesús.

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3: 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Y recuerde, usted lleva un amigo, un conocido, una persona nueva, y esa persona va a tener un regalo, ya se lo tenemos listo. Un regalo, comenzando por una preciosa Biblia y acompañado con otros regalitos más. 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Mañana, un culto muy especial. Hermano, así es que déjese usar por el Señor. Bueno, estamos preguntando, siendo las 4:23 de la tarde. Es que el tiempo se pasa, por eso hay que saberlo aprovechar. Estamos preguntando, hermanos, ¿por qué muchos, cuando les llega la tentación, caen en ella? Bueno, les doy una pista. Usted puede contestar bíblicamente, pero también inspirado espiritualmente. Aquí, por ejemplo, Estrellita Daza dice, somos tentados y caemos porque somos arrastrados por nuestros propios deseos. ¡Qué bonita respuesta la de ella! Bueno, en la Biblia está también la respuesta, pero qué bueno cuando uno entiende y se propone. Me van a llegar deseos que no son correctos. Me van a proponer cosas que no son agradables ante Dios. ¿Qué debo hacer? Pues no obedecer al diablo, no darle lugar al diablo, hermano. Y estamos viendo qué hizo el Señor Jesucristo. Fue tentado, pero no cayó. Entonces usted, hermano, como nuestro lema en este día especial, seguimos perseverando y aprendiendo de mi Cristo las enseñanzas que Él mismo nos está dando. El Señor Jesucristo tuvo la capacidad divina.

En la tercera, ya voy a dar ahorita después de que felicite a estos valientes que se le están midiendo esta tercera pregunta, doy la respuesta y nos fuimos a la última. Entonces, ¿por qué muchos cuando les llega una tentación caen en ella? Y si yo preguntara testimonios y la gente fuera sincera, ¿cuánto me dirían? Sí, pastora, me llegó una tentación y caí. No solamente las tentaciones son, hermanos, la fornicación, el adulterio. No, cogerse lo que no es de ellos. Mentir, hermano, muchas otras cosas, hermano. Estar en un ayuno y le llegó la gana de comer. Y muchos dicen, pastora, estaba en un ayuno, le había prometido un ayuno y me dio un hambre, me dio unas ganas de comer y tuve que comer. Fue una tentación y lo venció. Y así diferentes situaciones. A veces nos dan ganas de pelear, de coger y torcerle el pescuezo a una persona porque nos miró mal. Hermano, y hay muchas veces que cae la gente en eso. Entonces, ¿por qué muchos cuando les llega una tentación caen en ellas? ¿Quién se le midió a esta tercera pregunta? Bueno, esperamos que allá en Cali, Medellín, Cartagena, Manizales, Villavicencio, Palmira, también estén anotando cada persona que está participando. Bueno, se le ha medido a esta tercera pregunta Javier Aguilera, Zaira Costanza, Mauricio Salazar, José Pineda, Bárbara Peralta, también Clara Patiño, Álvaro Leal, María Jiménez, Elder García, María Eva Torres, María Pinzón, Flor Pinzón, Miguel Márquez, Ana Albarracín, Tránsito Pérez, Mauricio, María Eugenia, Leonardo Triana, Gustavo Urán, también Mauricio Salazar, Rosa Hernández, Liliana Perdomo desde Cali Valle, Carmen Becerra, Nelly Torres, también participa Mary Rodríguez, también Nancy Puentes, Paul Emilio Bustos, Elisa María Sarmiento, también Gloria Rojas, Samuel Rojas, María Gil Mosquera y María Reyes de Villo de los Alpes. Ellos se le midieron a esta tercera pregunta y contestaron correctamente y yo les voy a dar la respuesta. Marcos y Luz Suárez desde Silvania y también Nelly Cardona. Entonces, dice aquí la palabra de Dios, póngale cuidado. La respuesta a la tercera, ¿por qué muchos cuando les llega una tentación caen en ella? Unos dijeron porque no obedecieron de ayunar y orar y velar, eso es correcto. Otros dijeron porque no pusieron en práctica las enseñanzas. Bueno, pero aquí bíblicamente, pónganle cuidado, en Santiago 1:13. Cuando alguno es tentado, no diga que es tentado de parte de Dios, porque Dios no puede ser tentado por el mal, ni Él tienta a nadie, sino que cada uno es tentado cuando de su propia concupiscencia es atraído y seducido. Entonces, la concupiscencia, ¿qué es la concupiscencia? Deseo de pecar, incitación de hacer algo malo que no conviene. Entonces la concupiscencia, después que ha concebido, da a luz el pecado. El pecado siendo consumado, da a luz la muerte. ¿Entendemos? Dicen, cuando alguno es tentado, no diga que es tentado de parte de Dios. ¿Sabe qué? Nos contaba el pastor Enrique de una mujer que llegó a pedir consejo y fue tan descarada que le dijo, pastor, yo caí en adulterio, pero fue que Dios me instó a que cayera, Dios me respaldó y justificando el pecado. No, aquí dice, cuando alguno es tentado, no diga que es tentado de parte de Dios. Porque Dios no puede ser tentado por el mal, ni Él tienta a nadie, sino que cada uno es tentado cuando de su propia

concupiscencia, su propio deseo, es atraído y seducido. Entonces la concupiscencia, después que ha concebido, da a luz el pecado, y el pecado siendo consumado, da a luz la muerte. ¿Y qué dice? Amados, no cometan esos errores, no cometan esas locuras. ¿Por qué? Porque ya sabemos. Bueno, entonces espero que estemos entendiendo y que vayamos poniendo en práctica las cosas. Última de la tarde, última de la tarde. Ay, esta es linda, y espero que todos, en esta sí, ni uno solo se me puede quedar por fuera de esta respuesta. ¿Qué premio tiene Dios para la persona que resiste, que soporta la tentación y no cae en ella? ¿Ah? Hermano, qué bonito, qué premio, qué premio, qué recompensa, qué premio tiene Dios para la persona que resiste, que no cae en la tentación, que reprende al diablo, que se revela. ¿Se acuerdan de un hombre que fue tentado por la esposa de su jefe? ¿Y qué dijo? Aunque todo ella lo tenía preparadito ahí, humanamente nadie se daba cuenta, dijo, no peco porque temo a mi Dios. Rechazó la tentación, no cayó. ¿Y cómo terminó ese muchacho? ¡Ja! Gobernando todo un país, dirigiendo, rico, bendecido, prosperado. ¿Pero qué tal que hubiera caído? ¿Ah? ¿Cómo hubiera terminado en la desgracia? Entonces aprendamos, mis hermanos, valorémonos, mis hermanos, pongamos en práctica y aconséjele a otros este programa para que aprendan a ser cristianos verdaderos, para que aprendan a vivir una vida correcta. Última de la tarde. ¿Qué premio tiene Dios para la persona que resiste, que soporta la tentación y no cae en ella? También está en la palabra de Dios. Vaya a la Biblia, busque, consiga la respuesta, marque 601-743-0909, opción 2 y opción 6. Participe, gane, aprenda aquí en Tarde de Fiesta con Jesús.

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1: Bueno, aquí en Tardes de Fiesta, de verdad que nos gozamos, nos deleitamos en el Señor, aprendemos, maduramos, nos preparamos. Bueno, qué hermoso, porque usted no invita a un amigo, a un conocido, le comparte a su familia. Póngalos a escuchar Radio Auténtica o cualquiera de las emisoras, hermanos de la cadena radial auténtica, que aprendan en este programa a vivir la vida cristiana, a no dejarse engañar del diablo, a prepararse para el día que el Señor los llame. Porque la muerte es una realidad. Está establecido por Dios que todos un día tenemos que partir de esta tierra. Ricos, pobres, feos, bonitos. Y si no está preparada la persona, hay solamente dos lugares, el cielo y el infierno. Entonces, hermano, dejémonos usar por el Señor para compartir la palabra. A todos Dios nos da tiempo y oportunidad. Sepamos aprovechar y bendición de Dios vendrá. Pero si no la sabemos aprovechar, consecuencias se pagarán. Bueno, entonces, como ya nos vamos a la última ronda, a los diferentes lugares como es Cali, Medellín, Cartagena, Manizales, Villavicencio y Palmira, quiero recordarles en este día especial, seguimos perseverando y aprendiendo de mi Cristo las enseñanzas que Él mismo nos está dando. El Señor Jesucristo tuvo, y si Él tuvo y tiene ello, nosotros también. ¿Qué tuvo Él? La capacidad divina para rechazar toda tentación, vencer al enemigo en toda situación y sentarse en el trono con su Padre por ser más que vencedor. Y el Señor también nos da esa promesa a nosotros, que si vencemos, Él nos dará a nosotros esa oportunidad de sentarnos con Él en su trono como Él se sentó con su Padre en el trono. ¡Uy, qué reto! ¡Qué oportunidad! Pero qué reto también y qué responsabilidad. Pero todo lo podemos en Cristo que nos fortalece. No estamos solos. Entonces, hermanos, aprendamos la palabra y valoremos. Estamos en la última pregunta. Cuando tenemos, hermanos, ya las 4:40. Leo los que hasta aquí se han apropiado de esta última pregunta y dicen, yo hoy me dejo formar por el Señor. Voy a tomar para mí la palabra y voy a recibir la unción para resistir toda tentación. ¿Qué premio tiene Dios para la persona que resiste, que soporta la tentación y no cae en ella? Un premio hermosísimo. Bueno, saludo y nos fuimos al último reporte. A María Cristina, a Clara Imelda, saludamos y felicitamos a Albeiro Duarte, a Miguel Narváez, Javier Aguilera, Zaira Costanza, María Jiménez, Luz y Marco Suárez, María Eva Torres, José Pineda de Santandercito, Estrellita Daza, Elber García, María Reyes, Flor Pinzón, Blanca Africano, Gustavo Durán de Soplaviento, María Pinzón, Nelly Torres, Otelles, Nancy Puentes, Rosa María Sarmiento, Esperanza Rodríguez, Edgar Palomino, Pablo Emilio Bustos y José. Todos ellos se le han medido a la última pregunta. Vamos a ver quién se le midió a esta última pregunta en Palmira. ¿Quién se le midió a esta última pregunta en Villavicencio? ¿Quién se le midió a esta última pregunta en Manizales, Cartagena, Medellín y Cali? Que nos lo digan ellos mismos. ¿Para qué? para saber si están aprovechando el tiempo o no, para saber qué está aconteciendo en cada lugar. Bueno, Esteban, ¿con quién nos vamos y para dónde nos fuimos?
2: Claro que sí, pastora. Iniciamos allí en la ciudad de Palmira, en Radio Auténtica, los 1470, con Josué Escobar. Josué, bendiciones. Compañero, ¿cómo continúa ese ambiente en esta hora de la tarde? Compañero, adelante.
3: Pastora Mélida y compañero Esteban, seguimos en Radio Auténtica Palmira con este maravilloso programa y enviando este segundo reporte. Quiero decirles a todos ustedes que nuestros oyentes se siguen motivando a contestar cada una de las preguntas que se han hecho en este maravilloso día. Y así que enviamos un saludito a Samuel, saludamos a Alex, saludamos a Lorena, a José, a Luis Daza, a Isabel Daza, que han enviado sus reportes de sintonía a través de nuestra línea telefónica 311-209-9223. También saludamos a Marta, saludamos a Blancanubia Londoño, a muchos oyentes que siguen ahí reportando y enviando sus mensajes a esa línea que ha sido de gran bendición para muchas personas. Y cómo no recordar el lema del día de hoy en este día especial: seguimos perseverando y aprendiendo de mi Cristo las enseñanzas que Él mismo nos está dando. Él nos da enseñanzas día tras día y nos invita a perseverar, a llevar más allá, a seguir en ese camino de la fe. Así que desde Palmira seguimos con el ambiente caliente, caliente, y después de ese gran clamor seguimos más fervientes todavía. Saludamos a todos los operadores de Radio Auténtica Palmira a nivel nacional. Un fuerte abrazo para cada uno de ustedes. Ese fue el reporte de Radio Auténtica Palmira.
2: Compañero, muchas gracias. Dios le bendiga. En la ciudad de Villavicencio, en Radio Auténtica, los 1080. Santiago Castro, Santiago, bendiciones. ¿Cómo continuamos en este poderoso tiempo de tardes de fiesta con Jesús? Frío, caliente, compañero. Adelante.
4: Sí, señor, compañero. Aquí continuamos muy atentos y pendientes a las enseñanzas de nuestra pastora Amelia. Aquí seguimos con los hermanos conectaditos, con la hermana María Arlinda Cortés, también la hermana Nelcy Cardona, el hermano Mauricio Salazar, la hermana Blanca Acosta, la hermana Betty Salamanca. También tenemos por aquí a la hermana Julie Hernández, a la hermana Lucero, al hermano Wilton Díaz. Estos son los hermanos auténticos que durante el transcurso de este programa estuvieron allí pendientes, atentos, aprendiendo cada vez más de la palabra de Dios y la enseñanza que daba hoy nuestra pastora Mélida. Y a todos los oyentes que estuvieron allí en sus casitas y no participaron en este hermoso programa, pero están allí escuchando atentamente este programa, los invitamos a que dentro de 8 días, en este mismo horario, participen en este hermoso programa allí al número WhatsApp 316-576-5809, o también lo puede hacer a la línea fija, el 663-1521. Allí se puede comunicar con nosotros y participar en este hermoso programa Tarde de Fiesta con Jesús. A todos los oyentes le damos las gracias por escuchar, por participar en este hermoso programa, allí con los compañeros máster en las diferentes ciudades, allí en Cali, en Manizales, en Medellín, en Palmira, en Cartagena, allí donde se estuvo retransmitiendo este hermoso programa. A todos, Dios los bendiga, Dios los guarde, compañero Esteban, también Dios te bendiga, y a la pastora Amelia también Dios te bendiga, Dios te guarde, y continuamos allá en la hermosa ciudad de Bogotá.
2: Compañero, muchas gracias. Dios le bendiga en la ciudad de Manizales, en los 1570. La hermana compañera Marcela Arroyave, compañera, bendiciones. Adelante.
5: Bueno, gracias a Dios, continuamos adelante aprendiendo más de la palabra del Señor. Veo los hermanos muy receptivos, veo los hermanos muy participativos y quiero felicitarlos por perseverar. Gracias al Señor, continuamos adelante. Recordemos el lema de esta tarde, en este día especial: seguimos perseverando y aprendiendo de mi Cristo las enseñanzas que Él mismo nos está dando. Gracias al Señor por su bendita palabra, gracias a nuestra pastora Mélida. Y bueno, de esta manera damos participación desde la ciudad de Manizales. Continúan ustedes en Bogotá.
2: Compañera, muchas gracias. Dios le bendiga. En la ciudad de Medellín, en los 1260, la hermana Mayra Romero. Compañera, adelante. Dios le bendiga. ¿Cómo sigue ese ambiente en Tardes de Fiesta con Jesús, compañera?
6: Siendo casi las 5 de la tarde, vamos terminando este espacio de Tardes de Fiesta con Jesús. Enviando aquí mi último reporte. saludándolos y también despidiéndome. Recuerde, el próximo sábado también estaremos en este buen espacio disfrutando de la buena programación de Tardes de Fiesta con Jesús, de la buena palabra de parte del Señor y claro que sí, como siempre, con las buenas preguntas. Recuerde que el lema poderosísimo que tratamos en esta tarde fue: en este día especial seguimos perseverando y aprendiendo de mi Cristo las enseñanzas que Él mismo nos está dando. Conéctese, disfrute todos los sábados de este buen espacio, como este, muchos más lemas poderosos que nos estarán dando para la buena tarde, Tardes de Fiesta con Jesús, con la pastora Mérida de Gómez. Mi nombre es Mayra y me despido por ahora. Aquí en Medellín seguimos con buena programación, una programación auténtica en la 1260 AM, la ciudad de Medellín. Seguimos allá con mi compañera y con los compañeros que quedan por dar su reporte. Muy buena tarde, siga conectado, siga disfrutando en este buen tiempo y en la programación de la radio auténtica en las diferentes partes de nuestro país.
2: Claro que sí, compañera, muchas gracias, Dios le bendiga. Para todos los oyentes, recordando la cuarta pregunta de la tarde de hoy. Póngale usted mucha atención, ¿qué premio tiene Dios para la persona que resiste, que soporta la tentación? Vuelvo y la repito para todos ustedes, queridos oyentes, desde donde nos estén escuchando, ¿qué premio tiene Dios para la persona que resiste, que soporta la tentación? Como no, y que si usted, llámenos allí a la línea PBX 601-743-0909, opción número 6, o nuestra línea de WhatsApp 311-809-5135, 311-809-5135, llame usted allí, y si no sabe usted la respuesta, pues bien, usted también reporte su sintonía, pero participe de Tardes de Fiesta con Jesús. En la ciudad de Cali, en Radio Auténtica Sur Online, mi compañero Andrés Flores. Andrés, bendiciones, bendiciones, compañero, adelante.
7: Aquí, pastor, en Radio Auténtica Sur Online, seguimos con el ambiente caliente, caliente, porque las personas que han reportado su sintonía hasta el día de hoy han estado conectadas, hasta este momento han estado respondiendo a las preguntas que se han realizado el día de hoy, que son las siguientes. La pregunta 1 dice: ¿dónde la Biblia dice que el Señor fue tentado en todo, pero sin pecado? La 2 dice: ¿qué nos manda a nosotros hacer para no caer en tentación? La pregunta 3 dice: ¿por qué muchos cuando les llega la tentación caen en ella? Y la cuarta y última pregunta que estamos en este momento dice: ¿qué premio tiene Dios para la persona que resiste la tentación? Nuestros hermanos que han reportado su sintonía han estado fieles ahí. Es nuestra hermana María Eugenia Guevara, nuestra hermana Sandra Bellime, nuestra hermana Lucía Rivera, que pese a que no puede responder en estos momentos porque está trabajando, anda ahí escuchando Radio Auténtica Sur Online, anda ahí escuchando Tardes de Fiesta con Jesús. Su nieto Edwin Martínez también anda ahí escuchando, y fiel oyente ahí en Tardes de Fiesta con Jesús. Nuestro hermano Esber es una persona nueva que está empezando a escuchar Tardes de Fiesta con Jesús. Nuestro hermano Marlon Urbano anda ahí escuchando, también es fiel oyente, respondiendo a todas las preguntas que se han hecho hasta el día de hoy, recordando el lema que dice lo siguiente: en este día especial seguimos perseverando y aprendiendo de mi Cristo las enseñanzas que Él mismo nos está dando. En este día especial seguimos perseverando y aprendiendo de Cristo las enseñanzas que Él mismo nos está dando. Recordando que a través del 304-569-9871, 304-569-9871, puede enviar su reporte de sintonía para que nosotros lo podamos estar leyendo y usted pueda responder a todas las preguntas del día de hoy. Compañeros, en las diferentes cabinas de Radio Auténtica, bendiciones para ustedes. Compañero Esteban, bendiciones para usted también. Seguimos allá en la ciudad de Bogotá, bendiciones.
2: Compañero, muchas gracias, Dios le bendiga. En los 660 de la M, allí saludo a Andrés Yacué. Andrés, bendiciones, adelante.
8: Continuamos desde la ciudad de Santiago de Cali en este último reporte. Agradecemos a todos los oyentes que estuvieron ahí desde el inicio del programa aprendiendo de la palabra del día de hoy. Quiero saludar a algunos oyentes que no había tenido la oportunidad de mencionarlos. Saludamos a Arnulfo Meléndez, también a María Camargo, saludamos a Raúl Antonio Rojas y Rocío Cortés, oyentes que están allí reportando la sintonía y por supuesto respondiendo las preguntas del día de hoy. Así que los esperamos el próximo sábado en Tardes de Fiesta con Jesús. Recuerde que todos pueden participar, programa que inicia desde las 3 de la tarde todos los días sábados. Así que muchas gracias, Pastora Mélida de Gómez, por la enseñanza del día de hoy. También, por supuesto, a todos los todos nuestros amigos en las diferentes cadenas radiales en el país. Y por supuesto a los oyentes. Yo sé que hay oyentes que no reportan la sintonía, pero qué bueno que no solamente usted se quede allí escuchando, sino que también participe. Si nos equivocamos, pues bueno, estamos allí para corregirnos. Algunas veces pueden decir usted, no, yo no envío mi audio porque me equivoco. De pronto esa no puede ser la respuesta, pero lo importante es que al final pues estaremos dando allí la respuesta, o mejor, la Pastora Mélida está dando allí la respuesta correcta, y estaremos aprendiendo de la palabra que tanto nos sirve. Así que muchas gracias a todos ustedes, y bueno, importante ese tema de la tentación del día de hoy. Quien estuvo desde aquí, desde Cali, Edgar Andrés Yacué Tulandi, desde el dial 660M. Chao, chao.
2: Compañero, muchas gracias, Dios le bendiga. Y por supuesto que saludamos a los hermanos allí en la ciudad de Cartagena, en los 1330. A todos ustedes, un Dios le bendiga. Y a aquellos que nos están escuchando por medio de la página web www.crabogotá.com. Y por supuesto en la aplicación Centro Misionero Bethesda, el Señor les bendiga a todos ustedes. Pastora Mélida, con este ambiente caliente, caliente, todos a la expectativa de esa respuesta, pastora.
1: Bueno, ya se está llegando el tiempo de dar la respuesta, pero no me puedo ir, no nos podemos ir sin felicitar a los del Cali, a los del Valle, por ejemplo, la hermana Elia Medina del Valle. Ella ha llamado y quiere de verdad que la mencionemos, porque ella dijo, me gusta participar, me gusta que me mencionen, me gusta hacerme presente en las cosas de Dios. Y sí, la Biblia dice que el que es de Dios, las cosas del Señor le agradan. Saludamos también a Liliana Perdomo, allá en Cali Valle. Bueno, no doy la respuesta todavía hasta que no nos siga colocando al menos el último tema, porque hoy este muchacho se lució, Esteban se lució colocando música con mensaje, música bonita. Entonces vamos a escuchar un tema más, doy la respuesta, oramos y nos vamos. Porque nos espera, lo que viene es mayor de lo que se tiene. Nos espera ese día precioso del amigo mañana en la Iglesia del Norte, donde cada uno va a llevar un amigo y se le va a dar un regalo a ese amigo y se va a orar por cada uno de ellos. ¿Por qué? Porque hay fiesta en el reino de los cielos por un pecador que se arrepienta. En el reino de los cielos por un pecador que se arrepienta, y mañana hay fiesta en el norte y fiesta en el reino de los cielos, y aquí en la Iglesia de Millón también, claro, las puertas están abiertas y aquí sí que cabe gente, y aquí sí que pueden traer sus carros, pueden traer sus motos, pueden traer, bueno, a toda su familia. ¿Por qué? Porque es tiempo de buscar de Dios.

0: de oriente a occidente, de norte a sur, toda Colombia entera se une a Tardes de Fiesta con Jesús.
1: Bueno, llegó el tiempo de dar la respuesta, de darle gracias a Dios y de irnos felices de haber estado en Tardes de Fiesta con Jesús y felices de ver que los hermanos están aprovechando el tiempo bien y están creciendo espiritualmente. Entonces, ¿qué premio tiene Dios para las personas que resisten y que soportan la tentación y no caen en ella? Es que ahí está la victoria, no caen en ella. Por más tentaciones que se le presente, no caen en ella. Tienen el espíritu de parte de Dios, el espíritu de Cristo para enfrentar, reprender y salir en victoria. Santiago, capítulo 1, versículo 12. Bienaventurado, quiere decir muy bendecido. Bienaventurado el varón que soporta la tentación, porque cuando haya resistido la prueba, recibirá la corona de vida que Dios ha prometido a los que le aman. ¿Ah? ¿Cómo les parece ese premio tan poderoso? Entonces, hermanos, valórese, no le dé lugar al diablo, no le dé gusto al diablo. Hermano, bienaventurado el varón que soporta la tentación, porque cuando haya resistido la prueba, recibirá la corona de vida que Dios ha prometido a los que le aman. Entonces, espero que haya quedado este tema bien clarito, bien explicadito, bien aprendidito y que todos podamos ponerlo en práctica. Padre, en el nombre de nuestro Señor Jesucristo, te damos gracias, muchas gracias, porque tu palabra es viva, es eficaz, no vuelve vacía. Ella hace en nuestros corazones el propósito para lo cual tú la has enviado. Gracias, Señor, por la cadena radial auténtica, por sus radiooperadores, por los oyentes, por estos grupos de colaboradores, Señor, que tú has puesto, Señor bendito, en cada lugar, para que todos unidos podamos esforzarnos, amándote por encima de todas las cosas y salir adelante, Padre amado. ¿Por qué, Señor? Porque estamos en el último tiempo y somos conscientes que tú nos has llamado, nos has bendecido para ser de bendición y que todos podamos dar de lo que tú nos das. Gracias, eterno Dios. Bendice, prospera, levante, Señor, y prende ese fuego espiritual en cada corazón. Gracias, eterno Dios. Amén y amén. Bueno, mis hermanos, nos vamos felices. Nos vamos contentos, gracias por todo.
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0: Cuando se trata de nuestra situación económica, muchas veces no sabemos de dónde venimos, dónde estamos ni hacia dónde vamos. Por eso te presentamos El Mapa Financiero, una guía clara y segura hacia la libertad financiera. Esta hermosa familia ha decidido diversificar en cada una de las oportunidades que se les presentan en la granja. Cada una de las ideas que surgen para invertir dan resultado. Los ingresos por fin están en aumento y debido a eso ya no tienen más deudas que pagar. Es una gran oportunidad para que como familia, delante de la presencia de Dios y por medio de la oración y meditación de la palabra, se planteen aspiraciones para hacer grandes cambios y de esta manera mejorar y aprovechar cada una de las bendiciones de producción de la granja. La familia de Henry tiene en mente ampliar su negocio. ¡Vamos! Les invito a seguir muy de cerca estos cambios importantes en la granja de Henry y su familia.
1: Graciela, amor, ¿puedes venir un momento? Ah, y por favor, ¿me puedes imprimir los últimos estados de cuenta de los bancos? Necesito que nos sentemos a verificar algo.
2: Sí, amor, ya los imprimo y te los llevo. Henry, amor, acá tienes los estados de cuenta de los bancos. Oye, estuve observando y nos está yendo muy bien.
1: ¿Verdad que sí, Graciela? Excelente noticia. ¡Qué bueno es Dios! Es que cuando todo se pone en sus manos y le obedecemos, es allí cuando vemos estos resultados. ¡Qué bueno, Graciela!
2: Y dime, ¿qué es lo que quieres verificar exactamente?
1: Bien, vamos al asunto. Fíjate, debido a las ventas y las varias inversiones que hemos hecho, el ingreso de dinero ha sido muy bueno. Por eso te pedí los estados de cuenta. Mira, acá tenemos una buena oportunidad de expandirnos como empresa. Ya el espacio en el terreno nos queda muy pequeño con todo esto de las cabras, las gallinas, las siembras y demás. Dime qué opinas tú.
2: ¿Sabes algo, amor? Anoche mi oración al Señor le decía que nos ayudara a dirigir bien la granja y con cada una de las responsabilidades nuevas que tenemos y todo este crecimiento repentino que hemos disfrutado. Esto es una respuesta del Señor. Claro que sí. Estoy de acuerdo con expandirnos. ¿Qué tienes pensado hacer?
1: Qué bueno, amor. Te cuento que con este dinero que tenemos es suficiente para volver a invertir y poner a producir más. Y de paso tenemos la opción de comprar un terreno adicional, otro espacio más grande. ¿Qué te parece? Dime, ¿estás de acuerdo?
2: ¡Sí! ¡Claro que sí, amor! En la noche, junto con los niños, oraremos en familia y presentaremos estos proyectos al Señor.
0: Las inversiones son colocaciones de capital en ciertas actividades, con la finalidad de alcanzar un rendimiento económico. Cualquier persona que cuente con cierto dinero puede invertir y buscar con esto obtener ganancias mayores a largo plazo. Recuerde, si desea obtener un buen retorno de su inversión, es importante diversificar. Gracias por habernos acompañado en esta emisión. 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

tierra y que crezca en ella tu justicia.